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3: Señoras y señores, ¿cómo atardeció de Tropicana, la más bacana?
4: Tropicana, la más bacana. Juli.
5: Señor.
4: Una pequeña denuncia aquí en Jamundí.
5: Sí, señor.
4: Andan unos bandidos comprando en las panaderías, en los locales, en los pasaderos, en todo. Con los celulares el tipo toma el pantallazo, hace el que envía la plata. Y si aparece, como si lo hubiera enviado, pero mentira,
5: con los comprobantes
4: que
5: falsos.
4: Y se la reenvía para él mismo. Mucho cuidado, comerciantes de Jamundí. Anda mucha rata por ahí suelta con el Nequi engañando a la gente. No se den estafar.
3: Oiga, robando con el Nequi falso. Ahí que dice que a nombre
5: de los comprobantes.
3: Sí, y en el momentico están haciendo la edición del nombre de la persona a quien llega la plata.
5: Claro.
3: Ah, ya lo tenemos más que pillado.
5: No, pero, vamos a denunciar. Pero ¿sabe qué es lo bueno, Kevin Tombe?
3: Señor.
5: Que ahorita están instalando en los puntos que hay una aplicación que le está entregando como un QR y que ya llega directamente.
3: Y esa de,
5: y le notifica.
3: Sí, esa que habla. Dice,
5: esa
3: te han llegado $1,000 pesos.
5: Esa,
3: te han llegado 40,000 pesos. Lo veo porque ya he pagado con eso y eso le avisan al MAM, le manda una nota de voz. Ese, si no estoy mal, es el Bolt. Si no estoy mal, eso pautó aquí en Tropicana. Bueno, antes de irnos con esa noticia que tiene el viejo Juli, pues sí. Las autodefensas conquistadoras de la Sierra Nevada emitieron panfletos amenazantes contra cadenas de supermercados y establecimientos comerciales en Santa Marta, como los Olímpica, Tiendas Ara y De Uno, advirtiendo represalias si abren sus puertas al público este jueves 24 de septiembre. La intimidación armada va dirigida específicamente a tiendas de grandes superficies e independientes, ordenando el cese total de actividades comerciales en la capital del Magdalena. La situación mantiene en alerta a las autoridades locales y a la fuerza pública, que desplegó operativos e intensificó los patrullajes para garantizar la seguridad de los comerciantes y la ciudadanía ante las presiones de esta estructura criminal. Y también, estos manes hicieron este video.
6: Con las buenas noches, Departamento de Magdalena, Cesar, Guajira y Santa Marta. La presente para informarles que el paro se extiende hasta que el gobierno nos entregue a nuestro comando cholo. Así que la determinación del paro se la dejamos en manos del Estado. Y esos que no están comiendo del paro ya lo tenemos identificado. Como los que son la Olímpica, el ARA, el de uno, sigan trabajando, que mañana nos veremos la cara. Ya estamos dentro de la ciudad. Atentamente, Autodefensa Conquistadora de la Sierra Nevada, Santa Marta.
5: Eso sí está complicado, eso por allá, ¿no?
3: Horrible. Y pues esperando también la respuesta del presidente de Colombia, Abelardo de la Espriella, que aún tiene militarizada Santa Marta. También es viral un video en el que los soldaditos, nuestro Ejército Nacional, va por las playas y les está... ¿Qué va? Sí, el Ejército Nacional van por las playas y todo el mundo aplaudiéndoles por la presencia del Ejército Nacional... En ahí en la playa del Rodadero,
5: claro,
3: bacano,
5: claro,
3: qué bonito,
5: claro,
3: la
5: bonito.
3: Esperamos de que pues puedan,
5: ojalá que se acabe eso, porque hemos también evidenciado pues los ataques que ellos están haciendo a los tenderos, a los comerciantes, y que en las tiendas están los niños y están viendo todas esas situaciones.
3: Esos videos,
5: incluso eso lo estuvimos evidenciando y hablando ayer, compañero Kevin.
3: Sí, y es muy triste, es muy triste con los niños que tienen que ver todo eso. Atención, 7 de la noche, 7 de la noche, 13 minutos. Y es que 7 de la noche, 73 minutos. 7 de la noche, 13 minutos en Tropicana, la más bacana. Vamos con su noticia, mi querido Juli. Esa sería la tercera.
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5: Pues nuevos apartamentos para las familias afectadas por el terremoto en la ciudad de Santiago de Cali. El presidente Abelardo de la Espriella entrega 5 y 9 apartamentos durante la visita para brindar ayuda a los habitantes y a las familias afectadas por el reciente terremoto. El acto final y la entrega simbólica de llaves se llevó a cabo en el auditorio Carlos Ardila Lule de la Fundación Valle de Lili, una iniciativa con el respaldo de 6 empresas constructoras que se sumaron a la a todo este proyecto inicial de esta emergencia que ocurrió hace un mes. Entregaron 5 y 9 apartamentos en la fundación. 5 y 9.
3: Ah, ok, 5 y 9.
5: Y 9 apartamentos en la fundación Valle del Lili.
3: Ok. Oyente
5: de Tropicana.
3: 7 de la noche, 14 minutos, 7:14. 7:14 minutos, hoy 24 de septiembre, en el informativo de Tropicana, la más bacana. Vamos con la tercera y luego el resumen.
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3: Noticia preocupante para los hinchas del equipo América de Cali, pues el estadio Pascual Guerrero viene siendo utilizado por América de Cali para sus partidos de la Liga Colombiana con presencia de público en algunas tribunas habilitadas. El cuadro rojo jugó este miércoles 24 de septiembre su partido del torneo ante Águilas Doradas, teniendo el acompañamiento

0: Espectadores. La Secretaría de Deporte de Cali, después de la inspección rigurosa, luego del terremoto del pasado 10 de agosto, optó por cerrar algunas tribunas por precaución y habilitar pues otras para el juego del cuadro rojo. ¿Cuánto quedó la partida de la América, Julián?
1: Ayer ganó 1-0.
0: 1-0. Este jueves se conoció un video que muestra la afectación que sufrió la tribuna occidental en el tercer piso después del terremoto del 10 de agosto. Grandes grietas en una de las paredes de una cabina de transmisión, donde nos hacemos nosotros cuando vamos a narrar. Se alcanza a observar mientras que un peldaño de una de las escaleras que conduce al tercer piso se ve levantado. Esa tribuna, la del tercer piso de Occidental, fue cerrada hace unas semanas por la Secretaría de Deporte para evitar riesgos de los asistentes al Estadio Olímpico Pascual Guerrero. El secretario de Deporte, Alexander Camacho, dijo en su momento que, abro comillas, después de un informe técnico entregado por especialistas, se determinó que el Estadio Pascual Guerrero no tiene daños estructurales. La imagen que adjuntan es exactamente donde está la foto de Adrián Ramos. Por esa razón se le dio vía libre a la reanudación del fútbol de ascenso y de primera, pero con restricciones en algunos sectores, siendo habilitadas principalmente las tribunas sur, norte y oriental. La Secretaría de Deportes no ha anunciado por ahora la fecha tentativa de inicio de trabajos para la recuperación de los sectores afectados por el terremoto, pero por ahora América seguirá jugando sus partidos, aunque está por verse qué sucederá en caso de que el equipo rojo llegue a la final, ya que no podría albergar más de 20.000 espectadores. ¿Será que la mecha llega a la final? Lo dudo.
1: ¿Por qué?
0: Lo dudo. No, mentira. ¿Cuánto quedó ayer?
1: Ayer quedó 1-0 ganando.
0: Ganando con Águilas Doradas. Ganándole a Águilas Doradas.
1: Y bueno, también ayer jugó en la parte femenina Deportivo Cali contra Santa Fe.
0: ¿Y cuánto quedó? Ya van a jugar una final, ¿no?
1: Sí. Van a jugar la final. Ese partido quedó ayer 3-2 ganando el Deportivo Cali.
0: 3-2, o sea que la llave quedó abierta todavía.
1: Ah,
0: sí. El partido de ida.
1: Sí, ya, y vuelve nuevamente.
0: ¿Allá en Bogotá?
1: Sí, ahorita juegan el sábado.
0: Ok.
1: La final la tienen el sábado.
0: Ellas vienen de ganar el torneo hace poquito, ¿no?
1: Sí.
0: Ellas ganaron una estrella y la pusieron allá al lado de las de Alex Gorayet, porque el Cali de hombres, nada que ver.
1: Para nada, papi.
0: 7:17 en Tropicana, la más bacana. Más noticias en breve y el resumen de noticias y la oración.
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0: 7:18.
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1: Resumen de noticias en Tropicana. 7:22 minutos, ya viene la oración, la está preparando Julián. Un mensaje que viene directamente desde el cielo. Atención, para que nos vayan a desconectar. Tripleta de noticias en Tropicana, la más bacana, la emisora diferente. Tripleta. Tropicana. Atención, porque a las 7 de la noche, 25 minutos, en la emisión del 24 de septiembre del 2025, las noticias que estaremos desarrollando mañana y que desarrollamos ahorita, hace un momentico, en cómo atardeció Cali de Tropicana. Cae la pareja de alias Pinocho y blindan la frontera con Venezuela para evitar su fuga. Tropicana. Las impresionantes grietas que dejó el terremoto en una de las tribunas del Estadio Olímpico Pascual Guerrero. Tropicana. Abelardo de las Priella y un grupo de constructoras entregan 9 viviendas a sobrevivientes de terremoto en Cali. Tropicana. Así fue la operación Iron de en Cali, el mega operativo que acompañó a de las Priella y dejó más de 80 capturados. Iron. Tropicana. Trágico accidente de tránsito en la autopista suroriental en Cali. Motociclista perdió la vida al estrellarse. Tropicana. Noticias en el informativo de cómo atardeció Cali. Capturados los costas. Señalados de seguir clientes de bancos para robarle millonarias sumas de dinero. Tropicana. Alcaldía de Villarricas rechazó el homicidio de la comerciante Carmina Biafaramina. Tropicana. Atención, encadenados y rapados, así fue el traslado de alias Firu y otros 30 delincuentes a una cárcel de máxima seguridad. Tropicana. Muere en operativo uno de los señalados de participar en el secuestro de los padres del líder político Miller Hermosa. Tropicana. Liberan a 5 civiles que permanecían en poder de las disidencias de las FARC en el Cauca. Tropicana. El América de Cali ganó y se viene. Agárrate, Real Madrid. Agárrate, porque ganó la mecha y el Cali también está enchufado. Entonces, el sábado juegan las mujeres, ¿no?
2: Sí, el sábado juegan las mujeres, la final. Okay. Con Santa Fe nuevamente.
1: Muy bien, David González, tras victoria del América en Cali, Águilas Doradas, el marcador pudo ser más grande. O sea, él reconoció de que casi le dan hasta por donde. Ok,
2: sí. Y el Cali vuelve a jugar dentro de poco con Águilas Doradas.
1: El próximo partido del Cali
2: es contra Águilas. El próximo partido del Cali es con Águilas Doradas.
1: Muy bien, el informativo de noticias con Tropicana, la más bacana. Atención, porque cierran la vía Unión Versalles tras deslizamiento provocado por fuertes lluvias. ¡Tropicana! Droguería con Fandi pasan a manos de Unidrogas. Mañana les estaremos hablando de esta noticia. ¡Tropicana! Reconstrucción en Cali, Ministerio de Vivienda proyecta 20.000 viviendas nuevas. ¡Tropicana! Estas y muchas más noticias en Tropicana, la más bacana. Feria en Cali, somos todos. Reúne servicios para dudas de las familias damnificadas por el terremoto. ¡Tropicana! 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

Señor, hoy quiero hacer una pausa. Me quiero acercar a ti. Hoy quiero colocar mi corazón sincero. Y quiero decirte gracias por este nuevo día. Gracias por la vida. Gracias por las personas que están a nuestro alrededor. Gracias, Señor, por los alimentos, por la naturaleza y por todo lo que tenemos. Hoy quiero pedirte perdón por mis fallas, por mis errores, por cada una de las cosas negativas que hay en nuestro corazón. De fondo está sonando una canción muy hermosa, muy especial. Levanto mis manos y es el momento de levantar las manos y darle gracias a Papá Dios por esas bendiciones que cada día nos da. El regalo de la vida. A veces pasamos circunstancias, pasamos problemas, vacíos, tristezas, y que a veces no entendemos, que a veces nos cuestionamos, que a veces necesitamos una respuesta rápido, y a veces le decimos a Dios: Padre amado, pero ¿qué es lo que está pasando en el caminar? Es el momento de levantar las manos, decirle: Señor, hoy te entrego todo. Te entrego mi vida, mi corazón, mi familia, mis necesidades. Hoy te entrego ese vacío que yo tengo adentro. Ayudemos a esa persona que lo necesita. Ayudemos a esas personas que en estos momentos necesita un abrazo, necesita hablar con alguien, necesita un consejo. Dase esa oportunidad que es demasiado grande. Señor, que todos los oyentes de Tropicana abran ese corazón en esta noche para que sean bendecidos, fortalecidos y llenos de tu gracia. Que exista el perdón, el amor, la unidad, la unión, y que nunca les falte el pan de cada día. Levantemos nuestras manos. Digámosle a Dios qué es lo que tenemos en nuestro corazón. Permitámosle a Él hablar de todo lo que sentimos, de todo lo que está pasando, de todas nuestras situaciones, de que a veces nos callamos, pero recuerda que Él lo ve todo. A veces nos hacemos los locos y decimos: no, el Señor no ve, pero Él lo está viendo todo. Arrepintámonos de esas cosas negativas que cometemos diariamente. Sonriamos. Si hacemos cosas malas, cambiemos las cosas malas y hagamos cosas buenas. Sonriamos, apoyemos y sirvamos. Que Dios nos tiene una oportunidad muy grande. A veces tenemos obstáculos en el camino. A veces tenemos muchas cosas en nuestro corazón que no nos permite avanzar, pero es que porque tú no lo permites, porque tú no dejas actuar a Dios. Pero Señor, hoy abro mi corazón para decirte lo mucho que te amo, para decirte lo agradecido que estoy contigo. Señor, aliméntanos de tu paz, aliméntanos de tu amor, que nos amemos unos a los otros como hermanos que somos, como amigos, como vecinos, como conocidos. Gracias, Señor. Gracias por la vida, porque es el regalo más importante que nos da diariamente. Colocamos a las personas que hoy partieron, que ya Dios los llamó. Gracias por cada una de ellas. Y gracias por las personas que se quedan aquí, en esta tierra. Gracias, gracias y mil gracias. Padre amado, hoy en tus manos encomendamos nuestros proyectos, nuestros trabajos, nuestros cansancios, nuestra vida, y que cada proyecto que tengamos se cumpla con la bendición de Dios. Unámonos como familia y que todos seamos bendecidos en esta noche especial. Dios bendiga. Bendiciones. Amén.

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0: Familia colombiana, como siempre, qué placer saludarlos desde este momento. Vamos a acompañarlos y hacer su noche definitivamente extraordinaria, espectacular, porque aquí los momentos los vivimos como tiene que ser, en Aquí No Me Duermo de Tropicana. Todas las estaciones Tropicana a nivel nacional se conectan y desde este momento los saludamos. El Caballito Castillo, la encantadora Juliana Cardona, también el Bollito de Medellín, la mamazota Karina Uribe, y también vamos a tener a una invitadaza en esta noche. Hoy sí vamos a sacar chispas aquí. Ustedes van a ver a Juliana en un show, porque estas mujeres que sí hablan de lo lindo, hablan con una sabrosura, así que la voy a saludar. Julianita, ¿cómo está? Buenas noches.
1: Buenas noches, ¿cómo están? Uy, estoy muy fea. Espero ahorita voy y me arreglo. Ve, yo no me había visto. Muchachos, en mi defensa, bueno, o sea, pues yo así estoy natural, completamente sin maquillaje, ¿sí o no? Yo no soy tan fea, porque veas que soy muy fea sin maquillaje.
0: Tú no necesitas producirte tanto.
1: Yo me veo como normalera. Obvio me puedo ver mejor, pues si voy y me peino y me echo un polvito. Ya vengo. Ahora, si ustedes me van a colaborar con el polvito, mira.
0: Karina, no sé si de pronto quiera colaborarle con el polvito a la señora que está aquí derecho, a la pecosa de Tropicana. ¿Será, Karina, que tú
2: mi
0: vas
2: amor,
0: para eso
2: yo
0: o no?
2: Para esos golpes, como que no combino, la verdad.
0: ¿Por qué razón?
2: Pero a usted, Caballito, me dice cuándo.
1: Cari,
0: qué rico.
1: Cari, podemos empezar suave.
2: Mor suave.
1: ¿Usted chupa hopo?
0: Dios mío.
2: Ay, no, esas cosas no son de Dios.
0: Juliana.
1: Sí, respóndame, yo le digo porque le estoy preguntando eso.
2: No.
1: ¿Usted no chupa?
0: O sea, acaricia, Juliana, acaricia.
1: No, desde si chupa no. Y mete lengua.
0: Acaricia. No, Juliana.
2: Si usted de tuviera. Cuando, dependiendo, pues la persona uno dice, bueno, y tal.
1: Listo.
2: Sí, Pascual.
1: Le voy a poner un. ¿Cómo se llama? Como una selección múltiple. ¡Cállate!
0: Listo.
1: Selección múltiple. ¿Sí?
2: B, C.
1: Hay dos opciones. Y si usted no elige ninguna, pues la matan, ¿sí? Digamos. No puede elegir que la maten.
2: Ay, oigan a esta.
1: Es bueno, hipotético. Dale, pues. Usted tiene un hopo masculino, pero está cagado.
2: Ay, Dios, parce.
1: O tiene una cuca. ¿Cuál chupa?
2: Ay, pues la cuca.
1: ¡Ah! ¡Ganamos!
2: Parece que ¿por qué me ponen las combinaciones?
0: ¿Cómo estás, no, Karina, mi amor?
2: No se junten con ninguna de las dos, eso no combina y fo.
0: ¿Cómo está, mi amor? ¿Qué de nuevo? ¿Qué hace?
2: No, Dios puso las cosas de una manera. Ustedes no empiezan a voltearlas.
1: ¿Usted está siendo homofóbica al aire?
2: No.
1: Entonces, ¿por qué?
2: Yo estoy hablándolo por
1: de una
2: mí.
1: Manera.
2: Lo estoy hablando por mí, por
1: mis gustos.
2: O sea
1: que yo no hice las cosas como Dios dijo que las hiciera.
2: No, usted mira si las hace como quiere o no quiere. Según mi Dios y según mis cosas y mis leyes.
1: O sea,
2: y mis
1: su
2: mandos,
1: Dios y mi Dios son así. Diferentes.
2: Pues sí, también pueden ser diferentes.
1: ¿Por qué?
2: Si lo quieres ver así, dale.
1: No, porque usted está diciendo mi Dios. O sea que su Dios no es el mismo mío.
0: Mierda.
2: Amor, todos tenemos un Dios. ¿Quién sabe si es el mismo o no?
1: ¿Usted en cuál cree, digamos?
2: En el mío.
0: O sea, tú crees en Chuchito Lindo, ¿no? Tú eres católica, apostólica, romana.
2: Sí, mi amor.
1: Entonces creemos en el mismo. Porque yo no creo ni en Alá, ni en Buda, ni nada.
0: ¿No?
1: Aunque se supone que representan la misma deidad, solo con nombres distintos.
0: Sí.
1: Pero entonces creemos en el mismo. El mío.
0: O sea,
1: dice,
0: tú no crees en el Dalai Lama tampoco.
1: No. Mi Dios dice que todo es posible en el amor.
0: Ok.
1: Y yo amo las cucas.
0: Ya. Karina, ¿cómo estás? Buenas noches. ¿Qué de nuevo?
2: Mi amor,
0: ¿cómo
2: con
0: va todo?
2: Explicaciones a otro lado. A mí no me van a venir a corromper esta noche.
1: Karina, no te estoy viendo, entonces quiero adivinar, a ver si, valga la redundancia, adivino de qué color de blusa estás hoy.
2: Listo, péguele.
1: Hágale, estás de... ¿Puedo tener una pista?
2: A ver.
1: Estás medio monocromática.
2: Despéguela, mi amor, despéguela.
1: Ay, pero apenas llegué. ¿Medio monocromática o floripondia, Feria de las Flores?
2: Amor, dependiendo. Mentira, no, monocromática.
1: Entonces está de blanco.
2: No.
1: Ay, perdí. Vaya usted.
0: Ay. Yo creo que está, a Karina le gustan los tonos suavecitos. Yo creo que está de blanco. ¿Cierto, mi amor?
2: Que no estoy de blanco, que ella ya dijo que de blanco yo no estoy de blanco.
0: Yo
2: no
0: también estoy monocromático, hombre.
2: A mí me gusta, Jon. ¿Qué es?
0: ¿Qué pasó? Eso es una psicofonía. Bueno, mi querido amigo Vanegas, por favor, si eres tan amable, me envías otra vez la nota de voz. Gary, en este jueves hoy tenemos, bueno, un tremendo clásico que se está jugando en el estadio Atanasio Girardot.
2: ¡Ay, huepucha!
0: Está olé, hasta olé, donde nacional, yo vi, estaba olé, atacando olé. El Millonarios 0-0. Tremendo partidazo. Yo creo que James no está jugando, Cuadradito tampoco. Entonces, vamos a ir contándole a nuestros oyentes cómo van los resultados con los partidazos. Partidazos. Hoy también jugó Cristiano Ronaldo con la selección de Portugal que se enfrentó a Gales.
2: Y le cuento que gol de Millonarios.
0: Señoras y señores, atención, atención. Gol, gol, gol, gol, gol, gol, gol, gol, gol, gol, gol de Millos, gol de Millonarios. En este momento se mueve el resultado en el Atanasio Girardot de la ciudad de Medellín. Millonarios tiene 1, Nacional no tiene nada. Y con esa emoción, con ese entusiasmo, yo quiero que todos ustedes en esta noche me reciban una embajadora. Una embajadora, y lo digo porque ella es hincha de Millonarios y también es embajadora de las mujeres capitalinas. Aquí está con ustedes.
2: ¡Millonarios!
0: Y nosotros.
2: ¿Cómo así que es hincha de Millonarios?
0: Ah, pues aquí está Dariana Garzón.
2: ¡No! ¡Buena! Cayó un ídolo.
3: Lo peor es que usted me quiere así, Karina. Lo peor es
2: amor,
3: eso.
2: Estamos, me encanta porque estamos, mire, vea, tú, yo, negro. Ay, ay.
3: Negro.
2: Ay,
3: ay. Pero bueno, negro de encaje y yo negro mostrón.
0: Oye, Dariana también tiene unas carinas bacanas, ¿oíste?
3: Yo también soy de negro.
0: Veo. Sí, qué rico.
2: Arrechón, vea.
3: ¿Qué es eso?
2: Bueno, ustedes porque
3: por ahí
2: están
3: dicen
2: así
3: que
2: de
3: nada
2: encaje.
3: Como negro. ¿Qué?
2: ¿Y que hay que prueba negro?
3: No,
2: ¿usted ya
3: no,
2: probó?
3: No vuelve a probar.
0: ¿Ya
3: blanco, sí. Eso dicen, ¿no? Cuéntanos tus experiencias, Karina.
2: De aquí en adelante, pues, estará un largo momento de experiencias y experimentos.
0: Bueno, señorita Karina, señorita Ariana, gracias por aceptar la invitación.
2: ¡Ay, me encantó tenerlas aquí,
0: claro.
2: Puerca!
0: Resulta que aquí tenemos a las extraordinarias de Tropicana, mamacitas hermosas, bellas, que van a estar en la ciudad de Medellín. Yo quise hoy hacerle la invitación a Ariana para hablar de lo lindo. Resulta que estas mujeres tienen un show en la capital de la montaña y por eso vamos a calentar. Dari, como estás de invitada, tú siempre tienes cosas de qué hablar.
2: Eso
0: siempre
2: sí lo saben
0: cosas.
2: Hacer.
0: Sí, claro, claro. No, y eso es mejor dicho.
2: Calentar.
0: Sí, uy, demasiado. Bueno,
3: yo no tanto, pero vamos a hacer el intento a ver cómo nos va hoy. Lo importante es que la pasemos bueno.
0: Claro.
3: Y estas
2: es participar.
3: Total. Estas tres muchachas aquí con caballito, seguramente. Sí.
2: Cuatro con
3: sí,
2: caballito. Sí, sí, sí.
0: Dari, no te dije nada porque quería también cogerte. Así, sí, improvisadamente. Bueno, tomarte improvisadamente. Resulta que el tema lo vas a poner tú. De lo que tú, así como esta mañana, así tal cual, lo vas a poner tú. Y van a comenzar los oyentes a opinar al 310-206-3302. Y también ya pueden comenzar a ver estas mujeres hermosas porque estamos en vivo en @tropicanacolombia en TikTok, @tropicanacolombia en YouTube.
2: Tranquila, así que, amiga, que él siempre pone a trabajar a las mujeres. Como los
3: costeños.
0: Soy
3: demasiado.
0: Así son. Así, ¿no?
2: Así somos, pues, flojos.
0: No.
2: O sea,
0: solo
2: ni creas que vos viniste a acompañar, viniste a hacer el programa.
3: No.
2: ¿Sí te estás dando cuenta?
3: Yo fuera otra invitada, ¿no? Una X, que yo no fuera de la marca ni nada. Y entonces uno llega y le dicen, bueno, amiga, ¿qué trajo para hablar?
0: ¿Cómo es que tú ves? A trabajar, hermano.
3: Ah, ya, ok.
2: Y vos con el carácter que tenés y te dejaste cañón.

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1: Y la cuca también.
2: Calzones.
1: Oiga, yo no había visto nunca a Juliana mostrando de esa manera.
3: Ese es el bumper que necesita...
1: Mira, mira.
4: Sí, mira.
1: Necesita tu carro, mi amor.
4: Señoras y señores, no. En este momento yo soy uno de los hombres
1: mostrándole el bumper
4: a caballo. Más envidiado de toda Colombia,
1: póngale,
4: carajo.
1: Póngale volumen a eso, póngale.
5: Mucho viento. Qué hola, buenas noches, saludos a todos, mi caballo, mi papá, ¿cómo está, mijo? Bien,
4: okay. Mi hijo.
5: Karina, mi amor, y Juliana, mi
1: besote.
5: Vida. Te amo, un beso grandote, saludos a todos.
1: Hola,
5: aquí
1: amor.
5: Reportando sintonías de Brasil, vos sabes, camellando, haciéndole fuerte y parejo como siempre. Y aquí vamos, un abrazo grandote y reportando la sintonía, a que no me duermo, vos sabes, cómo diría. Y ahí...
1: Is.
5: Juliana, vos sos una mujer muy, muy bonita, ¿está? Y Karina también, Una mujer muy bonita, nuestra señora.
4: También,
5: ahí, buena noche para vocês, un buen descanso, un buen trabajo. Y caballo, ahí. Él es un garoto bon, Garoto bon, amigo boa. Beleza.
1: Caballo.
5: Buena noche ahí, un abrazo, mi amigo.
4: Yo no sé hablar brasileño, mi hermano, pero tú eres mi valecita sagrada.
1: No es brasileño,
4: caballo, es portugués, claro que
1: cuando
4: sí.
1: Cuando quiera, caballo.
6: Tropicana, ¿cómo está, caballito? Karina, Juliana, Oli. ¿Cómo están? Dios los bendiga. Yo quería hacer una pregunta, ¿cómo va el partido de Nacional y Millonarios?
4: 1-0, mijo.
1: ¡Ay, 1-1! 1-1.
4: Sí, 1-1.
1: Dios sí, grítelo, pues, ¿cómo gritó el de Millonarios?
4: Señoras y señores, 1-1. El equipo de la capital de la montaña Nacional empata al equipo embajador, al Valera Sud. Azul, ese gol no lo quería cantar. Porque los paisas...
1: Con el mío,
4: última,
1: si se
4: los
1: equivoca,
4: sí,
1: con
4: lo que,
1: el mío
4: lo que pasa
1: todo,
4: es que los paisas,
1: con ese no funciona. No.
4: Lo que pasa es
7: Karina,
4: que los paisas...
7: ya tuvimos el problema de la regionalidad.
4: Sí.
7: Cálmate hoy, ventarrón. Haceme el favor.
1: No, señora.
4: Lo que pasa es que los paisas andan al estado.
1: Que iba al Nacional, hijo de pucha.
4: Bueno, ya. Dariana, ¿cuál es el tema que quieres poner para los oyentes de Tropicana, la más bacana, bacanísima? ¿De qué quieres hablar?
3: Bueno, acá se puede hablar de lo que sea.
4: De
3: ¿cierto?
4: Lo que
3: acá
4: sea.
3: Acá sí puedo ser yo.
4: Puede
3: acá
4: ser.
3: Acá sí me dejan ser. Sí, acá sí. No me cohiben.
4: Lo primero que le preguntó
1: esperamos.
4: Juliana a Karina.
3: Porque en la mañana me están callando.
4: Juli.
7: Entonces, Juli, están silenciando.
4: Juliana, primero pregúntale a Dario lo que le preguntaste a Karina, ¿sí?
3: ¿Qué?
7: ¿Qué era? Ah, ya. No, Dariana, estoy segura que... Vea, yo conozco a mi amiga, yo ya sé que me va a responder.
3: ¿Qué?
7: Verá.
3: Pregunte. Pregunte que hoy estoy sin filtro.
4: Tápese los oídos si usted es... si usted no le gusta este tipo de temas, de las S y demás, tápese los oídos.
7: Usted está en una situación de vida o muerte. La van a matar.
3: Sí.
7: La única manera de que se salve es elegir una de esas dos cosas.
3: Sí.
7: ¿Sí?
3: Sí o sí, tengo que escoger.
7: Sí, tiene que elegir.
3: Uy, madre.
7: Un jopo, chupar.
3: Qué asco.
7: Un jopo masculino cagadito.
3: Uy, qué asco.
7: O una cuca.
1: Uy, Gaspar.
3: Uy, no sé. Sí, uy, no. ¿Ah? Uy, está muy duro. ¿Y por qué el jopo tiene que ser cagado?
7: Porque si no, usted dice que el jopo. Se lo tengo que poner.
3: O sea, usted me está condicionando
7: que
3: a que diga cuca.
7: No.
3: Claro.
7: Usted igual va a decir que el jopo más
3: no, pues igual si le pasó un pañito y...
7: ¡Por Dios!
3: ¡No! Le puedo decir, amor, ¿y si nos bañamos? Claro.
4: ¿Sí?
1: Que no se puede. Juliana dijo que no se podía.
7: No, yo no dije eso.
3: Ella no dijo.
7: Pero, pues, obviamente no se debería poder, porque si no, pues, ¿qué sentido tendría, no?
1: Por eso no tiene sentido. Usted lo lava ya.
7: Igual ella, yo sé que igual ella es capaz de chupar el
3: uy,
7: culito
3: no,
7: así.
3: Uy, no, güey, pucha, es que
7: entonces,
3: es muy
7: tal de no chupar cuca. En cambio, mira. Karina, vea la tarjeta.
4: Dariana, que estás comiendo chocorramo.
3: No. Uy, no, pero es que cuca.
7: ¿Viste?
1: Es que sí de las comparaciones.
3: No, es que eso está muy duro, de verdad. Son dos opciones muy divididas.

0: muy difíciles.
1: Si yo solo le ponía el jopo, ustedes iban a decir que el jopo. Por eso yo primero le pregunté a Karina que si ella chupaba jopo.
0: ¿Y qué dijo? ¿Qué dijo Karina?
1: No. Que no.
0: ¿Que no? Y tiene cara.
2: Yo le dije, todo depende.
3: Karina, pero puedes cambiar tu respuesta.
2: No, aquí no le cambian la respuesta. Eso es, todo puede ser usado en su contra. Entonces, pailas, Pablo.
0: No, ya, no, ya. Dije,
1: Karina ya dijo ya. que ya chupaba guga.
0: ¿En serio?
3: Ay,
2: pero es que así, todo sucio, así como, no.
0: Y eso arrugado.
3: Mira, esas son las cosas que yo
0: digo. Por eso, el culo. Tensionado.
2: Nos van a mutear, nos van a cerrar aquí por estar hablando de esta
0: mujer. No.
2: Señor, y yo al lado de la Virgen. Vea.
1: Ayer sí parecía una Virgen, mi rey.
0: Ana también está al lado de una Virgen.
3: Como te dijo Chancho, Karina está allá con el traje blanco, con una poltrona así en su trono, con la aureola en la cabeza, porque ella es una Virgen.
4: Buenas noches, caballito. Buenas noches para Juli. Buenas noches para la bella y encantadora Karina. Caballito, entrando en sintonía, pues, desde Barranquilla, desde ya, a que no me duermo.
3: Eso, ayer estuve
4: acompañando a esas dos mujerzotas,
3: sí, claro.
4: Hasta las 12. Entonces, vamos a ver hasta qué hora llegamos hoy. Hoy voy un poquito más cansado de trabajar, pero con estas peladas se pasa súper espectacular, lindo, mi hermano.
3: Eso, mi hermano. Oiga, gracias. Bueno, y también
0: acá
3: tenemos...
0: saludan a todo el mundo y a Dariana, sí, que la amo un perro.
3: Tenemos de invitada hoy a una extraordinaria de Tropicana, así como Juliana Cardona, a Dariana Garzón. Dariana Garzón. Así que, Dari, como eres la invitada, vamos a hablar de lo que tú quieras sin tapujo y no te vamos a silenciar, no te vamos a callar, porque aquí no le guardamos nada a nadie.
0: Gracias. Por ahí me dijeron que Cari era muy asquientica, entonces lo voy a coger más bien por el otro ladito sensual, sexual. También.
2: Listo.
0: Va. Mira, lugares.
3: Mira lo que te dice Yeto.
0: ¿Quién?
3: Yeto. ¿Que todas
0: ¿Quién
3: son
0: es
3: qué?
0: Yeto?
3: ¿Que todas son?
1: Chupaculos.
0: Chupaculos. Pero las de su familia, amigo. No empiecen de groseros porque acá no me están callando. Acá no me están callando.
2: Cuidado. Después aparece censura por esto y aquello.
0: Bueno. Vamos a empezar cuando uno está haciendo el amorcito, el delicioso, el chupuchuco, el triqui triqui.
2: Ay, no, está muy temprano para eso.
0: No, sí, no sé.
2: Estamos
0: ustedes
2: en horario,
0: me dicen,
2: familiar,
0: ustedes me dicen porque.
2: No
0: sé de lo que trata su programa. Qué pena con usted.
1: Ya va a acabar, pregunta.
3: Juliana. ¿Viste por qué son extraordinarias? Esas muchachas no se callan nada, Dios mío. Karina.
2: Bueno, gale, pues.
3: Puede ser tú la que les pongas el tapabocas a estas mujeres hoy.
2: Sí, pero primero voy a escuchar a ver qué es lo que quieren. De ahí
3: dale,
2: depende
3: pues.
2: Todo.
3: Dale,
0: ¿qué
3: dale,
0: accidentes han tenido incómodos haciendo el chucuchucu delicioso? El,
2: como bueno, dice Juliana, el I love you.
0: El I love
3: el sin
0: you,
3: respeto.
0: El sin respeto.
3: El chan sí, con chan, el que te conté.
0: Situaciones incómodas que hayan vivido haciendo el delicioso.
3: Comienza Karina.
0: Comienza Karina.
2: Situación incómoda.
0: Incómoda.
2: No para mí, pero sí para la pareja. Uy, que no.
0: Ah, no, que lo tenga chiquito, eso es normal. Eso es normal.
2: Que no, Juli, que no se le mor para arriba, bebé. Mor, hágale pues, mor. Hágale pues, pero no, ahí vea.
0: Bueno, sí, pero también no, es demasiado como normal. Yo
2: Karina,
0: creo que
2: yo
0: ese,
2: voy... normal,
0: eso es normal.
2: No es.
1: Karina.
2: Señora.
1: ¿Quién fue el atrevido? El descarado. El mal.
0: Que no le dio
1: horrible,
0: por hecho.
1: Que no se le paró con
0: usted. A mí también. A mí también me ha pasado. Por eso
2: pero
0: dice
2: no
0: que
2: no ha pasado.
3: No. Daría en serio.
2: Sí. A caballo también tiene cara. No haga otra cara, mijo.
3: No. Juliana.
2: Usted no tiene por qué disimular, mijito.
3: Pero ¿cómo fue la cuestión? O sea, cuéntanos cómo fue la situación.
2: No, ¿cómo fue la situación? Así de sencilla. Usted todo en plena, uy, ay, aquí,
0: el
2: allá, piquito por acá, piquito por allá. Pan, cierto, va, viene. Cuando muere entonces, ¿qué hubo? Espera un momentico, 5 minuticos, vea, siga. Ay, muere entonces. Ay, venga, un momentico.
3: Cari, pero es que ahí entra la audacia, la astucia. el querer, el cariño de la mujer.
2: Dicen, abrazando, apapachando. Dicen que a veces del man tanto querer o anhelar algo no le funciona.
0: ¿Qué Hola.
3: Juliana, tú, ¿qué fue lo que te sucedió? ¿Qué fue lo que te pasó? A ti siempre te pasan cosas.
0: Qué peligrosas. Uy, yo le he escuchado una de las historias guácalas a Juliana. Sí.
3: Juliana, pero la más random.
2: Bueno, Juliana, ¿con qué va a salir? Uno aquí tiene que ser más precavido.
1: Mi amor, pero no sea así. Espera, no me estresé antes de tiempo.
3: Vea, si usted quiere verle la cara a Juliana Cardona, tiene que entrar ya a TikTok, arroba Tropicana Colombia, o a YouTube, arroba Tropicana Colombia, para que tenga la oportunidad de verle la cara a estas mujeres contando esas situaciones random, lo más la raro que le pasó. Cara.
1: Yo no entiendo nunca las señas cara. De la gente. Camila, ¿qué fue que dijo?
0: No sé, yo tampoco.
2: Bueno. Parqueando aviones.
0: ¡Tiene que seguirle la cuerda, caballa!
1: Dariana es una porquería. Se va a casar con un pastuso y el hijo va a hablar pastuso.
2: Cuidado.
1: Bueno, cuidado. Y va a comer puro cuy.
0: No, es que no.
2: Fue
0: no,
2: puchica, pan no. Para un cuyadero.
1: Yo creo que lo más raro. Es que no sé. Me voy acordando, pero en ese momento se me ocurre que una vez me estaban acariciando la floripondia. Y se les fue un poco la mano y me salió sangre y me embarraqué.
0: Ay, guácala.
2: Ay, me dolió.
3: ¿Pero cómo?
2: Ay,
3: no.
1: ¿Cómo hay que
2: coger? ¿Quiere que le muestre? Me vengo acá y le muestro.
0: Le muestro la caracha que me quedó.
3: Pero muy duro, Juli.
1: ¿Cómo así que fue? Sí, no, pero no fue por dentro. Por eso dije, me estaban acariciando.
0: ¿Pero con qué? ¿Con la mano?
1: Que no era por dentro, fue, sí.
0: ¿Con claro. la mano? Es
1: que
0: ni
1: acariciando. Estaban haciendo disjockeys. Ra, ra, ra. Y para, marica, se le fue. Y adiós. Casi me... Casi me quedo sin cantar. Kikiriki.
3: Dios
0: que no hablando a mí.
1: Sí, por eso es que yo tengo un
2: por eso quedó. Es que camina tan raro. ¿Cómo es? Uno, dos.
1: Me quedó el labio leporino después de eso.
3: Julián, ¿y tú qué le dijiste al baño?
1: No, era una nena. Y no le dije nada, me paré al baño, me senté, me limpié la sangrecita y le dije, no. Te cambias.
0: ¿Te cambias que te vas?
2: Ay, no.
1: Sí, me dio demasiada rabia y yo soy muy mal genial, entonces... Le dije, te vas, y Dios
3: no
1: te bendiga.
3: ¿Y no lo volviste a dar la oportunidad?
1: No.
0: No, pues sí. Imagínese. No. No, no, no, no. A la próxima le tocaba ir con Isodine. Con...
1: Es que si no sabía que aprendiera con ella misma, pero porque conmigo parece boba. Ja. No, jamás. Jamás.
0: Y bueno, si hubiera sido de un hombre, yo digo, ok, es más pasable, es posible. ¿No?
1: Ajá, sí.
0: Es posible, sí. A mí una vez me mordieron, por ejemplo.
3: ¿En serio, Adriana?
0: No, uy, qué.
2: Pero, ¿cómo le dicen? ¡Dragón!
3: ¡Drácula!
0: Y yo estoy huevón. ¿Tiene hambre? ¿Tiene hambre, perro?
3: ¿En serio, Adriana? ¿Cómo fue eso?
0: Sí. ¿Cómo fue? Claro.
1: Pues le estaba ahí.
0: Estaba cantando más bueno.
3: ¿Y entonces qué pasó?
2: Las melodías.
0: Y yo no sé, emocioné ese huevón.
3: ¿En serio?
0: Yo no sé qué le pasó. No sé qué le pasó. Y me mordió, claro. No, ni siquiera fue... En el momento como sangre ni nada, sino claro, yo salté del dolor y yo, ¡ey! Pues pucha, pasito.
2: ¡Ay, Miguel!
0: Ta, ta, ta. Marichi, cuando después voy al baño, a me orina. Empieza una cistitis, pero la berraca, o sea, la peor Uy, de no. la vida que yo he tenido. Dios Uy, mío, o sea, yo orinaba y eso era ver a Dios.
2: ¡Qué dolor!
0: O sea... No, no, no, no, no, me dolía muchísimo, muchísimo. Así duré 2 días. No.
3: Hijo de madre.
0: Como 2 días.
1: No, porque dientecitos. Aprendan también. Si le van a chupar a uno una floricienta, aprendan.
3: O sea, eso no se hace, ¿no?
2: Un tutorial.
3: Por ejemplo, cosas que no se deben hacer nunca en la vida, muchachos.
0: No, jamás. Morder.
3: Por ejemplo,
0: jamás.
3: Morder. ¿Qué otra cosa no se debe hacer?
1: Yo siento que...
2: Exagerar.
1: Exacto, yo iba a decir eso.
2: Exagerar como que en las cosas, no.
1: Se sobreactúan también ahí como queriendo hacer mucho sí. y terminan lastimando.
0: Exactamente.
3: ¿Qué otra cosa, no. además de no morder?
0: Yo creo que los hombres, por eso cuando se emocionan o cuando le dan a uno ahí, como que también son bruscos. O sea, son guaches. Ya
2: entre
0: pasa.
2: Más suavecito, mejor.
0: Exacto,
2: más concentración.
0: Y eso a veces no lo entienden mucho. Es que eso es suavecito, eso es con cariño.
1: O por sea, ejemplo,
0: no, vaya uno, muérdale no esa vaina a ver si no le va a doler.
1: ¿A usted le gusta que le sople el pipí?
2: ¿Qué está haciendo con la mano?
3: Sí.
1: ¿A usted le gusta que le sople el pipí?
3: Claro.
0: ¡Ah!
3: ¿Pero
0: o sea, con Holz o si no?
2: ¿Pero cómo que se lo soplen?
3: ¿Con Holz?
0: No, en la puntica. No, en la puntica, así como inflando bomba.
3: Como un pitillo.
2: ¿Cómo, cómo te llamas bombitas que son como de tirita?
0: Ajá, sí, esas con las que se hacen figuritas.
2: No, que eso, no es que eso
0: globoflexia.
2: Y toca con un aparatico.
3: Sí, es chévere, ¿no?
0: ¿En serio?
3: Sí.
2: Ay, no, caballito es cacorro.
3: No, pero
2: caballito es un pelado rojo. No, pero es ese cuerito sí le funciona.
3: Sí, es bien, no.
0: No, no, no, pero por el, o sea, donde tú
3: eso
0: haces
3: eso no se sopla.
0: Por eso.
2: ¿A usted le gusta que no le soplen? No, pues eso no se sopla.
3: Eso
2: ah, bueno.
3: No se sopla.
2: Exacto, entonces, es lo mismo. Eso no se toca brusco, ni se lo chupa uno ahí como si se fuera a morir la vallana.
3: ¿Y tú por qué hablas eso?
2: ¿Cómo así que yo por qué hablo eso?
0: Ah, es que ella tiene amigas heteros.
2: Ella
0: también.
2: No,
0: todo el lesbianismo acá.
3: No, ¿por qué?
2: Ella ha probado, déjela.
1: ¿Cómo así? Si usted piensa que yo nunca me he metido un pipí a la boca, güey.
3: Sí.
1: Y por eso sé que no.
2: Ay,
1: me gusta.
2: No.
1: O sea, yo jamás, vea, aprende una cosa de mí, caballito. Yo jamás en la vida le voy a decir que algo no me gusta. Ajá. Si yo ya por carne propia no lo he probado.
3: O sea, ya no te gustó, por eso ya eso.
1: A mí casi no me gusta chupar pipí. Yo lo haría.
0: O sea, casi no. A ti no te gusta.
2: Porque tienen que ser tan explícitos.
0: Pero que... ¡Ay, mami! Nunca no, chupó pipí.
2: Señor, pero por Dios. Usted también dice una frase, sí. Digamos... Es que hay pipitariana, cuidado.
1: Pipitariana.
3: Vea, en este momento...
0: No. Estamos,
3: bueno, pero, mientras que las chicas aquí están contando sus cuestiones, los oyentes ya pueden comenzar a mandar su nota de voz.
0: Claro.
3: ¿No? Y hombres y mujeres.
2: Claro. Sí, esto es una escuela para ellos.
3: Lo más raro que te haya pasado en el delicioso.
1: Yo lo haría... Pero no por placer, pero a veces uno hace cosas para complacer a la otra persona.
0: Sí.
1: Ah, bueno,
0: sí,
1: entonces yo chuparía pipí para que se sienta cómodo.
3: ¿Qué dicen los oyentes de Tropicana? Buenas, Tropicana.
0: Ella sufriendo.
5: Tropicana, Darianita. Uy, a mí me pasó una vez que estaba con una vieja, estábamos tomando. Uy, madre. Uy, pucha, nos fuimos a tomar. Ay, eso amarillito viene, mejor dicho, calentura y palmotel. Ay, pues madre, yo empiezo a besar a esa mujer por todo lado, le dejo todo babiado. Cuando bendito, bajo al pozo y eso había pegado, mejor dicho, cuando ¡pum! Sentí como un olorcito y un sabor todo raro. Pues se le vino el pedido. Ay, pues puta. Igual se lo mandé.
0: Igual ese entrado en gastos le dio. Pero venga.
2: Mandada no hay.
3: 310-206-3302. 310-206-3302. Para que le cuenten lo que les ha pasado, lo más raro que les ha pasado a estas mujeres que hoy están hablando de esas cosas, del delicioso, de la intimidad.
2: A calzón quitado.
0: Los hombres dicen que, pues, algunos que yo he escuchado decirme como, pues, es normal bajar al pozo y hacerlo con el periodo normal.
3: No, pero no. Yo... Bajar allá a pescar
2: con el periodo.
0: O sea, hasta ahora yo creo que el 80% de mis amigos me han dicho normal, me vuelvo un Drácula y no sé qué. Parce, a mí me da asco. O sea, sí, eso que yo soy mujer y eso, pero yo no me dejaría besar así. Bebé. No.
3: Ven acá. Mira,
2: pero ve, besar,
3: llegó otro
2: besar,
3: refuerzo,
0: pues no. Besar, o sea, ya.
2: Besar, no.
0: Besar,
2: vaya que allá. Pero hacerlo, sí. Pero hacerlo que allá es mejor para los cólicos.
3: No, pero yo creo que tienes que sentarte ahí contigo para que la gente la vea. Resulta que vino Luda Silva. Luda Silva es una de las mejores humoristas esto que tiene nuestro país.
0: Ay, gracias.
3: Lu, imagínate que Dariana.
2: Me encanta ese peluche, me encanta ese muñeco, me encanta ese hueco.
0: Gracias, mire, vea.
2: Que iba nacional
1: con el hueco.
3: Dari, hazle la pregunta a Lu.
0: Lu, ¿qué es lo más incómodo que te ha pasado haciendo el delicioso, el sin respeto?
2: Haciendo el amor.
0: Copiando, bueno, lo que...
6: ¿Lo más incómodo?
0: Sí, incómodo.
6: Incómodo, que la mamá está al lado.
2: Uy,
6: al lado
2: no.
6: En otra pieza. Creo que eso es muy incómodo.
0: Entonces, pero no se le ha venido.
6: Sí, claro, porque uno trata de no hacer bulla porque uno dice como donde la suegra lo escucha.
0: Pero eso es muy normal,
2: Pero eso es incómodo. Eso es antes como chévere,
0: algo,
2: adrenalina.
0: Algo como con líquidos que te salgan del cuerpo, que le salgan a él. ¿No?
3: Lube.
0: ¡Ay, no!
3: Ella dijo que una nena le había sacado sangre en su cuestión. Ella, que una vez un man y la mordió.
0: Sí, perro ese.
6: Y atrevido, desgraciado. ¿De que, quién era? ¿Eduardo de Crepúsculo?
1: Era Terian.
3: O sea, pero eso es normal, ¿no? O sea,
0: es normal que...
3: Sí. O sea, que alguien lo haya hecho.
0: Ah, sí, con otra persona, sí. A mí me pilló mi suegra, ¿sí? Por ejemplo.
2: No,
0: con
2: no,
0: él,
2: no.
0: Con el señor allá.
7: Tropicana, la más bacana. Ya que están tocando estos temas tan random como el de consentir la cucaracha, les quiero presentar una práctica. No sé si ustedes ya la conozcan. Se llama lamine morcilla.
2: ¿La qué?
7: Lamine es el sexo oral que le hace el hombre a la mujer. Bueno, aclarado eso, lamine morcilla es el hombre con la boca llena de arroz y la mujer con el periodo.
1: ¿Qué?
3: No.
1: ¿Qué? ¿Qué? Asco.
3: No, hombre, no,
1: ¿qué?
3: No, no, no.
1: Asco. No, ¿qué asco?
2: No, ahí sí me vomito. No, no, no, no.
1: ¿Qué es eso? No,
3: no, no. Una nueva técnica esa.
1: Y se la cae.
0: Yo tenía una amiga.
2: ¿Se la comen?
0: No es Juliana. No es Juliana. Pues
2: otra
0: no, otra amiga.
2: Otra Juliana.
0: Otra,
2: de otro
0: otra
2: país.
0: Amiga que tenía una pareja. Y entonces, pues eran dos mujeres, ¿no? Y resulta que ella me contaba muchas cosas íntimas de su relación y la vaina. Y una vez me decía que a las dos, o bueno, como que a su pareja le gustaba más siempre hacerle sexo oral cuando ella tenía el periodo.
3: Mira,
2: ay, no.
1: Sí. Qué porquería, sí. No.
0: Y yo así,
2: qué. Uy, ¿sabe no. qué? ¿Sabe qué me contaron un día? Que a ella, a una parejita, bueno, pero a ella especialmente, le encantaba que la orinaran. O sea, que ella se agachara así, que la orinaran así, impresionante, impresionante.
0: Bueno, no, eso no tiene nada malo.
2: Pero mira, no, Juli.
3: Juliana.
2: Porque, espere, Juli, Dari, es que no es como que... Ay,
3: Karina, rico, pam, pam, ¿tú, será, que, ¿será que tú puedes ver el TikTok en este momento y leer lo que estás diciendo ahí? Dari, hay oyentes en la línea.
0: Ay, bueno, hola.
8: Buenas noches.
0: ¿Cómo estás? ¿Con quién hablamos?
2: Ay, pero mi amor, ¿usted hace cuánto está escuchando Tropicana y usted no es capaz de bajar el volumen? Escuche por el teléfono.
8: Ya, un segundito, ya le bajo, ya le bajo.
0: Mira, dale,
8: ya,
0: mi amor.
2: Mira, y le hace
3: ella lo
0: está atrevida. ¿Por qué me regañan los oyentes? ¿Qué tal? Respete.
2: No me los trates así. No. Porque es que al principio yo decía, como mi vida, ¿cómo estás? ¿Le puedes bajar un poquito?
3: Ya pesado, se aburrió.
2: Entonces ya me aburrí. Ella.
0: Pues nadie tiene la culpa de su aburrimiento.
8: Buenas noches.
0: ¿Cómo estás, mi amor? Buenas noches.
2: Tan lambona.
8: Bien, ahí interesante, la interesante el tema.
2: A todo el mundo, ¿eh?
0: ¿Cómo te llamas?
8: Andrés, Andrés de aquí de Villavicencio.
0: Ah, de Villavicencio, listo. Andrés, ¿qué es lo más incómodo que te ha pasado haciendo el delicioso?
8: Pues me han pasado dos cositas así curiosas. La primera...
2: Cuente.
8: Una amiga, una compañera de trabajo, yo trabajaba en un hotel, salimos y nos desviamos, en el camino nos desviamos y entramos al motel y veníamos con esa pasión, con ese calor, con esas ganas. Uh-huh. Y estando ya prácticamente con el beso, la calentura, ella paró un momento y yo le dije, amor, ¿qué pasó? Entonces ella dijo, amorcito, dame un minutico, y entró al baño, ahorita que dieron ganas de hacer popó.
3: Sí, el 2.
8: Sí, sí.
0: La pusiste muy
8: ahí
0: nerviosa.
8: Ahí sí, el 2. Ahí sí prácticamente.
2: ¿Daño de estómago?
8: Me tocó esperar como 10, 15 minutos y ahí se acabó la pasión.
0: Claro, porque usted estaba que se desbordaba de pasión. Bueno,
8: prácticamente. Y la segunda así cortica que me pasó también con otra muchacha fue que ella me estaba haciendo el sexo oral, ella tenía brackets. Y me cortó.
0: ¡Ay,
8: en el
0: no!
8: Pene.
3: ¡Uy, no!
0: No, terrible. No, sí. Eso con braques no.
8: Sí, esa sí también me pasó.
0: ¡Jue madre! No, eso no
2: No,
0: le
2: dejó
0: hacer.
2: Los cauchitos en ahí incrustados.
0: Para las trenzas.
8: Sí, me pegó una cortadita y no se pudo seguir porque uy. Siempre me salió harta sangre.
2: Mi amor,
0: ¡ay, no! ¡Qué pecado!
2: Eso es caucho.
0: ¿Cómo va a ser?
2: No, mi amor, esos cauchos que le dejó la pelada era para que más adelante hiciera trencitas. Usted, hay que pensar
1: no,
2: en el futuro.
1: No, pero trencitas, no. ¿Dónde? Yo ¿qué creo. Es eso?
0: Ay, Karina, haz bobada.
8: Bueno, noches, gracias.
3: Karina Morronca.
2: Chao, mi vida, Dios te guarde.
3: Chao.
0: Andresito, Dios te bendiga.
3: Ve,
2: con y Shakiras
3: si,
2: y todo, vea.
3: Y si leemos a la gente que está en el TikTok, vea, montón de desocupados ahí viendo a estas mujeres hablando de esas cosas.
1: Caballito quiere saber por qué
2: urgencias.
1: Caballito quiere saber por qué por primera vez en la historia hay 1170 personas conectadas.
0: Pues obviamente no soy yo.
1: Lo que pasa,
3: nosotros habíamos hecho eso también, ¿verdad, Carito?
1: Lo que pasa,
2: muchas veces.
1: Lo que pasa es que son las 8:40 y nosotros hasta ahora no hablamos de sexo.
0: Ah, o sea, no, somos precoces.
3: Pero está bien esta hora, ¿no?
1: Sí, pero desde que yo estoy acá hace 2 semanas, nunca. Siempre hablamos cuando usted se larga y yo me quedo hablando con Karina. Y eso. ¿Sí o no, Cari?
2: Y más de 500 y puntas, o sea, pero, muchas.
1: A la gente le gusta hablar de sexo.
3: Claro, sí, es verdad. Porque hay tanto tabú.
0: Sí, es verdad.
2: Caballo tacaño,
0: sí,
2: dicen.
0: Es verdad.
3: Es que, sí, lo que pasa es que Juliana lo habla de una forma rara. Porque ella, dice, bueno, rara no, sino es que ella va diciendo,
1: no
3: la coca, la
1: gana. De ti.
0: Caballo, póngale cuidado. Ajá. O sea, a usted le llega una chica con mal olor.
3: Yo no voy para esa.
0: No le hace. No le hace.
3: Y te lo juro,
2: pero
3: una
2: ya
3: vez,
2: estás, pero ya estás ahí.
0: Pero ya estás más enfierrado que un juez.
3: No, nada.
0: No.
3: Nada.
2: Es más, estás prendo,
3: no se me
2: estás con unos traguitos
3: no
2: encima.
3: No se levanta la cabeza. El yocaba chiquitico no levanta.
0: El yocaba chiquitico.
3: El yocaba nada. Me da la chiripiolca. De verdad.
0: ¿Y con el periodo?
3: Eso sí, sí.
0: Sí, normal. Sí.
3: Después que no vuela.
0: Pero no bajar.
3: No bajar,
0: sino meterlo
2: dice
0: ya.
2: Dice por acá.
1: Diego dice que por todo acá, es porque está Diana. ¿Quién es Diana?
0: ¿Quién es Diana?
9: Oiga. Buenas noches, caballito.
3: Darío.
9: Juliana. Bueno, pues a mí me pasó una vez que un man que me gustaba muchísimo. Y llegó el momento crucial, nos habíamos tomado unos traguitos, unas politas, entrados en gastos, entrados en calor, y el mal me empezó a dar como a rata. ¡Ay! Pero uy, no, yo me dormí porque no terminaba, y ahí hágale, uy, no, fue horrible porque ya le perdí el gusto. Yo creo que dormí como una hora y cuando me desperté lo vi ahí encima otra vez, y dele, uy, no, fue asqueroso. No, después de ahí el man era un cacao. Después de ahí, jamás me escribí, ay, ven, nos vemos. Y yo, no, después de que era, me encantaba. Uy, gas, qué asco.
0: Uy, pero eso es muy... Pero ¿cómo así? Fuerte. O sea, uno siempre pelea de mujer porque se vienen muy rápido o a veces son muy precoces. Y a ella, que estaba, que le daba y le daba y le daba, pues no le gustó mucho.
1: Pero no, eso ya es un problema. Oye,
0: pero también la apoyo.
3: Yo le voy a hacer una pregunta a ustedes.
2: Dari, tan demorado.
3: Bueno, tú, Karina, que estás hablando.
0: Deja de lubricar y ya uno le duele.
1: En vez de venirse, se fue la señora.
0: Vea, bueno, Camila, Karina, dice que es... Sí.
3: Ay, Camila. Oye, mira.
2: Oigan, vean lo que
3: Karina, dice, espérate. Tú.
2: Pero no me grites.
3: Para ti, ¿cuál es el tiempo
2: si
3: ideal?
2: Que grite, entonces.
3: ¿Cuál es el tiempo ideal para ti, mi amor?
2: Tiempo ideal en previa
0: con todo.
2: El tiempo que sea necesario,
0: calentamiento
2: con todo
0: y final feliz.
2: Ese va con todo. Con final feliz. Que 40 minutos.
3: ¿Cómo se te ocurre, caballo?
1: 40 minutos, ¿sí?
0: No,
1: ¿mucho?
0: A mí nunca me ha salido.
2: Con previa y con todo.
3: Para ti, amor, para ti.
1: Pero es que es diferente.
3: No,
0: sí,
3: por eso,
0: claro.
3: En los dos, hombres y mujeres.
2: En los dos.
1: Pues vea, la única vez que yo he estado y he tenido un orgasmo ha sido con un solo hombre. Y esa vez yo ya no me acuerdo, eso pasó hace 4 años, ya no me acuerdo cuánto duró.
2: Pero
1: definitivamente probable. 40 minutos no fueron.
0: No fueron. No, o sea, dura más.
1: No,
0: menos.
1: Menos.
0: Ok.
1: 40 minutos no fueron. Estoy segura.
0: Ah, pero con
1: pero
0: hombre.
1: Pero estoy hablando
0: pero con,
1: sí, con un hombre.
0: Pero con mujer, obviamente, sí.
1: Ah, no,
0: es
1: sí.
0: Más demorado,
1: sí. Con
0: ¿no?
1: una mujer puede ser promedio eso, entre 40
2: minutos.
1: Sí. Sí, porque pues tiene que haber muchísimo más juego. Porque entonces, ¿usted qué más va a hacer? El hombre lo que quiere es meterla. Pero una niña no.
3: Oye. Juliana lo sabe, tú no tienes problema con esto, ¿verdad? Juliana lo dice. Lo que pasa es que la gente fantasea y se imagina cómo pues tienen intimidad entre las mujeres.
1: Sí.
3: ¿Será que en la próxima hora podemos hablar de eso?
1: ¿Cuánto hay?
3: Juliana.
1: ¿Cuánto hay? Dariana me volvió interesada. ¿Cuánto hay?
3: Ah, sí, vamos a un emprendimiento. En la mañana dijo que iba a poner un emprendimiento, iba a vender y que besos el cuerpo y tal.
0: Ay, humildemente.
3: Sí, Karina.
2: Caballo.
3: ¿Qué, mi amor?
2: Dice por acá, dice que 40 minutos, 35 durmiendo y 5 haciéndole.
1: Alejandro dice que 10 minutos ni que fuera maratón de Harry Potter.
2: No. Dice que máximo 20 minutos, creo, y el resto es avaricia.
0: Fue madre.
3: Pati
0: yo,
3: de Ariana.
0: Yo creo,
2: no,
0: que...
2: es que fue. No, yo digo que es por ahí 40 minutos, o sea.
3: ella es peor que Juliana.
2: Es que es el puncho retorno que no los escucho, bebé.
0: Bueno, está bien. Yo
2: no
0: creo
2: voy a hablar más
0: que...
2: nada.
3: ¡Déjala hablar!

0: Siga.
1: Yo creo que...
0: Hágale.
1: Yo creo que en el calentamiento por ahí unos 15... Es que sí, unos 15 minuticos. Ajá. Y otros 15 minuticos ahí dándole, claro, media hora. Sí, 30 bueno, minutos.
2: Oyente,
1: 30
2: dale.
1: Minutos. Ah, sí, bueno, hola. ¡Hola!
3: Hola, mi niña, ¿cómo estás? Buenas noches.
1: ¿Cómo estás, mi amor? ¿Tu nombre?
3: Ropi Amarillo, aquí de Sogamoso.
1: ¿Cómo te llamas?
3: Soy acá, Álvaro.
1: Álvaro, Alvarito, ¿cuánto es el promedio suyo?
0: Mira.
3: No, pues como estaba escuchando ahorita de que en el calentamiento, ¿sí? Precalentamiento, sí, sí, calentamiento sí. Y la introducción y la cuestión, pues hay una media horita para mí, una media hora.
1: ¿Media hora? Sí, estamos de acuerdo, está bien. Media horita está 25, bien.
2: 25, el que llegó, 25, llegó, 25, si no se jodió. Media hora, bien.
3: Tengo una preguntita para hacerles a la mesa.
1: No, pregunte.
2: Amigo,
1: no
2: hay, a las
1: no
2: mujeres.
1: Hay plata.
2: A las
1: no
2: mujeres.
1: Plata,
2: no.
3: Cuando uno eyacula, nosotros los hombres, la eyaculación de nosotros se llama semen, ¿cierto? Semen.
1: Sí,
3: es
1: según.
3: Es una excusa cuando uno, la eyaculación.
0: Pero
3: ustedes, las mujeres, seguro, cuando ustedes llegan al orgasmo, ¿cómo se llama ese líquido que ustedes botan? Y ustedes expulsan.
0: También verdad. Eyaculación femenina.
1: Sí, pero es que sí, ¿cómo se llama el líquido? Uy.
0: Ay, pero están nítidas ustedes dos.
2: ¿Cómo
3: sí, porque digamos un trozo de
1: claro,
3: semen, sí,
1: pues
3: se llama semen.
1: Es como una agüita y que uno bota.
2: Oa, te la voy a tirar plena.
3: El líquido que ustedes, cuando ustedes llegan al orgasmo.
2: Amigo.
3: ¿Cómo se llama ese líquido?
2: Vea, ya le voy a decir. Estas mujeres no se dejan joder. Le diste un golpe en la mejilla izquierda, pero la mejilla derecha dice, vamos a buscar en este momento. Juliana.
1: San Google.
0: Es squid.
2: A ver.
0: ¿Cuál? No. Dice eyaculación femenina. No tiene nombre, mi amor. El líquido de algunas mujeres se expulsan durante o después de la excitación intensa y del orgasmo. Se conoce principalmente como líquido squirt.
1: Squirt. Okay. Pero el squirt es cuando uno se viene a chorros. Bien.
0: Yo voy a hacer, producto
1: cuando
0: del
1: uno,
0: squirt.
1: Cuando uno se viene normalito, eso no es squirt.
2: Le voy a hacer una pregunta.
0: No tiene nombre.
2: Y nos desconectamos.
4: Un líquido sin nombre.
2: Mujeres, a las tres, comenzando por Karina.
0: ¿Qué quiere?
2: Para ustedes, ¿qué es más importante? Bueno, no. Para ti y para Karina, para Juliana no. A Juliana le pregunto otra cosa.
1: ¿Qué es esa discriminación?
2: No, porque Juliana ya dice que no. O sea, ella dice que me va
1: bueno,
2: a decir que
1: a ver,
2: no. Entonces, ¿el tamaño del barco o el movimiento de las olas?
1: El movimiento.
0: El movimiento de las olas.
1: Vea, Camila, usted no le está preguntando.
2: Sí.
1: Sus.
0: ¡Ay, no! ¿Qué dijo la
1: hacer,
0: vaya? Camila? ¿Qué? El movimiento. ¿Qué
1: no,
0: movimiento?
1: Camila también dijo que
0: el movimiento. El movimiento de las sí. olas de la laguna de la Cocha. Esas son las que se mueven bueno. Ojalá nos esté
2: Karina.
0: Escuchando el Ropi Amarillito para que nos llame ahorita.
2: Karina,
4: fue
2: tú.
4: Fue chica.
2: Tú. ¿El tamaño del barco o el movimiento de
4: que
2: las
4: el
2: olas?
4: Que el movimiento de las olas, bebé.
2: ¿Sí?
0: Sobre las olas.
1: El movimiento. O sea, ya puedes estar tranquilo.
2: Ya puedo estar tranquilo.
0: Ay, tú que eres puro pelado roto. Dinos, ¿qué te gusta más, el tamaño del barco o el movimiento de las olas?
2: A esta hora me voy a la desconexión. Ya volvemos en la que no me duermo de Tropicana. Hoy con Dariana Garzón, la encantadora Juliana Cardona, las mamacitas que van a estar en Medellín este fin de semana. Van a estar jugando con Karina. Así que, Karina, aprieta la tanga porque si no, te rajan estas pelas. Sí,
0: qué miedo.
2: Volvemos en instantes en la que no me duermo de Tropicana.
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1: Aquí estamos en el Que No Me Duermo de Tropicana. Comenzamos esta nueva hora donde los oyentes están disfrutando junto a estas hermosuras, preciosuras que hoy tenemos acá.
2: ¿Cuál es?
1: En Tropicana. Usted que habló, que es la compañerita de la pegosa mamacita Juliana Cardona, que se va en este fin de semana para Medellín. Medellín, Medellín, Medellín.
2: Me voy la para Medellín, Medellín. A la bella de la flor.
1: Okay, no, se van para
2: un show de comedia.
1: ¿Sí? A un show de comedia. Entonces, estas mujeres, las extraordinarias, se van para Medellín este fin de semana. Ya van a tener su show. Entonces, ya ahorita vamos a estar hablando de eso. Porque Karina, Karina, de verdad es que tú vas a estar en ese show. ¿Ya sabes lo que vas a hacer?
2: Karina es nuestra invitada
3: especial.
2: No
3: sé lo que voy a hacer. Tengo miedo, tengo miedo.
1: Y no te van a decir nada. No te van a decir nada. No, pero la vas a pasar
3: bacano.
1: Es
3: el problema, que si no me dicen nada.
4: No, me, no, encanta, pero... me encanta en TikTok. Yo no me llamo Vanessa con B. Dice, las malportadas, sí, amor. Así se llama el show.
1: Bueno, entonces vamos a hacer algo. Para comentarle algo súper chévere a los oyentes de Tropicana. Vamos a hacer algo. Vamos a hacer un tour por toda Colombia. En este momento, si usted quiere saludar a estas mujeres lindas, llegó la oportunidad de hacerlo, marcando ya en cualquier parte de Colombia o del mundo el 601-348-7601. Si está en Barranquilla, en Cali, Cartagena, Bucaramanga, Cúcuta, Villavicencio, Neiva, Ibagué, en cualquier parte de Colombia, Pereira, Manizales, el Eje del Café, ya de una al 601-348-7601 para que le haga la pregunta que quiera, para que la salude, mejor dicho, lo que usted quiera hacer aquí en A Que No Me Duermo de Tropicana. 601-348-7601. Comenzamos la maratón de llamadas. ¿Quién contesta, mujeres?
3: ¡Aló!
5: ¡Aló, aló! ¿Cómo estás?
3: Bien, mi amor, ¿cómo estás tú? Baja de no radio, dame el favor.
5: Ya la bajito, ya está bajito.
3: Tú estás bajito de sal, mínimo. Mentira, no.
5: ¿Cómo así?
1: Esa Juliana no respeta.
3: Mi vida, ¿cómo estás, cariño? ¿Qué andas haciendo?
5: Mira aquí a mi lado, no estuviera diciendo eso, ¿viste?
2: ¿Eh? Si adivinas de dónde es, te doy una burra.
1: Dariana.
2: Bueno, amorcito, ¿cómo te llamas?
5: Barranquilla, Daniel.
2: Daniel, Daniel desde Barranquilla, no joda, ¿cómo está el clima ya? Acá estamos que nos congelamos.
5: Ahora mismo quiere llover, vengo de las 8 y de las 8 con Murillo y por acá, bueno, acabé de llegar por los lados de Soledad y bueno, ya por acá está todo seco, no está lloviendo.
1: Compadre, me acaba de decir la hermosa Laurita Santos que por los lados del barrio El Carmen de Barranquilla está pegando un cipote de aguacero y que comenzó a hacer brisita, o sea que está venteando, la vaina está bacana.
5: La vaina está bacana, el ambiente está pleno, como le decimos nosotros, el frío bien bacano.
1: Hermanito, de una, ¿qué le quiere decir a estas mujeres bonitas? ¿Qué le quiere decir, compadre? Rapidito, porque tenemos llamadas ahí, oyentes.
5: Bonitas, hermosas, que Dios las bendiga siempre y que siempre están ahí haciendo reír a la gente de noche.
1: ¡Eso!
2: ¡Qué lindo! ¡Gracias, Daniel!
1: ¡Un abrazo!
2: Daniel,
1: I love
2: un abrazo.
1: Más oyente, hola, Tropicana, buenas, ¿con quién hablamos? Picos.
6: Hola, buenas noches.
1: Mi querido amigo, primero nos pone el celular, ¿cómo es tu nombre y de qué parte de Colombia nos llamas?
6: De Cali, el Taxibiris.
1: Eso, Taxibiris, saludo para quién. Taxibiris. Y aquí están las mujeres bonitas.
6: Saludito y para Karina, y una preguntita para las mujeres bonitas.
3: Ay, dímelo.
6: ¿Es normal que uno a los 50 se eche 12 polvos?
2: Uy.
6: O sea, enero, febrero, marzo, abril, mayo, junio.
3: Uno por mes, a mí me parece que está bien, está bien, está bien.
1: Karina, más oyente, Karina, dale.
3: Hola, Tropicana, buenas noches.
7: Muy buenas noches, Tropicana.
3: Ay, ¿con quién hablo? ¿De dónde?
7: De Cúcuta, reportando sintonía desde Cúcuta.
3: ¡Qué maravilla! ¡Qué cosa tan chévere! Desde Cúcuta, mi amor, cuente a ver cómo está el clima.
7: Está elegante, Juli, está elegante.
2: Juli, no. Es Karina.
4: Es que Juli, es que Juli.

0: Que se apunta, que sea todo.
1: Mi amor, usted...
2: Dime.
1: ¿Qué prefiere?
3: Juliana.
1: Chubar, jobo, cagado.
3: Juliana. No, Juliana. Ah, que tranquila, que para eso están.
4: O pipi orina.
0: O sea, que sí, para que se despache.
1: No.
4: O, pues claro, si le dice cuca al mamá, dice que cuca.
1: Prefiere culo cagado.
0: Se le va a cambiar la vaina.
1: Cuca sangrona.
4: Cuca sangrona.
2: Prefiero cuca sangrona.
3: ¿Yo? Listo, mi hermanito, vale. Más oyentes, más oyentes.
4: Mira, tres, acabo, me acaba de salir el disfraz de cara de verga.
3: ¿Cuál es ese?
4: Mira.
1: Una cara de una verga.
3: Ese está bueno para los carnavales. Vea, más oyentes,
1: pero
3: más oyentes.
1: Muéstralo.
3: 601-301-348-7601. Llame de una. Vamos a seguir recibiendo más oyentes en cualquier parte de Colombia.
4: Ese es.
3: En cualquier parte de Colombia y del mundo. Si ustedes quieren saludar a Karina Uribe, Juliana Cardona, Dariana Garzón, que hoy nos visita, llegó el momento de llamar. Estamos haciendo un tour por Colombia. 601-348-7601. Recuerden que tienen que anteponer el 601 porque estamos aquí en la ciudad de Bogotá, Tropicana.
5: El que come de todo no aguanta hambre, chicos.
3: Esa fue la primera lección que me dio Juliana.
1: Sí, eso es cierto. El que come de todo no aguanta hambre. Hay que comer de todo en esta vida porque uno no sabe cuándo va a tener que pasar hambre. Cuando se escasee el producto, es mejor.
4: ¿Cómo está? Buenas noches.
2: Yo Tropicana, la
4: que ¿con quién
3: Juliana,
4: hablamos?
3: Regáñalo.
1: ¿Qué le va?
2: Desde Barranquilla.
4: Desde Barranquilla, Barranquilla la Bella. ¿Con quién hablamos?
2: La Circunvalar. De aquí vamos por el lado de Caribe Verde. Pero acá toda la Mancha Amarilla. Y a las diosas que tenemos ahí de mesa hoy, esta noche en Bogotá.
1: Disparado.
3: Qué rico.
4: Qué rico, sabroso.
3: Bueno, más oyentes.
1: Sabroso.
3: Más oyentes. 601-348-7601. Llamen de una para que tengan ustedes la oportunidad de saludar a las chicas que hoy están en A Que No Me Duermo de Tropicana. Hoy Dariana está de invitada con Julianita Cardona y también con la mamacita de Karina Uribe, que anda por allá en los lados de Medallo. Tropicana, ¿qué dice usted?
6: Buenas noches, ¿cómo están?
4: Buenas noches, bien.
6: Las niñas que están ahí. No, para... Mi anécdota, pues sí. Yo tenía 25 años, yo estaba casado con la mamá de la niña.
4: Sí.
6: Y yo mantenía con un grupito de personas, iba a la casa a jugar dominó. Y ahí la hija del dueño de la casa estaba súper. En todo caso, como pues yo como que le gustaba, pero nunca llegó a decir nada. Uh-huh. Al cabo del tiempo yo salí del país y regresé. Pero yo ya iba con mi esposa y todo eso. Cuando donde me veía, eso me abrazaba y me besaba. Y eso me pegaba unos apretones.
4: Ay,
6: entonces,
4: atrevida.
6: Ya después
4: es.
6: Yo bajé solo al país y le dije, entonces que vamos a encontrarnos, me iba listo. Entonces voy a trabajar a tales horas y quedamos de encontrarnos. Y de ahí pues nos fuimos para un motel. Uh-huh. Pero no sé, me bajó la nota.
4: ¿Por qué?
6: Bajo la nota. ¿Por porque qué? Comenzamos en lación y todo eso, besando y todo, pero sí. Cuando le quité los brasieles, tenía vello en los brasieles, entonces me selló de salir los senos cuando eso me dio como náuseas. Entonces ella me tocó, me bajó la nota. Y menos mal me llamó mi hermano en eso, porque íbamos para otro lado a rumbear y hasta ahí llego todo. Yo no, tengo que irme.
0: Una peinilla. Amor, me va a hacer un cepillado corta. ¿Dónde? No pregunte.
3: Bueno.
4: Échele acondicionador que está como áspero.
0: Por cremita de peinar.
3: Más oyentes a esta hora. ¿Quién lo recibe?
4: Aceite de argán, alguna vaina.
0: Uy, señor.
3: Mierda. Que hay un oyente que quiere lo recibir.
4: Ay, hola, ¿cómo estás? Buenas noches.
0: Ay, disculpan.
1: Qué porquería.
4: Buenas.
2: Hola, Dariana, Juliana, Karina y Caballito. Buenas noches con Oscar, aquí desde Tropicana 106.3, Ibagué.
4: Ah, qué rico, calorcito, sabroso. Oscar.
2: Escuchando al oyente anterior, hay una palabra con la que yo nunca he podido, me parece como...

0: tan, no sé si chistosa o incómoda, es ¿sí? cuando no pueden decir brasier, sino el
1: brasier.
0: Y anoche escuchando a Juliana y a Karina, lo de la paisita esa que tiene la voz fingida, me gusta mucho, por ejemplo, el acento de Karina y de Juliana, y ahorita el de Dariana, que son acentos regionales, pero no son tan marcados ni tan fingidos, como agradables, ¿no? Entonces era además que todo eso para saludarlos.
2: ¡Ah, qué lindo, Oscar! ¡Tan bello! ¿No?
3: Muchas gracias. Oscar, invita a Ibagué, invita a Ibagué a comer lechona, tamal, a tomar guaro rosado.
0: Bueno, Ibagué, pues, o sea, digo Ibagué porque es la señal que estoy escuchando, pero yo estoy acá en Melgar, Tolima.
2: ¡Ah! Pero igual allá...
0: Aquí, bueno, sí, aquí claro. En Melgar, sí, venir a veranear, a echar piscina.
2: Bueno, aquí sí, yo ando en Herrera,
0: cierto. El mar de piscinas.
4: ¿Cómo?
3: El mar de piscinas.
4: El mar de piscinas. ¿Qué es esa vaina?
3: Porque hay mucha piscina.
0: Hay como, hay un promedio de, no sé, 3.000 a 5.000 piscinas.
4: No,
0: dicen que en un helicóptero en las noches, en un avión en las noches, se ve todo,
2: las
0: con las luces y todo, se ve las manchas azules.
4: Ah, ok.
2: Claro, es que...
4: ¿Tú has ido a esa?
2: Claro, obvio. Es que Melgar es como el punto de encuentro de toda la sabana, de Bogotá, de todo el interior. Ese es como el destino
3: para salir del río que hacía acá.
2: Preferido de todos, de acá.
4: A Karina no le pregunto porque a ella le gusta andar por allá con los negros del Amazonas.
2: Va a Santa Fe de Antioquia.
5: Mi amor, acá tengo donde tirar charco en todo lado.
3: No, y ahorita que le van a hacer mar, imagínese.
4: ¿Qué le van a hacer mar?
5: No se me ría.
4: Te regalamos un poquito de Puerto Mocho allá en Barranquilla.
3: Hola, señora, hola, taxista, hola, zancudo. ¿Cómo está? No, vea, María, ese alcalde sí es muy... Ese alcalde de Medellín.
5: Les pusieron el puerto después de tiempo.
2: Pero está bien, Cari, hay que ser visionaria y empezar a emprender con sombrillas en la playa.
3: Claro.
4: O sea, lo más hijo de madre, de esta vaina fue cuando Juliana dijo, ese alcalde, Juan Fico, yo te quiero y te respeto, pero tú pareces un personero de colegio.
2: Ay, sí, cuando a uno le decían, vamos a poner piscina, vamos a poner gym day todos los días.
3: No, y espérate.
5: Están haciendo la construcción. Que ustedes van a tener, vea.
3: Y como los países son tan egocéntricos, la República Independiente de Antioquia, ellos jamás ni nunca le iban a decir a Fico, hombre, ¿qué? ¿Qué va a hacer Maracato? Sí, mi amor, porque lo único que le hace falta a Medellín es mar para que seamos perfectos.
5: Dejen de ser envidiosos. Ustedes hablan es por la pura envidia que tienen.
3: No, cariño,
5: no pueden ver a un bobo feliz. Déjenla usted también.
4: Me gusta Juliana, culé personaje, no va. Vea, ni Marvel tiene un personaje como Juliana.
3: Pero es que, ¿cómo así? ¿Cuál herida, boba? Yo tengo río, mami, en Cali hay río. Ah, y nosotros, sí. Es más, nosotros deberíamos, nosotros tenemos realmente el Pacífico muy cerca y ustedes también
2: nosotros también tenemos río.
4: Sí.
3: ¿Cómo es que se llama?
4: Bogotá.
3: Karina, ¿cómo se llama el mar donde la gente va allá?
5: Nosotros tenemos mar en Urabá.
3: Por eso, pero ¿cómo se llama donde la gente va? La playa donde la gente más va por Medellín.
2: Cobeñas,
3: a Cobeñas.
5: La playa con Junín.
2: No, hay otro antes que hace parte de Antioquia.
3: ¿Sí?
2: Sí.
3: A ver, ¿cuál es?
5: Qué pena, mira, pero en Urabá, en Necoclí, están las playas de
3: Necoclí.
4: Eso no es suyo, ese es de Necoclí.
5: Tenemos arboletes. Eso es de Antioquia.
2: Arboletes.
5: Eso es Necoclí. De Antioquia.
3: Vea, entonces Necoclí y arboletes. Y en Cali tenemos a Buenaventura a tres horitas. ¿Qué necesidad de decir que van a hacer mar ahí? Si ustedes tienen mar ahí, no va.
5: No importa.
4: Vamos a hablar de algo.
5: Tenemos ríos, tenemos de todo.
4: Este fin de semana...
3: Espérate. Usted no estaba diciendo... Espérate.
4: Encárgate tú, Dariana.
3: Espérate que te voy.
5: Pero me dejan hablar.
2: Están callando a Juliana.
3: Vos no estabas diciendo, Karina Uribe.
5: Vea, tenemos todo. Tenemos ríos, tenemos mar, Karina, tenemos quebradas, callate, tenemos Aguatapé, tenemos
2: piedra. Cuélguele. ¿Quién calla, muchacha? Oye, ¿quién calla, muchacha?
5: De nuevo que Medellín no sé
3: Medellín.
5: Qué, Bogotá, no sé cuáles.
4: Parece un...
5: Usted me habla de Medellín y yo defiendo a Medellín. Menos mal tenemos metro, ustedes todavía no lo han... Así que gracias.
2: Bueno.
3: Karina, ¿ya me puedes escuchar?
5: ¿Qué quiere? ¿Qué quiere?
3: Vos no estabas diciendo al principio del programa con tu homofobia que porque yo soy marica, entonces mi Dios no es tu mismo Dios y no sé qué, que porque eso es antinatural. Ahora te voy a decir una cosa.
5: Ay, Karina,
3: si Medellín
5: ¿qué?
3: Tuviera que tener mar, pues Dios le hubiera hecho mal a Medellín. Eso que van a hacer no es natural, es artificial. Ya suficiente con la piedra del Peñol. Que eso ¿qué? No es natural.
5: Cállate. ¿Qué, cómo ay, que no rico. Es natural? La piedra del Peñol es muy natural. No la llevamos allá en un carro que la pusieran y la clavaran.
3: Sí, pero el agua no, el agua no, el agua no.
5: Eso nació, el agua no. Eso brotó.
3: Pero el agua no.
5: Ustedes no tienen piedra, que porque ustedes no tienen ríos, que porque ustedes
3: si
5: no
3: usted
5: tienen...
3: Si usted es un la piedra.
2: ¡Huélguele!
4: ¡Ya! ¡Este que la va a ir! ¡La doya! ¡Ya está bueno!
1: Ah, así.
4: Ya. Dariana, tú te vas a encargar de controlar estas peladas. Le voy a abrir el micrófono.
5: Mañana vamos a controlar.
4: ¡No joda!
2: ¡No joda! ¡Ay, no! Vamos a hablar de pipí de cucas.
4: Bueno, resulta...
3: ¡Ay, ya
4: que
3: sé!
4: Ella va,
3: usted, ¡juguemos no, mi no, no, pipíes!
5: Nada no, como las viejas de Medellín, no. Dejen las bobadas.
4: El sábado, ellas se van a presentar en Medellín y ay, yo Jessy, quiero...
2: ¡Pelea, pelea!
4: Queremos saber...
2: Allá, vamos qué es, a ver, pelea, pelea.
4: ¿Qué quiere? ¿Qué es lo quiere? Que vamos a ver de las extraordinarias de Medellín? Vamos a jugar... Vamos a hacer un picadito de los que ustedes van a proponer en Medellín.
3: ¿Por qué no? Porque el
2: ¿y
3: show
2: ¿y por qué? Si es que nuestro show es que usted no está pagando para... Okay.
4: Pero están invitados en la que no me duermo.
5: Debe ser ladrón. Entonces, también, caballo. ¿Están? ¿Cómo así?
3: No, yo trabajo
4: está,
3: aquí.
4: Está. Dariana.
5: Respete. ¿Qué pasa? Le hablamos las tres le alegamos, caballito, si quieres más. Camila se une a esta vaina.
2: Pero, Karina, o sea, espera, respira. Reflexiona.
5: No, no puedo respirar también, es que con caballo no
2: reflexiona.
5: Se puede.
2: Reflexiona.
4: ¿Y yo por qué?
5: No.
2: Y nos vamos a calmar. Bueno,
5: ningún mar.
2: ¿Qué más?
5: No vengas a joderme bueno. A mí con el mar, que cuando yo tenga el mar aquí vas a decir que voy a ir al mar de Medellín a solearme.
4: Bueno, ya. Dariana, entonces, para finalizar.
2: ¿Finalizar qué? Si vamos empezando la hora.
4: No, para finalizar, no, el tema anterior, yo le propuse a Juliana.
2: Sí,
4: Juliana.
5: ¿Qué quiere? Hable pues, caballo.
2: Caballo.
4: Lo que vamos a hablar.
2: Caballo sea hueva.
5: Ay,
4: sí,
5: no.
4: Lo que vamos a hablar.
5: Ay, no.
4: Mírale a la cara, ve. Ya tú sabías que íbamos a hablar de
5: los
4: eso.
5: Manes, ¿así son todos los manes de Barranquilla también o qué?
4: No. Sino porque, ajá.
5: Diga, ¿de qué?
4: Íbamos a hablar de cómo... ¿cómo te digo? O sea, para que no se sienta... Para que no se... Sí,
5: ah,
4: sí,
5: que quieren saber que ustedes le hagan el show ahí sí, para
3: ¿qué
5: él
3: quieren
5: no
3: saber? Preguntas de transexuales para lesbianas.
4: No, sí, por eso. Pero deja, yo te voy a hacer la pregunta. Voy a buscar
5: que le
4: las
5: show
4: palabras.
5: Allá.
4: Yo quiero que tú nos instruyas, que tú nos dejes una charla, una mini charla. De
2: él quiere aprender así. A cómo chupar una
4: vagina. Dariana.
2: Sí, es tu inquietud.
4: Bueno. ¿Te acuerdas?
5: Tutorial.
4: Bueno, sí, es verdad. Pero ¿te acuerdas que tú ese día estabas hablando de eso? Que a nosotros pues nos daba ese morbo. Comenzábamos a fantasear y queríamos saber, ajá, pues cómo es la cuestión ya ahí en la intimidad de ustedes.
2: De pero tanto que ha dicho, no ha dicho nada.
4: Sí, o sea, ¿cómo es la cuestión ahí? Igual,
5: no, hable claro
4: igual
5: mismo.
4: Son 40 minutos, 40 y pico, o sea, es más largo que una relación.
2: O sea, tú quieres saber cómo es el proceso de sí. Calentamiento y de final feliz de un par de mujeres haciendo sí. El delicioso.
4: Es correcto,
2: ¿listo?
4: Sí.
2: ¡Ah! Es tan complicado explicarlo,
4: sí,
2: caballero.
4: Sí.
2: Es tan complicado.
4: Demasiado complicado.
2: Listo, entonces, Juliana.
5: La curiosidad mató al gato.
4: Entonces voy a ponerle aquí esto, Juliana.
2: Juliana, ¿cómo empieza el manitanteo ahí? Entre
5: se
2: una
5: llama
2: pareja. Entre una pareja mujer. ¿Podemos hacer un tutorial?
3: Podemos hacer una demostración en vivo, se presta.
2: Si quiere, hágale.
3: ¿Sí?
2: Entonces, o sea, usted empieza a cogerle una de la cuca.
5: Eso es sin miedo al éxito.
4: Mi gente, vayan a sellar al TikTok y al YouTube. Arroba Tropicana Colombia.
2: A enseñar lo
4: enseñar.
2: Que nunca hemos enseñado.
4: ¿A que no me duermo de
5: nunca
4: Tropicana?
5: Antes visto.
4: A ver, ¿qué dicen los oyentes? 310-06-3302. No, que oyente ni oyente, no. Juliana.
3: Sí, es que, ¿cómo lo hacen dos chicas? No. Dígale ya. ¿Vio? Es que usted también es muy dormido.
2: Es que caballo, ¿vale?
4: Mira, 700 personas.
2: ¿Sí
4: 800
2: ve?
4: Personas.
2: La gente
4: bueno,
2: es curiosa, la entonces, gente chismosa.
4: Juli.
2: Vamos, no, yo le presto mi mano y usted verá qué hace con
3: no,
2: la
3: mano. No, a mí
2: lo que
3: no
2: chuparla,
3: una
2: no?
3: Mano, no, a mí no me sirve la mano, me sirven las tetas.
2: Ay, no.
3: Preste una.
2: Camila,
5: le dice, muéstrame una mano en la boca.
4: ¡Seas caballo!
2: ¿Cómo vas a
5: descarados?
4: En este momento,
2: bueno, a ver,
4: en arroba Tropicana Colombia, en YouTube y en TikTok,
2: responda, ingresar. Juliana, vea, los no. oyentes se están diciendo, mira,
4: y esto sí lo voy a decir. Juliana no se chupa, Juliana no le da pena, porque ella es abierta a estos temas. Así que, Dariana, dale tú, porque dale, yo me...
5: No solo a los temas.
3: Pero es que, o sea, la gente le da más morbo de lo que realmente es. O sea, es la misma vaina.
2: Quítanos
3: pero
2: el morbo,
3: solamente, pues que no tenemos...
5: Sin meter. Tí.
3: Sí. ¿A usted le chupan las tetas?
2: Sí.
3: Ah, bueno, yo también. No sé, dependiendo del man con el que usted esté, si es muy romántico, me imagino que le chupará o le dará besos.
4: Besará.
3: En el cuello, o en los brazos, o en los pies, sí. Es que le gustan las piernas, ¿sí o no?
2: Sí.
3: Es lo mismo.
2: Bueno,
3: lo
2: mismo. Y cuando sí. llega la hora de ya, de sin Ajá. ropa, tú, se quitan a los cookies.
5: Después de eso...
2: los cuquitos.
3: Pues
2: listo,
3: lo mismo.
2: Ya,
3: okay. Solamente que usted chupa
5: pipí. Mírele la cara a caballo.
4: No, yo estoy aquí estupefacto,
2: está, sí,
4: estoy.
2: Está ñoño.
4: Es más, aquí hace cipote calor y estoy frío.
3: Ay.
4: No. Estoy frío, o sea, porque tengo nervios de lo que ella vaya a decir. ¿Tú
3: no,
4: sabes qué es, Juliana?
3: No voy a decir
5: la curiosidad
3: nada, amor,
5: de caballo. La curiosidad de caballo es que qué hacen después de que ya hicieron.
4: Pero porque es curiosidad de caballo. Todo el pueblo masculino. El pueblo masculino quiere saber.
3: Pues algunas mujeres, si tienen juguetes, que además muchas tienen, independientemente de que tengan o no una pareja, hombre o mujer, pues se meten el juguete en la vagina. A mí no me gusta, yo no soy muy fan de eso. Yo. Teniendo pareja. Si no tengo pareja y estoy sola, sí. Pero con pareja, no. Y si no hay juguete, pues se utilizan los dedos, que además ustedes también. ¿A ustedes también les meten los dedos? ¿Usted no le mete los dedos, Dariana?
5: Caballo.
2: No, pues
3: ¿O sea, su novio no le mete los dedos?
2: No, los dedos no.
3: Ah, Cari tampoco.
5: Sí, claro, obvio.
3: Cari sí.
4: Bueno,
3: ese
4: ya.
3: Es el problema, que los hombres meten el chichi y ya, y entonces ahí no es tan divertido.
4: O sea, eso se llama penetración.
3: ¿Sí?
2: Hablemos técnicamente.
4: Sí, técnicamente, Juliana, por favor. En este momento.
5: Sí, pero caballo fue el que empezó a hablar por
4: más
5: señales,
4: de 5 millones de personas nos están escuchando.
3: Lo que pasa es que a las mujeres, como les gusta tanto la penetración, no se permiten disfrutar de otra cosa o creen. O de pronto a veces es por complacer a los hombres, porque realmente el placer de ustedes,
4: Juli,
3: está.
4: Te hago una pregunta,
3: en meterla,
4: Juli.
3: Pero el nuestro no.
4: Juli,
3: no
4: te hago una pregunta. ¿Tú todavía piensas, fantaseas? Con aquella persona, ese hombre con el que tuviste un orgasmo.
3: No.
2: ¿Usted tuvo un orgasmo con el man?
4: Sí, uno.
2: ¿Sí?
4: Solamente
2: sí.
4: uno.
5: Ella dijo que sí.
2: O sea, pero penetra.
4: Dariana, dilo bien.
3: No, él me estaba rozando el pipí tan marica, pues obvio.
2: No,
3: porque
4: Dariana, Juliana, ve.
3: Perdón.
2: No, porque es que uno penetrando no se viene siempre.
3: No, pero obviamente como la novedad para caballito es que me penetró el man porque no, pues...
4: O sea, tú sabes que sí, y trátame bonito, que esto es nuevo para mí.
3: Pero yo que estoy haciendo...
5: No es nuevo, usted tiene mucha mente.
4: No.
3: Yo le estoy
4: estas cosas yo las estoy aprendiendo es contigo, así que ajá.
3: ¿Qué cosa?
4: Todo. Bueno, sígueme diciendo.
5: Pero porque gente... tiene ese tarro en la mano, Juliana. ¿Qué quiere decir?
4: Porque me lo va a mandar a mí. Bueno.
5: ¿O Juli, qué va a hacer con él de ahí para allá?
4: Entonces no.
5: ¿Qué explicación?
3: No, ¿qué?
4: O sea, no, ya no te imaginas cosas con...
3: Ah, no.
4: Cero.
3: No, bueno, sexuales, ya. No. No, porque como dice el seguidor que está ahí conectado, que yo no me acuerdo cómo se llama porque ya está por allá arriba. Si en vez de gustarle los juguetes, ¿por qué no le gusta lo que ya la mondá?
4: ¡Ey, pues, Juliana!
3: Pues él está diciendo.
4: No, pero di tú el miembro viril masculino.
5: Esa palabra es grosera ya.
3: No, a mí sí me gusta, amigo. Lo que pasa es que ustedes no lo saben utilizar, es diferente.
4: Bueno, si usted quiere hacerle alguna pregunta a estas mujeres, lo puede hacer ya de una.
5: Qué curiosidad.
4: 310-206-3302. Y también puede llamarnos al 601-348-7601. Dariana.
2: Ay, yo no sé nada de eso.
4: Dariana, pero ¿sabes qué? Como para distensionar la cuestión.
2: Sí.
4: Dariana se va a echar una historia, un cuento, lo que sea, Dariana.
2: No sé. Y es que yo siempre cuento el mismo chiste.
4: No importa.
2: Es el único que me sé, caballo.
4: Lo que sea.
2: No, ya.
4: Pero que sea conversado.
2: Pero es chistoso.
4: Y tú también, métete ahí en la vaina, tú, Karina.
5: Métete en la película.
2: Karina, si adivinas de dónde soy, te doy un cuy.
5: Ay, qué rico, en cuya de él. Fue puchica.
4: Ay, ay, cuidado. Cuidado. Bueno, entonces.
5: Tú lo coges de las paticas y yo lo cojo de las orejas.
2: ¿Y quién se lo manda primero?
5: Tú o yo.
4: Dariana, güey.
2: Piedra, papel o tijera, pero con la tijera no gana Juliana.
4: Juliana.
5: Yo cojo la piedra, Dariana coge...
2: el papel y Juliana la tijera.
3: No, ella no quiere jugar conmigo. Yo ya le he dicho a Karina que juegue conmigo.
4: Pero no puede.
3: ¿Por qué?
4: Por Nati.
3: Que juegue conmigo piedra, papel o tijera.
5: Aquí se respetan las vainas.
3: Sí, podemos jugar, obvio, ¿por qué no?
2: A ver. Pero Juliana quiere ir a respetarte esa cocha pechocha.
4: Ay, Dios mío bendito.
5: Cuidado que le pones esa cocha pechocha.
4: Bueno, ¿qué le quieren preguntar a estas mujeres? Aló, mi hermanito, ¿cómo está? Bienvenido, bienvenida.
6: Bienvenido, Jayde García de Barranquilla. Mi hermano, una preguntita. Lo que pasa es que todo hombre, como dicen ellas, no es que lo saben usar. Porque si el hombre primero va al pozo y ya se pilla a la mujer, claro que queda contenta. Hay que saber usar la herramienta.
2: Es verdad, sí.
4: ¿Qué dicen ustedes?
5: Sí.
2: Sí, sí, sí, totalmente de acuerdo.
5: Tiene razón.
2: Porque qué tal uno bien, bien grande, bien dotado y... la pura...
5: sí.
2: Vaga muerta, pues, no.
4: Hermano, ¿y estás viendo la transmisión de TikTok, de YouTube? No.
6: No la puede encontrar, ¿cómo es que es?
4: Arroba Tropicana Colombia, todo así pegado. Tropicana Colombia para que veas a Dariana, a Juliana, a Karina, mamacitas, estas tres mujeres hermosas.
6: Estamos en el malecón de Barranquilla para que hagan hacerlo en vivo en Barranquilla.
7: Ese es el malecón de Barranquilla, mi amor.
2: Ya no se escuchan mucho en Barranquilla.
4: Sí, bastante.
5: Por Caballito.
8: ¿Qué pasa, Tropicana, la más bacana? Entonces que no. Karinita me la están corrompiendo cada día peor con una grosería. Bueno, ya está, ya no es solo Juliana, sino Caballito y la invitada.
4: No.
8: Pobrecita Karinita, cada día más corrompida, bueno, cada día aprende una grosería nueva. Ay, pobrecita, mi amor. ¿Vamos a comer helado o qué?
4: Mira, Andrés.
7: Me están dañando, qué pereza. Eso así no me gusta.
4: Ya mejor dicho, pues.
7: A mí no me gusta que me regañen así.
2: ¡Ah, sí!
4: ¿Qué dice?
7: Así tan horrible.
3: Arriba un muchacho.
4: Sí.
3: Que esas preguntas sí son puras preguntas heterocuriosas. Es que las preguntas heterocuriosas no solamente son de sexo, porque yo creo que la gente se puede imaginar. Pueden no acertar, pero se pueden imaginar. Pero el muchacho preguntó ahí que si estar al lado de Dariana tanto tiempo no me hace sentir cosas. Entonces, esa pregunta siempre una la devuelve diciendo, ¿a usted le gustan todas las mujeres?
4: No.
3: Ah, bueno, lo mismo. Igual.
5: Uy, o sea, Juliana le está diciendo a Dariana,
4: solamente restan 10 minutos para despedirnos, bueno, para despedir a la invitada hoy, Darianita. ¿Cómo la pasaste, Dari?
2: No, bien, me reí lo que no me río en todo el día.
5: Dari,
2: dime.
5: Quédese con Juliana y conmigo, caballo, para que se haya dormido.
2: ¿Usted cree que yo no trabajo mañana?
5: Pero bueno, Dariana.
2: Ay, no estoy para estos trotes, ya me estoy trasnochando, mi hermanita.
4: Mira, saludos para la gente de Pereira, Jonathan Castañeda, para
3: saludos,
4: Majo.
3: Saludos, Majito.
4: Sí, Majo.
3: También.
2: Majo, más o menos.
4: Bueno. Más oyentes, 601-348-7601. Si quieren hacer alguna pregunta a estas mujeres, lo pueden hacer. Si quieren decirle algún piropo, algún poema a las chicas, también son bienvenidos. 601-348-7601. En este momento habilitamos la conexión en cualquier parte de Colombia para que llamen aquí en la ciudad de Bogotá. No se les olvide poner el 601 porque muchas personas me dicen, Caballito, estoy llamando, pero no me entran. ¿Por qué no han puesto el 601?
2: Muy temprano.
4: Es correcto.
5: 601-348-7601.
4: Ah, pero también se puede. ¿Lo hacemos o no lo hacemos? ¿Tú qué dices, Juli?
5: Pero sí, que Juliana diga, porque como ella es la que manda.
2: Esa tiradera tan horrible.
3: Hemos entendido muy mal. Tú eres la que manda aquí. aquí y aquí.
4: ¡Ey, ey, ey! Tropicana, buena noche, ¿con quién? Tropicana. Hola, buenas noches.
0: Caballito, nuevamente con Oscar. Bueno, caballito, dígalo. Yo soy una persona ciega, hace 30 años.
4: Sí.
0: Tengo 52. Yo solamente quiero hacerle eso. Yo soy como ya muy sensorial. Uh-huh. Después de que quedé ciego por una profesora de braille que me enseñó, no porque no supiera, sino a sentir el cuerpo de una mujer, ¿no? Y en la clase que me dio, pues tener uno que tocarle el cabello, bueno, parte de su cuerpo. Sí. Entonces eso me creó a mí como la sensación de volverme como muy sensorial, ¿sí? Me gustan mucho las caricias y todo eso. Pero yo tengo una pregunta. ¿De qué color son los ojos de cada una, de Dariana, de Karina y de Juliana?
2: Los ojos de la cara.
3: Todos tenemos los ojos casi del mismo color, mi vida. O sea, son oscuros. La gente dice que son negros, pero pues nadie podría tener los ojos negros, así que son cafés muy oscuros.
2: Los míos son cafés claritos.
3: Mentirosa.
2: Ay, mami.
3: Los míos café oscuro.
4: Café oscuro.
2: Lo único oscuro que tengo es el ciego.
3: Y es exactamente.
4: Más oyentes, 601-348-7601.
3: Yo le iba a decir que el único clarito que tiene es el ciego, pues dependiendo que haya comido el día, ¿no?
2: Tengo más clarito los de la cara.
4: Pero
5: si le van a hacer caso a Juliana todo el rato. Ay,
4: ve,
5: no.
4: Karina.
2: Uy, pero qué es esto.
4: Karina.
5: ¿Qué pasó, caballo?
4: Yo quiero que tú propongas algo. Vamos a jugar y... No. Entonces vamos a llamar a la gente que no está de cumpleaños en el día de hoy, ¿cierto?
3: Ajá.
4: Vamos a llamar en este momento a las personas que no estén de cumpleaños, que no están de cumpleaños. Por eso tiene que mandar su mensaje de texto al 310-06-3302 con el nombre de la persona. El número de la persona, o sea, es una broma. Y nosotros acá le vamos a cantar el cumpleaños. ¡Ya tengo el cumpleaños! ¡Ya, de una! ¿A quién llamamos?
3: ¿Ya?
4: Y ching, y ching. Vamos a cantar el cumpleaños a los que no están de cumpleaños. Y el que esté durmiendo lo levantamos, porque al que no me duermo, levanta la gente. ¿Cómo dice, compadre?
7: Vamos a tocar una canción.
3: Uy, no.
7: Que cantemos.
3: Uy,
2: no.
3: Vamos a...
2: ¡Cuélgale!
7: Porque la felicitamos.
4: Ese.

0: ¿Será que la gente va a llamar hoy? ¿Será que sí? Si usted quiere llamar a alguien que no esté de cumpleaños, hacerle una broma y nosotros cantarle.
1: ¡Que llame a alguien!
0: Es correcto, así. Y le cantamos el cumpleaños.

0: Ah, pero mira, llamamos a ese. Dale, Juli.
1: 304-647.
0: ¿Cuál es la suave, caballo?
2: 647.
0: ¿Cómo es la cosa?
1: 304-647.
3: ¿Sí? Puchica.
0: Sí.
1: Ahí se le fue un número de más, creo. Ah, no, mentira.
0: 647.
1: 9633.
2: Molano.
1: Jesús.
4: Gracias.
3: Por acá me dicen es que uno se llama Sonia. Ella estuvo allí cumpleaños ayer.
4: Este es el servicio de contestador.
0: Nada. Otro.
3: Cava, por acá tengo uno. Me dice, ella cumplió años ayer.
0: ¿Y cómo es el número?
3: No se lo puedo dictar.
0: Ah, bueno, entonces este sí, 3. 3, Soledad. El Brenda.
1: Acá la sé.
0: 9760.
3: Leen papaya, no leen papaya. Ahí te lo pasé también, Cava.
0: Ok, eso va. Ay, ay, ay.
4: Yes.
0: ¡Contesten esa vaina! ¡Que nos vamos! Va a contestar, Juliana, va a contestar. Tariana, va a contestar, Karina.
3: No sé. ¿Cuál de las tres? La que sí.
0: Brenda, la persona. Ay. Sí.
2: A mi hermana Geraldine.
0: Seguro.
1: ¿A tu hermana?
0: Este
4: es el servicio de...
1: No.
0: A Geraldine, dale.
2: 319.
0: ¿Sí?
2: 513.
0: ¿Sí?
2: 02, se llama Geraldine.
0: 7602.
3: No le vuelva a decir eso.
5: Si uno anda con Geraldine, ¿segura está protegida?
1: Claro. Claro, caballo.
0: Bueno, a ver.
4: Por favor, ingrese su contraseña.
5: No. Al esposo, el de Ángela.
0: Bueno, no va a dar tiempo, faltan 3 minutos.
5: Marca ese que dice ahí, caballito.
0: Vamos con ese, no, el de Geraldine, Iván Rodrigo Melo.

0: No, por Dios.
1: Ese, Ángela, ese.
2: Dale, pues.
3: 3045.
1: El último intento y si no, paila.
4: El último, 304. Ya.
2: 571. 571.
4: 4338.
2: A ver.
5: Por favor, ingrese.
2: Ya lo voy a meter.
4: ¿Cómo así?
2: La contraseña.
5: Gracias.
2: Ese sí, Juliana.
1: ¿Cómo se llama el esposo?
0: Lleva diciendo que ese sí es de hace rato.

0: momento.
1: Entende.
0: Y ese retorno.
1: Listo, no se pudo, ya.
2: Ya nada.
1: Ya nada, no.
2: Ahí está, dale. ¡Aló, buenas!
3: Falsa alarma.
0: Que no, y caballito me metió una frustrada cuando no le contestan. Papi, no le contestaron y ya.
1: No, yo nunca había, había conocido a nadie tan intenso como caballo. Sí. Dios mío.
2: Dariana, gracias.
0: Por usted, así para todos.
2: Te adoro, Dariana.
1: No, de nada, muchas gracias por la invitación, muchachos. Cari, un saludo, un abrazo, nos vemos el sábado. Con toda.
0: I love you, mi amor. Aquí te espero, bebé. Tucu. Espera y verá. Espera. Espera un momentico. No me vaya a colgar.
1: No me vayas a enviar cartas cursis porque no sé cómo responder.
2: 5, 4, 3, 2.
1: ¡Cuélgale! ¡Cuélgale!
0: Ya, no, espere. Ahí. A ver. Ya.
4: Arrezco, pa' güey, mamas.
1: Ahora ahí caigo yo.
4: Y ya me caen gordos los pobres. Y yo que también fui también arruinado.
1: ¡Edo! Pues
0: ya no
1: soy. ¡Gari!
0: ¡Ya no soy!
2: Opa. Bueno, ya. Karina, no hay 50, Karina. Aguanta. Tu cosa esa para que la gente te siga.
1: Tú.
2: ¿Arroba qué? ¿Karina?
0: ¿A quién?
2: A ti.
0: Hay que Karina Uribe, 88.
5: Karina Uribe, 28. ¿Cuál 81? 28.
2: Juli, ¿cuál es el tuyo?
0: Juli Cardona, vos.
2: Juli Cardona. ¿Y el de Dariana?
1: Dariana Garzón, en todas las redes sociales, menos en Only.
2: ¿En Only cómo?
1: Yo sí.
0: Entonces están OnlyFans, pero están OnlyFans. Ahí la encuentran.
2: ¿Y a mí cómo? Escriba caballo ahí, y ahí le sale. Mi gente, aguántense ahí, no se vayan, no se desconecten. Aquí estamos en A Que No Me Duermo de Tropicana, la más bacana, bacanísima.
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0: 10 y 12 minutos, señores. Bienvenidos a esta hora donde nos quedamos las mujeres de este programa ganadorcísimo de 10 a 12. Yo soy Juli Cardenas, los acompaño en este Que No Me Duermo. Y del otro lado de Medellín está mi hermosísima, bellísima Karina Uribe. Un saludito a toda la gente que nos acompaña en TikTok y también a los tropiamarillitos, a los conductores que están escuchándonos a través de los 102.9. Hoy hemos tenido un programa raro, diría yo, porque pues como que hablar de coito tan temprano como raro, ¿no? Como cuando uno le dice no está
1: sí,
0: muy temprano.
1: Sí, sí, un poquito extraño.
0: ¿Sí o no?
1: Sí, sí, sí.
0: Como que empezamos arriba. Pues a mí no me molesta el tema. Todo el mundo imagino que culea, pero...
1: Pero si empezamos arriba, sigamos abajo.
0: ¡Ay! Eso sí, ahora sí se avispó, ¿no? Me la lebrestaron.
1: No, mi amor, ¿usted cree que yo me avispé? Oigan, pues, ustedes me están escorrompiendo.
0: Jamás y nunca.
1: Sí, señora.
0: Nunca y jamás.
1: Jamás y nunca.
0: Yo pero bueno, la gente la pasó sabroso porque había como 1.200 personas conectadas. A la gente le gusta hablar de eso. A mí me parece que es muy chistoso porque uno trata de hacer contenido de valor y a la gente lo que le gusta es hablar de la picha, del popó y esas cosas, pues uno qué hace. Eso es lo que
1: bueno,
0: gusta
1: pero no vamos a continuar con ese tipo de cosas, ¿o qué te parece?
0: No, mi amorcito, vamos a hablar de lo que tú quieras, ¿te parece?
1: ¿De lo que yo quiera?
0: Sí.
1: ¡Rico! ¡Dios mío! ¡Me encanta!
0: Tienes la palabra.
1: Bueno, yo le voy a hablar hoy de hoyos.
0: De los hoyos sopladores.
1: Sí, mi amor.
0: A ver, hable
1: sí,
0: pues.
1: Sí, mi amor. Quiero que escuchen a este chico y se queden atentos.
0: A ver.
2: Esto se tira en realidad al turismo. Por eso es que estamos como estamos, jodidos.
3: No nos dejaron entrar, literal. Sí o sí, hay que consumir.
4: ¿Cómo así no puede entrar?
2: O sea, sí, o sea, uno no puede entrar si no tiene que consumir.
5: La vida antes de ingresar, se consume porque hay gente que vive del aire.
2: Pues yo tengo sed, dame 4 botellas de agua mejor.
5: No, lo que venden es de vida psíquica.
2: O sea, sí o sí tengo que comprarle a ustedes lo que ustedes digan y como ustedes digan. Pero pues yo tengo sed, yo no consumo licor, yo estoy manejando.
5: La vida viene sin alcohol también, como la limonada y coco.
2: Sufro el azúcar, entonces ¿cómo hacemos dónde?
5: Como le estoy explicando.
2: Ya sabes, muchachos, aquí en el hoyo soplador no nos dejaron entrar. Sí o sí hay que consumir. Así sobra el azúcar aquí en el hoyo soplador, sí o sí. Me llamo Lord. Gente, una preguntita. Fui a entrar al otro lado, no dejaron entrar. Yo no consumo licor, yo consumo agua. Y que no, tengo que tomar lo que ellos digan. Y tampoco consumo azúcar. Entonces me parece, ¿esto es público o es privado?
5: Eso es privado.
2: Esto es
5: pero
2: privado.
5: Aquí okay. Uno no le exige a la persona de tomar.
2: Y muchachos, cagar todo eso en realidad, eso me entristece. Porque eso es dañar la economía aquí en San Andrés. Por eso el turismo está jodido aquí en San Andrés, porque este tipo de cosas no deben de pasar. No puede entrar uno a ver estas cosas porque en realidad es lo que ellos digan. No, no más. Y con Papilor siempre, y les voy a dejar todo lo que ustedes están viendo para que ustedes se den cuenta que no es uno, son ellos.
1: ¿Vio? ¡Qué hoyo soplador tan caro!
0: No, qué tristeza que en muchos lugares de nuestro país donde hay playa, donde hay turismo, donde la gente va a vacacionar. Obviamente la gente local, donde hay playa. La gente va a vacacionar y los estafan o los abusan más.
1: Eso no es del Estado. O sea, el hoyo soplador, ¿quién lo creó? Eso se creó solito. Mentira, la piedra de Guatapé, ¿cuánto cobran por subir? Un platal.
0: Ah, sí, señora. Pero es que obviamente no le van a decir a usted, si usted quiere subirse por la piedra, por el lado donde no están las escalas, de pronto no le cobran. Ahí cobran es
1: pero por favor.
0: La logística del lugar, yo me imagino, ¿no?
1: Pero venga, ¿están de acuerdo entonces que cobren o que no?
0: Uy,
1: Juliana parece que está de acuerdo que cobren.
0: Pues depende si cuidan el lugar.

0: un monto mínimo que a ellos les convenga. Y ahí es donde está el problema en realidad. Uh-huh. A mí me parece que si usted le cobra la entrada a algún lugar que la gente está cuidando porque usted solamente va un fin de semana, a mí me parece que está bien, porque la gente va a hacer basura en sucia y no nos digamos mentiras. Si ellos cuidan, a mí me parece bien que cobren. Esa es su isla, ellos son los que la cuidan. Pero ya me parece muy abusivo que tenga que ser un
1: monto
0: en particular o que lo que usted tiene que comer.
1: Yo diría más bien, denme una propina voluntaria para ingresar al lugar.
0: No
1: porque
0: sé,
1: nosotros porque, lo cuidamos y tales.
0: Pero es que hay gente muy líchiga también. ¿$1,000? Nah.
1: No, $1,000 no duele, muchachos.
0: No.
1: ¿Qué
0: no,
1: dicen
0: no.
1: los oyentes?
0: Yo digo que hay gente muy líchiga, es que hay gente que es capaz de dar $1,000. Y pues tampoco. Uh-huh. ¿Le puedes bajar a ese hijo de madre retorno, Karina? ¿Estás sorda
1: pero
0: o qué?
1: Todavía. Ay, no.
0: Mija. A ver, aló.
1: A ver, ya, una.
2: Buenas tardes, yo soy Juan Daniel Rubiano y estoy de acuerdo que cobren.
0: Ah, vea, están de acuerdo que cobren, ¿vio?
1: ¿Pero por qué? ¿Qué injusticia?
0: No, porque ellos están cuidando. Lo que pasa es que, a ver, lo que te estoy diciendo, está bien que cobren, pero que llegan y le digan, es que no es que yo quiero comprar una limonada, no, tiene que haber una limonada de coco, como así. Pero si a mí no me gusta el coco, no importa. Eso sí me parece muy chistoso.
1: Que si le hace daño el coco, mor pailas.
0: Pailas. Que decía que su mamá lo traumó desde chiquito porque lo asustaba con el coco. Paila, le toca consumir limonada de coco porque es lo que vendemos. Así tampoco. Eso es lo que a mí no me parece correcto. Pero que cobren, sí. ¿Usted quisiera que no cobraran si la gente va a hacer basura allá, Karina?
1: Yo digo que es injusto que cobren sobre algo que es de la gente. No, y si uno también paga un ingreso a la isla bien caro.
0: Ah, bueno, esa sí es otra. En San Andrés
1: ¿y de cuántas
0: se paga
1: personas que entran
0: sí,
1: a la isla de ahí porque no les pagan a ellos?
0: Es verdad, yo no sé. Yo siempre me he preguntado qué hacen con la plata que cobran en San Andrés cuando uno entra a la isla. Siempre me he preguntado eso, no entiendo.
1: No entiendo.
0: No entiendo además porque San Andrés, si bien tiene un mar muy precioso,
1: uf,
0: uno hermoso. No ve... la plática pues como en las edificaciones o en las cositas que
1: en el olor
0: sí, o sea, en las uno recorre la isla y uno se da cuenta que San Andrés en realidad no es bonita, solamente que tiene un mar bonito y eso es diferente. Uh-huh. Hay unas cositas que son nuevas, seguramente la gente que invierte allá y compra edificios y hace hoteles y eso, pero la gente que vive en San Andrés no vive en medio de lujos bajo ninguna circunstancia. Entonces yo no sé qué hacen en la plática se perdió.
1: ¿Qué dicen los oyentes? ¿Qué opinen? ¿En qué parte de Colombia o en qué parte del mundo les han cobrado por ingresar a un lugar que ustedes creen que es de uso público? ¿Ah?
0: 310-206-3302, 310-206-3302 y 348-7601 con el 601 delante, que es el indicativo, o sea, 601-348-7601. Saludos desde mi casa, saludos a tu casa,
1: mi amor. Morimite a tu casa.
0: Freddy está hablando del Amazonas, contanos esa historia, Freddy, por favor.
1: Ah, ¿en el Amazonas?
0: No sé, yo ya fui, a mí no me pareció, pues no. Ah, mentira.
1: Es
0: bueno.
1: Chévere.
0: Sí.
3: Hola, muchacha, buenas noches.
0: Buenas noches.
3: Todos los excesos son malos. Para ajá. mí, todos los excesos son malos. Y si bien la gente la está rebuscando allá, tampoco tienen que especular con precios y exigir cosas. Y realmente, miren, yo no sé, yo pienso que toda acción tiene una reacción. Y tanto abuso de tanto vendedor ambulante. Dígame, hoy en día, ¿cómo estarán los de Santa Marta que están encerrados sin poder hacer plata? ¿Por qué? Porque uno en la vida, todo lo que uno hace lo paga. Y no es que me alegre la situación, ni mucho menos, muchacha, sino que es la verdad. Cuando uno obra bien, bien le va. Se le abren los caminos, todos los que usted quiera. Feliz turno.
1: ¿Sabe qué vi, Juli?
0: ¿Qué?
1: Mandaron por ahí videos del mar de Santa Marta esta semanita.
0: Ajá.
1: Hermoso, limpiecito, cristalino prácticamente. O sea, de verdad que los cochinos somos nosotros.
0: Sí, claro. Pues yo he ido.

0: pero igual a mí me parece que el mar de Santa Marta, donde la gente va, ¿cómo se llama?
1: Rodadero.
0: No, al Rodadero no. Donde uno sube la montañita.
1: Ah, no, yo no conozco Santa Marta, entonces pailas.
0: Hombre, donde la gente va. ¿Dónde la gente va?
1: ¿A qué? ¿A qué? ¿A qué?
0: Pues a las, como a las playitas.
1: A la isla. No es la isla, es a. Bueno, sí, ya sé.
0: Taganga, no, ahí están diciendo Taganga.
1: No, no es Taganga, no, no. Es la otra.
0: Juepucha.
1: ¿Dónde está la playa nudista?
0: Eso, allá, ajá.
1: Allá.
0: Que hay varias playitas.
1: Esa sí sé.
0: Esa sí se la sabe. Ay, juepucha. Güey, madre. Tairona, eso, el Tairona.
1: El Tairona,
0: gracias, Wilman. El Tairona, pues yo fui al Tairona, a mí me parece que el agua es muy, muy bonita, muy linda.
1: Sí.
0: Sí. Pero es que es distinto, me imagino yo, a estar en las playitas que hay, y digo abajo, porque literalmente el Tairona es una montaña, entonces usted tiene que caminar y subir para poder estar allí. En cambio, las playas a las que uno podría ir, que es el Rodadero y Taganga y esas...
1: Que son sencillitas, pues, ahí abajo.
0: Esas son las que yo creo que son... Que el agua no se ve tan, tan bonita y tan azulita, pero allá arriba sí es bien bonita, aún con muchos turistas. Porque es que el cuidado de allá es distinto.
1: O sea, la ¿y usted gente... cuándo fue a Tairona?
0: No, fui a la playa nudista.
1: ¿No fue a la playa nudista? Yo quisiera ir.
0: Mira, que a mí eso no se me da nada. O sea, a mí no me genera curiosidad porque como ya llevo 2 años yendo a visitar a mi querida madre que vive en España, la cultura de ellos es tan distinta que literalmente no hay una playa nudista. Todas las playas son nudistas. Tú caminas y las viejas no tienen top.
1: ¿Es así en bola?
0: Sí.
1: No, por Dios.
0: Y nadie se mira, nadie nada, ni los niños.
1: ¿Te imaginas una paisa, un paisa por allá? Un colombiano allá, no. La única que no mira es Juliana.
0: ¿Por qué no? Pues que usted no va a ser el bicho raro. Todo el mundo pasando desapercibido y usted pone a mirar el paquete al
1: otro. Uno es derecho, pero con el ojo para el otro lado.
0: Ah, sí, le toca hacer la del 360.
1: Y con la risa.
0: Dice, hoyo soplador es boca mono el anuel. ¿Qué? David, no entendí.
1: Cuidado.
0: No entendí.
2: Tropicana, la más bacana, el Tatiri de aquí de Cali. Aquí en Cali hay un billar donde las mujeres están todas beringas, están sin nada de ropa. Y a uno le cobran la entrada. Cobran 10 mil por la entrada. Y ¿qué? Yo no sé por qué cobran si el que entra allá, una cerveza vale 15 mil pesos. Y todo es carísimo allá adentro. Y solamente por ver un pan pelado ahí le cobran a uno la entrada. Acá en Cali, el Tacibiri de Cali.
1: Un lugar que usted paga 10 mil pesos.
0: Yo nunca había escuchado de ese lugar en la vida. El volcán
1: del Totumo. O sea, y están todas allá viringas.
0: Sí, dice el Tacibiri. El volcán del Totumo, cobran 20 mil pesos por persona. Julio Orozco desde Barranquilla, un saludito, mi amor. El volcán del Totumo. Pero mira que a mí no me parece mal, ¿ves lo que digo? O sea, si alguien está cuidando el volcán y le cobra 20 lucas por entrar, pues esa persona duerme allá o va todos los días, la guía turística es suya, pues vaya.
1: Sí, pero entonces, ¿cuántas personas entran al día?
0: ¿Quién sabe?
1: O sea, súmele cuántas personas entran, cuánta plata pueden recoger. Pasa de ser una ayuda a un robo.
0: Cada quien se ganará su vida, porque es que ellos, ¿qué más hacen? Hay muchos lugares donde el turismo es el único ingreso económico que tienen. Entonces, pues si no aprovechan. En el Tairona, usted sube al Tairona y desde que usted entra hasta que usted termina de caminar, hay ventas de lo que usted se imagine.
1: ¿En serio?
0: Sí. Y hay caballos.
1: O sea, pero es un recorrido de cuánto.
0: También hay guías. Uy, eso es como una hora caminando.
1: ¿Una hora?
0: Sí, eso está bien arriba, es altísimo.
1: Venga, ¿y uno no puede subir a la Sierra Nevada o ya no hace nevado?
0: Averigüemos, yo nunca he tenido esa curiosidad. Miremos si todavía está la Sierra Nevada viva. Voy a preguntarle a Google.
1: Ya es la Sierra.
0: La Sierra Nevada.
1: Que cuenten.
0: Tamerta. Pues sí, yo creo que ya no hay mucha nieve, parece. Vamos a ver qué nos dice Google.
1: Dicen que Santa Marta se parece mucho a Medellín.
0: ¿Por qué? A mí no se me parece nada.
1: Pues dicen que por lo montañoso.
0: Sí.
1: Que tiene un airecito, como dirían por ahí. Un airecito, un airecito.
0: A ver, la Sierra Nevada de Santa Marta es especial porque es la montaña costera más alta del mundo y el corazón sagrado de varias culturas ancestrales. No, sí, ahí está, existe. Y si está nevada, ya que hay tanto costeño aquí, si hay alguien de Santa Marta, que nos diga si todavía la sierra está nevada o ya no está nevada. Yo creo que sí.
1: Para saber, pues, ¿qué hacemos?
0: ¿Cómo así?
1: Pues no sé si nos vamos o no nos vamos para allá.
0: Ah, pero es que en Santa Marta hay muchas cosas bonitas que hacer. A mí me gusta Santa Marta, yo quiero volver.
1: Yo quiero conocer.
0: Muy lindo.
1: ¿Es mejor Santa Marta o Cartagena? ¿Es mejor Santa Marta, Cartagena o Barranquilla? Defínanse.
0: Yo no conozco Barranquilla y entre Cartagena y Santa Marta prefiero Santa Marta. Pero eso depende del gusto y de la personalidad de cada quien. A mí me gusta mucho meterme a la agüita.
1: Barranquilla.
0: Yo a Cartagena lo veo, es que lo convirtieron más como una cosa de glamour y que va mucho, mucho extranjero y la ciudad murallada y los precios elevadísimos. Entonces,
1: allá es caro todo.
0: Sí, es muy, muy caro.
1: Es más, las señoras que están vestidas, ¿cómo se llama? No bueno, sé. Con esos vestidos así tradicionales de Colombia, tales, ajá, las frutas acá, cobran bastante por una foto.
0: Ah, las palenqueras. Dice Camila.
1: Sí, señora, ajá, las palenqueras.
0: Sí, sí, sí, claro, dentro mucho de la ciudad murallada, claro. Ja. ¿Usted ha visto esos videos donde hay unas mujeres que se acercan
1: que le hacen el moño
0: a una puerta de la iglesia a tocar los botoncitos de las
1: ay,
0: puertas?
1: ¡Ay, yo tengo video allá!
0: Que porque entonces se va a casar. No falta y no que sí regulen eso y le pongan a usted a 5,000 pesos la tocada de la puerta. De es la que puerta, eso es lo que hacen. Claro. ¿Y quién les dice a ellos que no? ¿Viste?
1: Ahí y usted es, como gringo voy. Dice, bueno, yo pago.
0: Exactamente, ¿viste? Y así empiezan los mini negocios, los mini torcidos. Sí, sí, sí. Y usted dirá, pero eso no es de nadie, no lo pueden hacer, pues de poder. Puede, porque lo hacen. A ver.
3: Claro, como yo no les tengo chisme, entonces se olvidaron de mí, ¿cierto? Doña Juliana, doña Karina. Sí. Hola, mamacita.
0: ¡Paisita! ¡Qué más, mi amor!
3: Están divinas. Paso a saludarlas.
0: A ver, la Sierra Nevada.
3: Solamente un abracito.
0: Es especial porque es la montaña costera.
3: Ya, solo eso, nada especial.
0: Y el corazón
3: mi amor es lindo, aquí seguimos entusiasmados, pero con la moral en alto y me gusta. Paisa no muere. Paisa no muere.
0: Ay, pero mi niño está claro, mi niño sabe ya qué va a hacer. Él es orgullosa ajá de mi niño porque él sabe ajá ya qué es lo que va a hacer con su muchacha.
1: A la orden, la venta. No me escribió y no me dio nunca el dato.
0: Ay, verdad. ¿Qué hubo con la venta de Ana? Ve de Eno. De Eno.
1: De
0: Enano. A ver, David.
4: Bully en el acento costeño. Hoyo sopladores en Pokémon. Ponga el tema y verá que más de un costeño le dice qué es.
0: Boca
4: es un tema de costeño. El Anuel.
0: Hoy soplador es Boca Mono, el Anuel. Boca Mono, el Anuel. Bueno, está bien. Que los costeños se manifiesten y me expliquen qué es Boca y Mono.
1: A ver, buena.
0: Hola. Nos grabaron a nosotras
1: no
0: mismas.
1: No habla nadie.
0: ¿Qué pasó?
5: Tropicana, buenas noches. ¿Cómo están, Tropicana?
1: Buena.
5: Quiero preguntar cómo quedó el partido.
0: El partido ganó el Nacional.
1: Muy bonito.
0: Ganó Nacional. ¿Cuánto ganó doña Cari? 2-1.
1: Yo ni me puse a ver el partido después. 2-1, creo.
0: Vamos a ver. Nacional Millonarios.
1: Nalmillos.
0: Ganó. Ah, no, quedó 1-1. Pues aquí dice 1-1.
1: Empatado.
0: ¿Y entonces qué era lo que estaban celebrando
1: ustedes? ¡Empatado! 1-1.
0: Ya acabé de ver un video.
1: Yo no le dije.
0: No, acabé de ver un video que me mandó la Mona, porque la Mona está en el estadio y estaban celebrando y es que eso es todo.
1: ¿Cómo así? ¿La Mona está acá en Medellín?
0: Ah, sí, señora. Ya llegó.
1: ¡Hey, Mona! ¿Dónde estás? Haga el favor. Llegue, yogo, yogo.
0: Llegue, yogo, yogo. Sí, señora. Párchela que ya llegó esta mañana.
1: Sí, sí, sí.
0: Y allá se fue para el estadio a ver su
1: claro,
0: Nacional de
1: alma.
0: Claro,
1: a esos parchecitos no invita.
0: Ah, pero es que como ya no le tiene
1: confianza.
0: Yo
1: hubiese hecho el programa desde allá.
0: Igual usted no podía, tambo.
1: Normal. Vea, jefe, puedo hacer un programa desde el estadio y que muchas gracias.
0: Le dicen que sí.
1: Ojalá.
0: Ah, A ver, ¿qué dice? Oiga, bueno, el Iván.
6: Julianita, Julianita, eso significa el cinco letras. La llanta de repuesto. El anillo de mi precioso.
0: El anillo del precioso.
1: Vio que les encanta.
0: Puro pelado roto. 1-1, Julianita. Ahí es la que se salvó nacional, señora.
1: Vea, en Medellín hay una vaina muy loca porque, pues obviamente estamos con el tema de sequía, que la reducción de agua, que estamos pailas, trinlis, trinlonguis.
0: Sí.
1: Con agua van a hacer entonces cierres de la agüita potable.
0: Ajá.
1: Como recomendación está dando la gente bañarse junto a alguien.
0: Ay.
1: Mejor dicho, que el mismo agüita, pues que se bañen dos personas y así se ahorra una gran cantidad de litros de agua.
0: Sí.
1: ¿Usted es de las que se baña acompañadita? ¿Le gusta el baño acompañadito? ¿O no? Oyentes, ¿es bueno bañarse acompañado o no? Abro debate.
0: Venga. Vea, se la dedico.
1: ¡Ay!
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1: otra. Moro, yo sí.
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1: Ajá, en YouTube.
0: Sí, Cami está pendiente, Cami está pendiente. Ya sabe cómo es la jugada.
1: Ey, Cami, te vi.
0: Uy, bañarse. Pero es que, vea, en mi caso, yo creo que bacano, sí o no, con la mona. Pero yo he escuchado muchas amigas que me dicen que ellas huyen del baño. Porque nomás es que le resbala el jabón y al man se le resbala, pero otra cosa. Uy, no. Y uno queriendo de bañar la chuchita bien. Sobarse el sobaco, sobarse la cococha y el man ahí, no, ¿se le gusta eso, Cari?
1: No, de verdad que no, o sea, no hasta ese punto, pero me parece romántico y bonito usted bañarse con otra persona. Y si se trata de ahorrar agua, bacano.
0: Ah, bueno, por el propósito, por el propósito.
1: Sí, porque ya, si es otro propósito, Juli. Siempre seré yo su dueña,
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1: una fiera inquieta,
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1: Ah, no era así.
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0: Niña, estamos muy viejas. Ya cantando eso, estamos viejas.
1: No, vieja la cédula.
0: La
1: ¿qué
0: cédula
1: dicen los oyentes?
0: Y los protagonistas de esta canción. ¿Les gusta bañarse con su pareja en la ducha, sí o no? ¡Aló!
1: ¿Y pros o contra?
0: ¿Aló?
1: ¡Buenas!
8: Sí, sí, hola.
1: Mi amor, hola, ¿cómo estás?
8: Pues interesante el tema.
1: ¿Sí?
8: Yo le echo la peluca a Dito.
1: Sí.
8: Le echo la peluca a Dito. A la de abajo, claro.
1: No, pero bájale al radio, mi vida, y nos escucha por el teléfono.
9: Sí, nos escucha por el teléfono.
1: Juliana, activa para los regaños.
8: Sí, que aproveche el espacio y también se le eche la peluqueada.
0: Mi amorcito, ¿ya le bajaste? Sí, ya.
8: Sí, ya.
0: Sí, listo. Mi amorcito,
1: bueno,
0: entonces.
1: Y pregunta técnica, ¿usted qué piensa cuando la pareja está bajo el chorrito de la ducha? Usted esperando como en esos segundos su espacio. ¿Usted qué piensa o qué hace ahí, en ese momento?
8: Pues yo la pongo a hacer ejercicio.
0: ¿Cuál ejercicio?
1: Ese ejercicio.
8: Es de todo un poquito, pero es que sabemos.
1: Ah. Vio, esas duchas son peligrosas.
0: Yo le he dicho a usted, en esas duchas más de una ha quedado embarazada.
1: ¿Qué?
0: No sé, solo digo, sí, claro.
1: No, pero si eso se va jugando, ¿no?
0: Hoy se va jugando, ¡ja! Se va jugando, pero para adentro, mi vida.
1: ¿Serio?
0: Vea.
1: Ay, no, pues a mí no me ha pasado nunca.
0: Hombre. Esta, Karina está, amorcito, Karina está como la que cree que si en la piscina jopea, pues entonces no quedan embarazos. No, mi amor. No, mi vida.
1: También.
0: No, mi linda. El agua no retiene los espermatozoides, mi amor. Eso se
1: ellos
0: fue.
1: Ahí también. Guácata.
0: Claro.
8: Pero ven acá, si se cuela uno por ahí, mierda, guas, se va para otro lado.
1: ¡Cuidado!
0: ¡Guas, qué dolor tan hijuepo!
1: Amor.
0: Mi amor, usted se ha equivocado de hoyo.
10: Ay, no. No, hombre, nada, todavía no.
0: ¿Nunca te has equivocado de hoyo?
10: Nada, no, nada, yo un grito. ¿Por qué?
0: ¿Estás seguro? ¿Estás seguro que no se ha equivocado con el hoyo de la vecina de pronto?
1: Ah, no, eso es... Me imagino. Me imagino, eso sí, no, ni opine.
0: De 1 a 10, con honestidad, siendo 10 el mayor, la mayor calificación, ¿usted qué tan infiel se considera? Pero la verdad, con la mano en el considere.
1: Con sinceridad.
10: No joda, ya me han dejado 3 veces.
0: Pero esa no es la pregunta, es usted qué tan infiel
1: es. De 1 a 10.
10: Ocho.
1: Diga pues.
0: Ay, un ocho. Ah, entonces lo dejaron fue por cachón. Bueno, porque más bien porque él es el que monta los cachos.
1: Moni, ¿por qué? ¿Te encanta o qué?
10: Pues por experiencia de la vida, por querer vivir mejor por el plato de comida, porque ese plato aburre constantemente el mismo plato. Entonces, la experiencia y tal, como que química y vaina, a veces pasa por química.
1: ¿Pero si tenés una pareja oficial en este momento?
0: Pero
1: ¿o no?
0: Yo te quiero hacer una pregunta. ¿A ti te gusta experimentar y tú dices como no, pues es que uno se aburre comiendo el mismo plato y tal, ¿no? No es la primera vez que yo escucho eso y de hecho no se lo voy a achacar a los hombres porque hay mujeres que también se aburren muy fácil de la vida sexual con una sola persona. Mi pregunta es, ¿y si tú te dispusieras a tener una relación abierta? Porque es que acá lo que está mal no es que tú quieras hopear con muchas viejas. Lo que está mal es que si tú tuvieras una pareja estable, tú no dejarías que ella estuviera con otros hombres, ¿o me equivoco?
10: Pues yo una vez tuve esos pensamientos como de compartir esa, pues, esa parte, ¿sí? De que ella tuviera su espacio libre y yo mis espacios libres también.
0: Ajá. ¿Y qué tal les fue?
10: No, hombre, nada, ella me quiere tener muy encerrado.
0: Pero o sea, ella no te dejaba. Ella, o sea,
10: es más, esa abuela me averigüe por eso. Yo no nací para estar encerrado.
0: Pero tú sí la dejabas a ella.
10: No, es que la mujer tampoco, pues, o sea,
1: no ponía de su parte.
10: Como que algo muy, muy, pues un compromiso muy, muy, o sea, la idea de la vida es como tener, satisfacer el,
1: pues, o sea, ¿te gusta una vida llena de experiencias y ya?
10: Creo que para esta época nada oficial. Es lo mejor.
0: Bueno, mi amorcito, gracias por compartirnos la experiencia de ella la vida.
1: Dijo, por esta época, él dijo, por esta época es muy difícil. ¿Pero por qué?
0: No, no sé, la verdad ni idea. Tatán, hola.
11: Hola, hola, sí, rico, rico bañarse con la pareja y poderla contra la pared.
0: ¡Ave María! ¿Ah?
1: No, ya este hombre se la imaginó allá y tenga.
0: Oli, usted se la imaginó así, dice.
1: Bueno. El negocio socio.

0: Me encanta, oiga. Contra la pared. Juli.
1: Llora.
0: ¿Hace cuánto o cuándo fue la última vez que te bañaste acompañada?
1: Uy, esto me da pena, pues, porque yo vivo con mi pareja, pero hace rato.
0: ¿En serio?
1: Sí, hace mucho rato. A mí me gusta. Yo siento que cuando uno vive con alguien, esas cosas se pierden un poco. Porque cuando uno no vive con esa persona, por ejemplo, como que uno quiere compartir cosas que no puede compartir porque no viven juntos, como bañarse. Uh-huh. Pero cuando ya viven juntos, como que uno le pierde un poco la gracia, por eso está mal. Gracias por recordármelo, porque me voy a bañar con la mona otra vez.
0: Sí, por favor, hagan el favor. Es más, ¿usted hace cuánto no motelea con ella?
1: No, pero eso sí, yo no motelé, nunca he moteleado con ella. Pero eso sí es una cosa mía, eso no es de que se apague la llama, sino porque a mí, okay, no me gusta motelear. Yo prefiero ir a hotelear o a hostelear, pero a mí no me gustan los moteles. Me dan asco.
0: ¿Serio?
1: Sí. Mira que una vez la gente siempre piensa cuando yo cuento esta historia que yo fui a grabar una película porno, pero pa' Dios que no. Hace tres años, sí. A mí me llamaron para trabajar en un proyecto como productora de campo de una película caleña. Pero es una película de eso, ¿qué es? Eso es como gótico, no es que, bueno, no me acuerdo el género. Sí. Es una película con una historia de ficción basada visualmente en una Cali de los 80. Entonces, hay dos moteles en Cali muy viejos, el Taxibiri, no me dejará mentir. Hay uno que se llama Condor y Cosas, y como su nombre lo indica, está basado en esa comiquita de hace muchos años que se llama Condorito. Entonces, desde que usted llega, hay un condorito gigante afuera, y yo no he entrado nunca a Condoricosas, pero por fuera hay como una selvita, o sea, es como muy temática la vuelta, ¿sí?
0: Ok.
1: Y hay otro que se llama Kiss Me, y todas las habitaciones son como de temas, no sabría explicarte.
0: Como en París, en Londres.
1: Pero más raro. O sea, por ejemplo, hay una habitación de presidentes.
0: O sea, en Madagascar.
1: No. Hay una habitación de presidentes. O sea, de los presidentes de Colombia. No sé a quién le pueda inspirar.
0: Ay, no. Es que Abelardo, mi amor. Sí. Capullo. Vea.
1: Póngale cuidado. Hay una habitación de una cancha de fútbol. Ahí, venga, yo lo voy a buscar. Pero a ver si me aparece, que yo creo que aparece en Google para que usted vea que es en serio.
0: Con el
1: vea, habitación, fútbol, Kiss Me. Y verá.
0: Hotel.
1: Ay, güey, padre, espere que escribí mal. Kiss Me. Va a ver si aparece. Imágenes.
0: Kiss de beso.
1: Vea. No me apareció la de fútbol, pero me apareció esta que es muy. Es muy popular, pero le voy a decir. Entonces, espere que ya la muestro. Entonces, todas las habitaciones tienen temáticas. Hay una de presidente, hay una del Polo Norte, hay una, se lo juro.
0: Para tener fríos pensamientos.
1: Yo creo, para bajarle el frío y que se caliente. Hay una de Egipto, hay una de fútbol. Y la de fútbol está la cama, y abajo de la cama hay un tapete.
0: Para pegarle un balonazo.
1: Abajo hay una cancha de fútbol, o sea, abajo de la...
0: El
1: no
0: tapete.
1: Abajo, no debajo
0: la grama,
1: de la cama.
0: La grama.
1: Sí, la grama. Y hay una cancha, sí, y otra cancha. Los arcos.
0: La mallita, bueno.
1: Sí, sí, sí. Y entonces hay unas imágenes con unas chicas así como en bola. Y dice como, métame el gol. Ay, no.
0: ¡No! ¡Qué mañé!
1: ¡Remañé! Y esta es la que me gustó más de todas. Y acá sí está la foto. Enfóquela, Cami.
0: A ver.
1: Esta es la habitación de pipí. Y la cama es un pipí. ¿Sí la ven?
0: La cama.
1: Los que están en TikTok, métase ya a la cama.
0: Ya la vi, ya la vi, ya la vi, ya la vi, ya la vi. ¡Ey, Camila, no se ría!
1: ¡Qué risa! Y entonces,
0: ahí. Oye, entonces, ¿qué? ¿Eso tiene un movimiento?
1: Ahí, no. Ahí la cama tiene forma de pipí. Y detrás de la cama, bueno, pues en un otro espacio de la habitación, ajá, hay unos pipís y hay unos hula hula. Entonces uno tiene que tirar la hula hula.
0: Pancholalo en el pipí.
1: Es el motel más raro que hice. Hay una habitación colombiana. Entonces parece como una finca paisa. No, ese, ese motel es un cague de risa. Entonces yo no sé, a mí los moteles nunca me han parecido atractivos. Yo sí he ido a moteles, pero en mi época loca, mi amor, cuando tenía como 23, 24 tal, yo me iba mucho con mis amigas que tenían una discoteca y todos los amigos trabajábamos en ese bar. Fue como nuestra juventud, nuestra universidad. Entonces ellas tenían una discoteca muy famosa, todos los amigos trabajábamos allá y como trabajábamos en horario en el que los pelados salían de rumba, entonces cuando se cerraba la discoteca nosotras nos íbamos para una múltiple de un motel, normalmente de esta, a rumbear hasta las 8 de la mañana, hasta las 10.
0: ¡Ey, no!
1: Pero a mí no me gusta motelear, o sea, para ir a pegarle
0: el peluche. Pero entonces hoy día, ¿por qué no le gusta? ¿Porque te parece que cochino?
1: Sí, no, a mí no me parece, no, a mí no me gusta, sino yo pienso en la cantidad de gente que ha follado ahí, a mí se me quitan las ganas, no me gusta. Y la gente no diría, ay, pues cuidado,
0: y no, a la mona le gusta. No.
1: Yo nunca le he preguntado.
0: Imagínese, no, Juliana, estás pero lenta en la relación. ¡Qué monotonía! Haga el favor.
1: Yo creo que ya no tendría problema.
0: Ni pregunta
1: pero,
0: las cosas.
1: No, no, pero ella tampoco
0: de pronto
1: es
0: diciendo,
1: fan.
0: Ella de pronto diciendo, yo con esas ganas de ir a un motel.
1: No, ella no
0: de hacer
1: es
0: algo
1: fan.
0: Como diferente, fuera de la casa, siempre el mismo colchón, siempre la misma vista. No, qué pereza, el mismo postre.
1: No, yo sé no, que ya no es como que si no ella me diría. No, porque si no ella me diría. Y ella si hablamos
0: no,
1: de lo,
0: no ¿qué? Seas como los hombres. No sea como los hombres, mijita. Así son todos los hombres. Ay, si ella quisiera me diría, oigan a esta.
1: Le voy a preguntar, le voy a preguntar. Le
0: ¿de verdad?
1: A ver.
0: No, no, no. O
1: mi sea, amor, una es preguntita. ¿A ti te gustan los moteles? Vamos a ver. Ah, y le voy a decir. ¿Me puedes responder con un audio, por favor? Vamos a ver qué me dice.
0: No.
1: Yo estoy segura que no. Yo estoy segura que ya ella me hubiese dicho. A ver,
0: me hubiese dicho. Carinita, siempre esperando que otro
2: buenas
0: diga.
1: Pero ¿por qué
2: buenas
1: me estás peleando? Pues
2: yo sí quiero contar una experiencia espectacular que tuve. Había una mujer que me encantaba mucho y nunca había tenido la posibilidad de llevármela a la cama. Hasta que se dieron las cosas y la pude llevar. Imagínense que la tenía de perrito, en cuatrico, la estaba punteando cuando me he equivocado de hoyo y terminé haciéndolo por el otro lado. Traté de sacarlo, pero ella me dijo que no, que siguiera. Y terminó disfrutando mi equivocación. ¿Cómo la vio, Karinita?
1: ¡Ay! Bueno, amigo, bendito pues, Dios.
0: Eso es de ir a confesarse.
1: Vea, ay, no, pues.
0: Eso no son cosas de Dios.
1: Ay, me encanta cuando empiezan a pelear en TikTok. Mira, mira, por ahí una pelada dijo, es que qué pereza esta vieja. No sé si tú o yo. Normalmente soy yo. Porque me dicen arepera, porque no me gusta motelear. Y un manis que, porque qué pereza, porque no le gusta motelear.
0: A ver, yo veo quiénes hay por ahí. ¿Cómo así? Hay 600 personas.
1: Sí. Vea, entonces le voy a. ¿Usted quiere que yo le cuente una experiencia? Carisa, experiencia muy buena. Póngale pues cuidado.
0: Pero cuente, tiene 3 segundos para que la. No, ya no.
1: Ah, no, espere, ya no. Ahorita se la cuento. Este yo no había visto. Espere pues. Señoras y señores, última hora en un ratico de Sea que no me duermo de Tropicana.
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0: Continuamos, señores, esta última hora de Que No Me Duermo y el último día de esta semanita. Bueno, no, mentira, no. Es que es muy raro, ¿no? Porque uno como que arranca el domingo. Pero en realidad solo yo y Cami, entonces... Bueno, pero digamos que sí es el último día de esta semana de este combo, ¿sí? O sea, ya hasta el lunes nos volvemos a ver las caritas con esa linda mujer de Medellín y con mi compa el caballito, que es puro pelado reto. Así que gracias por acompañarnos cada noche, la gente que se conecta en TikTok y la gente que se conecta también a través de la señal de radio en todas las ciudades, porque este programa es nacional, como le gusta a Karina, nacional.
1: Uy, ole, ole, mi nacional, ole, ole,
0: ole, ole, nacional. ¿No le da pena que los empataron en su ciudad? Ya, ven, María.
1: Ah, no. Más horrible perder.
0: No podían hacer más. No, ya que.
1: Bueno, cálmese.
0: Ese poco de plata que le.
1: Ay, odiosa, envidiosa. ¡Ah! Qué pereza con la gente envidiosa. Ay, no.
0: Pero le pagaron un poco de plata, Juliana, al man, y no ganan, ¿no?
1: Ya que estás como tan indignada y que le gusta que hagan más y que no sé qué, ¿qué iba a contar ahorita?
0: Bueno, pongamos en contexto a la gente.
1: Ajá.
0: Resulta que
1: a usted no le gusta motelear.
0: Estábamos hablando
1: de
0: los moteles, ¿sí o no? Entonces usted me preguntó a mí que sí, que yo hace cuánto no moteleo con la mona. Pero yo le dije a usted que a mí no me gustaba motelear. Y en general, no con la mona, a mí no me gustan los moteles. Y que he entrado a los moteles más de rumba que para lo otro. En realidad, nunca he entrado para lo otro. Nunca. O sea, nunca en mi vida. Nunca.
1: No.
0: Y una de esas experiencias fue a trabajar. Pero antes de contarles la historia del trabajo, le quiero mostrar que yo no estoy equivocada y que yo conozco a la mona. Para que usted sepa lo que ella me respondió.
1: Ay, después de todo ese rato le dijo, no, mande otra nota de voz que diga esto.
0: Para que vea que no. No.
1: A ver, ¿qué le dijo la mona?
0: Vea, dijo lo siguiente después.
2: Yo soy moteleado.
0: Ah, pero espere porque no escucha. Ahora sí.
2: Yo soy moteleado, pero pues cuando vivía con mis papás, cuando de pronto mi pareja no, pues no vivía como independiente, pero casi no me gustan. Siento que es mejor como en la casa, en el espacio de uno. No sé, es una energía distinta. No sé, es distinto, o sea, como que no es tan chévere, la verdad.
0: Ah, ¿viste?
1: Bueno, lo de la energía sí le creo. Lo de la energía sí.
0: Pero es que eso es lo que yo le estaba diciendo a usted. O sea, a mí no me molesta que haya, gracias mi amor, que hayan espacios para ir a hacer el frutifantástico y el amor. Pero a mí lo que me molesta es que hay mucha gente que hace eso ahí y a mí no me parece agradable, pues como no, o sea, no.
1: Prácticamente los moteles se hicieron famosos.
0: Sí.
1: Y mozas.
0: Puede ser, sí. O sea, hay parejas que en serio van como a salir de la rutina, yo sé. Pero no, es que a mí no me gusta, no me gusta.
1: Pero de eso más bien voy para un glamping, para un lugar bonito.
0: Que el glamping es más caro, ¿no? ¿Qué dice usted, mi amor? Primero que todo, bájele a 6 juepucha radio.
1: Bueno, cálmese, Juliana. Puedes atender a los oyentes con tranquilidad, gracias.
0: Mi amor, pide un deseo y bájele al radio. El mío es que le baje al radio. ¿Listo?
3: Aló.
0: Huepucha, se me cumplió el deseo.
1: ¡Se lo bajó, huepucha!
0: Mi vida linda, hermosa, precioso, princeso, bienvenido a Que No Me Duermo. ¿Cómo estás, mi amor? ¿Desde dónde nos llamas?
1: Oli.
3: Desde acá de Cali, muchacha. Yo oye. Ay. No me has conocido la voz.
0: No, porque ¿cómo le voy a conocer la voz, mijo, si lo único que me estaba escuchando era yo misma? Porque usted tenía ese radio a todo taco.
3: Pero entonces ya. Se me va a pegar, ahorita me va a regañar, ¿no?
1: Mentira, mi amor. Venga, mi vida, ¿cómo estás? ¿Cómo va todo en Cali, mi amor? No le pare bolas a Juliana.
3: Ay, carajo.
1: Bueno, está bien.
3: Mami, perdóname, es que se me olvida tanto el nombre tuyo, el nombre de la otra cosa.
1: Karina, Karina. De la otra es Karina, sí.
3: Por favor.
1: A usted lo que menos se le debe olvidar es en su vida es el nombre de la otra.
3: Sí, porque me dice la otra es como un poquito menos, ¿verdad? La otra muy brava, esa Juliana, ay, yo no sé.
1: Amor, Juliana, yo no soy brava, amor, yo soy lo consciente.
0: ¿Vos me estás diciendo a mí que vos no sabes yo por qué soy brava? Si vos sabes de qué tierra soy yo, ¿cómo es que por qué soy brava? Las caleñas somos bravas. Peligrosas, qué miedo.
3: Esa era de ahí, ¿no?
0: Ay, de ahí es.
1: Mor, por eso le digo yo sí lo consiento. No le pare bolas a esa Julia, no, no está bien. Ay, mi amor, ¿cómo está Cali en este momento, mi vida?
3: Juli, o sea, yo no sé. Es que si supieras cómo estoy yo, aquí no estoy. Porque es que cuando ya iba a llamar, ya me recordé. Ay, Juliana y Cari, yo mejor dicho, ¿sí me entiendes? Pero igual quise llamar a participar.
0: Ajá.
3: Y a ver, ¿cuál
1: pero
3: es
1: venga,
3: la pregunta? Es que, ¿cómo es que es la vuelta?
0: ¿Qué dice? ¿Le gusta motelear, amor?
3: O sea, mejor dicho, puta, pues obviamente.
1: Amor, yo sabía que a ti te gustaba.
3: Puta, pero yo no.
1: Amor.
0: No. Bueno, pero decía algo que pregunta, esa, te estallaron en el parque y no estás diciendo nada.
1: Venga, amor, y una pregunta, ven, antes.
0: Colgó.
1: Ay, es.
0: ¿Por qué me colgó?
1: No sé.
0: Pero, venga, a él se le está yendo eso de Sparkis. Ven, ¿le puedo hacer una pregunta fuera de contexto ya que dije Sparkis?
1: Listo.
0: ¿Cuál es su Sparky favorito?
1: Ay, ¿de qué color o qué?
0: Ajá. Ay.
1: Mono. Todos los colores son lindos y saborosos.
0: Mentira, pero en
1: pero
0: serio.
1: No tengo un color favorito.
0: ¿No tienes un color favorito de Sparky? Qué aburrida.
1: Uh-huh. Aburrida, ¿por qué?
0: Porque uno siempre tiene un color favorito de Sparky, ¿cómo así?
1: No. Pero no, o sea, es que todos los colores me gustan. Todos son muy sabrosos.
0: ¿Verdad?
1: Cada uno tiene su esencia, ¿no?
0: Ay, oigan, esa está toda... ¿Que se va a fumar un cacho con el de Cali o qué?
4: Carinita,
0: pero todos tienen su esencia.
4: Buenas noches. Yo sí quiero contar una experiencia espectacular que tuve.
0: Ah, él ya nos contó,
1: cuente,
0: ¿no?
1: Cuente.
0: No, él ya nos contó. A ver, Taxi Viri.
5: Ese oyente que acabo de llamar tiene una traba, pero la tiene viva, ¿yo?
0: ¡Cuidado!
5: Malo es que ella allá arriba en Lleras.
0: Es el
5: la taxi. Tiene viva.
0: La tiene viva, por acá, pero ya le está muriendo.
1: Por acá, por ejemplo, en el TikTok, dice Luis Calderón que el naranja le gusta mucho.
0: ¿Viste? Gracias, Luis, por ser una persona el decente verde, que tiene un sabor favorito.
1: El verde menta azulado. ¿Vio?
0: Y los hombres sí son cuenteros, se llama.
4: Karina, sí. A mí me gusta motelear, a mi pareja también le encanta.
1: Muy rico, ¿vio?
4: Le encanta.
0: Bueno.
1: Vio, Juliana, ¿a usted le falta salir de la monotonía?
0: No, a mí no me gusta. A mí me gustan los moteles y los hostales y los glamping. A mí no me gustan los moteles. ¿Yo qué hago, pues? A ver, Alexander.
6: Hola, mis chicas.
1: Buenas noches.
6: De Tarapicana, la más bacana. Saluditos desde Toronto. Pues mira, acerca de este nuevo tema que está ahorita, bueno, tienen dos. Uno, sí he ido a motel muchas veces. Y de pronto lo que dice Julianita sí es verdad. Sí, es un poquito asqueroso porque pues... se no sabe realmente, por más de que cambien camas, uno no sabe lo fluido. Y yo me vi una vez un documental de unas personas que fueron a un motel y con luz ultravioleta se veían...
0: ¡Uy, sí, pues, gas! ¡Con esa luz!
6: Por más de que limpien, quedan residuos pequeños de... O sea, no hacen bien el aseo y quedan residuos, obviamente, de fluidos ahí en la cama, en todo lado. Inclusive encontraron hasta en las paredes, en el baño, lo más sucio. En los jacuzzis es asqueroso. Y ni se diga, o sea, en ese documental una vez encontraron disque en el techo. Imagínense, o sea,
0: ¿qué?
6: ¿Quién dispara?
0: ¿Por qué golpe?
6: Es una locura, eso es un asco. Pero sí, varias veces he ido pues por necesidad sexual. Y que si uno se baña en... Que si yo me bañaré con mi pareja. Uy, no sé, sí. Uy, claro, hace rato no me baño con mi pareja, pues porque tenemos dos niños chiquitos, pero, pero eso es candente, eso, de que uno se va a bañar nomás y eso, no, Karinita, déjate de bobas, eso no pasa, muy poco pasa, mejor dicho, no, también uno aprovecha el papayazo, porque imagínese no morderle esa espalda, ese cuello y ¡pin! Pa' adentro.
1: Me haga acordar.
6: No, yo no pierdo el papayazo, yo no.

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1: O en la cocina, o qué sé yo, con heladito, ¿cierto, Karina?
2: Sí, que con heladito. Qué rico, eso.
1: Pero no, que sea así, los moteles son para la moza o para la que recién está conociendo.
2: Sí, estoy de acuerdo, estoy de acuerdo. Ángel, si alguna vez algo, llámame,
3: ¿listo? Eso es, o pasa por tacaños, porque no quieren invertir en su mujer.
2: Oik. Óigame a mi tía Juana, ¿no, señora?
3: Dice por acá, me gusta esta respuesta. ¿Para qué motel si hay buenos hoteles, buenísimos y
2: ¿viste?
3: Baratos?
2: ¿Viste? Ah, soy de acuerdo. Todas esas personas que están de acuerdo conmigo, guárdenme por favor en sus contactos, que de pronto alguna vez vamos a un hotel, ¿listo?
3: Oye, hay 500 personas viendo esto a esta hora. Ponele volumen. Por favor, Camila, bloquee YouTube.
2: Sí, Camila lo tiene bloqueado, ¿verdad?

0: Ahí nos van a cerrar.
1: Ahí no se le gustaría hacer el amor en una gasolinera. Para que le metan la manguera. Mentili.
0: Eso no es de Dios, no.
1: Mentili.
0: No, grosera. Ah, grosera.
1: A ver, escuchemos.
2: Karinita, ¿cómo está? Buenas noches. Yo sí quiero contar una experiencia espectacular que tuve. Había una mujer que me encantaba mucho y nunca había tenido la posibilidad de llevármela a la cama. Hasta que se dieron las cosas y la pude llevar.
0: Ese ya lo escuchamos.
1: Ah, sí, ese ya lo escuchamos. Entonces, ¿cuál era el que no había escuchado? Era ese, perdón, es que me aparecen otra vez.
3: Los cuyos tropicana, tropicana, no. A que no me duele.
0: Ya viste, Karinita, los dos.
3: Eso significa el, como le dice acá el costeño, el chiquito.
1: Ah, estaban hablando de lo del chiquito ahorita que me dijeron que caremón o una cosa así, yo no sé. Este ya.
4: No, Karinita, los hoteles son una belleza. Pero con la mocita, con
0: no,
4: el
0: pétalo bandidos.
4: Por ahí escondido. No, con la mujer rica en la casita.
1: Sí.
4: Dios mío. Para hacerle la del pañal.
1: ¿Cuál es la del pañal? Me hace el favor y me decís ya mismo cuál es la del pañal. A mí no
0: marcale,
1: me va a dejar así, ¿eh?
0: Marcale.
1: Le voy a marcar. Está bien, le voy a marcar. Espérate, acá lo tengo.
0: Venga, pero ¿por qué para las mozas de todo, pero para la mujer nada?
1: Eso es una buena pregunta. Es una gran pregunta.
0: O sea, para la moza sí la llevo a motel y no sé qué, porque no lleva a la mujer a un hotel bien lindo.
1: Mi vida, ¿y qué tal que usted tenga espíritu de moza? ¿No?
0: Ay, no. Yo no sirvo para ser moza.
1: Ah, pero de pronto usted no sabe.
0: No, Juliana. Es
1: que, de verdad.
0: A mí me gustan las relaciones duraderas, de una sola persona, que fluya.
1: Pero con esos gustos no parece.
0: No, sino que es que de vez en cuando usted sí puede salir a motelear para cambiar la rutina. Es más, de vez en cuando báñese junto con su persona.
1: Pues ya usted me dijo eso, yo voy a volverlo a hacer. Pero yo, a mí sí me gusta, sino que he perdido la costumbre.
0: Esta calle.
1: Perdón, ya lo voy a volver a hacer. No. Si quiere le mando foto.
0: Pero bueno, entre ustedes puede ser complicado porque o se baña el pelo también o
5: por
0: ocupa
5: favor,
0: el champú.
5: Ingrese su contraseña seguida de la tecla de número.
1: 14.
5: Gracias.
1: Listo, vamos a ver si nos contesta. Y se llama
0: Catalina.
1: Delay.
6: Y cierre la.

0: 01. Ahí nos pueden llamar, yo le contesto. Si quiere que lo conteste, yo de usted elegiría a Karina porque Karina le puede contestar de la siguiente manera, dos puntos.
1: Hola, ¿cómo estás, amor? ¿Bien o no?
0: Exacto, en cambio yo le contesto, aló, ¿qué está haciendo? Conteste, conteste, Karina.
1: Aló, buenas noches.
2: Hola, princesa, ¿cómo estás, bebé?
1: Ay, qué rico escucharte, ¿qué más? ¿Cómo estás?
2: Bien, mi amor, aquí extrañándote con este frío, mami. ¿Cómo estás?
1: Ay, pero frío, ¿dónde estás con frío?
2: Mi amor, en Barranquilla la Bella, que está serenando bien bacano así. Está la noche como para ser pelado, mi amor.
0: Pues me parece muy bien, para que se serene eso. Pero bueno, Juliana.
2: ¿Cómo está mi reina hermosa?
0: ¡Qué pena, mi vida! ¡Daña Parches, envidiosa! De la Arenosa, señoras y señores, la gente barranquillera, aguda.
2: ¿Cómo está la caleña más bella? ¿Cómo está la caleña más bella?
1: ¡Qué más, mi amor!
2: ¿Cómo estás, pues, bebé?
1: Muy bien, gracias a Dios.
2: Hey, princesa, ¿cómo están? ¿Y caballito? ¿Qué le pasó a mi amigo caballo hoy?
1: Ah, no, caballito va para por allá a dormir con otra, yo no sé.
0: Haceme el favor.
1: Venga, caballo, pregunta técnica.
0: Vos puedes creer, me parece un mal representante de ustedes porque yo conozco a los costeños muy caballerosos y ese man nos deja el roto acá todos los días.
2: Bueno, nos están haciendo quedar mal,
0: sí.
2: ¿Qué pasa?
0: Barro, barro, barro.
2: Bueno, aquí estamos nosotros, venga, los barranquilleros.
0: Presente. Mi amorcito, bueno, amor, ¿cómo están de moteles en Barranquilla? ¿Le gusta o no le gusta motelear?
2: Mi amor, claro. Yo voy con mi esposa cada vez que me acuerdo, así que vamos con mi esposa y la llevo. Sabroso.
1: Muy rico.
0: ¿Y qué, qué es lo que
2: novio?
0: ¿Qué te gusta de motelear con ella o a ella qué le gusta?
2: Pues a ella le gusta mucho el jacuzzi, la presidencial.
0: Ah, y es que eso sí es divertido.
2: Cuando vamos así, nos vamos de amanecida y normal, delicioso.
1: Y se relaja.
0: ¿Cuántos polvos se pueden echar en una moteleada, digamos?
1: Si son casados, uno. diga si no.
2: Mi amor, vea.
0: Karina está diciendo que si estás casado, solamente te echas uno.
1: Los hombres casados, qué aburrición, vio.
2: No, imagínese.
0: No, pero si uno ya pagó motel, uno echa los polvos que pueda, ¿no?
2: Claro,
0: hay que sacar la inversión.
1: Claro, se mete en el jacuzzi más bien. No, eso no les da para más. Así quieran hacer rodar el trompo, ese trompo no funciona.
2: Claro, vea, mi hermanita, tiene que facturar lo que se está gastando aquí, mi hermana, porque...
0: Ay, claro. Sí, eso toca suaga, suaga, a escurrirlo.
2: Sí, suaga, y cada vez que medio se acuerde uno, eche para acá otra vez, chum, chum, chum, y otra vez.
1: Amor, vení, vení.
0: A ver.
1: Lo de la cañería sí la dejamos para otro día, venga. Amor, venga, pregunta. ¿A usted, usted se baña todavía junto a su esposa?
2: Claro, literal, cuando yo la veo en el baño me meto de tapo. Y ahí terminamos bañándonos los dos. Cuando ella quiere ver, yo estoy en cuero al frente de ella.
0: Cierto que usted le tiene jabón al piso para que ella le toque recogerlo. Y a usted le toque meterlo.
2: Imagínate.
1: Es que, ay, se me cayó.
2: Ese es el truco, ese es el truco. Ay, mami, yo te echo jabón. Ay, se cayó el jabón, mami. Anda.
0: Se me resbarró. Mi amor, usted se ha confundido de hueco.
2: Ya vas a venir tú con tu cuento. Y como se agacha, cógelo. Pierde,
0: oye. Mi amor, usted
1: se equivocado y se agacha.
0: Usted en una resbaladita de esas, claro. No me he equivocado de hueco de pronto.
1: No, de hueco. Cuidado, que se agache sea usted.
2: Y se vaya la voz por el tizón.
0: Ay, mi vida hermosa, te mandamos un beso. Te queremos mucho. Gracias por escucharnos.
2: La quiero mucho de ustedes. Gracias por alegrarnos la noche a todos los taxistas de Colombia, porque no solamente de Barranquilla, de todas partes. Gracias,
0: te queremos.
1: Chao,
0: mi vida.
1: Ya sabes, cuando quiera, mi vida.
0: Vea, Dilay no respondió cuál es la del pañal.
1: ¿Cuál es?
3: En un motel, todo hombre de un motel que me desmientan. El que menos echa en una moteleaje tiene que echar por ahí unos 4 huevos bien echados, pues, que le deje las piernas temblando y no. Perdió la moteleada.
0: Dile ahí, vos estás mande y mande audio, respondenos cuál es la del pañal. Haceme el favor.
1: No ha respondido.
0: Que no, no querés contestarnos el teléfono y tenés el lujo de que nosotras te estemos llamando. Pilas, pues. ¡Alexander!
4: Imagínate. Estoy de acuerdo con este último oyente. A también ver. Pienso igual, los moteles generalmente son para la mocita, el arrocito en bajo y para los novios primerizos, más que todo para los chinos. ¿Quiénes van allá? Los novios primerizos y los de las oficinas. El día de la morir,
1: ey, ¿cómo que los de la oficina?
4: De jefes con secretarias.
1: ¿Qué?
4: Sí, no, pero en serio, fuera de chiste, sí, eso es lo que dice el oyente, sí, es verdad. Sí. Ay.
0: Karen, ¿no se está yendo con su jefe?
4: La casa de uno. Sí, de pronto una escapadita que, que se fue a bailar y pues uno sabe que los hijos de uno, en el caso mío, están en la casa. Pues sí, una escapadita después del, usted sabe que después del de la bailadita, del traguito, es como si le dieran uno arrechón. Y, güey, madre, pues tocó pegarle en un motel mientras tanto porque qué más.
0: Ajá.
4: Pegarle al motel. Y ya, un rapidín, allá rápido en el motel y para la casa, para los hijos.
0: Son efectos de sonido, ¿listo? Para acompañar.
1: Vean lo que dicen por acá en TikTok. Es que entren al TikTok, que están dejando unas palabras. Dice, en la casa, en la calle, en el carro, en el motel. Hay que experimentar, eso es fortalecer la relación. Rico, estoy de acuerdo.
0: Ay, no. O sea, también le gusta hacerlo en toda parte. Vea.
1: No, en toda parte no.
0: Muy creativa, ¿tú?
1: No, estoy leyendo.
0: A ver, David.
5: Claro, Juli, Karinita. Voy de acuerdo con el parcero. El hotel, el motel es para la mocita, para la amiguita, para hacerle pantatravesura. La de la rana ya está en el alambre. La de la vaca muerta en la mate chopo. La de la vaca bajando loma bebiendo agua.
0: ¿Cuál dice esa? ¿De dónde para la sacan tanto cuento? ¿Yo agua? ¿Qué vas a ver? Ave María.
1: Es que una vaca bebe algo así.
0: Usted.
1: Ay, no, ya me dio raro.
0: Ah, ¿verdad que usted sabe harto de vacas?
1: Pero viste, una vaca. No, una vaca se acerca y hace así.
0: Las vacas no sacan la lengua. No.
1: No, es un perro.
0: Solo los perros. Ah, bueno, yo tomo agua como perro.
6: Mire, yo le respondo. Ay, no. Yo le respondo a esa pregunta. A ver. ¿Por qué uno no lleva a la mujer? Porque a mí me pasó. Ay. Yo me fui para un concierto de Maelo Ruiz.
0: Ajá.
6: Nos fuimos a Geisha, en Cali.
0: Sí, señor, conozco.
6: Y no pasó más de lo normal. Y a las 6:30 de la mañana me despertó que porque quería llevarle desayuno a la mamá. Porque como yo vivimos en el exterior, estábamos de paseo. Que no, que ella quería llevarle desayuno a la mamá. ¿Usted cree que una mocita a las 6:30 de la mañana se preocupa por eso?
0: Se levanta.
6: Ella se come su desayuno a esa hora.
0: Claro,
6: a esa hora es que se chupa el tetero. Hombre, es que esa es la diferencia. Se los digo yo. Tropicana. La más bacana y ahora más hermosas con ustedes dos.
0: Pues mira, yo sí voy a tener que decirle, Karina, así usted me vaya a matar, que yo estoy de acuerdo con ese oyente.
1: Sí. ¿En serio?
0: Claro. Claro, porque es que uno tiene moza, bueno, yo no tengo moza, amor, te prometo que yo no tengo moza, pero uno tiene moza, uno tiene moza, es pa' culear, pa' eso es la moza. Entonces, si el
1: problema... Y para gastar plata como un berraco, la plata que no ha gastado con la mujer, no, yo no estoy de acuerdo con las mozas.
0: No, porque
1: las
0: al principio
1: las mozas arranquen para su casa, dejen de ser bandidas.
0: No, y la moza como tiene también es ganas de lo mismo, entonces se juntan es pa' eso, ¿y pa' qué son los moteles? Pa' eso. Entonces... Si ya a usted le está costando platica al motel, por lo menos que valga la pena. Porque si usted va a echar un solo polvo de motel y después chelo en la casa y no gasta plata. Pero la moza está recha y el man también. No, yo sí estoy de acuerdo, ya. Estoy de acuerdo. Ojo, Juli, no estoy diciendo...
1: Vea que lo que dicen acá, que ¿cuál es la del pañal?
0: ¿Cuál es la del pañal? Ya no respondieron, creo que ya no respondieron.
3: Epa, epa, así el compañero sí sabe. No, la del pañal es fácil, mi amor. La del pañal es esa que toca pasarle la lengua desde el Orinoco hasta el Cagaloco, mi vida. ¿Cómo así que no se la van a saber, mi amor? Me extraña.
1: No, acá tienen otra.
3: Me extraña.
7: Mi reina, no me entró la llamada, no me entró la llamada y ustedes dos no me entró, la verdad no me entró. No sé cómo fue que me llamaron, pero no me entró. Pero no, yo les contesto, obvio, como no les voy a contestar, yo feliz.
0: No sale, pero entra. Ay, sí, ¿quieres que te llamemos? ¿Será que lo volvemos a llamar, amorcito?
1: Ay, no, Juli, ya.
0: ¿Ya? Ah, bueno, está bien, pues yo por eso le pregunto a usted, usted es la patrona en todo caso.
1: No, señora, con esas cosas cochinas, no.
0: ¿Qué me estaba mostrando usted? ¿Que dijeron otra cosa del pañal?
1: Del pañal sí, pero ya no.
0: ¿Por qué? ¿Se enojó? ¿Por qué, mi amor?
1: Porque sí. Qué pereza con usted, Juliana.
0: Es porque yo estoy defendiendo las mozas.
1: Está muy grosera con las mozas y eso no está bien hecho.
0: Pero yo solamente estoy defendiendo la plata de los señores. No me haga esos pucheros, Cari. ¿Quiere que la llame a usted? Karina, venga, le canto una cancioncita.
1: ¿Cuál?
0: A ver, listo, le voy a cantar. Con esta de pronto le arreglo el genio. Espere un momentico, deme un momentico.
1: No me gusta así.
0: Deme un momentico, ay, me pucha cuál, pere, ¿dónde está?
1: No vaya a salir con una boba de canción.
0: No, yo le prometo que no, esa se le va a gustar. A la 1, a las 2 y a las 3.

0: con mucha sensación.
1: El malvado emocionado.
2: Ah, amor, no contestó.
0: Amor, no le deje. Va con usuaria y ahí no puede hablar cochinadas.
2: Ah, bueno, puede ir con una usuaria, es verdad. Pero haceme el favor, dile ahí, me decís que es la del pañal. Yo necesito saber eso. Y si querés, nos llamás. Ah, a propósito, 601-348-7606.

0: Más de 600 personas en TikTok, increíble.
1: Claro, a Don Darío Gómez reúne a todo el mundo, mija, hombre.
0: Álvaro, y todos los que están en el TikTok, toquen en la pantalla. Compartan.
1: Vea, dice, para Karina.
2: Uy, no, Karina, lo que está diciendo en este momento de que usted es una mujer de una sola persona, de relaciones duraderas, no la creen usted. No, mami, no. Usted es pa polvo y chao, ¿sí o qué? Usted es de, y no con cualquiera, no. Usted es con pitudo y con cuerpazo. Si no, no se lo come y como le digo, usted no, usted es para con pun y chao. Nah, no me salga con el cuentico si le encanta Romeo Santos, le encanta Seri. No, Karenita, yo la llevo conociendo bastante tiempito en estos mesesitos de programa.
0: Solo amor, por más que me conozca, a mí me encanta Romeo Santos, pero me encanta tener una pareja nomás. Y es más, acuerpados así que musculosos así exageradamente no me gustan. Ay, con esa canción, Dios mío.
1: Con esa canción lo diste, ¿no?
0: Y yo estoy estancado en esos tiempos. No, fue pucha. De verdad que esa canción o cualquier bachata, yo siento que me descongela la nevera.
1: Tan lindo, Janis, que cariño, un abrazo, déjese querer telepáticamente. Tan lindo. Muchachas, hay mozas que gastan, ¿o no? Ay, sí, hay mozas que gastan. Y me parece muy bien porque siento que la moza que gasta es la que sabe respetar su lugar de moza y no se está tratando de parecer a la mujer ni quiere ser la mujer. Ella sabe que es la moza y está bien siendo moza, sí. Si uno es moza, uno gasta porque uno no necesita nada de nadie.
3: Pero sea como sea y ponga como sea, no deja de ser moza. O sea que una bandida más.
1: Es hermosa, ¿listo? ¿Para qué se...
0: No. Pero oiga esa canción, Juliana.
1: Pero baile, baile.

0: y la dice así en el mismo punto.
1: Si en verdad eres la original, demuéstramelo ahora.
2: Ay, ay, ay. Dilay quiere que lo llamemos, lo vamos a llamar otra vez. Yo lo voy a llamar.
0: No.
2: Qué rico, ¿cierto? La bachata es buena, sí, la bachata es buena, la bachata es buena.
0: Yo digo que la bachata es la música más erótica.
2: ¿Te parece?
0: Uf.
2: A mí me gusta mucho, pues yo no sé qué es eso, como el dancehall, como el...
0: No, como, la bachata, yo siento que la bachata.
2: Pim, pim. No sé, a mí.
0: Vea, les voy a decir una cosa, la bachata y unos buenos piquitos. Uf. Ensáyenlo, ensáyenlo.
2: ¿Pero en dónde?
0: Pónganlo en práctica.
2: ¿En dónde? ¿Los pico en dónde?
0: No, en la casa. No, no.
2: Dizque en el gallo para que cante.
0: Necio.
2: Y la gente sí, Ave María.
0: Camila, haga el favor.
2: Camila, ¿cuál es su zona erógena, doña Karina?
0: Como el cuello.
2: El cuello, muy normalera. ¿Ah?
0: No, normalera no.
2: Claro, sí, normalera, el cuello, normalera.
0: O la parte del ombligo.
2: Ah, eso más bien.
0: O sea, como cerquita del ombligo. O sea, yo no sé, el ombligo tiene como terminaciones
3: nerviosas. Por favor, ingrese su contraseña seguida de la tecla de número.
2: Los pezones, los... Mira que a mí los pezones no me producen tanto.
0: No tanto.
2: ¿Cierto?
0: A mí no tanto.
2: Siento que es más como una vaina visual.
0: O depende
2: que otra cosa.
0: Depende que lo sepa manipular.
2: ¿Será que hay
0: lo
2: una
0: sepa?
2: Forma de poder manipular? ¿Sí?
0: Sí, sí, sí. Depende. O sea, hay personas que lo saben hacer y uff.
2: Ve, pero me acaba de decir que pero también depende. No contesta, no entendí.
0: Ay, no, ese sonidito que desespero.
2: Perdón.
0: Exacto, o sea, una persona que sepa bien hacerle el manoseo ahí, mi amor, vea, 10 de 10. Creería yo pues que gana puntos, mijito.
2: Bueno, no, ¿no?
0: Eso sí, ¿sabe qué, Juli?
2: Ah, que yo te llamo y la iba a llamar. Llame pues, mi amor, llame.
0: Bueno, mientras, Juli, que yo tengo amigas que se han hecho la mamoplastia.
2: ¿Qué es la mamoplastia? O sea, se han puesto tetas.
0: Se ponen puchiquitas, pues.
2: Ajá.
0: Sí. Se ponen puchiquitas y ellas dicen que después de eso dejan de sentir.
2: Ah, sí, claro, yo creo, porque
0: pierden
2: eso es una cicatriz.
0: Toda la sensibilidad.
2: Normalmente cuando uno tiene una cicatriz en el cuerpo, tú te tocas la cicatriz y esa parte del cuerpo no tiene sensibilidad. Pues la piel.
0: Uh-huh.
2: Es así mismo, yo creo.
0: Sí, entonces, qué gracia, qué chiste. Prefiero decir, ay, qué piso tan frío.
2: Así que chiste, Dilay, el número es 348-7601 y pones el indicativo de Bogotá, que es 601. 601-348-7601. A ver, Jarolito.
4: Tropicana, Jarolito, la más bacana, Karina, Juliana, que no me duermo.
0: Juli.
4: Ah, más aburrido, porque...
0: ¿Por qué?
4: Pues, sabes que, pues, llegando ya a mi casa, ya estoy en mi casa. Pero antes de bajarme del carro de mi amarillito,
2: ¿sí?
4: Me encontré una bolsa atrás y dije, uy, qué habrá de bueno ahí cuando la reparo bien, una bolsa con un pañal cagado y un chino, uy, no, qué piedra que me da, la gente muy cochina, ¿cierto, nena?
2: Sí, la gente es cochina y
4: rabia. ¿No le gustan hombres corpulentos? Entonces, si yo... podemos ser
5: pareja.
4: Mi amor, porque
5: ¿aló?
4: Está muy hermosa y yo lo voy a dar más.
2: ¿Aló?
4: O menos.
2: ¿Aló?
0: Espera, mi amor.
5: Mi amor.
4: O sea, por no hacer ejercicio. De...
2: Ya, ahora sí. ¿Aló?
0: O sea, Juliana, no. Tienes que poner las dos cosas a la vez.
2: ¿Cómo estás? ¿Aquí con yo, allá con no, quién?
5: Con Dilay.
2: ¡Dilay, sí! Ve, amor, ¿y por qué no te entra la llamada?
0: Aquí existe algo que se llama es delay.
5: No sé, mi reina. No sé, mi reina, ¿por qué no me entra la llamada?
2: Ah, pero si fuera otra cosa la que le tuviera que entrar, eso sí le entra.
5: Uy, no me diga eso, no.
2: Dilay. Dilay, te presento a Karina.
5: Dígame, mi amor.
0: Hola, ¿cómo
5: Hola,
0: estás?
5: Cari, ¿cómo estás, mi amor?
0: Amor, bien, ¿y tú? ¿Cómo te ha ido hoy?
5: ¿Cómo vas? Bien, bien, bien. No, a mí hábleme bien, a mí no me venga aquí con sus cuentos de sus
2: bolsas. ¿Pero por qué no?
0: ¿Pero por qué no le gusta que le hable así, dígame?
5: ¿Y entonces qué, mi amor? Hábleme, pues.
0: Amor, ¿por qué?
5: ¿Qué hay para hacer mi vida?
0: ¿Por qué no le gusta que le hable así? ¿Ah?
5: No, mi amor, porque es que me excita y estoy acá solito en el carro, imagínese.
0: Amor, solito en el carro, parquea por ahí, corre la silla para atrás.
2: ¡Epa, epa, epa! ¡Yo cuidadito!
5: ¡Uy, uy, uy, uy!
2: ¡Uy, no, así no era!
5: ¡Uy, uy, uy, uy! ¿Cómo así? Me estoy confundiendo de palanca.
2: Sí, señor. Amor, cuidado, mucho cuidado.
0: Coge otra palanca, vamos a chocar.
2: Bueno, concentrémonos. Delay, concentrémonos en lo que es. A ver.
5: Pero todo.
2: Hágame el favor. Focus. Se me concentra, cuidadito. Silbando y aplaudiendo, mijo. Uy.
5: Yo pues.
2: Delay.
5: ¿Qué está pasando, mi
2: entonces
5: amor?
2: La del pañal. Es
0: ¿cuál
2: de
0: Delay?
2: Se llama Delay.
0: Sí, pero
2: ¿Qué?
5: De...
2: Siga pues, siga. Karina, ¿se está burlando del nombre del muchacho?
0: No, nunca.
5: No es el nombre mío, es el nombre de mi hija.
2: Ah, amor. Mi amor, ¿y usted cómo se llama?
5: Yo me llamo Alejandro.
2: Alejandro. Pero ¿por qué ponen el nombre de la hija? A mí me ha pasado con un montón de oyentes y uno dice que hubo.
0: ¿Para qué le tiene que decir el nombre que aparece ahí?
2: Yo porque muchas veces
5: no. ¿Tú te despiste para las mocitas?
2: ¡Ah!
0: ¡Ey, bandido! Pucha. No, ¿cómo así? ¿Qué mocita si usted tiene hija? Haga el favor, respete.
2: La mujer jugó con
5: no,
2: mi vida.
5: Amor, usted sabe, no.
2: No, no, no.
5: Usted
2: no,
5: sabe
2: no,
5: que
2: no,
5: toca
2: no,
5: disfrutar porque el día que uno se muera.
6: Nada me lleva, nada
5: me
6: lleva.
5: Sí,
2: ¿y usted con quién está por allá?
5: También.
2: ¿Usted con quién está por
5: cliente,
2: allá?
5: El cliente, el servicio.
6: Trabaja en Uber.
2: venga, ¿cómo se llama el servicio?
0: Uy.
5: Didier.
2: No, el muchacho. ¿Qué se llama Didier? ¿Qué se llama Didier?
0: ¿Cuál Didier?
5: No, Carlos. Se llama Carlos.
2: Se llama Carlos.
0: Carlos, mi amor, ¿y usted qué? ¿Solito?
5: ¿Qué hay para hacer?
0: Amor, ¿qué pasa?
5: ¿Desparchado?
0: Dime tú.
5: ¿Dos pa' dos y tal?
0: ¿Dos pa' dos?
5: Dos
0: okay.
5: Pa' dos y hay carros, plata y lo que quieran.
2: Ey, cuidado. Ey, no. Dios mío.
0: Es que usted empieza.
2: Estos hombres. Delay, bueno, entonces espérate que yo te ya, estaba
0: que
2: llamando.
0: Que no es Delay, que Delay es la niña.
2: Pero yo no voy a decir Delay.
0: Es Alejandro.
5: No importa, mi amor, a mí no me importa, tranquila.
0: Muere, no importa, ¿qué vamos a hacer con esta Juliana tan ahuevada, cierto? Muere, un besito más bien, dejémosla que no se vea sola, que ya se va a acabar el programa, bueno.
5: ¿Qué cosa con su amiga, amor?
0: Muere horrible, o sea, qué pereza, a ella no se puede controlar con nada, bueno. Mi vida, un besito. Que te
5: dígame,
0: vaya muy bien.
2: No, es que
0: con Carlos.
2: Delay Alejandro.
0: Juliana, ve la bobada. ¿Cuál que Delay? Está. ¡Qué desespero!
2: Delay Alejandro, con cuidado.
0: ¿Cómo que Delay Alejandro? Se llama Alejandro.
6: Ahí los dejo.
2: Chao. Chao, mi vida hermosa, gracias chao, por contestar. Te chao, queremos muchísimo, gracias por escucharnos.
5: Bueno, mi reina, no, siempre la escucho, mis amores. Me chao, hacen feliz la noche.
2: Mamá, qué bueno, mi vida. Y gracias por la explicación del orinoco al cagandoco. Nunca la voy a olvidar.
5: No, pero es que si no, el hombre que no la haga, baila, ese hombre no, baila, me han dicho, no sabe baila, pegarle baila, el peluche. Eso ay, es por ley.
2: Alejo, ¿usted qué prefiere? ¿Chupar jopo cagao o cuca sangrienta?
0: Ay, no.
5: Uy, sonaron las campanas de Belén. Uy, quieto, no.
2: Tiene que elegir.
5: Le meto un tampón y le voleo en el gallito todo lo que quiera, claro. Yo le pongo un tampón, no.
2: Ay, no.
5: Uy.
2: Estoy de acuerdo contigo. Muy bien, Alejo, te queremos mucho, mi amor. Gracias, qué risa.
0: Alejo, ya no te quiero. Un besito, pero eso está muy horrible.
2: A mí me parece más asiado que Alejo decida dar el beso rojo que el beso negro, de una vez le digo. Sí, no, entre... Bueno, entre
0: chao, Juliana, vea. ¿Cómo la siguen? ¿Cómo la persiguen en redes sociales?
2: Me persiguen como @ Juli Cardona Voz. Así me encuentran. Juli Cardona. Dilay Alejandro, ya lo bauticé así para siempre. ¿Y usted cómo aparece, mi reina preciosa?
0: Karina Uribe 28, con K ahí, no se pierde, listo. Karina Uribe 28, Tropicana Colombia. A todos los que han estado conectados, gracias, un besito. Camila en el Máster, también gracias a todos. I love you.
2: I love you, nos vemos el lunes, mi vida. Los queremos mucho, chao.
0: ¿El lunes?
2: Sí, ¿El lunes?
0: ¿Por qué no? ¿No vienes el sábado, pues, para acá?
2: Ah, no, pero acá en el programa.
0: Ah, ok, bebé.
2: Nos vemos el lunes, en la que no me duermo, de Tropicana.
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Amado Padre Celestial, buenos días. Buenos días, Señor. Aquí estamos de nuevo para darte gracias por este día. Para decirte gracias por esta mañana, porque abrimos los ojos, porque estamos de nuevo con esta oportunidad tan bonita que nos regalas. Gracias, Señor. Quizás hoy de pronto aún no estamos donde queremos estar. Quizás tenemos problemas, quizás hay cosas que nos preocupan, quizás esta semana no salió como esperábamos. Pero aquí estamos, Padre. Mientras haya vida, todavía hay posibilidades, Señor. Gracias. Gracias por las personas que tenemos a nuestro lado que nos ayudan a crecer todos los días. Y si usted de los que pronto en este momentico dice, no, pero Rafico, yo no tengo a nadie a mi lado. Pero con seguridad de alguien fuera de la ciudad, del país, que aunque esté lejos, todavía ocupa un lugar importante en tu corazón. Que sabes que con una llamada, con un mensaje, ya transforma tu día de una manera bonita. Y te damos gracias, Señor, por nuestros hijos, por nuestros padres, por los amigos que se quedaron cuando otros se fueron. Por los que te brindan su amistad sincera, que son como hermanos. Y Señor, gracias por ese plato de comida que a veces damos por sentado. Eso que a veces, ay sí, todos los días tenemos comida, ay sí, pero ya. A veces se nos olvida agradecerlo. Y por el techo, Señor, por ese trabajo que aunque a veces nos quejemos de él, es el que nos permite llevar el sustento. Por esas pequeñas cosas que solamente aprendemos a valorar cuando algún día nos hace falta. Muchas veces estamos tan concentrados en lo que no tenemos que se nos olvida dar gracias por lo que sí hemos conseguido con tanto esfuerzo. Nos acostumbramos a la salud hasta que llega una enfermedad y uy, ¿yo por qué no salí a caminar? ¿Yo por qué no dejé el azúcar? ¿Yo por qué no dejé la harina? ¿Yo por qué no dejé las grasas? Sabemos que allá en la casa de donde salimos hace algún tiempo están nuestros padres, pero los extrañamos el día que parten hacia el cielo, pero de resto nunca los volvieron a llamar. Nos acostumbramos a un abrazo hasta que extrañamos al que nos daba ese abrazo. Ese hermano, ese papá, esa mamá, esa esposa, ese esposo, esos hijos. Nos acostumbramos a veces a tener siempre gente cerca, gente que nos ayuda, que nos apoya. Pero aprendemos solo a valorarla cuando perdemos la presencia de esas personas. Pero hoy se hace necesario, Señor, para cerrar esta semana tan bonita que ha sido, que nos enseñes a valorar antes de perder, que no tengamos que esperar una tragedia para decirle a alguien, hey, gracias por tu amistad, gracias por tu amor, gracias por tu presencia en mi vida, te quiero, gracias, o te amo, ¿por qué no? Que no tengamos que esperar una despedida para decir gracias, que no tengamos que esperar que alguien se vaya para reconocer lo importante que fue. Señor, ayúdame a mirar mi vida con otros ojos. De pronto nos preocupamos por el dinero que hace falta, pero mientras estamos preocupados por el dinero que hace falta, se nos olvida lo importante de valorar los pequeños detalles. Nos preocupamos por hacer dinero, pero cuando tenemos el dinero nos tenemos que empezar a preocupar por recuperar la salud que perdimos por hacer ese dinero, ¿cierto? Quizá hoy estamos preocupados porque nuestra casa no está grande como quisiéramos. Y resulta que hay alguien por ahí que sueña simplemente con tener tener un lugar para dormir. Y usted preocupado porque tiene que ampliar la casa, que tiene que echarle el estuco y que el suelo y que esto y lo otro. De pronto, hoy alguno salió a trabajar renegando por su trabajo. Ay, otra vez esto. Ay, qué pereza. Y hay alguien por ahí sentadito esperando que se le dé una oportunidad. Lleva meses pidiendo una oportunidad y nada.
Señor, seas importante que aprendamos a valorar lo pequeño, ese café, esa llamada, ese abrazo, ese buenos días, la oportunidad de volver a casa, la posibilidad de pedir perdón. Sí, porque a veces, como les digo, nos preocupamos más por hacer algo de dinero que o por tenerlo todo, que nos olvidamos de lo más importante, que es valorar y dar gracias por lo que hemos conseguido con tanto esfuerzo. Amiga, amigo, usted que me está escuchando, no salga de su casa hoy sin darle gracias a Dios por todo lo bonito que hace en su vida. Y si hay alguien en su vida que haya hecho algo por usted para que su vida sea mejor, agradézcale. Su mamá, su papá, su hijo, su amigo, un compañero de trabajo. Alguien que alguna vez le ayudó y nunca usted se lo dijo, escríbale hoy, llámelo. Ve, ¿cómo estás? Bien, ¿o qué? Te quería decir gracias porque estaba recordando que gracias a tu apoyo, mensaje, llamada, ese día mi vida cambió. Ese día entendí que tenía una nueva oportunidad. Porque uno nunca sabe cuándo sea la última oportunidad de decirlo, ¿saben? Que este día no termine solamente como una semana más. Que podamos estar agradecidos cada minuto, cada hora de este día. Que aprendamos a mirar lo que tenemos antes de reclamar por lo que nos hace falta. Y que cuando llegue la noche, Señor, podamos acostarnos tranquilos, cerrar los ojos y decir: ah, Señor, no tengo una vida perfecta, pero tengo muchas razones para darte gracias. Gracias por lo que llegó, gracias por lo que se fue, gracias por lo que entendimos y también gracias por aquello que todavía no entendemos. Porque seguimos confiando en que, incluso en medio de preguntas, tú sigues ahí caminando con nosotros, Señor. Gracias por todo eso, Señor. Gracias, Padre amado. Amén. Señor, permite que esta oración hoy llegue a cualquier rincón del mundo donde haya una persona que está pensativa, meditabunda, sin saber qué hacer, sin entender muchos porqués en su vida en este momento. Dale la oportunidad a todos aquellos que oran con fe, también a los que no, porque sabemos que eres un Dios de misericordia, un Dios de amor. En este día, dale esa oportunidad a esas personas que están atravesando momentos difíciles. Susúrrales al oído, Señor, que todo va a estar bien. Y permítenos que este día sea un día de bendición, un día de cosas bonitas. Que donde quiera que llegue esta oración, este mensaje, sea para edificar, sea para construir y sea para ser mejores. Amén, amén y amén.

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2: Tenemos las 4 de la mañana, 18 minutos en Tropicana, la más bacana, 4:18. Buenos días.
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2: Tenemos las 4 de la mañana, 18 minutos. Presentamos los titulares de las noticias más importantes del día. ¡Tropicana! A esta hora por Tropicana, la más bacana. Buen día, hoy es 25 de septiembre. 25 de septiembre por Tropicana, la más bacana, acompañándolos. ¡Tropicana! Saludo para toda la gente en los diferentes barrios de Santiago, de Cali, en Colombia, en el mundo también. Hasta donde llega la señal a través de streaming. Ya animo a hablar con la gente de streaming. A saludarlas, a saludarlos, pero también a esta hora a todos los barrios de Santiago de Cali, a todos los conductores, taxistas, toda la gente que nos está sintonizando a esta hora. ¡Tropicana! Bienvenidas y bienvenidos a Tropicana, la más bacana. Aquí están los titulares de las noticias más importantes. ¡Tropicana! Las escucho, los escucho ya mismo. ¡Tropicana! Nota de voz arriba, alegre, contenta, feliz, dichosa, dichoso de este nuevo día, agradecidos con papá Dios. ¿De acuerdo? 25 de septiembre, oído, atención, cierran la vía La Unión Versalles tras deslizamiento provocado por fuertes lluvias. ¡Tropicana! Operación Iron se extenderá a otros municipios del Valle del Cauca. ¿Cómo le fue a esta operación en Cali? ¿Qué fue lo que pasó anoche en el centro de Cali? ¿Alguien sabe? ¿Tiene más datos? ¡Tropicana! Droguerías con Fandi pasan a manos de Unidrogas tras acuerdo de venta. ¡Tropicana! Oído, atención. Reconstrucción de Cali, dice el Ministerio de Vivienda, proyecta alrededor de 20.000 viviendas nuevas en los próximos 3 años. ¡Tropicana! Capturaron a la pareja de alias Pinocho, el cabecilla de las de una banda venezolana que estarían buscando por haber huido también a Venezuela. ¡Tropicana! Atención, que la Feria Cali Somos Todos reúne servicios para dudas de las familias damnificadas por el terremoto. ¡Tropicana! Atención, en Cómo Amaneció Cali les contamos, la alcaldía de Villarrica rechazó el homicidio de la comerciante Carmina Vía Faramina. ¡Tropicana! Un mes y medio después del terremoto, hay 20.000 familias de Cali que siguen fuera de sus casas. ¡Tropicana! Presupuesto 2027, Congreso aprueba en primer debate proyecto por 635 billones. ¡Tropicana! Esta es Tropicana, la más bacana, bienvenidas y bienvenidos. ¿Qué fue lo que pasó el día de ayer? Se conoció un video en donde en un parque, una señora adulta mayor con sus dos peluditos paseándolos es atacada por un Rottweiler. ¿Vieron el video? ¡Tropicana! Ya les vamos a contar también qué fue lo que dijo David Murcia. David Murcia se refirió al presidente Abelardo de la Espriella. Ya les contamos. ¡Tropicana! Qué ha pasado en las últimas horas en Cali, en Colombia y en el mundo. Se lo podemos contar a través de Tropicana, la más bacana. ¡Tropicana! Hace algún ratico se presentó un accidente ahí alrededor de la calle 34 con carrera 22. Se presentó un accidente con un motociclista, es lo que nos dice.

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1: Tenemos ya las 4 de la mañana, 22 minutos, 4:22 minutos en Tropicana, la más bacana. 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Está en la hora en Tropicana, 4 de la mañana, 23 minutos. 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
1: Iniciamos con la información a las 4 de la mañana, 24 minutos. 4 de la mañana, 24 minutos. Bienvenida y bienvenidos, donde quiera que se encuentren. Recuerden dejar su nota de voz. Se presentó un deslizamiento importante en la vía La Unión Versalles. Saludo para la gente de La Unión. Por allá estuvimos también en Versalles, hombre. Hubo un deslizamiento de tierra y una tormenta eléctrica registrada durante la noche de ayer en el norte del Valle del Cauca, con varias afectaciones, entre ellas el cierre total de la vía que comunica a La Unión con Versalles. La emergencia se presentó en el sector Sabanazo, donde permanece un derrumbe que se registró después del terremoto del pasado 10 de agosto. Durante las fuertes lluvias, una camioneta que transitaba por ese punto quedó atrapada en medio del deslizamiento. De acuerdo con los organismos de socorro, las personas que se movilizaban en el vehículo lograron salir por sus propios medios y no se reportaron personas heridas. Ante las condiciones de la vía, la Alcaldía de La Unión informó el cierre total del corredor en ambos sentidos mientras se realizan las labores correspondientes para atender el deslizamiento. El subteniente Miguel Aguirre, comandante del Cuerpo de Bomberos Voluntarios de La Unión, hizo un llamado a la comunidad para evitar transitar por este sector mientras permanece restringido. Abro comillas. La recomendación que damos como organismo de socorro es que, por favor, esa vía esté totalmente registrada para restringida. Entonces se sugiere a la comunidad que cojan las vías alternas, como los que vengan de Versalles a la Quebrada Grande se cojan por la vía Roldanillo, ya que esa vía se encuentra cerrada hasta que no la intervengan por allí y haya una solución a ese derrumbe. Las lluvias también provocaron inundaciones y afectaciones en viviendas de La Unión y otros municipios del norte del valle, entre ellos El Dobio, Versalles, Roldanillo y Obando. En algunos de estos sectores también se reportan daños y suspensión de servicios de energía eléctrica como consecuencia de la tormenta. Tenemos las 4 de la mañana, 26 minutos. 4 de la mañana, 26 minutos en cómo amaneció Cali de Tropicana. Bienvenidas, bienvenidos. Así los saludamos en esta mañana. Venimos a escuchar a los oyentes rápidamente por aquí, por el WhatsApp de Tropicana. 311-2222-931. Déjeme su nota de voz, ¿listo? Déjeme su nota de voz por ahí rápidamente con Tropicana, la más bacana.
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0: Pico. Solo quiero que los bendiga. Sea un día muy especial para todos, lleno de bendiciones. Qué bueno escucharlo, Rafico. Tremendo aguacero por aquí, por La Sirena, por los lados de Los Mangos.
1: 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Ánimo, niño, fuera pereza. Reportando full sintonía con la mejor. Tropicana, la más bacana. Rafico, muy buenos días. Gracias por la oración del día de hoy. Hasta el momento sin novedad por acá desde el Primitivo.
2: Rafico, muy buenos días, ¿cómo estás? Rafico, sí, por acá por el barrio Aranjuez está lloviznando, pero lloviznando muy leve, o sea, de pronto más temprano llovió más duro, pero sí está lloviendo muy leve. Por la avenida de los Cerros, sí estaba lloviendo fuertecito. La Quinta, a salir a la autopista, todo eso, sí está lloviendo, pero ahora como a las 4. Ya ha ido bajando la intensidad de lluvia. Que tengan buen día.
3: Papito, muchas gracias. Gracias a todos los que nos mandan su nota de voz, los que envían su mensajito. Qué bacano escucharlos así, activados y, por supuesto, entregando esos reportes como buenos corresponsales en las calles de Cali. Taxistas, conductores de vehículos particulares, el que sale en la moto, lleve el impermeable que pronto se me moja, ¿yo? Tío Ponchito, buenos días, ¿cómo amaneciste?
4: ¿Cómo le va, señor?
3: Bien, Ponchito, ¿usted qué más? ¿Cómo le amaneció?
4: Ahí como para no preocuparlo. Oiga, ¿qué? Los que lavaron la moto, que se les va a ensuciar. Los que lavaron el carro ayer y le pagaron la encerada, ¡les va a llover!
3: No sea así, Ponchito, que la gente lava su carro y la deja bien bonita.
4: Es de la vida de los oyentes que siempre mandan las notas. ¿Qué es de la dueña de la emisora?
3: ¿Quién es la dueña de la emisora?
4: No, ni la nombremos porque aparece mejor. La que no deja títere sin cabeza. ¿Cómo se llama? La Zamboní esa. La que le tocó irse del país porque la iban a... Mejor no digamos nada más.
3: Ya. Sí, que dejé ahí. Saludos a los oyentes, pues.
4: No, pero con esa música, el demonio de fondo, ¿no?
3: Eso no es ninguna música, es una música bonita que está sonando a esta hora para animar a la gente.
4: No, ¿cómo va a poner esa cosa? Hombre, por Dios bendito, pongo una musiquita. ¿Ustedes saben qué fecha estamos?
3: Hoy es 25 de septiembre, Poncho.
4: Es un día como hoy, pero del año 1800.
0: DJ Rafico.
4: Calle ya la jeta, hombre. Estoy hablando yo. Un día como hoy, pero del año 1828 se recuerda los 198 años de la conspiración septembrina, que fue un atentado contra Simón Bolívar.
3: Uy, ese es un gran dato. Eso, mejor dicho, ya con ese dato ya la gente quedó el día de hoy lista, pues, para sentirse super dotado por el conocimiento que usted acaba de dar.
4: Ah, pues si no le sirve, me dice, no vuelvo a dar mis datos, me los voy a dar en otra emisora.
3: Bueno, está bien, Ponchito, está bien. 4:33, Ponchito, présteme mucha atención, porque la noticia que viene a continuación...
4: Oye, pero Rafico, esa música está muy hermosa, ¿el suelo?
3: Ah, ya, Poncho, ya, cálmese. Vamos a informar más bien rápidamente por Tropicana, la más bacana, para presentarle la segunda noticia de esta tripleta y luego venir a seguir escuchando más oyentes.
0: Segunda.
3: Ayer se realizó la operación Iron en la ciudad de Santiago de Cali y será llevada a otros municipios del Valle del Cauca. La gobernadora Dilian Francisca Toro confirmó que la ofensiva contra continuidad en diferentes municipios del departamento. La operación Iron, que se desarrolló durante la madrugada en Cali, será el punto de partida de una serie de intervenciones que se trasladarán a otros territorios del Valle del Cauca. La gobernadora Dilian Francisca Toro, quien acompañó el despliegue de las fuerzas públicas en la capital vallecaucana, destacó la importancia de que estas acciones se realicen de manera coordinada entre las naciones y las autoridades locales. La mandataria señaló que la prioridad será recuperar el control territorial y concentrar las operaciones contra las estructuras criminales dedicadas al narcotráfico, las extorsiones, los homicidios y otras actividades delictivas. Dilian aseguró que es la primera de varias operaciones de este tipo que se van a desarrollar no solo en Cali, sino también en diferentes municipios del Valle del Cauca. Tropicana. Abro comillas. Cuando el Estado trabaja unido, cuando tenemos el presidente de la República aquí, acompañando, dirigiendo y tomando decisiones junto con las autoridades territoriales, el desafío de recuperar la seguridad no se enfrenta en soledad. Aquí estamos todos, la nación, el departamento, el municipio y nuestra fuerza pública. Hoy todos estamos con las botas puestas, enfatizó Dilian Francisca Toro. Cierro comillas, uno de los municipios que concentra especial atención de las autoridades es Jamundí, por la presencia de las disidencias Jaime Martínez y el crecimiento de los cultivos de hoja de coca. ¡Tropicana! ¿Qué les pareció a ustedes el operativo Iron? ¿Lo vieron? ¿Han visto las redes sociales? ¿Qué tal si me regalan una opinión? ¿Cómo les pareció este operativo que se llevó a cabo el día de ayer por parte de las autoridades en compañía del presidente de la República, la alcaldía de Santiago de Cali y la gobernación? ¿Qué tal si me cuentan a través de una notica de voz en el 311-2222-931? 311-2222-931. Las escucha, los escucho. Y me cuentan qué les ha parecido, qué les pareció lo que se hizo ayer en la ciudad de Santiago de Cali en la operación Iron.
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9: Eso, a ver, sinvergüenzas, manden pues la nota de voz. A ver, colaboren ahí, ¿no? Que se acuestan a dormir y eso. No, colaboren, manden unas buenas notas de voz colaborando con el programa. Le tengo más datos del día para que salgan un poquito de esa ignorancia.
10: Poncho Tambo.
9: Para que se culturicen. Hoy 25 de septiembre también es el Día Mundial del Farmacéutico. Que es una fecha para reconocer la labor de los profesionales de la salud, en los de las farmacias, los que usted va y le dice, véndame, vea, no son médicos, pues usted va y le dice, como ya tienen el conocimiento, vea, no, es que cómo le parece que tengo un dolor de cabeza, y entonces más véndame una pastica que me quite el dolor de cabeza rápido y ellos le colaboran. A mí una vez me pasó algo con un farmacéutico.
10: ¿Qué le pasó, Ponchito?
9: Oh, pues yo fui todo preocupado y estaba con un dolor de barriga. ¿Y cómo te parece que le dije yo al farmacéutico que me vendiera algo que estaba con dolor de barriga, que estaba haciendo mucho el cuerpo, que estaba más o menos? Estaba yo directo. Y entonces me vendió un medicamento y yo me fui para la casa. Y resulta que como a la media hora, él me fue a tocar la puerta de mi casa y me dijo, ay, disculpe, don Poncho, es que mire, usted fue a comprarme un medicamento que para la soltura, para la diarrea, y yo me equivoqué, yo no sé quién me movió los medicamentos allá en el estante, y yo le vendí, fue un tranquilizante, me disculpa, ¿usted cómo está? Yo le dije, poposeado, pero tranquilo.
11: Buenos días, Rafico. Ánimo, niño, fuera pereza.
9: Buenos días.
11: Culturízate con Ponchito. Bien, qué buena información. Salimos un poco de la ignorancia.
9: Oiga,
11: qué
9: Poncho.
11: Bien, Ponchito. Te felicito eso. Por esa nota.
9: ¡Eso! Muy bien. Así me gusta. Gracias, sobrino. Ahora le mando la liga para que... Ahora le mando por Nequi 5.000 para que haga una recarga, ¿oye?
12: Estoy llegando de Miami a Houston a empezar labores, hermano. Aquí viajando, tirándome 17 horas de trabajo. Viejo Rafico, les cuento, yo no soy afín a derechas, a izquierdas, soy afín al personaje que mejor me lo escuché y a por ese voté. Y viendo esto que está haciendo este hombre, hermano, primer presidente que yo veo que hace unas cosas de estas, la verdad me destrestó, me superó todas mis expectativas y le está yendo muy bien.

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1: Muy bien. 442, buenas.
2: Pancho, Pancho.
1: ¿Qué pasó?
2: Viejo de fina estampa.
1: ¿Cómo le va?
2: ¿Cómo
1: le va?
2: Caballero de fina estampa.
1: ¿Cómo le va, caballero?
2: Pancho, esa música está como de...
3: Suela.
2: Poncho, que tenga buen día. Coge esa consola, vos. ¿O es que te da miedo?
1: Oigan a ese, es que miedo.
2: Chantal, Chantal, que le mandé el plan. O le pagué el plan, porque ayer estábamos hablando y se le cortó. Me tocó recargarle 7,000 pesos.
4: Llegó la hora de ir con las cariñosas, Mayimbo.
1: La gente de todo y lo que vea, ¿no? Me encanta, me encanta, me encanta. Esos son los buenos oyentes de Tropicana. ¡Sí, señor! ¡Gigi! ¡Gigi! ¡Gigi! ¡Gigi! ¡Gigi! Tenemos unos oyentes maravillosos, unos oyentes espectaculares.

0: Sí, sí.
1: Tropicana, muy buenos días.
0: Buenos días.
1: Tierra 5, por acá Lisandro Valencia, de Orlando, la Florida, como siempre, con usted. Desde acá, linda oración como todos los días. Linda oración como todos los días. Saludos a Poncho, se les quiere mucho, que a mi Deportivo Cali.
0: Eso, muy bien. Gracias, amigo, por estar ahí en sintonía. Bueno, le tengo la tercera noticia, Ponchito. ¿Quiere que la dé? No, sigamos hablando con la gente. ¿Qué afán de dar noticias? Pues la gente que quiera escuchar noticias va por otra emisora. No, porque hay que dar noticias. Venga, demos la tercera y seguimos hablando con los oyentes. ¿Listo?
2: Tercera.
0: ¿Para qué lo traen a uno a sentarse aquí a hacer nada? Mira, quedo en mi casa. ¿Para qué me madrugo yo para eso? Venga. Primero para escuchar esa música tan hermosexual. Y ahora pone esa música de marihuana, ¿no? Ya, Ponchito, cálmese, cálmese. Vamos a escuchar a esta. Saludo para todos los oyentes en la ciudad de Santiago de Cali. En los barrios, en las comunas, en las veredas, hasta donde llega la señal de la 93.1. Mi señora, ¿cómo amaneció? Buenos días. Las amas de casa a esta hora despachando el esposo. Tan bellas, ¿no? Despachan el esposo y vuelven y se acuestan a dormir. Oído, atención, droguerías con Fandi pasa a manos de Unidrogas tras acuerdo de venta. La operación contempla la continuidad del negocio y protección de los empleos. Confandi anunció que destinará los recursos a fortalecer sus servicios sociales. Las droguerías de Confandi pasarán a manos de grupos Unidrogas S.A. luego del acuerdo de venta anunciado por la Caja de Compensación, que busca concentrar sus recursos en servicios como educación, salud, vivienda, crédito y recreación. Unidrogas cuenta con más de 900 puntos de venta en 24 departamentos y 157 municipios del país, además de 7 depósitos y un portafolio de más de 15.000 productos. Entre sus marcas están Droguerías Alemana, Droguería Inglesa, Droguería Andina y La Botica. Confandi informó que durante el proceso de venta se priorizó la continuidad laboral de los trabajadores y el cumplimiento de las obligaciones que proveedores y terceros tienen. También señaló que trabajará para que sus afiliados mantengan el acceso a los beneficios que encontraban en las droguerías. El negocio de droguerías, según la Caja de Compensación, es autosostenible y no opera con recursos provenientes del 4% de los aportes de las empresas afiliadas. En 2025 registró resultados positivos por más de 10 mil millones. Los recursos obtenidos por la venta serán destinados a fortalecer la estructura financiera de Confandi y respaldar inversiones en sus principales servicios. La organización proyecta invertir más de 450 mil millones durante los próximos 5 años en 11 campus, además de 150 mil millones en los próximos 3 años para fortalecer la infraestructura de recreación. Confandi reportó en el 2025 que tuvo ingresos por 1.47 billones y un remanente de 74.710 millones. La Caja de Compensación aseguró que la venta de la droguería no afecta a la continuidad de los servicios sociales. Bueno, está bien, vea. Van a concentrar sus fuerzas en otras cosas y así de esa manera, pues poder entregarle al público, seguir subsidiando y hacer cositas para la gente, los que están afiliados a Confandi y demás. 4.47, Ponchito, ¿cómo la ve? Pues vea. No, eso está espectacular, hombre. Yo, a propósito de Confandi, nosotros estábamos hablando del farmaceuta, qué bonito, ahí ya les hicimos una buena, ¿cómo llama? Una buena, pues un buen saludo que les mandamos ahí. Oiga, usted sabía que, para que salga un poco de la ignorancia, ¿no? ¿Qué va a decir ahora? ¿Con qué va a salir? A ver, cuente, a ver. ¿Usted sabía que un día como hoy se recuerda la ayuda de Manuelita Sáenz? ¿La libertadora? ¿Cómo así? ¿Qué tiene que ver Manuelita Sáenz? Pues que ella distrajo a los atacantes y ayudó a escapar a Bolívar por una ventana el día de la conspiración setembrina, que era lo que estábamos hablando, Manuelita. A mí de Manuelita lo único que me gusta es que yo tenía una, que yo cuando era muchacho, yo estaba mocito, muy jovencito, yo era la que más me gustaba, Manuelita, viuda de Pajares. 4.48 en Tropicana, la más bacana, 4.48. Oyentes, buenos días.

0: que Mario Tallo madrugue y que Rafito sea el jefe de ahí. Es el único, el mejor.
1: La gente sí sale con unas cosas. 4:49 minutos, 4:49. Vamos a seguirles contando más noticias, más información, pero también sus notas de voz a través del 311-2222-931, el WhatsApp de Tropicana. Faltan 11 para las 5.
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7: Rafico, buenos días. Bueno, Rafico, con respecto a este tema, yo pienso que el man pues está haciendo una de más, la verdad. Tráfico, porque capturar a esa persona que mostraron ahí, eso lo puede capturar la policía. La verdad, ahí lo que muestra la inoperancia de Eder, porque Eder también por ahí lo vi que es que poniéndole quejas al presidente del trabajo que él mismo no hace, o sea, no entiendo. Y la verdad, si es una fallasada, es un jíbaro de barrio, dijo Rafico, eso lo hubiera podido capturar la policía. Habiendo 20.000 damnificados en Cali, como lo acabaste de decir en la noticia, y el man persiguiendo un jíbaro de barrio. No, eso no da lugar, dijo Rafico, pienso que es puro show, la verdad.
8: Rafico, papi, arrope a la emisora, parcero. Eso le comento, me dijo, papi, que me vendría a toda su familia, la mesa de trabajo, un fin de semana. Ay, ay, ay, papá, yo, concho, ay, ay, ay, Dios, que arregla todas las mañanas. Ay, me dio la pereza, Rafico, papi, que me bendiga y muchas gracias a Dios.
1: No se le está escuchando bien la nota de voz, mi rey. Así no se le está como metido por allá en un bolsillo. El celular, yo creo que no se le escucha bien, papi.
9: Antes, la gente levanta a criticar al alcalde y al presidente. Ay, no, más bien deberían de levantarse, mirar cómo cambian su vida.
1: No, porque es que mi señora, a ver, de pronto acabaste de llegar a la sintonía. La pregunta fue clara. Como leímos la noticia de la operación Iron, que se va a trasladar hacia otros municipios del Valle del Cauca, entonces lancé la pregunta. Presidente en la ciudad de Santiago de Cali, porque no solamente está haciéndolo aquí, está haciéndolo también en otras partes. Entonces el señor entregó su opinión respetuosa sobre la situación. Bueno, respetuosa, pero pues igual yo siempre intento hacer la recomendación de venga, no necesitan decirle payaso ni hablar con displicencia de los dirigentes del país, ¿no? Como ciudadano usted exprésese y diga, no estoy de acuerdo, no me parece, siento que pueden haber otras cosas muy importantes, como lo estaba haciendo, pero pues ahí entre palabra y palabra se le filtró una que otra que ya utilizó pues de manera de pronto displicente, entendiendo su molestia o lo que sea. Pero pues yo sí les hago el llamado para que no pase cosas como esta, que de pronto la señora salga y diga, ay, tan temprano, porque de pronto acaba de llegar de sintonía. No, es un tema que propusimos. Y si los suyos son los combos, pues este le va a gustar.

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0: 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El WhatsApp de Tropicana. Después de escuchar las noticias. Tres noticias que hemos contado también. Ponchito, el dólar. El día de hoy se cotiza en 3.267. Subió un poquito, ¿is? El euro se está cotizando el día de hoy en 3.725. Subió también un poquitiquito. La libra esterlina está altísima, 4.328. Y el peso chileno el día de hoy está en 3,39 pesos. Escuchamos los oyentes. Buenos días.
23: Hola, mi tropicana, la más bacana. Muy buenos días, mi Rafico. Buenos días para todos. Gracias por tu oración. Mi Rafico, un jíbaro de barrio. un jíbaro de barrio causa tanto daño en las familias de Cali que no se imagina. Ese jíbaro de barrio es el que le vende a los demás para que vayan y dañen los niños de las escuelas, de los colegios. Por favor, no minimicemos el trabajo que se está haciendo, porque se está haciendo y poco a poco se va a lograr. Ay, Dios mío, por favor, tengamos agradecimiento y sabiduría para hablar. Bueno, buenos días para todos, mi Rafico, Tropicana la más bacana.
0: Un abrazo, que Dios te bendiga.
1: Bendiciones, Tropicana.
0: ¿Cómo está,
1: Ben? Saludos, Rafico, Ponchito. La gestión que está realizando el presidente es buena. Es primera vez que un presidente se le dé tanto en el... que a mi parecer son buenas. Lástima que para otros se vean malas, las vean, las quieran ver mal. Pero si le ponen sentido a las cosas, el señor está haciendo una buena gestión. Bendiciones, Tropicana, buen día.
0: Un abrazo, mi hermano, gracias por opinar.
2: Rafico, como muy buenos días, hay un niño fuera, pereza, excelente relaciones, como siempre. Nos cayó agüita a la 1:20 de la mañana.
0: Oh, qué bien. Campo,
2: la Loma de la Cruz.
0: Qué
2: Tropicana,
0: bien.
2: Tropicana, la más bacana. Y saludos para el viejito Concho.
3: Concho no, Concho. ¿Cuál Concho? Concho lo que ustedes dejan en la botella después de que mantiene al metido en la 19+1, viejo, viejo cochero, viejo cochero.
21: Buenos días, papito. Para todos, cordial saludo desde acá, desde Especiales Brasilia.
0: Especiales Brasilia.
21: De la Belcázar y de, bueno, a todos los que nos levantamos temprano a hacer que tanto el Valle como Colombia se mueva.
0: Ajá.
21: La gestión del presidente, excelente. Ningún presidente ha hecho lo que este presidente está haciendo. Así como el pasado, como fue tan delincuente, gracias a Dios, ahorita tenemos uno mucho mejor. Bendiciones para todos.
0: Tenemos ya las 4 de la mañana, 59 minutos. 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Gracias a todos por participar, por enviar sus notas de voz, por estar allí presentes, por acompañarnos, por estar aquí. ¿O usted cómo la ve, viejo Concho?
3: No, Concho, no, usted no se ponga a lespear a la gente porque ahora empiezan a decirme Concho. Yo me llamo es Poncho, con P de olla.
0: ¿Y a dónde tiene olla la P?
3: En los plátanos que uno echa en sancocho.
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0: minutos, los ribereños con Silbando. Para despertarse. Buenos días. ¡Huépale!
1: Soy un canto negro.
2: Con todo el respeto, papá, ¿quién es usted?
0: Rafico, soy Rafico, el DJ Rafico, acompañándoles a esta hora en Tropicana.
2: Ah, bueno, mijo, siquiera. Bueno.
0: Ay, hombre. Don Rigo, ¿ya llegó Tito?
3: ¿Qué te vas a dar, huevo?
0: ¿Ustedes quieren que escuchemos a los oyentes? ¿Verdad que está lloviendo?
4: La ropa se vino el agua.
0: Ay, Dios mío bendito. Dicen que Tito está llegando tarde.
5: No me ponga a estar hablando cosas que no son. Yo que por eso es que soy la bochincha en el grupo. Poco de eso.
6: Buenos días. Yo que trabajé en grandes compañías en Colombia.
0: Sí.
6: Y Colombia es la gran compañía que tenemos, que somos todos socios.
0: Sí.
6: Lo comparo de pronto con Bavaria, donde trabajé.
0: Ajá.
6: Tiene las mejores compañías.
0: Okay.
6: ¿Usted cuándo ve usted al presidente de Bavaria cargando un camión? ¿Cuándo lo ve vendiendo una paca de canasta de cerveza? Nunca. ¿Por qué? Porque son estratégicos. Creo que el presidente, ser más estratégico, se dice a la calle a mostrar un arma.
0: 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Tenemos ya las 5 de la mañana, 4 minutos. 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Vienen tres noticias.
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9: Rafito, buenos días. Ánimo, niño, fuera pereza. Desde las calles de New Jersey. Voy rodando aquí en el camión. Rafico, yo soy 100% petrista. No me gusta la gestión del presidente Abelardo, pero no podemos tampoco negar las cosas. Lo que está haciendo en temas de seguridad está muy bien. No podemos decir que no, me parece perfecto lo que está haciendo. En el resto de cosas no comparto las ideas que él comparte, ni apoyo la candidatura de él, pero no podemos negar de que está bien lo que está haciendo en seguridad.
10: Tropicana, buenos días. Oye, Poncho Huerea, puro formol. Y hasta que llega ese aliento a viejo, madrugado, sin cepillarse y caja vieja.
0: Caja vieja, la de la abuela suya.
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0: Aquí estoy.
11: La máquina, el viejo Poncho.
0: Aquí estoy.
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12: ¿Cómo le amaneció, vea, señor caballero de fina estampa? Hombre de lomo plateado. ¿Cómo le amaneció? Oye, esa gorrita, ¿qué nieto es esa gorra?
13: ¿Cómo está, hombre Poncho de Jesús? ¿Cómo me le va a usted?
12: ¿Qué nieto le quitó la gorra?
13: No, mire, que esta me la regaló un amigo muy querido, me la dio y... Él era cabezón, ¿no?
12: No sé, pero vale.
13: Me tocó cogerle porque...
12: Después de que un viejito se empiece a poner gorra, eso porque se está escondiendo de las deudas.
13: No, fíjese que no, sí, deudas hay, toda la cosa, pero...
12: ¿Usted debe mucha plata?
13: Ninguna, vea, y esta que sirva para la frase del día.
12: Ninguna
13: preocupación pagó una deuda, ni curó una enfermedad, ni solucionó un problema. Entonces, ¿para qué nos preocupamos?
12: El sabio de la radio.
13: No, para que vea.
12: Tito Varela, eso me lo dicho.
13: Me dicen Aristóbulo.
12: Aristóbulo no, Aristóteles. Esa, hombre, no sea bestia tampoco.
13: Eso.
12: Oiga, y viene con las manos vacías, ¿eh?
13: No, con las manos vacías hay una canción que llama Con las manos vacías.
12: ¿Cómo amaneció? Amaneció chistoso.
13: Bien, muy gracias a... Llovió, vea, Poncho de Jesús.
12: No, yo no vi.
13: No, hombre, que sí, que llovió, hombre, como que llovió la madrugada.
12: Sí.
13: Ya hay que, vengas en suavecito, que de pronto va por ahí, se les desinguarimbila mucho hueco y de pronto se caen por ahí. Venga, yo
12: venía saliendo.
13: Sí.
12: Estaba lloviendo, duro. Y la señora con la que yo vivo.
13: ¿Cómo llama la señora con la que usted vive ahora?
12: Es que yo no sé si es cierto.
13: No, entonces no.
12: El nombre, porque uno ahí dice el nombre y entonces la gente empieza a nombrarla a ella y yo le había dicho a Santa.
13: Si la que tiene, yo... si tiene el nombre de ella, aménulo, más bien no.
12: Es que lo que pasa es que yo le había dicho a Chantal que yo estoy solo, pero yo estoy viendo con una señora.
13: Ah, usted, no, pues que usted tiene que ser sincero. Usted le dice, mire, Chantal, yo a usted la quiero, pero la quiero como una amiga, no quiero comprármela, ni llevármela, ni mucho menos. No,
12: además que yo la tengo, yo le dije a ella que yo la tenía como
13: y
12: como,
13: si no,
12: como un testaferro.
13: Eso, no, hombre.
12: Una propiedad de un testaferro, de un narcotraficante.
13: O sea, es suya, pero aparece el nombre de otro.
12: Aparece el nombre de otro. Y entonces iba yo saliendo y la señora desde allá, cuando resulta que estamos viviendo en una casa, sí, de esas casas antiguas que tienen el patio en toda la mitad de la casa.
13: Oye, esas casas ya casi poco se ven, ¿no?
12: ¿Se acuerda que eran las casas con ese patio en la mitad de la casa y las habitaciones? Y acá al lado el baño, el lavadero.
13: Sí, lo que le llamaban popularmente que el zaguán.
12: El zaguán.
13: Eso, el zaguán.
12: Y entonces estamos viviendo en la última habitación de allá atrás. Y cuando yo iba saliendo, sí, vio que estaba lloviendo.
13: ¡Ah, carajo!
12: Y entonces me pegó un grito.
13: ¿Qué le dijo?
12: Y me dijo, Poncho, antes que se vaya, vea, empezó a llover. Sí. Y la ropa está colgada, métamela.
13: Carajo, ¿y usted qué hizo?
12: Yo le dije, una de las dos cosas, o se la meto o la ropa, porque
13: no, hombre,
12: Poncho, pero ya estaba refiriendo a la ropa.
13: Que le la ropa, hombre, Poncho, hombre.
12: No, con razón se enojó toda porque yo le dije así.
13: No, que le guardara la ropa,
12: Poncho. Oh, que es que esa señora es bravísima también. Esa
13: sí, claro, hay mujeres que...
12: por todo,
13: hay mujeres que son tan jodidas que... se quita los calzones para arriba.
12: Sí, eso es copa y parte la baldosa. Esa mujer está...
13: Yo a la mía no le tengo cama, yo le tengo una mesa para que se enrosque.
12: No, yo la mía me dijo es que quería empezar a estudiar.
13: ¡Ah, carajo! Y entonces, ¡pero eso es bueno!
12: Sí, sí.
13: ¿Qué?
12: Le contraté un amaestrador de culebra.
13: ¡No, hombre! Pero es que usted también le busca problemas a la vida, hombre.
12: Dice, no. Oiga, ¿qué novedades hay? Vea, un tito.
13: No, todo bien. Pues muy triste con lo de la noticia de la niña, hombre. Lamentablemente que... tuvo el accidente ayer en la ahí en la autopista, de verdad, sí, muy fuerte las escenas ayer.
0: No, pues, y que eso sí se viraliza, ¿no? Inmediatamente.
13: Sí, claro, eso sí, pero por el morbo.
0: Por el morbo, sí.
13: Pero esto que nos deje una enseñanza, Rafico, Ponchito y tal, en vez de morbo, más bien que sirva de conciencia. Para que usted cuando se monte en un aparato, hombre, prudencia.
0: Sí, también.
13: Prudencia. Mire, yo, por ejemplo, yo salgo con tiempo, pero también vengo a mi velocidad tranquilo. Yo no me voy a poner a arriesgarme que se me atraviese. Hay gente que se lleva el lema, ¡ah, no! Como es madrugada, eso está solo, ¡dele, chancleta! Sí. Usted no sabe a qué hora se le aparece otro.
0: Sí.
13: O le coge ventaja la moto, el carro, el aparatejo. Y mire, pues, lo que sucede, lamentablemente.
0: Es verdad.
13: Entonces, que no miremos estos accidentes como morbo ni nada por el estilo, más bien que esto sirva para concientizarnos y saber lo frágil y lo peligroso que es andar uno en un vehículo a demasiada velocidad y demás. Ese es el mensaje, mi querido.
0: Muy bien. Rafico. Tenemos las 5 de la mañana, 11 minutos en Tropicana. Buenos días, escuchamos un oyente, damos la hora y empezamos a contarles tres noticias de una vez.
3: Bueno, muy buenos días, Tropicana. Buenos días, Rafico. Rafico, hoy en día vemos a un presidente con un arma en el cinto buscando a los bandidos y no nos parece bien, nos rasgamos las vestiduras. Ah, pero vemos al delincuente con un arma de largo alcance, haciendo cerrar los negocios, cobrando extorsión. Y eso nos parece súper bien. Nadie ha dicho nada, asistiendo ustedes las noticias, acerca de la niña que por volarse de la FARC la asesinaron. Ah, no, eso no pasa nada. Pero si nos metemos en otro país, Irán, ay, están matando a los niños. Pero los de acá no nos importan. Buenos días.
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1: Oiga, viejo zurrón.
2: Las 5 de la mañana, 12 minutos, 5:12. ¿Qué pasó,
1: viejo? Viejo zurrón, ¿qué, qué horas eran?
2: No, no, ya le di la hora, mi querido viejo zurroncito.
1: No, también, pero ¿sí? De todas maneras, de pronto Chantal está escuchando uno, no, o sea, yo vivo con la señora, pero ella duerme en un sofá y yo duermo.
2: No, no, no, pero dígale, como dicen muchos, dígale, no, yo estoy con ella, pero por el chiquito. O sea, por el niño.
1: Por los nietos.
2: Eso, por los nietos. Por los nietos.
1: Yo me quedé con ella por los nietos porque me dio pesar por los nietos. Y entonces ya se fue a vivir conmigo por los nietos.
2: No,
1: y ya.
2: No hay nadie que cuide los nietos, pero entonces pues me quedé por los nietecitos. Yo los quiero mucho, los nietos.
1: Amicia Prudencia. Ay, dije el nombre, hombre.
2: No, ay, hombre, ya. No, que sea Prudencia. Ah, bueno, usted bueno, prudenta para hablar.
1: Eso está bien.
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1: Oído, atención, la primera noticia de esta tripleta, 5 de la mañana, 13 minutos. Ya, tranquilos, ya venimos a escucharlas y a escucharlos. Hay muchas notas de voz, nos alegra mucho eso, de verdad. Tanta gente conectada a esta hora con Tropicana, la más bacana. 20.000 viviendas nuevas es la proyección de la reconstrucción de la ciudad de Santiago de Cali, don Tito.
2: Así es, Rafa, recordándoles el pico y placa para el día de hoy, que son matrículas terminadas en 7 y 8, 7 y 8, para que no me lo vayan a coger por ahí de pronto desprevenidos y tengan problemas con el guarda. Oído Cali, atención, 5 de la mañana, 14 minutos, la reconstrucción de Cali, después del terremoto del pasado 10 de agosto, entra en una nueva etapa. Y el gobierno nacional anunció una ambiciosa meta y es construir 20.000 viviendas nuevas en los próximos 2 o 3 años para atender a familias afectadas por la emergencia. El anuncio fue realizado durante la visita a Cali del presidente Abelardo de la Espriella, acompañado monstruo, por el alcalde que van a hacer Rambo 2, monstruo.
1: Va a ser que la gente no ha entendido que vamos a hacer la versión de Rambo criolla, monstruo.
2: Eso no se va a llamar Rombo y no Rambo.
1: Sigan creyendo que el profesor Girafales entraba solamente a tomar café a la casa de doña Florinda.
2: Sí, sí. Y que no sea nada más.
1: Sigan creyendo que el Chavo del 8 solamente vivía dentro de ese tarro hecho.
2: Acompañado por el alcalde Alejandro Eder, el ministro de Vivienda Jaime Andrés Beltrán y el representante del sector constructor. Durante la jornada fueron entregadas 9 viviendas a familias damnificadas por el terremoto, algunas de ellas correspondientes a personas que resultaron heridas durante la emergencia. Las soluciones habitacionales fueron aportadas mediante una alianza entre el gobierno y varias empresas constructoras. Pero, escuchen bien, para la entrega de estos apartamentos hace parte de un plan de muchos grandes personas que entran aquí a través también de las alianzas y demás. Muchas personas grandes que entran en este proyecto. Según explicó el ministro de Vivienda, la reconstrucción está planteada por etapas y la primera ha estado concentrada en atender la emergencia realizada de las demoliciones y retirar los escombros. Ahora comienza una segunda fase enfocada en entregar viviendas que ya están construidas. Lo que se dice es que la meta anunciada, mi querido Rafa, mi querido Poncho, es que durante los próximos 9 meses, más de 7.000 familias puedan recibir una solución habitacional. Y después vendrá la tercera etapa que contempla, así me decía anoche, contemple la idea, el proyecto de reconstrucción de mayor alcance, que son 20.000 nuevas unidades de vivienda en zonas afectadas por el terremoto. Por su parte, el ministro Jaime Andrés Beltrán explicó que la recuperación no solo aplica levantar casas nuevas, sino también enfrentar un proceso mucho más complejo que incluye la demolición de las construcciones. Es que hay mucha construcción.
1: Tienen que empezar de cero.
2: Rafa, una pregunta. En estos casos, preguntas, recuerda que no hay preguntas bobas y no bobos que no preguntan. En este caso, solamente se maneja la forma como están demoliendo las edificaciones con ese aparato, con esa pluma, esa cosa, o eso también le pueden hacer implosión.
1: No, donde hagan implosión y
2: levantan
1: al lado. Claro, tienen que hacerlo.
2: O sea, tienen
1: más
2: que hacerlo
1: controlado.
2: Así como lo están haciendo.
1: Sí.
2: Porque, pues, como. Bueno, las implosiones se utilizan más que todos en zonas que no están como
1: sí,
2: tan
1: claro. habitadas. No, puede ser que sean zonas habitadas, pero es que como quedaron tantas.
2: A los lados.
1: Claro, tantas viviendas averiadas también, con fisura o lo que sea, pues eso también. La vibración puede provocar.
2: La pueden afectar y todo.
1: Claro, así bueno, un poquito más controlado.
2: Y en medio de este proceso también fueron anunciados recursos para otros sectores. El gobierno nacional confirmó la aprobación de 10 proyectos de acueducto y alcantarillado Everlo en los municipios de El Valle del Cauca con una inversión aproximada de 97 mil millones de pesos. Los proyectos beneficiarán a los municipios como Buga la Grande, El Dobio, Ginebra, La Unión, Palmira, Río Frío, San Pedro, Yotoco y Zarzal. Además, fueron anunciados 1.200 subsidios para la adquisición de vivienda nueva en el Valle, con una inversión de 50 mil millones de pesos destinados a hogares vinculados a proyectos que estaban pendientes de financiación. En el caso particular de Cali, el gobierno también viene trabajando con alternativas para los hogares afectados de diferentes estratos y también incluyendo medidas relacionadas con el uso y el aprovechamiento del suelo y la posibilidad de facilitar el acceso a viviendas que ya están construidas en la ciudad. Así que después de semanas marcadas por las demoliciones, los escombros, las familias también damnificadas y la emergencia, Cali comienza a entrar en una etapa de reconstrucción. La cifra es grande, 20 mil viviendas nuevas proyectadas para los próximos 2 o 3 años. Ahora es el reto y será también convertirse este anuncio en obras, viviendas entregadas y sobre todo en el recurso de miles de familias a lugares donde puedan volver a llamar hogar, mi querido Rafa.
1: Pues sí, precisamente es lo que hemos estado diciendo durante estos días, que ojalá no se enfríe toda esta situación y que ojalá todo esto pueda seguir, digamos que de alguna manera
2: evolucionando.
1: No va a ser fácil, no va a ser una labor que sea como en un abrir y cerrar de ojos, porque por ejemplo en el sur de la ciudad, en el sector de aquí el Conmocentro, donde anteriormente se hacía la rueda, este año por ejemplo
2: ahí en Colmocho, sí,
1: ya no vamos a tener la ahí en ese punto seguramente no vamos a tener la rueda, okay. Lo más seguro,
2: eso en ese momento está como escombrera,
1: está, ¿sí? Como escombrera, claro,
2: y me imagino que el circo que llegaba allí o rueda también ahí,
1: no es que no hay espacio,
2: sí,
1: usted okay. Usted pasa por allí, eso está totalmente lleno de escombros y lo más seguro es que vayan a aprovechar también los escombros que hay allí, porque es lo que se ha estado haciendo, ¿no? La escombrera de la 50 se llenó full y otros puntos que han habilitado también
2: para
1: eso.
2: El otro fue el de la base,
1: el de la base, donde también
2: estaba el circo, claro. La mayoría de veces se hizo carpas para la feria de Cali.
1: Ah, ok, por eso. Este año, que precisamente eso dice la tercera noticia, ahorita la vamos a contar allí, precisamente que tiene que ver con eso de la feria de servicios para damnificados del terremoto de Cali. Lo cierto es que sectores como el Cuarto de Legua se ven muy, muy afectados. Están haciendo el trabajo que hay que hacer en este momentico, a pesar de que la gente de pronto piensa y diga, no, es que esto va muy lento. Se está haciendo, pues, o por lo menos están intentando hacerlo En la medida de lo que se puede, pues, porque no es fácil, es que no es fácil de...
2: O sea, hay que hacerlo...
1: Hacer la demolición de un edificio no es fácil.
2: Gradualmente, ¿no?
1: Pues además porque todo lo que requiere hacerle al tema, la recuperación del terreno, etcétera, etcétera. Pero bueno, poco a poco. Lo cierto es que todavía hay muchas familias que están a la espera.
2: Pero lo que leímos de la noticia de que entre 2-3 años, yo creo que se va más largo.
1: No, puede que no. Puede que no, porque
2: aunque
1: ahora...
2: Aunque te digo una cosa, hay constructoras ahora que están haciendo eso, pero a mil. Mira que al frente donde yo vivo, ahí están haciendo unas...

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1: La construcción es más rápida, menos.
2: Sí, pero. Amarre, pero, menos pero, por ejemplo, el edificio Ana Pilar. Uh-huh. Era un edificio de 37 años. No se veía como un edificio de 37 años, pero un edificio de 37 años. El edificio Guadalupe, o la Unidad Residencial Guadalupe, una edificación de no sé cuántos años. La que está atrás era más nueva, uh-huh. Tiene unas fisuras. Pero hoy te digo, mientras es lo que hemos dicho siempre, mientras la estructura esté bien, las paredes pueden caer. Pero mientras la estructura esté bien, lo que pasa es que en el tema de edificaciones sí entra a jugar mucho lo que tiene que ver la inmobiliaria, lo que tiene que ver la constructora. Y por ejemplo, si vos puedes tener un apartamento y lo puedes tener asegurado, lo puedes tener protegido y todo, uh-huh. Pero mientras la unidad residencial como tal, primero no reparen las zonas comunes,
1: okay.
2: Y no hagan todo el procedimiento que tiene que ser para adecuación,
1: no,
2: usted no, puede hacer, no puede tocar su apartamento.
1: Sí, es lo mismo que poníamos el ejemplo en el caso de que yo viviera en un segundo piso y la persona
2: haga de cuenta, tercero, sí, lo mismo.
1: Así el de abajo quiera arreglar o el del medio quiera arreglar hasta que no se arregle todo.
2: Exactamente igual.
1: Exactamente. Por lo que igual. Es la propiedad horizontal.
2: Sí, ¿no? Sí, total. Exactamente igual, así como es.
1: Brava.
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2: 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Buenos días.
4: Años, la que está
5: la más Tropicana, nueva. La más bacana.
4: Muchachos,
5: muy buenos días.
2: ¿Qué más, mijo?
5: Rafico.
2: ¿Cómo te va,
5: Se le entiende, sí, hoy día.
2: Igualmente.
5: Que tengan un excelente comienzo de fin de semana.
2: Eso, mijo.
5: Oiga, muchachos, a ver si ustedes nos pueden hacer el gran favor y nos colaboran de pronto con el señor Matunga, el de Cali, con el alumbrado de la ciudad de Cali. Carrera octava a la carrera séptima C. En especial, porque eso sigue casi hasta la petar. Hay una que otra lámpara prendida de la séptima C hacia la petar. Pero de lo que es de la octava a la séptima C, la boca del lobo. Así de pronto ustedes nos pudieran colaborar con eso. Se acaba de dañar un carro, se le estalló una llanta que se fue en uno de esos huecos y se tiró la llanta y el tipo en el carrito, mano. Listo, muchachos, que tengan un excelente día. Muchas gracias por su colaboración. Bendiciones.
2: El señor Walter tiene la culpa de todo, ¿no?
1: Hola, señor, ya, ese es el culpable de todo.
2: Es el culpable de todo en esta emisora, Walter Mazunga.
1: Madrugada llovió, yo creo que la culpa.
2: Culpa Walter Mazunga. Ahora mire, le están echando la culpa a Walter que porque un carro cayó en hueco. Es culpa del conductor, eso no es culpa de nadie más.
1: Pues claro.
2: Ya, pues, así que luego la gente le tira, hombre.
6: Buenos días, Tropicana.
2: ¿Cómo le va?
6: Tengamos en cuenta que eso va a ser pago por la. Por el gobierno, usted sabe que todo lo público, eso se demoran, por más tecnología, más lo que sea, eso se demoran. Hay que tener en cuenta eso.
2: Malo sí, malo sí, no, es que también no le... Capuncho, usted no se ponga a meterse en las opiniones de los oyentes, usted calladito, nomás escuche y ya. Usted no, nadie le ha dicho que opine de las opiniones que opinan los que están opinando.
1: Ahora lo llevo.
3: ¿Qué dijo?
1: Ahora me acompaña que vamos para allá, para el punto de transmisión.
2: ¿A dónde vamos a estar?
1: Vamos a estar allí en San Bosco, para que coja una barbera esa y vaya y peluquee a un muchacho.
2: Ah, yo sí los trasquilo rápido, eso no lo grabó, pero.
7: Buenos días, Tropicana.
2: ¿Cómo le va?
7: Más bacana de Bilbao, España. Oye, una pregunta.

0: ¿A qué niña te refieres? Porque la verdad que es que aquí la gente escucha la radio, gente española, no es que la escuchen, sino que no es que la pongan, ¿no? Sino que la escuchen y cuando hablan de niña, pues creen que es una niña pequeña. Entonces, a ver si ponemos el contexto de las cosas como son, ¿no? Si es una mujer adulta, es una mujer adulta. Una mujer ya no es niña. Es una mujer adulta. Una niña, digamos, 10, 12, 13 años.
1: ¿De qué habla la señora, ¿eh?
0: Entonces, cuando den una noticia, por favor, decir una joven o una señora mayor o lo que sea. Pero no digan niña porque es que confunden.
1: Pero
0: tropicana, no sé. Tropicana, la más bacana.
2: No sé a qué se refiere y cuál es su indignación, mi señora.
1: Sí, la verdad no.
2: Ahora, si usted se refiere a lo cuando yo dije, le dije a Rafico de la niña que se accidentó, yo lo digo porque es una palabra tierna.
1: ¿Sí?
2: Es más, usted se nota que ya está cincuentona y yo le puedo decir a usted niña y no creo que sea ningún...
1: ¿Ahí ni qué?
2: No crea...
1: Yo tengo 43 años.
2: ¿Y a usted le dicen niña?
1: 43 años, dos hijos. Y cuando yo abro la puerta de mi casa, sentada... En un asiento al lado del comedor está mi mamá todos los días. Y adivine qué es lo primero que dice apenas yo abro la puerta.
2: Llegó mi niño.
1: Ay, llegó mi niño.
2: Ah, bueno.
1: Imagínese. Bueno. Y tengo 43 años.
2: Y es que la palabra decir niño o niña no quita. Enójese si uno de pronto pues pasa de pronto de grosero o de patán. Pero la palabra niña es como en una ocasión que entré yo tengo la costumbre por decencia. Entré yo una vez a una vaina a comprar algo y le dije a la muchacha, le dije yo, reina, buenos días. Y de una, la señora como que tenía el chuqui alborotada, sí. Me dijo, yo no soy reina de nadie, ¿qué necesita? Le dije, gracias, ya no necesito nada, hasta luego. ¿Ah, sí?
1: Sí, total. Bueno, en fin, 5:30 minutos en Tropicana, 5:30 minutos en Tropicana, la más bacana, si la señora se refería entre las 5 y entre lo que vamos de esta media hora, se ha hablado de dos niñas.
2: No, yo creo que la señora de Coro se refiere al tema que te dije yo, que pues muy triste.
1: Muy triste, pero también hubo alguien que también habló de una niña, y es la niña de 13 años, que fue asesinada en el Catatumbo, cuando quiso darse a la fuga de sus captores, de los que la habían secuestrado. Esas son dos cosas a las que nos hemos referido.
2: Y es de cariño. Mire, por ejemplo, un ejemplo, y es mala la comparación. Cuando yo llego a mi casa, lo primero que yo digo, no está mi niña, y es la gata.
1: Imagínese.
2: Es mi gata.
1: Sí.
2: Y mi gata ya está vieja, mi gata ya tiene bastantes años conmigo. Yo cuando la veo, le digo, ¿dónde está mi niña? Así de sencillo, porque es una frase bonita, una frase que... Igual, mi señora, ya usted tendrá su forma de... De rascar sus pulgas.
1: Ya.
2: No, como dice.
3: Si la señora, si no le gustó, que la ponga como quiera, que cruce la raya. Necesito un ojo para un llavero.
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0: Ánimo, niño, buena pereza, buenos días, Rafico, buenos días para todos. Para poner en contexto la señora que acabo de llamar, ella habla es de la niña que se escapó de donde la tenían la guerrilla, creo que fue. Y ella no es española, ella es colombiana. Entonces, ¿qué viene a hablar? Ay, no, la gente es tan complicada, no encuentra la manera de ponerle problema a todo. Pues ella entiende, si la otra persona que es española le pregunta, entonces ella le va a explicar y ya está.
6: Tropicana, buenos días. Diga a esa señora, ¿qué le pasa, ole? ¿Será que a la señora la trataron a las patas o qué? Con las patas. Porque yo, mis hijos tienen 20 y pico, 30 y pico. Y yo también. Yo llego y hola, mi amor. ¿cómo estás, mi niña? ¿Cómo amanecieron? A mis hijos, que son hombres, les digo mis niños. Eso no tiene nada que ver. Oiga, señora, ¿qué pasa, oye? Pobrecita. Ella como que la trataron fue a los golpes, oye.
1: Segunda. Don Tito, Poncho, póngale cuidado, vea. Que siempre la caída de una persona de estos bandidos, y hasta en la Biblia misma lo dice, ¿no? La caída de, ¿cómo se llama?
2: Antes de la caída está la altivez.
1: Sí, pero en la historia de la Biblia.
2: Y también.
1: Gracias a quién cayó el gran. El peludo. Sansón.
2: A Dalila.
1: Gracias a Dalila.
2: ¿Sí, Dalila, no? Que lo llegó y lo convenció y lo cogió y lo enredó en su amor y en su ternura. Y el viejo llegó y le soltó el secreto. Yo tengo la fuerza en el pelo.
3: Ah, con razón, usted es un viejo del Guarimbilao, que no tiene
2: eso,
3: pelo.
2: Por eso me lo quité antes de que me lo quitara Dalila.
3: Uy, es que las Dalilas son jodidas.
2: A mí una vez una querida llegó y me dijo: ay, amor, se te está cayendo el pelo. Y le dije: mamita, preocúpese que ahí caiga el palo.
3: ¡No,
2: no!
3: ¡No, Tito! No, pero si es que la Biblia, la historia lo dice, que Sansón era, pues, el pelo largo era que era fuerte. Yo por eso no me afeito, no me lo depilo esos pelos.
2: No. No. Ah, por eso usted no sabe ya,
3: tengo la fuerza. No,
2: tiene la melena.
3: La melena me lo sostiene. Yo le hago tres. Yo le hago. Yo de la hora que yo pago, 58 minutos la utilizamos haciendo trenzas. Y ya, le ponemos chaquiras.
2: A usted también le dicen trencitas,
3: hombre. El popular trencitas, pero yo me las hago esas ahí en la ingle.
2: ¡Ya, hombre, Poncho!
1: Bueno, hombre. Poncho, pero.
2: Van a regañar.
1: Poncho, nos van a regañar. Venga, es que estamos hablando del tema porque es que precisamente. Gracias. O debido a la cercanía marital, sentimental de. De Pinocho.
2: Sí.
1: Ahora hay una capturada y detrás.
2: Cogieron de a Pinocha.
1: Cogieron a Pinocha. Pinochito y su mujer. El gobierno los va a coger. Pinochito se escapó. ¡Oh, la rabia! ¿Qué le dio?
2: Cogieron a Pinocho. ¿Tú sabes cómo llaman los hijos de Pinocho y de Pinocha, Poncho?
3: Los hijos de Pinocho y de Pinocha, ¿cómo se llaman? Pin 9 y Pin 10.
2: Pin 7, Pin 9 y Pin 10.
1: Bueno, ¿a quién fue que capturaron, Poncho?
2: Bueno, ¿cuál Poncho, hombre?
3: No me confunda. No, es que uno se confunde de viejo, ¿cierto?
2: No, señor. No, señor. Cada viejo tiene su estilo.
3: Yo por lo menos me baño.
2: Sí, yo también. Oído, Cali, atención. Tras presuntos, tres presuntos integrantes de las disidencias de las FARC fueron capturados en zona rural de Calima, El Darién, en el Valle del Cauca.
1: Uy, aquí cerquita.
2: Señalados, escúcheme bien, don Rafa, de extorsionar e intimidar a habitantes de la zona para permitirles permanecer en sus propias viviendas. El operativo fue realizado por unidades del Gaula de la Policía y el Gaula Militar en el corregimiento de Las Gaviotas, donde los tres hombres fueron capturados en flagrancia. Según las autoridades, estarían o serían integrantes del Frente 57 Jaime Martínez. De acuerdo con la investigación, los presuntos integrantes de este grupo armado exigían sumas de dinero a los residentes como condición para dejarlos permanecer en sus casas. Durante el procedimiento fueron incautadas dos armas de fuego, proveedores, munición, equipo de comunicación y teléfonos celulares. Por su parte, el comandante de la Tercera Brigada del Ejército señaló además que los capturados estarían vinculados a investigaciones por secuestro, extorsión, homicidio selectivo y desplazamiento. Las autoridades indicaron que los tres hombres habrían pertenecido anteriormente al Frente 57 Yair Bermúdez de las FARC, mi querido Rafico.
1: Bien compleja situación, ¿no? Imagínense, les voló para allá mientras la muchacha estaba por acá escondida.
2: Ahí.
1: Hola, Poncho, usted.
3: Es que esas muchachas son joyas, mejor dicho, hay que tenerles miedo.
2: ¿Usted ha llegado a sacarle, alguna mujer le ha sacado algún secreto a usted de pronto? Porque es que ellas tienen su cuento.
3: ¿Que yo haya tenido una mujer que me haya contado algún secreto?
2: No, que usted, por ejemplo, haya guardado el secreto de algo y alguna querida por cuando lo coge entre la cola y lo dandonea y todo, le dice: Poncho, contame lo que pasó con Dalila, que Dalila lo convenció al viejo Sansón, el viejo Sansón que era bastante jugoso y que tales, y que no podía ver una bata con falda, porque una escoba con falda. Y el viejo se enamoró de Dalila, y ahí fue donde le dijo: si tú me quieres y me amas, dime dónde tienes la fuerza. Y el viejo le dijo: la tengo en los corozos. Y los corozos no eran. Entonces, hasta que la señora se enojó y le dijo: ¿o me va a decir o no? Y entonces le dijo: bueno, listo, así es, la tengo en el pelo.
1: Y le cortaron, le mocharon el pelo.
2: Cortaron el pelo y quedó el viejo, quedó calvo.
1: Quedó mochudo.
3: Estaba chistosito preguntándole cómo llaman los hijos de Pinocho. ¿Sabe cómo llama la mamá de Camilo Sesto?
2: ¿Cómo llama la mamá de Camilo Sesto?
3: Mamá Sesta.
2: ¡No, hombre, ya no juega ya! La voy a...
7: Buen día, Tropicana.
1: Buenos días.
7: Quería preguntar.
1: ¿Qué pregunta?
7: Sobre la noticia de la niña que se voló y la mataron en Catatumbo. Uh-huh. Si me ponen bien en contexto, me acabo de conectar. Pero, ¿y ahí qué? ¿Qué pasa con eso? Con todos los que dicen que si Abelardo le tira a la guerrilla, entonces van a caer niños. Y ahorita.
1: Lo que sucedió en el Catatumbo fue con una niña de 13 años. Mónica Lisbeth Beltrán, estudiante de séptimo grado, que había sido reclutada en abril por hombres armados de una disidencia de las FARC en el Catatumbo, y fue asesinada después de que intentara fugarse del lugar. La muerte de la menor fue confirmada a su padre durante la noche del pasado domingo, según el presidente de la organización y líder social del norte de Santander, le anunció al padre que la niña había sido asesinada, pues después de que había intentado fugarse del secuestro al cual había sido sometida allá en esta zona. La noticia de la niña de 13 años, que fue una de las dos noticias que habíamos estado comentando ahora sobre las 5 de la mañana, y que ayer también estuvimos hablando de una de ellas. 5:40 en Tropicana.
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1: Poncho, salúdelo, vea.
3: ¿Cómo le va, don Tito?
2: No, a mí no.
1: A él no.
2: A mí no.
1: A Walter.
2: A Walter, sí, yo.
3: El chapoteador.
2: No, ¿cuál?
3: El chapoteador. ¿Qué le pasó? Se atrancó. ¿Se atrancó con un pelo o qué? Como lo veo comiendo mango.
2: No.
3: Entonces puede ser un pelito del mango.
2: No, hombre. Jaguar, hombre. No es mango. No, yo ya no.
3: ¿Usted ya no chupa mango?
2: Ya no chupo de ese mango dulce.
3: No, de
2: la poma.
1: 5:43. Walter, buenos días, bienvenido a Tropicana. ¿Qué novedades tenemos, hombre, a propósito de el tema de la alternancia, racionamiento de agua y demás en los barrios, comunas y sectores donde atiende Emcali?

0: Gracias, buenos días para ustedes en cabina, Ponchito, Tito, buenos días también para Rafico, por supuesto, para los oyentes de Tropicana. Hoy es viernes 25 de septiembre del 2026, alternancia temporal en el suministro de agua, no contarán con el servicio hoy, sectores de la comuna 18, sectores como Alto Jordán, Los Chorros, Colinas del Refugio, Alto de la Luisa, La Trinidad y zonas aledañas. Contarán con el servicio de agua hoy viernes 25, comuna 20 también. Acueducto con reparaciones, paila con el agua en República de Israel, carrera 46 con 40 en El Bosque, paila con el agua por reparación de acueducto, avenida Novena Norte con 49 en San Carlos, carrera 32B con 30 en Siloé, Tierra Blanca, en la calle Octava de Oeste con 50D en Vista Hermosa, avenida Sexta B Oeste con 32, paila con el agua por reparaciones de acueducto en La Flora, Rafico, avenida Cuarta Norte con 38 Norte en Bueno Madrid, carrera Cuarta Norte con 34 Aguacatal, avenida 15 Oeste con Séptima, Comuneros, en la calle 72Y con 28F, paila con el agua por reparación de acueducto en el Troncal, calle 36 con 11B en Los Andes, carrera Segunda con 52, Santa Mónica Residencial, calle 26 con avenida Sexta Bis Norte en Manuela Beltrán, carrera 26J con 113, reparaciones de acueducto en Acopia en dos sectores, calle 15 con 29B y carrera 39 con 14, pendiente por reparación de acueducto Tequendama, calle Quinta con 41, pendiente por reparación de acueducto Juan Pablo en Yumbo, calle 15 con 17. Energía Tito, sobre el circuito El Cortijo, grupo operativo reparará manga de acometidas secundarias en la diagonal 52 Oeste con calle Décima, en la urbanización Venezuela, en la comuna 20 para la normalización del servicio de energía. Sobre el circuito Talanga, grupo operativo a punto de restablecer servicio, el número 51, en revisión del transformador de la calle 83B con carrera 20A en el barrio Valle Grande, dejando normalizado el servicio aquí en este sector. Grupo operativo número 17 continúa en la subestación San Luis en reparación del interruptor Estambul para la normalización de instalación de cable ecológico sobre un sector de la vía Panamericana en la calle 25 entre carreras 125 y 127. Tito, suspensión temporal del servicio de energía aquí en este sector de la vía que conecta Cali con Jamundí a partir de las 7 de la mañana hasta las 5 de la tarde. Mantenimiento de la subestación de energía Ciudad del Sur en la carrera 22 entre calle 85 hasta la 89 en el municipio de Puerto Tejada, aquí en este sector de Ciudad del Sur, suspensión temporal del servicio de energía a partir de las 8 de la mañana hasta las 5 de la tarde. Alcantarillado llevará a cabo la limpieza y el mantenimiento al canal oriental a la altura del sector de Paso del Comercio. Centros de atención habilitados hoy viernes: Centro de Atención Versalles, Jumbo, Caes, Jamundí, Centro de Atención Peñón, Agua Blanca, Valle de Lili, Puerto Tejada y la estación. Cuando el calor sube, la conciencia también. En Cali invita a la ciudadanía a adoptar hábitos de consumo consciente y responsable con el ahorro del agua y la energía. Siempre juntos, oyentes de Tropicana, estamos recuperando a M. Cali, Rafico, Tito y Ponchito. No se olvide la membresía.
1: Oigan, este es que membresía. ¿Qué tal este chapoteador? ¿Cómo la?
2: ¿Por qué le pone esa canción a usted?
1: Porque es un chapoteador.
2: No, hombre.
1: Me va a chapotear el material
2: respete,
1: allá.
2: Respete, lo estoy oyendo que es que tiene membresía el viejo y toda la cosa. Paga 120 mensuales por esa membresía el viejo.
3: Ay, Dios mío. Me hizo reír este Walter. Oye, que no olvide la membresía. Poncho, ¿usted le está dando membresía a la gente para que vayan a ver a Chantal o qué?
1: No, Chantal es intocable porque ella no trabaja.
2: ¿Y usted
1: ella
2: Chantal
1: solo
2: dice,
1: vive allá?
2: ¿Y a Chantal usted le dice mi niña?
1: ¿Ah? No, a Chantal yo no le digo a mi niña.
2: Ah, no le dice
1: no, no, niña. No, no, no, no, no. A mi niña no, solo la... le digo a mi hija, la mayor, que tiene ya 56 años.
2: ¿Tiene cuánto?
1: 56, pero es mi niña.
2: Ya, no, sí,
1: está bien, está bien. Está bien, vive bien.
2: ¿Cómo sabroso llama su hija?
1: ¿Ah?
2: ¿Cómo llama su hija?
1: Francilena.
2: Francilena. ¿Y por qué le puso Francilena?
1: Pues yo tenía una moza que llamaba Francia y otra llamaba Elena, entonces no le puse.
2: Ya, hombre, no joda, hombre.
3: 5:47, la tercera en esta tripleta.
4: Tercera, tercera.
1: Pensativo ese tipo, ¿cómo así que la membresía?
2: La membresía, bien, ¿eh? Ya habla de membresía el señor.
1: ¿Qué tal este, ¿eh?
2: Además, no le diga tipo, hombre.
1: Este abusivo, ¿qué tal este?
2: Ay, señor.
1: Yo soy Utah,
2: ¿no? No, hombre, no le diga eso.
3: Venga, hablemos de la feria de servicios. La feria Somos Todos, ¿no? Tito, ¿cómo se llama?
5: Pues lo que se dice, mi querido Rafa, es que la alcaldía de Cali puso en marcha la Feria de Servicio Cali Somos Todos, una jornada dirigida principalmente a las personas

0: personas que aparecen inscritas en el Registro Único de Damnificados RUT y que todavía necesitan orientación frente a su situación después de la emergencia. La feria funciona en el segundo piso del Centro Comercial Cosmocentro, en los antiguos locales de La 14 y La Montaña Agromercados.
1: ¿Yo?
0: Y lo que se dice es que, pilas, porque esto será el próximo 2 de atención de 9 de la mañana hasta las 4 de la tarde. Repito, ojo, ojo, ojo, ojo, porque esto estará abierto a partir del próximo 2 de octubre con atención en el horario de 9 de la mañana a 4 de la tarde. La idea es sencilla: que los damnificados no tengan que recorrer diferentes oficinas de la ciudad buscando respuestas. En un mismo lugar se concentrarán cerca de 30 stands de diferentes entidades públicas y privadas. Allí las familias pueden recibir orientación sobre temas de vivienda, servicios públicos, salud, identificación, ayudas, trámites financieros y otros procesos relacionados con la emergencia. Entre las entidades presentes estarán la Secretaría de Gestión del Riesgo, Vivienda Social y Hábitat Bienestar Social, Salud Pública y Desarrollo Económico. También participa en Cali algo especialmente importante para quienes tuvieron que abandonar sus viviendas y necesitan resolver qué hacer con los servicios públicos de los inmuebles. Esto es muy importante, ¿no, Rafa?
1: Claro.
0: Esto de la parte donde va a estar en Cali atendiendo esto. Además, estarán también la Registraduría Nacional, ADRES, la DIAN, Colpensiones y Propacífico, entre otras entidades. Y hay presencia en el sector también financiero con entidades como Banco de Occidente, Davivienda, teniendo en cuenta que muchas familias damnificadas tienen créditos y obligaciones o situaciones relacionadas con sus viviendas que quedaron afectadas. Por su parte, la alcaldía de Cali explicó que precisamente uno de los objetivos de esta feria es responder preguntas que han surgido después de la emergencia. Por ejemplo, ¿qué pasa con el crédito de una vivienda que tuvo que ser evacuada? ¿Cómo se van a suspender los servicios públicos de una casa que ya no está habitada? También, ¿qué trámites debo de hacer para acceder a una ayuda? ¿Dónde puedo resolver un problema relacionado con mi vivienda? Estas son preguntas que usted puede también encontrar
1: la respuesta. Okay.
0: Ahí le van a dar la respuesta.
1: Muy bien.
0: Estas son algunas de las inquietudes pues que pueden utilizar y demás. Le recordamos, pues, esto estará abierto a partir del 2 de octubre y tendrá el horario de 9 de la mañana hasta las 4 de la tarde. Le recordamos, esta feria Somos Todos, Cali Somos Todos, estará en el segundo piso de Cosmocho, ahí en el antiguo local, La 14 y La Montaña Agromercados. Ahí está la noticia.
1: Muy bien, 5 de la mañana, 52 minutos. En breve nos vamos a conectar hasta la zona de la plazoleta de San Bosco.
0: Sí, señor.
1: Ahí en esa zona vamos a estar haciendo una bonita labor del día de hoy, el milagro de hoy, que es dándote vida ahí en San Bosco. Ya les contamos más detalles.
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0: Buenos días, Padre Santo. Buenos días, mi amado Jesús, Espíritu Santo. Aquí estamos una vez más, entregados a ti y agradecidos porque nos regalas un día más, porque hoy nos pudimos levantar, abrir los ojos, poder nuevamente respirar el aire que tú nos regalas. Cuando hay personas que en este momento dependen de una máquina artificial para poder estar conectados a ella, te damos gracias porque algo tan simple como ir al baño y hacer sus necesidades, sus misiones y demás, cuando hay personas que dependen de otra persona para que los asistan, te damos gracias porque podemos hoy llevar un bocado de comida a nuestra casa. Cuando hay personas que en este momento están pensando qué poder darle, proveerle a su familia. Son tantas las cosas, las razones y los motivos para agradecerte. Precisamente hoy el devocional tiene este título. Hay motivos para dar gracias. Y dice la primera carta de los Tesalonicenses 5:18. Den gracias en todo, porque esta es la voluntad de Dios para ustedes en Cristo Jesús. Noten algo, que aquí no le están pidiendo un favor. Aquí no le están diciendo, vea, por si acaso se acuerda, de gracias. Y note que es claro el versículo que les acabo de entregar. Den gracias por todo, y todo es todo, incluso hasta en los momentos difíciles por los que estamos pasando. Ayer tocábamos parte de la prédica y era precisamente esto. Y mire que estamos alineados con lo que el Espíritu Santo de Dios hoy quiere que llevemos. Démosle gracias a Dios porque tenemos un carro, así no sea último modelo. Así no tenga los superelevadores de vidrios, así no tenga el aire acondicionado bueno, pero usted tiene un vehículo. Cuando hay gente que su vehículo es una silla de ruedas, cuando hay gente que su vehículo incluso es una patineta, un carro de madera con balineras para poder movilizarse, al menos motrizmente. Démosle gracias a Dios porque tenemos hijos, porque tenemos los nietos. Y dejemos esa manía de disgustarnos, de enojarnos por todo. Ayer hubo gente que se acostó con la esperanza de que hoy iban a hacer algo y lamentablemente no amanecieron, no abrieron los ojos. Es un motivo para agradecerle a Dios. Tres razones para estar agradecido incluso cuando los días parecen nublados y el corazón cansado. La gratitud sigue siendo un ejercicio de fe. Hoy te queremos dar gracias por nuestras vidas y te queremos también pedir, Señor, por aquellas personas que hoy, en este momento, necesitan de tu amor y de tu fuerza. Te pedimos para que tomes de la mano a las personas que hoy están en una clínica, que hoy están esperando una transfusión de sangre, que hoy están esperando una transfusión o un cambio de un órgano, un riñón o algo por el estilo, un corazón. Hoy te pedimos para que tú nos asistas también y nos hagas, nos estirpes ese corazón de piedra que tenemos y nos pongas, nos regales un corazón nuevo, un corazón de carne que sienta, que le duela lo que está pasando. Hoy especialmente ponemos en tus manos a tu hija, a Nini Johanna o Johanna Rengifo Flores, la madre de nuestro compañero Juli, que hoy va a ser intervenida quirúrgicamente. Hoy te pedimos para que las manos de estos profesionales, de estos galenos, hoy sean dirigidas por el Espíritu Santo tuyo, Señor. Hoy te pedimos, porque tú nos dejaste en la tierra también grandes esperanzas, como grandes médicos y también grandes medicamentos que pueden servir para una mejor calidad de vida. Hoy te pedimos por todas aquellas personas que están enfermas, que necesitan de tu amor y de tu misericordia, y te pedimos especialmente para que hoy tomes de tu mano a tu hija, Nini Joana Rengifo Flores. Por ella te pedimos y por todos los que necesitamos de ti. En el nombre poderoso de Cristo Jesús, amén, amén y amén. El aplauso para el Rey de Reyes y una feliz mañana le desea Cristo el Señor.
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1: A las 6 de la mañana, 2 minutos, 6 de la mañana, 2 minutos, señoras y señores, hoy es 25 de septiembre, les presentamos el resumen de las noticias mientras que nos conectamos hasta el barrio San Bosco, donde vamos a transmitir la señal en vivo y en directo de cómo amaneció Cali. Bienvenidas y bienvenidos a los titulares, a la tercera hora de cómo amaneció Cali de Tropicana. El pico y placa para hoy, viernes, 7 y 8 pico y placa en la juega. La gente que vendrá de fuera dirá, ¿qué es eso del pico y placa? Eso por allá no se veía. Aquí en Cali, en muchos municipios y muchas ciudades tenemos pico y placa porque hay muchos carros y pocas calles, entonces hay que controlar ese tema, ¿listo? Para que los turistas vayan conociendo un poquitico más de la

0: ciudad. Aquí está el resumen de algunas de las noticias que ya hemos presentado mientras nos preparamos para entregarles otras más por allí. Cierran la vía a la Unión Versalles tras deslizamiento provocado por fuertes lluvias.
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0: Oído, atención, Operación Iron se extenderá a otros municipios del Valle del Cauca. ¡Tropicana! Droguerías con Fandi pasan a manos de Unidrogas tras acuerdo de venta. ¡Tropicana! Estamos en el código 3009.
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0: Atención, porque la reconstrucción de Cali, junto al Ministerio de Vivienda, anuncia 20.000 viviendas nuevas en los próximos 3 años. Tropicana. Fue capturada la pareja de alias Pinocho, el cabecilla de las de una banda. Estaría buscando huir a Venezuela, de los Pachenca. Ahí les contamos la información. Tropicana. La Feria de Cali Somos Todos reúne servicios para dudas de las familias damnificadas por el terremoto. ¡Tropicana! Y oído, atención, venimos a contarles en breve lo que pasó en Villa Rica con una comerciante. ¡Tropicana! Conocida como Carmina Vía Faramina. ¡Tropicana! Un mes y medio después del terremoto todavía hay más de 20.000 familias que siguen fuera de sus casas. ¿Qué va a pasar con estas personas? Ya les contamos. ¡Tropicana! Presupuesto 2027. Congreso aprueba en primer debate proyecto por 635 billones. Ya les contamos más sobre la información. ¡Tropicana! Estamos desde San Bosco. Nos conectamos en San Bosco, señoras y señores. 6 de la mañana, 5 minutos. Queremos escuchar sus notas de voz. Queremos escucharlas, queremos escucharlos. ¿Cómo está a esta hora la movilidad? Norte, sur, oriente, oeste, en la ciudad de Santiago de Cali. Desde las 4 de la mañana, ¿cómo amaneció Cali?
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0: Bienvenidas y bienvenidos a los que recién van llegando a la sintonía. Pónganse cómodos porque la información está a punto de empezar a desarrollarse. Tenemos una noticia del día de hoy de No Te Lo Puedo Creer. Una persona que está tras las rejas, que cambió de opinión después de que meses atrás habría dado una opinión porque le habían prometido algo, pero ahora cambió de opinión. ¿De quién se trata y por qué? Ya lo vamos a contar por aquí por Tropicana, la más bacana. Buenos días, repórtese ya al 311-2222-931. 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Las calles de Cali listas, activadas para entregarnos el reporte que con los oyentes, porque ustedes son nuestros corresponsales en las calles, ¿verdad? Ustedes son los corresponsales en las calles de Cali, ¿listo? Cuéntenos a través del 311-2222-931 qué información hay para entregarnos a esta hora, norte, sur, oriente, oeste, con Tropicana, la más bacana.
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0: 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Novedades en las calles de Cali, ¿quieren contarnos? 311-22-22-931, 311-22-22-931. ¿Qué novedades hay en las calles de Cali? ¿Qué novedades hay a esta hora? Que nos cuenten ya mismo a través del 311-22-22-931. Escuchemos, oyentes.
10: Feliz y bendecido día.
0: Feliz y bendecido día para ti también.
10: Muy triste, Rafico, la noticia de la niña esa que ha matado a la guerrilla. Pero bueno, me pregunto, ¿dónde está la señora de los derechos humanos? Que cuando salió a criticar y a decir que no podían bombardear los campamentos por los menores de edad, pero esta vez sí no ha salido a hablar, esta vez ni se ha escuchado, no ha salido a decir nada. Esa señora no sale sino a defender los delincuentes y la guerrilla. Esa es una vieja alcahueta delincuente, porque de verdad no sirve para nada.
0: Tenemos ya las 6 de la mañana, 10 minutos. 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Buenos días, oyentes.
11: Rafico, buenos días.
0: ¿Qué más, mi hijo?
11: Rafico, el que no esté de acuerdo con nuestro My President se puede ir a vivir a Cuba o a Venezuela. Ajá, lo esperan.
0: Tenemos ya las 6 de la mañana, 11 minutos. 6 de la mañana, 11 minutos. Bienvenidas, bienvenidos a los que recién van llegando a la sintonía de Tropicana, la más bacana. Gracias a todos. 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Esta es Tropicana, 6 de la mañana, 11 minutos. Queremos escuchar sus notas de voz a esta hora en el 311-2222-931, norte, sur, oriente, oeste. ¿Qué nota de voz nos pueden enviar sobre la movilidad o sobre opinar del tema que estábamos conversando ahorita? Que hemos puesto sobre la mesa. ¿Qué opina de lo que está haciendo Abelardo de la Espriella? También ha dado derivado para hablar de otras cositas, pero esos son los oyentes. Mientras lo hagan con respeto, bien pueda. Por aquí, bienvenidos todos.
12: Muy buenos días, Tropicana. Dios los bendiga a todos. Que todos estén bien.
0: Un abrazo, papá.
12: Al caballero que acabó de hablar, él porque no se fue para Cuba o Venezuela cuando estuvo Petro.
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3: 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En Tropicana son las...
4: Las 6 de la mañana, 13 minutos. 6 de la mañana, 13 minutos en Cómo Amaneció Cali de Tropicana. 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
8: Yo opino que el presidente de la República de Colombia está cumpliéndole a Colombia. Ningún presidente ha hecho lo que él ha hecho. Estar del lado de las fuerzas militares, acompañando y dirigiendo los operativos, especialmente el que hicieron aquí en la ciudad de Cali, en la zona céntrica, ¿sí? Bueno, yo estoy muy de acuerdo y bendecido día para toda la mesa de trabajo y todos los oyentes de Tropicana, la más bacana.
4: Un abrazo, mi hermano. Buenos días. Bendiciones para usted también.
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4: Que no se le haga tarde, ya son las 6 de la mañana, 15 minutos en Cómo Amaneció Cali.
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7: 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Buenos días, oyentes.
8: Rafico, dígame usted una cosa. Primeramente. ¿Vio la figuracha que hizo el expresidente allá? Porque todos se salieron cuando vieron ese genocida. Allá hablando de ese genocida Netanyahu. ¿No lo vio? ¿Qué oso hicimos Colombia? Y quisque diciendo quisque Colombia el país más seguro y de todo. Fuera de eso, está viendo usted la inseguridad que hay y la gente con miedo de salir de las casas porque el ejército se está metiendo a las casas y van a haber más falsos positivos. Usted no dice nada porque sus hijos están bien seguros y todos, muchos estamos seguros. Pero los pobres campesinos son los que están en el peligro. Y la gente que diga, que me diga vieja, ignorante, no me interesa. Pero miremos a ver los lados malos que está haciendo ese hombre, sino que está impugnando guerra. El turismo se acabó porque usted mire las calles de Santa Marta y de todo. A mí no me parece muy bien hecho. O sea, si eso es un presidente, entonces yo no sé. Yo no sé qué es lo que está pensando la gente. Todo está subiendo. La inseguridad, el miedo. Estamos volviendo otra vez a los años 84. Y se acordará de mí lo que se va a poner de peligroso. Dios nos proteja. Que ese hombre salga lo más pronto posible de nuestro gobierno. 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
7: 6:20 minutos. 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Así, de esa manera, les decimos buenos días. 6:21, 6:21 en las calles de Cali. Estamos desde San Bosco el día de hoy. Si nos quieren apoyar, ahí los esperamos con alimentos no perecederos para apoyarnos en esta bonita labor que tenemos el día de hoy, que es precisamente, pues, dándote vida. Ya les contamos más desde allí, desde el punto.
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0: 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Son las 6 de la mañana, 22 minutos en Tropicana. 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
1: Es el último fin de semana que nos queda del mes de septiembre y así les voy diciendo que esto prácticamente, buenos días, prácticamente se acabó. Ahora sí, el último fin de semana, después de esa operación Iron en la ciudad de Cali, los operativos, el balance que se lo vamos a ir contando durante este noticiero, la tercera hora de lunes a viernes, desde las 4 de la mañana, Rafico antes se madruga para conectar a todos los oyentes en el exterior, los que descargan la aplicación, los que nos escuchan en tropicanafm.com. A todos, gracias, porque aquí estamos. Ya nos vamos a ir conectando también poco a poco a nuestro canal de YouTube, Mi Tropicana, porque aquí estamos en vivo, aquí al lado de la iglesia San Bosco, en este parque, porque hoy es el día, lo prometido, y así lo vamos a hacer con Tropicana, código 3009, el código milagro de la ciudad de Cali en este mes de septiembre, el código milagro para todos. Gracias por hacer parte de este espectacular equipo de las noticias, de la información, todo lo tenemos aquí de lunes a viernes en el Cómo Amaneció Cali de Tropicana. Eso sí, por favor, si no se han bañado, no se han peinado, no se han cepillado, por favor, aquí lo pueden hacer, tener ducha para todos los habitantes de calle que van pasando por ese sector, que son, por aquí estamos muy cerca, barrio San Bosco, San Pascual, Sucre, El Calvario. Hágale, mi hermano, aquí estamos en este noticiero, sí, el Cómo Amaneció Cali de Tropicana. Buenos días, Dios me los bendiga, que me les vaya muy bien, que sea lo mejor para cada uno, que sea positivo, que sea diferente, que sea ganador, porque yo sé que nos vamos a volver a parar. Caleño no puede comer caleño, pero este equipo de Cómo Amaneció Cali de Tropicana. Buenos días a Vanessa Narváez. ¿Cómo amanece Cali, Vanessa? Buenos días.
2: Hola, jefe, buenos días para usted, para todos mis compañeros, para nuestro equipo de técnica, para todos los oyentes. Feliz y bendecido viernes, el último viernes exactamente de este mes de septiembre. Ya serían 25 días de milagros en ese código 3009, como usted lo informa. Y aquí estamos nosotros para una jornada muy bonita, una jornada destinada para los chicos en condición de calle. Hemos ayudado a los conductores, hemos ayudado a familias, a los abuelitos, a los peluditos, estaremos ayudando la próxima semana. Y también hay un día destinado para los chicos en condición de calle, porque no nos olvidamos de ellos, porque sabemos que es indispensable que ellos entiendan que no están solos, que hay un Dios que todo lo ve y que por supuesto está la familia Tropicana para ayudarlos en ese proceso. A las 8 de la mañana, jefe, adivine que le tengo una noticia. Nos informan de parte de la alcaldía de Cali que a las 8 de la mañana estaría arribando el bus oficial que le da la atención al habitante de calle. Va a salir el día de hoy, después de lo ocurrido el pasado 10 de agosto. Hasta último momento, el bus no estaba habilitado para salir, pero por cosas de Dios, porque sabemos que solamente es él. Anoche nos confirman de parte de la alcaldía que estaría llegando aquí a las 8 de la mañana. Con eso también se incluye en esa jornada cita odontológica, enfermería, curación, acompañamiento psicológico, además de lo del baño que ya tenemos disponible, la ropa que preparamos para los chicos. Así que va a ser una mañana muy bendecida.
1: Una mañana muy productiva con Tropicana, la más bacana. Estamos haciendo el noticiero en vivo aquí en este parque del barrio San Bosco. Buenos días al mejor lector de noticias de la ciudad de Cali, Tito Varela. ¿Cómo amanece Cali, Tito? Buenos días.
3: Muy buenos días para usted, Mauro, para Vanessa, una vez más para Rafico. Y escuche esta frase, ya que estamos aquí, Vanessa,
2: sí,
3: en
2: señor.
3: Este sitio tan vulnerable

0: que tiene Cali. Si el pan está duro, remójelo, mija. Pero no reniegue, porque es más duro no tener el pan.
1: Amén, así es.
0: Ahí lo tiene, mi querido amigo. Y con esta que viene en el hoja número 54 de Titolosenses 24, editorial La Oreja Negra, ahí lo vamos a conseguir.
2: Gracias a Tito, buenos días a Rafico desde las 4 de la mañana, buenos días a mi hermano, ¿cómo amanece Cali, Rafico?
3: Jefe, buenos días, saludo para todo el equipo de Tropicana, la más bacana, y para toda la audiencia que a esta hora se empieza a conectar, que empieza a llegar, que están por allí desde las 4 de la mañana pendientes. Gracias a todos, amanecemos bien, gracias a Dios, con toda la actitud positiva y con toda la buena vibra, diciendo a los oyentes, hoy es un día maravilloso para hacer esta bonita labor social. Esta bonita labor social que se llama Dándote Vida, que es una campaña de Tropicana que nace con el propósito de ayudar a aquellas personas que están caminando por esos valles de sombras, de oscuridad, y que nosotros lo único que hacemos es darles una mano y decirles, venga, ustedes también son parte de esta sociedad, queremos ayudarlos. Y ese momento en el que ellos se ven allí reflejados, vestiditos, bañados, cambiados, etcétera, etcétera, pues puede significar un antes y un después para ellos. Porque aunque de pronto no todos lo vean así, algunos sí que notarán ese cambio y van a querer volver a lo que en su momento fueron. Personas servibles para la sociedad, para su familia. Y eso se hace muy bonito. 6 de la mañana, 30 minutos. ¿Cómo amanece la ciudad? Pues amanece con muchas noticias, con muchas cosas por contarles a nivel nacional también. Con una noticia muy polémica que empieza por ahí también a robarse varias titulares de portales y noticias que más adelante estaremos comentando también. Y la ciudad en completo, pues ustedes saben que a mí me gusta mucho voltear por allí. Y ayer estaba en la Galería Alameda, compañeros, y ese sitio que colapsó al frente de la Galería Alameda ahora lamentablemente se convirtió en un dolor de cabeza para los comerciantes alrededor, porque lamentablemente la placa de, o la losa, la plancha pues que quedó allí sin caerse, se convirtió ahora en refugio de habitantes de calle que la están utilizando para meterse allí a fumar vicio, a meter vicio ahí en ese pedacito que es tan comercial y que pues obviamente uno pasa y le impresiona ver que lo que antes era una edificación y que era una farmacia, una droguería en el primer piso, ahora está reducido a ruinas con una placa de cemento que se convirtió pues en el refugio para habitantes de calle en esta zona. ¿Y cómo amanece la ciudad también? Muy sorprendida porque ayer vuelve y juega al centro de Cali en el lugar de la noticia.
2: Sí.
3: Por los operativos que se están haciendo, mucha gente que está de acuerdo, mucha gente que no está de acuerdo, pero lo cierto es que el clamor o el sentir de los caleños es no son formas de hacerlo en este momento para una sociedad que está visiblemente, sentimentalmente y económicamente golpeada después del terremoto, Mauro.
2: Tremendo. Días, aquí estamos el equipo de Cómo Amaneció Cali de Tropicana, Vanessa Narváez, Tito Varela, Rafico Mauretayo. Buenos días a todos. Precisamente de ese tema, porque hay un video de los comerciantes de ahí de la calle Novena. La verdad, hay desazón, hay tristeza en la ciudad de Cali porque estamos golpeados, el comercio en especial, las personas que por ahí buscan suplante para montar su puesto. Yo sé que a veces el espacio público es muy necesario, Tito Varela, pero estas personas hacen un esfuerzo para tener un plante. Muchas veces, lo que estábamos hablando el día de ayer, el tema del gota a gota, ¿qué es lo que pasa? Piden 500 mil, un millón de pesos para un plante, porque vienen los días y los últimos meses de este 2026, que la verdad uno dice, espero hacerme alguito, recuperar, poderme parar, porque hay gente que lo perdió definitivamente todo. Pero lo que pasó el día de ayer, ahora no sé si ya estamos ahí conectados en YouTube, por favor me corroboran la información, mi Tropicana TV, para que se suscriban totalmente gratis, porque vamos a mostrar este video de una mujer que dice, por favor, lo único que necesito es que me devuelvan la mercancía, o me hago quemar, no. O me hago quemar.
1: Ese es el punto que quizás genera la discordia. por qué quitarle esa

0: mercancías, ya se le quita como la oportunidad en ese punto de vender, al menos que ese emprendedor se pueda llevar lo que consiguió con tanto esfuerzo a venderlo en otro espacio o buscar, no sé, reinventarse de manera digital a través de sus contactos de WhatsApp. Pero claro, usted hace esa inversión y esa inversión también verse perdida, es muy fuerte.
1: No, y que lo tremendo de todo también es que, listo, el gota a gota le quita la mercancía a la persona, pero con esto le está quitando también la posibilidad de que trabaje para que le pague. Sino que es muy difícil porque, lo que decía Rafico, hay gente que aún teniéndolo se hacen los vendejabones, porque es que hay gente que para prestar es muy buena, el problema es para pagar. Son miles de problemas, miles de huevonadas y demás. Y entonces ahí es donde la gente también le saca piedra, porque recuerde que el que le prestó a usted la plata se la prestó también para que saliera de del paso, pero en algunas ocasiones también la gente se hace el vendejabón.
0: Sí, yo veo muy positivo desde ayer que conocimos el video de la operación Iron con Alejandro Eder y Abelardo de la Espriella. Primero porque se puede evidenciar una alcaldía que por mucho tiempo estuvo pidiendo que el gobierno pusiera su mirada en Santiago de Cali, más allá si fuera de izquierda o derecha. Esta ocasión lo está logrando, lo logró de una manera muy prematura, cuando ni siquiera se había posicionado. Logró traer esa posición a Santiago de Cali y de ahí en adelante se ha visto el trabajo. Vuelvo y repito, no tiene nada que ver que sea de derecha o de izquierda. Lo que tenemos que pensar es que un presidente tiene la mirada en una ciudad que, por ejemplo, no es tan importante como lo era, digamos, en otros espacios, Bogotá. En este momento, Cali se está fichando realmente para Colombia. En esos momentos estamos hablando de que era una ciudad que había sido golpeada por la delincuencia, por los grupos armados. Hemos vivido también, aparte del terremoto del 10 de agosto, otras tragedias como son los bombardeos que hemos recibido en el Pichincha, en la base. Fueron momentos muy fuertes para los caleños. Y tener esa visita, esos despliegues en esta zona como lo es el centro, es importante. Lo que hay que de pronto aquí que analizar es la alcaldía de Cali, ¿qué tiene de visión para el centro? ¿Por qué llegar de esta forma? ¿Qué es lo que se está buscando? Sí, hemos visto lo del tema de las viviendas, recuperar el centro, pero ¿a qué costo recuperarlo y cómo recuperarlo y cómo manejar una comunicación con los caleños para que se pueda recibir ese mensaje de una manera positiva y no negativa? Como por ejemplo, lo que está pasando con los vendedores del centro. ¿Por qué llegar de esa manera y quitarle de pronto esa oportunidad de tener un ingreso de esa forma? Porque algo que se sabe es que Cali necesita reactivarse económicamente, pero si de pronto en estos casos no se está haciendo, ¿cuál va a ser esa otra vía para apoyar a esos caleños que también se van a quedar sin empleo?
1: Esos operativos son buenos y demás, pero ¿hasta dónde el atropellamiento? Ahora, en un momento que estamos tan difícil, donde Cali se está levantando, donde Cali está naciendo de las cenizas como el ave fénix, aquí es donde yo digo, ¿dónde está entonces la oportunidad para que esta gente evolucione, pueda volver nuevamente a construir sus vidas económicas y demás? Listo, ¿que hay que hacer los operativos? Sí, hay que hacerlo, pero con tanta vehemencia, metiendo tanques de guerra y de todo eso para sacar a la gente, ¿con esto se van a acabar los gotagotas? ¿Con esto se van a acabar los expendios de vicio y demás? ¿O con esto cuánto tiempo va a estar vigente? ¿O solamente es por estos días mientras pasa la fiebre, mientras pasa la primera película de lo que está haciendo ahora Abelardo de la Espriella? ¿O realmente el acompañamiento va a ser durante los 4 años? O también aprovechar también por parte de la alcaldía de Cali, que ahora tiene un gobierno que le está dando lo que decía Vanessa, lo que en su momento pedía al anterior gobierno. Que son muchas cosas y son muchos los temas que hay que tocar en este momento, Mauro.
0: Es que yo creo que no está claro qué es lo que quieren hacer con el centro de Cali.
1: Por eso.
0: Que informen. Lo que, digamos, más o menos yo puedo observar y analizar es, la alcaldía ya quería recuperar el centro. ¿Qué hizo? Vio que de pronto con el gobierno local no le podía hacer y

0: recibido apoyo al gobierno nacional. Ya está esa conexión. Pero de ahora en adelante, ¿qué se viene para el centro realmente? Digamos, si nosotros preguntamos, vamos aquí a la estación del Mío de San Bosco y le preguntamos a un caleño qué es lo que va a pasar con el centro, ¿van a saber qué decir? No saben qué decir.
1: ¿Será que el centro lo quieren volver como el barrio obrero en la ciudad de Cali? Es decir, de pronto remodelarlo, pero ¿qué va a pasar con la esencia del centro de la ciudad de Cali?
0: No, es que
1: esa esencia del vendedor, esa esencia donde uno camina y encuentra también, porque no es necesario uno también ingresar directamente a los almacenes, pero ¿qué va a pasar con esa esencia? ¿Qué es lo que de verdad quieren hacer en el centro de Cali? Porque anoche estaba viendo el video, me tomé ahí unos minutos para ver el video y hay muchas personas que están enojadas, como por ejemplo la mujer que ahorita vamos a mostrar en el canal de YouTube Mitropicana TV. Esa persona estaba muy enojada, decía, por favor, lo único que necesito es que me devuelvan la mercancía o me hago quemar. Pero queremos también poner a opinar a los oyentes en esta mañana, 311-2222-931, ¿por qué no se le haga raro, no se le haga raro que empiecen también a cerrar el centro de la ciudad de Cali?
2: Sí, pero es que aquí hay una problemática muy grande y creo que aquí Rafico de pronto puede entrar también a terciar. Y es que, venga, primero que todo, ellos lo que quieren recuperar a Cali en el centro es sacar la indigencia y es sacar a los vendedores ambulantes. Y ya con eso creen, ellos quieren, discúlpenme en la palabra, ellos quieren perfumar un bollo que es muy difícil en este momento.
0: ¿En qué sentido? ¿Por qué lo dices?
2: Lo digo porque desde un principio, o se le olvida a usted, que cuando recién entró Alejandro Eder al mandato de la alcaldía de Cali, la primera, que eso le costó a la señora de Bienestar Social, cuando vino, que quería para la COP16 limpiar todos los indigentes. ¿O estoy hablando?
0: Sí, es verdad, carreta. Correcto.
2: Bueno, entonces es lo mismo que quiere en este momento, pero la pregunta mía es, listo, va a recuperar el centro, ¿dónde se va a llevar a todos esos muchachos de calle y dónde es a los ambulantes, a los trabajadores ambulantes?
0: Es que son muchas problemáticas sociales que tiene esta zona de la ciudad. Lo que he podido como recopilar de información es que esta zona se quiere transformar a una zona de unidades residenciales. Por ejemplo, ya iniciaron con la zona de Paraíso.
1: ¿Dónde está el búnker de la fiscalía?
0: Exacto, ahí ya hay unas unidades. Esa fue como la prueba de laboratorio y de ahí en adelante en todos esos espacios se busca lo mismo. Pero lo menciona Tito, eso no es de ahora en cuanto a temas de habitantes de calle o chicos en condición de calle, porque para no ir tan lejos, hoy estamos haciendo una de esas jornadas en esas zonas, porque sabemos que justamente en esas zonas se evidencia más los chicos en condición de calle. Pero ahí está el problema, con tanquetas, con militares, para contrarrestar la delincuencia, está bien. Pero ¿cómo se va a contrarrestar? ¿Dónde están las campañas? Sé que están activos en Samaritanos, pero es un problema que no solamente es de ahora de Alejandro Eder, es un problema que viene de años atrás. Ya este espacio se ganó por el tema del consumo de drogas, por las bandas. Los chicos en condición de calle son lo de menos. ¿Dónde están las bandas que les venden estos alucinógenos? Donde están desmantelando las casas, donde sabemos que consumen, donde les ofrecen a ellos los espacios para que puedan asimismo consumirles a ellos drogas.
1: ¿Será que van a hacer el mismo operativo que hicieron en el Bronx, en la ciudad de Bogotá, que quieren recuperar también como lo hicieron en su momento? Creo que estaba Enrique Peñalosa como alcalde de la ciudad de Bogotá. ¿Será que quieren hacer lo mismo? O sea, acabar con todas estas zonas, el Calvario, San Pascual.
2: Dónde, pero ¿para dónde?
1: ¿Para dónde trasladó el problema?
2: Sí, ¿para dónde van a trasladar el problema? Porque es que vuelvo y le repito, listo. En este momento, los operativos, sí, están bien y toda la cosa y toda la vaina. Pero ¿dónde está el plan de contingencia? ¿A dónde van a resocializar, sobre todo a los vendedores ambulantes que sí o sí se meten en deudas para poder sostener sus negocios, como usted bien lo decía? Y les quitan la mercancía, y aún con la mercancía o sin la mercancía, a ellos les toca pagar esos préstamos y demás. Y esto lo que hace es, endurecer más el problema. Esto lo que hace es

0: agudizar los problemas tanto de gota a gotas como también de microtráfico y demás.
1: Prostitución también.
2: ¿Hace cuánto? Pero es que hace cuánto, Tito, venimos escuchando ese mismo problema, bueno, en ese sector de la ciudad de Cali, San Pascual, Calvario, Sucre.
0: Si usted tiene un plan...
2: Hace más de 50 años, Tito.
0: Si usted me muestra...
2: Y yo creo que diría más.
0: Si usted me muestra un plan de contingencia y me dice, voy a recuperar a Cali, pero es que el plan de contingencia es que esta gente se traslade para tal parte o vamos a llevar esto para resocializarlo y demás, se lo creo. Pero sacar la gente a la fuerza, lógicamente, ¿qué es eso? Coger uno, un vendedor ambulante y meterle policía, meterle ejército, meterle tanquetas, meterle tanques de guerra y demás, como si se estuviera metiendo al Catatumbo y demás. Entonces vamos a trasladar el Catatumbo para acá, o vamos a trasladar a Siria para acá, para el centro de Cali.
2: Seis de la mañana, 44 minutos. Aquí estamos en vivo haciendo el cómo amaneció Cali de Tropicana. No sé si de pronto ya el sonido está fuleado, que Rafico ahí por favor nos rectifique si tiene algo para vender mientras nos vamos acomodando de una vez. Rafico.
3: Muy bien, tenemos las 6 de la mañana, 45 minutos. 6 de la mañana, 45 minutos en Tropicana, la más bacana. 6:45 minutos. Recuerden que podemos escucharlos ya mismo a través del 311-2222-931. Y quieren opinar, si quieren hablar, si quieren decir algo. Bien pueda muchacha, bien pueda muchacho, bien pueda adulto mayor, bien pueda señora, dama, caballero, bien pueda. No voy a decir niña, hola, porque hola. De pronto en la que dice niña se molesta. 6:45 minutos, 6:45 minutos, la hora de darle buena vida a tu motor, de darle un cariñito al motor de tu vehículo con los las recomendaciones que siempre tenemos para todos los oyentes. 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
1: Tenemos las 6 de la mañana, 47 minutos. 6:47 minutos en Tropicana. Bueno, oyentes, prepárense para enviar sus notas de voz ya mismo al 311-2222-931.
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1: Vamos adelante, 6:48 compañeros, 6:48 desde San Bosco, hoy con Dándote Vida.
7: Seguimos desde el barrio San Bosco dándote vida. ¿A qué hora empezamos la actividad completamente, Vanessa?
8: Ya estamos instalando exactamente el punto de la ducha, también lo que es el ropero a las 7 de la alcaldía de Cali. Y estaremos también a la espera de esa móvil de unidad de atención al habitante de calle a las 8 de la mañana, que también llega a este punto a brindar lo que es odontología, psicología y también enfermería. Un evento muy bonito. También, mientras tanto, está preparándose en el Tropicomedor un delicioso almuerzo que también se le va a traer a los chicos, porque también tenemos alimentación en esta jornada. Así que es una mañana muy bendecida, una mañana muy movida, gracias a los voluntarios que ya se encuentran en este punto. Y recordándole también a los barberos y peluqueros que puedan llegar aquí el día de hoy para ayudarnos a hacerle un cambio a los chicos.
7: 311-2222-931, ¿qué nos dicen los oyentes de Tropicana? Los queremos escuchar de todo lo que está pasando, los operativos en el centro de la ciudad de Cali. Buenos días, Tropicana, Tropicana, Tropicana, Tropicana, Tropicana, Tropicana.
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10: 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Buenos días, la mesa de trabajo. No me hagas reír, Vanessa. Esto es un show mediático. Un presidente que se pone una pistola en la cintura es un delincuente. Esto es un show mediático, Vanessa. Es lo que quiere armar una guerra civil entre todos. Tal puede ser robar lo que haya para robarse. Para nadie es un secreto que se llama un delincuente. Y Petro es un delincuente, este es un delincuente peor. Ustedes están defendiendo a tanta delincuente. Esto es un show mediático, Vanessa. Tenemos tanta guada. ¿Por qué no la mamá cama?
11: buenos días, Tropicana. Ay, ay, a mí me da ternurita Vanessa con esa inocencia. ¿Será que la ponen a hablar eso que está hablando? ¿Cuál operativo? Si la olla está funcionando normalmente. Yo ayer me tocó que para por a mediodía ellos están vendiendo vicio como si nada. Ese lo que es un showman, ese agüevardo. Todavía ustedes dicen que ay, que los operativos, que bueno, que yo me que no, mejor no. Ay, Dios mío, que tengan un excelente día.
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12: Bueno, buenos días, Dios Rafico, buenos días, Dios Tito, Gomelo. El viejito Poncio ya le cambió el pañal, vea. Lo que pasa es que como el presidente está haciendo cosas que no hacía Petro, que no hizo todos los presidentes hacia atrás, ni Uribe, nada de eso, salir al frente, ponerse al frente de la policía, al frente de la Fuerza Armada, cargar una pistola, para hacia el frente un operativo. Entonces,
13: a la gente la, lo ve extraño, lo ve raro. ¿Por qué le está haciendo eso? Entonces no lo ve como bien. Como el otro está me enseñado a ver todo, esto, todo tapado. Está me enseñado a ver de las cosas de frente, las cosas verdaderas. Eso es lo que le da a la gente extraña.
14: Tropicana. Bueno, eso está muy bien. Buen día. Tropicana, la más bacana. Muchas gracias por darnos participación. A ver, lo que quiere hacer la alcaldía, pues de pronto está bien, es darle más organización al sendero. Hay un pero. ¿Cómo llegan a recoger esa mercancía, esos puestos estacionarios que hay allí? ¿Por qué no le avisan a la gente para que guarde sus cositas? Ya sabemos, todo el mundo conoce que cuando se hacen esas actividades siempre se le pierde la mercancía a la pobre gente que con alto sacrificio la consiguieron. Eso no es justo. Eso es un ataque hacia el trabajador. Muchas gracias.
15: Buenos días, Tropicana. Es que creo que ustedes están confundiendo los operativos. Los operativos de Abelardo son hechos en los barrios. Yo vi que eso subió también a Siloé. Entonces, es muy diferente los operativos que está haciendo Abelardo con los que está haciendo el señor Alejandro Eder. Abelardo va por las bandas, no sé, Eder, con lo que vas a limpiar para lo del mío.
16: Tropicana. Buenos días, Tropicana. Yo estoy de acuerdo con algo de que si se concilia, si llegan a un acuerdo para que los trasladen a otro lado, así como hicieron donde venden los libros de Santa Rosa, ¿recuerdan?

0: le dieron esa plazoleta. Si van a ser así, bien, pero así arbitrariamente, pues lo que va a generar es desempleo y pues más inseguridad, la gente ya empieza a hacer otro tipo de cosas, ¿sí? El vandalismo, porque pues esa no es la manera, pues para mí, tropical a la más bacana, de lo que diga.
1: 6:54 minutos en Tropicana, la más bacana. 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
4: 6:55 ¿Cómo amaneció Cali de Tropicana en vivo? Aquí al lado de la iglesia del barrio San Bosco. Aquí estamos los que van pasando a esta hora, taxistas que ya tienen la calcomanía, vehículos particulares, todo este equipo desde muy temprano. Vanessa Narváez, Rafico, Tito Varela, Maure Tallo, el DJ Juli, que también está por acá dando todo el apoyo logístico, también para los muchachos de la parte operativa técnica, para Ernesto, también para Edwin. Pero Tito tiene una persona que camella muy cerquita aquí donde estamos ubicados y la idea es preguntarle a los peatones qué piensa de los operativos, Tito.
5: Así es, Mauro. Primero que todo, es una oyente de la emisora y ha venido a traernos su donación y todo, porque es que eso es lo que yo digo. Si usted va a criticar, al menos haga parte del conflicto, haga parte de la ayuda. Pero si usted no va a ayudar ni nada por el estilo, pues entonces no hay derecho de que vaya a decir algo. Y aprovecho una céntrica. No le voy a preguntar su nombre, ni nada, ni de dónde trabaja, ni nada. Solamente quiero ir directamente con dos preguntas. Con los buenos días. ¿Cree usted que los operativos en este momento que se están llevando a cabo aquí en el centro de Cali sirven? ¿Han dado resultados?
6: Sí. Para mí sí sirven. ¿Por qué? Porque uno ve mucho desorden, mucha basura, mucho indigente. Sí, en la 10 se ve demasiado. Pero si los están reubicando, hombre, les están dando una oportunidad mejor.
5: Pero si los están reubicando, ¿qué ha escuchado usted? Sí. O simplemente es sacarlo por sacarlo, porque no. Es lo que yo digo. El plan de contingencia es bueno. Si yo la voy a sacar a usted de su casa, tengo que al menos tener un plan donde la voy a llevar. Porque es que no se trata de sacarla a patanerías y demás, y vaya y defiéndase. Pero si yo le estoy dando una oportunidad de llevarlo a otro lado, pues creo que ahí hay una resocialización.
6: Sí, dicho por un amigo que tengo en el centro, él dice, a nosotros con anticipación nos dijeron, nos van a reubicar, okay. Y entonces, obvio, como todo, hay unos de acuerdo, otros en desacuerdo. Nos van a reubicar si el sitio está bueno, vamos a tener algo, no nos vamos a mojar, vamos a tener algo seguro, pero los que no quieren... Sí, yo en la edad que tengo llevo viéndolos trabajar en el centro hace muchos años. Entonces, claro, yo digo que para ellos es un cambio brusco. Pero si me van a reubicar para

0: 6:57, 6 de la mañana.
1: La energía. Ahí ya volvió. Es que lo que pasa es que como que nos movieron aquí la cuerda de energía y lógicamente nos cayó todo el andamio y toda la cosa. Bueno, entonces continuamos, gracias, Rafita. Continúo entonces haciéndole la pregunta. O sea que por ese lado ya estamos de acuerdo. Ya se les había anunciado, ya se les había dicho, se les presentó un nuevo proyecto y demás. La pregunta que le hago es siguiente. Los trabajadores ambulantes, ¿se han visto de pronto desfavorecidos? ¿Se han visto de pronto afectados?
2: Sí, sí, puede ser por la cuestión, afectados en cuestión de las ventas, por la misma forma de la reubicación. Pero como digo yo, si todo es para mejorar, aceptémoslo. Obvio que no va a ser de una sola que van a tener, van a ver los mismos resultados cuando estoy acá afuera, cuando estoy allá adentro. Pero pues yo digo que todo va a ser paulatinamente. Hombre, aceptémoslo, va a ser para un mejor, para ellos mismos, tener más seguridad. Porque sí, uno en la vía se ve mucho indigente.
1: Okay,
2: entonces bueno, eso les afecta a ellos.

0: Vale, corazón. Un abrazo, Dios me la bendiga y gracias por venir a traer también su aporte. Ya nos vamos a tomar la fotico.
1: Ay, sí, porque tenía muchas ganas de conocerlo,
0: tío. Mira, Poncho, que es que la señora tenía ganas de verlo, pero me preguntó por Poncho y le no, se quedó allá agua llevándole el desayuno a Rabico.
2: Aquí estoy.
1: Así no, con Rabiquito sí tengo mis buenas fotos.
2: Ah, sí.
1: Donde él está, ya voy a ver. No, por eso
3: nos tomamos una foto.
1: Yo dije, con el tengo que conocer a Tito y a Mauro. Porque a Mauro lo conocí, pero cuando estaba en...
0: En Bésame.
1: Claro. Porque yo sigo las dos.
3: Ah, bueno.
0: Ah, para que vea.
1: A Vanesita la conozco.
3: ¿La alzó?
1: No.
0: ¿A Vanesita la cargó?
1: No, no tanto cargar a Vanesita, pero sí cuando tuvo sus problemas con la perrita, le estuvimos en contacto, todo chévere.
0: Ah, bueno.
1: Porque yo soy asiduo oyente número uno. De la
0: bueno, vamos a tomar la foto, pues.
3: Tomando la fotico, 6 de la mañana exactamente, no, 7 en punto ya, no sé si tiene algo para vender. Nos vamos con la tripleta de noticias en el cómo amaneció Cali de Tropicana hoy, dándote vida. Estamos en vivo a esta hora con el noticiero para todos aquí en el parque del barrio San Bosco, aquí al lado de la iglesia. Aquí está Tropicana hoy, dándote vida. Ya empezaron a llegar los voluntarios, los de Tropicana. Ya también vamos a tener, como se dice, empezaron a llegar las bolsas de la ropa. Vamos a tener una actividad muy especial para todos. Hasta las 10:30 aquí vamos a estar ubicados en el barrio San Bosco, donde está Tropicana, la más bacana.
2: Muy bien, ya tenemos las 7 en punto en la mañana en Tropicana, ya son las 7, tan bella la oyente, que Dios la bendiga, gracias por el cariño, gracias por llegar hasta allí, apoyarnos, ayudarnos, gracias por ese cariño tan bonito al expresar que donde quiera que va Rafico, ella va, que Dios me la bendiga, que Dios me la colme de mucha salud, un abrazo inmenso, grande, de verdad. Y muchas gracias a ella y a todos por el cariño al equipo de Tropicana, la más bacana. 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A esta hora por Tropicana, 7 en punto. ¿Cómo está la movilidad norte, sur, oriente, oeste? Bien pueda, márquelo con la palabra tranca, semáforo, accidente, como usted quiera. Movilidad, márqueme la palabra allí para saber cómo está a esta hora la ciudad, norte, sur, oriente, oeste.

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1: 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Presenta a esta hora cómo está la movilidad. Márquelo con la palabra movilidad. Márquelo con la palabra movilidad para saber cómo están los...

0: diferentes puntos de la ciudad a esta hora en Santiago de Cali, norte, sur, oriente, oeste. ¿Sigue lloviendo por algún sector o no? ¿Ya está normalito? Háganmelo saber ahí a través del 311-2222-931, el WhatsApp de Tropicana, la más bacana, con Mr. Quick.
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4: Momento de otra tripleta de noticias. Tripleta de noticias en Cómo Amaneció Cali. 3 de una vez.

0: de noticias. En la tripleta de noticias en el cómo amaneció Cali de Tropicana. Bueno, por acá de una vez nos vamos a ir con las noticias, con lo que están esperando a esta hora. A ver, por aquí de una vez, de un segundito, yo abro la tripleta de noticias en el cómo amaneció Cali de Tropicana.
1: Nos haciendo vamos un hambre ni la tremenda.
0: La primera.
2: Primera. Poncho, la primera, pínchale ahí, Poncho.
3: Primera. Primera.
2: Eso, yo voy a hacer el ponchador hoy.
0: La alcaldía de Villarrica rechazó el homicidio de la comerciante Carmina Vía Paramina. ¿Qué fue lo que pasó en Villarrica? Todo los vamos a poner en contexto en el cómo amaneció Cali de Tropicana.
2: La segunda, Mercedes.
0: La segunda. Hay 20.000 familias de Cali que siguen fuera de sus casas un mes y medio después del terremoto. ¿Qué va a pasar con esas 20.000 familias? Todo aquí en el cómo amaneció Cali de Tropicana.
2: Eso, tripas, o sea, tercera.
3: Tercera.
0: Y el presupuesto 2027, Tito Varela. ¿Ah? El Congreso aprueba el primer debate del proyecto que todo el monto exactamente para qué va a ser destinado ese billetico del presupuesto del 2027. Además, las reacciones y sobre todo también una noticia, antes de cerrar la tripleta, la noticia de lo que ha pasado con David Murcia, el cerebro de DMG, ¿no?
4: Metió el freno de mano.
0: Se devolvió. ¿Qué habrá pasado? Dijo, no, él estaba de frente y despachado.
4: Yo no quise decir eso, yo estaba diciendo otra cosa. ¿Qué le pasó al viejo? Ya que lo llamaron y le dijeron algo. Vean, no hay por qué estar toreando que lo voltean para otro lado. ¿Cómo es la vuelta? Pues,
0: él en una entrevista primero había dicho una cosa. El día de ayer,
4: porque supuestamente hasta donde yo tengo entendido,
0: sacaron hasta un comunicado oficialmente.
4: Hasta donde yo tengo entendido, el hombre había dicho que Abelardo de la Estrella lo había tumbado con el proceso y demás, o no era así.
0: Pues decían las fuentes, no me consta porque no estuve ahí como muy pegadito,
5: ¿sí?
0: Que habían pedido, pero no sé cuánto es el monto. Pero precisamente Vanessa, que tiene la información de David Murcia, antes de ir, porque es tendencia, unos estaban diciendo, bueno, entonces, ¿qué? ¿Sí o no?
5: Estamos hablando de lo que se retractó.
0: Que se retractó. ¿Cómo es la noticia, Vanessa?
5: Pues directamente se conoció que David Murcia envió una carta a puño y letra dirigida a la Fiscalía 63 local de la Unidad de Conciliación Preprocesal. Exactamente, él ahí en esa carta indica que lo que dijo el 12 de febrero del 2026, concedido a través de las entrevistas a los medios de comunicación, él había formulado señalamientos directos y asertivos contra el doctor Abelardo de la Espella, como él lo mencionaba en su carta. Para ese entonces, Abelardo era candidato a la presidencia. Y, oh sorpresa, más abajo en la carta que le entregaba a la Fiscalía, dice lo siguiente: debo poner en conocimiento de su despacho, señores Fiscalía, que dichas manifestaciones estuvieron precedidas de expectativas que me fueron planteadas desde sectores cercanos al gobierno nacional anterior.

0: sector, relacionadas con una eventual vinculación a la figura de gestor de paz y a la posibilidad de acceder por esa vía a Mi Libertad. Él había hecho ese 12 de febrero señalamientos en donde dice que Abelardo de las Priella había recibido dinero a través de su papel como abogado de algunos personajes de nuestra política y que, por supuesto, han sido polémicos. También se estaba hablando de ofrecer sumas de dinero con el fin de incidir indebidamente en trámites legislativos de una iniciativa relacionada con el transporte de dinero en efectivo. Pero después de esa carta anuncia que esos señalamientos que había hecho el 12 de febrero fueron bajo un condicionamiento aparentemente para recibir el papel o figura de gestor de paz, que tendría la posibilidad, aparentemente, lo que dice David Murcia en esta ocasión, con el anterior gobierno, a su libertad, iba a tener acceso a su libertad. Al decir eso, podría empezar ese proceso de gestor de paz que posteriormente le daría la libertad. Se retracta, dice que Abelardo de las Priella no tiene nada que ver
1: con los señalamientos
0: que le había ofrecido en ese entonces. ¿Cómo la ven?
1: Se tutó, está tutado.
2: ¿Está sí, ya, está el hombre yo creo que con eso...
3: No le van a dar permiso.
2: Ahí mismo lleva los puñuelos ahí para llevarlo a alguna fritanga, alguna cosa.
4: No le van a dar permiso. Entonces,
2: oiga, este man que estaba como muy emocionado con la metedera de puyas y que había dicho...
1: ¡Calla esa ambulancia! ¡Pegale una piedrada, ve!
2: ¡No,
1: Una piedrada y a esas sirenas, que eso no...
2: Ya era que David Murcia había aventado de que Abelardo de la Estrella, como lo dice Vanessa, cuando fue abogado en su proceso, al parecer dice que como que pidió un billete y se quedó con ese billete, como que se fue para otro lado.
4: Según las fuentes, ¿no? Según las fuentes y lo que uno puede investigar.
2: Pero ahora, como el hombre está trasladando gente y el que el hombre no le funcione, como que lo manda para otro lado.
1: ¿Muestro qué?
2: El hombre como que dijo, no, yo como que más bien meto el reversazo y me quedo quieto. Oiga, hablando de cárcel y de presos, ayer 24 de septiembre se conmemoró el Día de Nuestra Señora de las Mercedes, una fecha significativa, que es la reclusa de los...
1: patrona.
2: De presos y de, o patrona, mejor, reclusa. O no, patrona de los reclusos.
0: Es que ya la metió a la cárcel.
2: Ya la metió a la cárcel a la Virgen. No, pues es que ya está ahí con ellos y que... Vea, ¿y usted tiene algo preparado para esto, mi querido Rafico?
1: No, cuéntame. Rafico no.
2: ¿Ah, no?
1: No, yo no.
2: ¿Entonces quién es?
1: Es Poncho el que tiene preparado.
2: Es que Poncho ya hace parte del show cómico musical.
1: ¡Eso! Oiga, es que uno escucha lo de los... Ayer fue el día de los presos, ¿no?
2: Sí, ayer fue...
1: Mamá está presa.
2: Por 15 días.
1: Oiga, a propósito de eso, uno se pone a ver y ve.
2: Sí, claro.
1: Uno se pone a ver y ve, Mauro.
2: Y uno se pone a escuchar y escucha.
1: Y uno, yo hay veces me digo a mí mismo, y me pongo a pensar.
0: Yo también.
1: Sí, uno hay veces uno se dice a mí mismo, usted sí es una hueva. ¿No?
0: Y entonces ¿qué pasa?
1: Exacto, y entonces me puse a pensar que la gente que está detrás de la cárcel, de pronto, pues, haciendo pues referencia a eso que ustedes están diciendo, porque no leyó ni mierda. Entonces, esa tradición que viene de siglos atrás y que está relacionada con la historia de la Orden de la Merced, por allá en el año, en el siglo X, palito. ¿Ese cuál es? X, palito, palito, palito. ¿La niña se sabe los números romanos o no se los sabe?
0: No.
2: Es el 13.
1: Aquí la tengo.
0: El X es el 10.
2: La X es
0: 10. Ah, sí.
2: Y los tres palitos es 13.
1: Eso. Que era para ayudar a los cristianos que habían sido hechos prisioneros y en muchos casos trabajaban para su liberación.
0: ¿Sabe qué, Poncho?
1: ¿Qué pasó?
0: Con el paso del tiempo, la Virgen de las Mercedes quedó como nombrada para quienes estaban privados de libertad. Pero especialmente aquí en Colombia se asume mucho esa tradición cada 24 de septiembre, que es como esa fecha también para recordar que detrás de esa condena, como lo hemos dicho nosotros, hay un papá, un hermano, un tío, y que finalmente todos merecemos como esa segunda oportunidad.
2: Bueno,
1: eso.
2: Y entonces, por eso Y por eso, Pinocho. Ah, no, perdón, Poncho.
4: No, Poncho, hombre, Ponchito. Poncho, el humor.
2: Tiene una lista de situaciones y personas que, sin estar dentro de la cárcel, están como si estuvieran presos.
1: Gracias, dale, Pinocho. Gracias, mi querido Alfonso Lizarazo, hombre, por ese vaso. La siguiente información que vamos a contarle la mandó un corresponsal. No, me entiendo. Oiga, es que no, en serio, uno ve que la gente que está detrás de las rejas pues está privada pagando sus condenas, otros condenados a muchos años porque se portaron mal. Pero hay gente que sin estar dentro de una cárcel está presa.
2: ¿Cómo así?
1: Por ejemplo, usted está privado de la libertad. Si para salir el viernes a tomarse una cerveza con los amigos, tiene que pedirle permiso a la mujer.
2: Al lugar, eso es.
1: Usted está privado de la libertad si llega el fin de mes y lo único que tiene son deudas, tarjetas de crédito y gota a gota.
2: Al lugar, esa es.
1: Usted está privado de la libertad si depende de su jefe para saber si el fin de semana trabaja sábado o domingo.
2: Esa me pasa muy a menudo. Yo, a mí cuando me dicen a qué horas entra, yo digo, sé a qué horas entro, más no sé a qué horas salgo.
4: Camellamos así.
3: Esa es la frase de ahora.
2: Así camellamos.
1: Cambió drásticamente, ¿no? Porque antes era otra frase, pero...
4: Usted está... Que la de ahora es mejor, ¿oíste?
1: Sí.
2: Esa invita.
4: Chao, vea. Chao. El gato vaca toro 971. Gato vaca toro 971. Escuchando Tropicana, papá, la más bacana. ¡Poncho!
1: Usted está privado de la libertad si tiene que guardarse su opinión política, porque cada vez que dice algo del político de turno o del anterior, le meten un madrazo, entonces usted tiene que quedarse mejor callado. Está privado de sus opiniones.
2: Le hacen un rezo perpetuo de madrazos.
1: Eso. Usted está privado de la libertad si la contraseña de su celular la tiene su mujer.
2: Ah, no, al lugar. Ahí se está condenado a muerte.
1: Está condenado a muerte. Cuidado con lo que dice ahí con eso. Usted está privado de la libertad. Y a propósito de eso, mi querido Mauro, que ¿cómo le parece que llegó una viejita a la cárcel?
2: ¿Así?
1: Sí, a la cárcel de Villanueva. Un saludo para los muchachos de Patio 5, Patio 1. Y llegó la viejita, 85 años la viejita, vean.
2: ¿85?
1: Viejita, pero mejor dicho, era tan viejita que se había hecho una cirugía plástica, mira. Y con el cuero que sobró hicieron dos viejitas chiquitas.
2: ¡No jodas!
1: Y llegó allá la...
2: Arruga sobre arruga.
1: Uy, eso cuando se enveringaba, eso le decían, vaya planche ese traje de Eva, vaya planche.
2: ¡Hombre!
1: Y entonces, ¿cómo te parece, Mauro? Y muchachos, que llegó la señora allá a la puerta de la cárcel de Villahermosa y dijo, buenas, vengo para la visita conyugal. Y entonces el guarda le la miró y le dijo, ah, sí, ¿para qué celda va? Le dice, no, para cualquiera, para la que sea.
2: ¡No, hombre, puto!
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0: 7 de la mañana, 17 minutos. Vanessa Narváez, Rafico, Tito Varela, el DJ Juli, Maure Tallo, en el Cómo Amaneció Cali de Tropicana. Por acá acaba de pasar el hermano de Papitas.
1: ¿A mí? Ese hermano de Papitas, el hermano de Platanote.
0: Papitas, un abrazo para Julián Fishman, que iba escuchando Tropicana. Es el hermano de Papitas.
2: Si el uno es Papitas,
1: ese es Platanote.
2: Si el uno es Papitas, ese es Platanote.
0: O picada. Platanote. Un abrazo para Julián Fishman, para su hermano, para Gustavo Fishman, el popular Papita, el mejor vendedor día a día de la Caribe, Renault de la 39. Dígame.
1: Mauro, ¿será que le dicen Papita porque cuando lo están chasqueando hace mucha bulla o qué?
2: No. Yo luego le cuento la historia de Papita, Pontito.
1: Ah, bueno, con la una primera cerveza en mano.
0: Eso tiene que ser con Pola, ¿oíste? Una Pola con Papitas, mano, que a sí propósito me dijo Papitas, Gustavo Fishman, que estamos invitados, el equipo de Tropicana, a una chicharronada, ¿oíste?
1: Ay, yo estoy impedido para hablar de chicharrones, oye.
0: ¿Por qué?
1: Porque no he probado esos chicharrones. Ustedes salen a comer, ustedes tres salen a comer para todos lados, a uno no lo llevan sino a pagar deudas, coño, y a empujar carros varados. Y a cargar camiones.
0: Acaba de pasar el hermano de Papitas, de Gustavo Fishman, Julián Fishman, mi hermano, un abrazo, gracias papá, siempre por escuchar Tropicana. La primera tiene que ver porque la alcaldía de Villarrica rechazó el homicidio de la comerciante Carmina Villaframina. ¿Qué fue lo que pasó en Villarrica? El mejor lector de noticias está en vivo en la calle hoy.
1: Poco hipócrita, no sé.
0: Tito Varela.
3: A las 7 de la mañana, 19 minutos, oído Cali, atención. Hay consternación en el municipio de Villarrica, Cauca, por el asesinato de Carmina Villaframina, una comerciante y emprendedora reconocida en esta población del norte del departamento. El homicidio ocurrió durante la noche del martes 22 de septiembre y ya es materia de investigación por parte de las autoridades. Carmina Villafara era conocida no solamente por su actividad comercial, sino también por su participación en diferentes causas sociales de la comunidad. Tras conocerse el crimen de la alcaldía de Villarrica, expresó públicamente su rechazo al asesinato y manifestó su solidaridad con los familiares, amigos y personas cercanas a la víctima. A través de la Oficina de Equidad y Género, la Administración Municipal reiteró además su rechazo a cualquier forma violenta contra las mujeres y señaló que la vida y la integridad de las ciudadanas deben ser protegidas. Mientras, el funcionario de la SIJIN solamente las investigaciones para establecer lo ocurrido y cuáles podrían ser las causas y los móviles de este crimen, quiénes serían también los responsables de este hecho. Lo cierto es que se dice que hasta el momento las autoridades no han entregado públicamente detalles completos sobre la circunstancia exacta del homicidio, ni tampoco se ha informado oficialmente sobre la captura relacionada con este caso. Hay un punto muy importante, aunque la alcaldía hizo énfasis en la violencia contra las mujeres, y es hasta ahora no existe una confirmación oficial de que el caso haya sido tipificado jurídicamente como feminicidio. Esta calificación dependerá de los resultados de las investigaciones y de los elementos que logren recopilar las autoridades. El asesinato de Carmina Villaframina ha generado expresión solidaridad también entre los habitantes de Villarrica, mientras la comunidad espera el avance rápidamente de la investigación. Por su parte, la alcaldía aseguró que continúa desarrollando acciones encaminadas a prevenir la violencia contra las mujeres y fortalecer las medidas de protección en el municipio. Ahora serán las autoridades judiciales y las encargadas de determinar qué fue lo que pasó. Por ahora, este asesinato está en investigación por parte de las autoridades, Mauro.
0: Tremendo, tremendo los feminicidios en todo Colombia y las cifras cada vez son mucho más elevadas. El observatorio hace más o menos un mes decía que muchas mujeres, en casos que todavía no se han resuelto completamente, que quedan como con ese interrogante, ¿qué es lo que está pasando con las mujeres? Lo vimos también hace poco en el barrio La Merced, creo que fue el fin de semana, lo que pasó con a su casa en el barrio La Merced, iba a abrir la puerta ahí pues de su vivienda cuando llegó una persona en una moto. ¿Qué está pasando con las mujeres en Colombia, mi hermano? ¿Ah? Eso sería una buena pregunta para los oyentes en algún momento y también para la gente que nos escribe en YouTube, en Mi Tropicana TV. ¿Qué es lo que está pasando con las mujeres en Colombia? ¿Por qué tantos feminicidios, Vanessa?
4: Claro, es que también un punto muy clave es que podemos hablar del tema de los números, si suben o bajan las cifras de feminicidios, pero una mujer no solamente es una estadística, estamos hablando de alguien que tenía una familia, sueños, hijos, una vida que fue arrebatada. Si hablamos por parte de Cali, la personería reportó, recordemos, 5 feminicidios en 2025 frente a 11 que se registraron en el 2024. Y ahí es donde hablábamos del tema de las cifras, porque lastimosamente, así como lo hemos hablado en el caso del reporte judicial, Tito, muchos de estos casos no son visibilizados ante las autoridades. Lastimosamente, no muchos casos que son feminicidios son recibidos como eso, como feminicidios. Por lo tanto, no entran en las cifras. Pero sí, es la pérdida de una mujer que hacía parte de una familia, que era una mamá, que era una hija, que era una hermana. Si hablamos a nivel nacional, el Observatorio Colombiano registró 620.

0: Ser mujer realmente y estar en la calle es un peligro, porque muchos de esos casos no ha sido solamente la expareja o la pareja o un familiar, sino que simplemente alguien que la vio en la calle se enamoró, les da como esa enfermedad. Simplemente se ensañan con la mujer y le quitan la vida sin tener ni siquiera ninguna razón o ningún motivo. Ese tipo de casos los hemos vivido aquí en Colombia. Así que, ¿qué tiene que pasar para que realmente las mujeres tengan ese derecho digno de vivir? Y es muy triste tener que decirlo aquí en Colombia. Lo vimos con la chica de Bogotá.
1: De Cundinamarca.
0: Cuando inició todo, Rosa Elvira Celis.
1: Ah, ya.
0: Imagínese.
1: Que fue hace poco, que fue en un almacén muy reconocido de
0: Home
1: Colombia,
0: Center.
1: En Home Center.
0: Exactamente, ese es uno de los casos. Pero retomemos y miremos al pasado. Mire cuántas víctimas se han hecho visibles. Visibles hablo en el caso de que salen en noticias, de que gracias, o entre comillas decirlo así, porque suena muy fuerte, pero con esos casos se han habilitado leyes para, digamos, tener leyes fuertes contra estas personas que hacen este daño. Pero, ¿de qué ha servido? Porque tenemos la ley de Rosa Elvira Celis, pero ¿ha pasado algo? ¿Se pudo controlar el tema de los feminicidios? ¿Realmente, si bajan esas cifras, estamos hablando de que eso equivale a más seguridad para las mujeres en Colombia? ¿O cómo se sienten realmente las mujeres? Y sería un buen espacio para los oyentes de Tropicana, en este caso, mujeres, el género femenino, que nos puedan contar si se sienten seguras en este país, en las calles. ¿Ustedes se sienten seguras o vulnerables?
1: ¿Qué dicen los oyentes de El Cómo Amaneció Cali de Tropicana? 311-2222-931.
2: Escuchamos.
1: Muchísimos casos que quedan como en la impunidad, que nadie sabe que por qué, que no, que sí, que no. Queremos escucharlos en esta mañana. ¿Por qué tantos feminicidios en Colombia? 311-2222-931. Y también los queremos leer en YouTube. Mi Tropicana TV, Mi Tropicana TV. Se suscriben totalmente gratis para leer a todos los oyentes. Hoy estamos en vivo desde este mini parque del barrio San Bosco, aquí al lado de la iglesia del barrio San Bosco, dándote vida. ¿Qué va a pasar después de las 8 de la mañana, Vanessa, para que empiecen a llegar?
0: Ya viene en camino la alcaldía de Santiago de Cali, ya la ducha que tenemos aquí habilitada. También queremos agradecerle al CDA San Bosco. El CDA San Bosco nos ha dado hoy el agua, nos ha dado la energía, y gracias a ese apoyo ya podemos tener habilitada una de las duchas. Aquí los chicos en condición de calle van llegando, se les ayuda con el tema del baño, tenemos jaboncito, tenemos champú, y de ahí pasan a la zona de nuestro ropero, donde hemos sacado las mejores prendas de las donaciones que ustedes llevan a diario al Tropicomedor. Las mejores están aquí el día de hoy para que ellos puedan también tener ese cambio. Ya viene en camino el bus donde atención odontológica, tenemos también servicio de enfermería, atención psicológica, y en el Tropicomedor en simultánea estamos preparando un almuerzo súper delicioso que también estará llegando aquí a este lugar.
1: ¿Cómo es que se llama el sitio que nos regaló la energía?
0: CBA San Bosco.
1: CBA San Bosco, muchas gracias, porque también hacen parte de todo este proceso que tiene Tropicana hoy en vivo con el noticiero, con el Cómo Amaneció Cali de Tropicana, dándote vida, dándote vida. ¿Y tenemos algo del Tropicomedor ahí, Rafico?
3: Del Tropicomedor, señor, de una vez por
1: sí,
3: ahí derecho.
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0: 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Ese menú lo van a recibir niños, abuelitos, habitantes en condición de calle a partir de las 11:30 de la mañana, porque el Tropicomedor ya se encuentra funcionando. 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

0: Vamos, compañeros.
1: A ver, ¿qué dicen los oyentes? Seis oyentes. Pegamos ahí el informe de la operación Iron en la ciudad de Cali, que ya lo tenemos, mejor dicho, resumido y calientico para contarles las capturas, a quién cogieron, a quién dejaron en libertad. Oyentes, en esta mañana, 311-2222-931, los oyentes de Tropicana, la más bacana.
2: Estamos hablando de ese tema de los feminicidios, cómo se sienten las mujeres, hablando de manera local. Mujeres, ¿ustedes se sienten seguras en Santiago de Cali? O si alguna ha vivido algún proceso donde ha requerido a las autoridades ayuda por de pronto el acoso de una pareja, de una expareja, ¿han recibido realmente esa asistencia como debe de ser? ¿O usted ha vivido de cerca uno de estos casos de problemáticas de feminicidios? Los escuchamos, 311-2222-931.
3: Pasando para la octava, por si fuera de Cali, y haciendo el retorno, hay un accidente. Para la octava, despegando de Nuevo Latir, para la octava, hay una tranca asquerosa. Porque al otro lado de la vía de la ciudad de Cali, cuando uno viene a la octava, bajando para Nuevo Latir, hay un accidente. Y esa tranca tan asquerosa que hay, muchachos, brava.
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0: Entre noticias y reportes de las calles también. Otro oyente.
5: Tropicana, la más bacana. Saludes. Saludos a todos allá en la mesa. Mire, todo lo que sucede en nuestro país, toda la comisión de delitos que se reiteran todos los días, es culpa de la misma justicia. Los violadores lo hacen porque no pasa nada con ellos. Los homicidas, los que matan a las personas por robar celulares, zapatillas, los matan porque saben que no pasa nada con ellos. Aquí hay un código penal que se debería de aplicar tal como lo dice, pero comienzan a rebajarle, parece la galería. Usted lo mató y le dio gaseosa, menos tantos años. Usted no sé qué sé cuándo, menos, a lo último lo manda para la casa. Entonces, los bandidos, los sicarios, los violadores, todos, no le tienen miedo a la ley, porque aquí los jueces y fiscales no aplican la ley como es. Por eso sucede todo lo que sucede en nuestro país.
1: Oiga, se enojó el señor, ¿oyó?
6: No, pero tiene razón.
1: No, mentira, ¿verdad?
6: Tiene razón, aquí lo que hay que...
1: El cambio de las leyes.
6: Aquí lo que hay que endurecer es el código penal y las leyes. Pero lo que el señor dice no está lejos de la realidad.
1: El cambio de las leyes. Un oyente más. Buenas, Tropicana.
7: Hola, buenos días, mi Tropicana TV. Bendiciones para todo el grupo de trabajo. Pues la verdad, yo creo que en este momento se ve mucho más lo que sucede con las mujeres, porque de pronto es más visible por las redes sociales y todo lo que pasa, porque siempre la gente ha estado mal de la cabeza, yo pensaría. A mí me pasó que caminando por una calle un hombre me persiguió y me pegó sin saber quién era, porque la verdad yo iba de trabajo para mi casa.
8: Buenos días, señores de Tropicana, ¿cómo están? Bendiga. Bueno, la opinión mía acerca de lo del tema que están tocando con el feminicidio, también parte de la culpa es porque hoy en día las mujeres se han vuelto muy groseras. Ya no respetan a nadie en la calle, lo digo porque soy taxista y me he encontrado con unas muy groseras. Le arrean la madre a los hombres, los tratan mal, entonces usted sabe que en la calle hay mucho loco suelto. Y eso puede ser uno de los principales motivos por los cuales después le mandan a dar balín por la grosería.
0: Bueno, no, pero ahí sí, ¿alguien le va a decir algo?
6: Ahí sí.
2: Sin palabras.
6: Qué pena, mi rey, pero no con eso.
2: Nada justifica quitarle la vida.
6: Claro.
2: Pues, y no es porque sea mujer. No.
0: Yo creo que
1: qué comentario tan afuera de lugar.
6: No, sí, todas, al lugar. No todos.
0: Disculpen, muchachas, todos, disculpen, mujeres.
6: O todos los casos
0: y le voy a
6: derivan de eso.
0: Y le voy a decir una cosa, mi querido amigo, amigo taxista, que me da vergüenza saber que usted es taxista y que se refiera de esa manera de las mujeres, porque lo voy a decir porque en el, si no es el 40, por lo menos el 60% de las mujeres se han vuelto de esa manera. ¿Sabe por qué? Porque se cansaron de ser las pendejas que tienen que andar en la calle aguantándose tanto pendejo como usted y tanto baboso irrespetuoso como usted, que porque andan en una licra y andan en una falda, creen que tienen el derecho y la potestad de coger y lanzarle cuanta palabra fea, morbosa, porque no pueden ver a una mujer en una licra, en una falda en la calle, en una falda en la calle o de una manera de vestir u otra, porque entonces ya tienen la justificación clara para decirle, ¿para qué te vestís así entonces? Anda a vestirte bien, no sé qué, no sé cuánto. Por personas como usted, amigo. Y qué pena con el gremio de los taxistas, porque este señor...
6: ¡Qué peligro!
0: ¡Qué vergüenza! ¡Qué miedo que se le suba una mujer a usted el taxi, oye!
1: ¡Uy, qué
0: esas
1: susto!
0: Mujeres, okay. Esas mujeres, o sea, que responden así...
2: ¡No! ¡Qué pesar de la familia!
0: Esas mujeres que responden así en la calle son mujeres que están mamadas, que son mujeres que andan en la calle y están cansadas de cuanta palabra vulgar y morbosa de hombres en la calle. Y las he visto, y los he visto, y he tenido que vivir esa situación, y es muy triste y muy incómodo ser un hombre y ver ese tipo de cosas en la calle, de hombres que tengan que gritarle esa cosa a mujeres. Mire, hay mujeres que ni siquiera quieren salir a la calle en este momento, precisamente por eso, por evitar ese tipo de comentarios en la calle de hombres que se creen muy hombres diciéndole a una mujer vulgaridades. Y hay mujeres que se bloquean completamente, hay mujeres que no reaccionan, por amor a Dios.
6: Este señor es de los que le manda o le dice un... porque eso no es un piropo, ¿no? Una cosa es decir adiós, amor, o adiós, qué bonita está, pero ya de pronto de pasarse de palabras y demás. O sea que si él hace una alusión de esas y la muchacha le responde con un madrazo o algo así por el estilo... O sea que este es de los que saca fierro y le da balín, como él dice, o les tira el carro.
0: Mejor dicho.
1: Ahí está, oyentes, para que le digan poesía pura a 311-2222-931, para que voten todo eso que tienen guardado. Hoy es viernes y este oyente, pues la verdad, hermano, ha lugar con ese comentario. Y para eso somos nosotros, una emisora abierta. Del oyente, de los barrios en la ciudad de Cali, Tito.
6: Está buena para que se encuentre a la hija mía, que la tengo montada con dos taser, para que le meto un poquito.

0: Escuchemos a algunos oyentes, Rafico, porque este tema dio para todos. Escuchemos a unos oyentes.
1: ¡Ay, qué miedo!
0: Y ahí vamos a hablar de los, de mejor dicho, de las capturas.
2: Hágale pues.
3: Buenos días. Acabo de dejar una cajita en la recepción con unos kits de aseo. La caja está marcada con el nombre de Marta.
2: ¡Listo! ¡Doña Marta! Uy, esas martas son peligrosas.
4: Que tuvo varias, ¿no?
5: Primero de todo, Rafico, yo manejo taxi, papi. Yo no soy así como usted dijo. Yo no soy así. No soy morboso como usted dijo. Y segundo, Palmán, malo que hable por él mismo, porque por parte mía yo no soy así.
4: A ver, que Rafico no ha dicho, Rafico no dijo que era vos, ni que eran los taxistas.
2: Señor Rodrigo Poveda, pena, pero yo no me he referido a los taxistas. He dicho, qué pena que usted haga parte de gremio de taxistas y hable de esa manera, sabiendo que primero presta un servicio público y segundo está refiriéndose así de una mujer. Lo he dicho, llevo toda esta semana diciéndolo, cosa que creo que no estás escuchando en toda la emisora, o entras a decir lo que es en el momento, solamente sin conocer el contexto.
4: Cogió lo último.
2: Ya, es todo. Pero pues, mi hermano, de todas maneras, igual, gracias por opinar.
6: Ahora otra cosa, nos estamos refiriendo es del irrespeto de las motos en la calle, atravesando en y todo. Entonces no estamos hablando acá de morbosidad, ni de piropos, ni nada de eso.
2: ¿De qué habla este? ¿Este es el mismo?
4: Sea cual sea la causa, eso no...
2: ¿Este es el mismo de ahora? ¿Este es el mismo ahora o es que me parece?
4: No sé si sea el mismo.
0: Tiene el tonito.
2: Sí, espérate a ver qué nos dijo, espérate.
6: Qué pena, pero ustedes se están yendo por el lado que no es. Aquí nadie está hablando de piropos ni de nada de eso. Porque las mujeres, yo tengo mi esposa y mi esposa muy culta para salir a la calle. Nada de eso. Estamos hablando de la grosería de las mujeres hacia los hombres, que ya no los quieren respetar para nada.
2: Lo mismo con diferentes palabras.
4: O sea que eso...
7: Machista.
4: Le da derecho de que si... Yo también he tenido
7: problemas. Entonces, él quiere decir que las mujeres, simplemente por el hecho de ser mujer y ustedes por ser hombre, entonces tenemos que agachar la cabeza y entonces respetarlos, como usted lo menciona, respetarlo. Qué pesar, en serio, sin meternos con la vida de nadie, pero qué pesar que tus rasgos realmente que dejen evidenciado que eres un hombre machista, que tu mujer... quizás no tenga ni voz ni voto en tu casa, porque solamente se hace lo que tú digas, porque como tú eres el hombre.
4: No, pero qué pena. Eso. Y yo he tenido también problemas con personas, con mujeres en la calle, que a veces se le atraviesan a uno y demás. Entonces eso me da el derecho de bajarme, coger y meterle una patada, o pegarle un golpe, o meterle, o tirarle el carro, o tirarle la moto. No, discúlpame, pero
2: es que lo que hay
4: de formas
2: es que
4: a formas,
2: el señor está muy salido de contexto, porque él lo que está queriendo dar a indicar es que por eso a las mujeres en la calle les están pegando y les están dando a alguien porque... Exacto. Se han vuelto groseras.
7: Está justificando está que la violencia de las mujeres porque ellas son groseras.
2: Está muy
7: pero
2: salido.
7: Eso no tiene nada que ver.
2: Está muy salido de tono el tema de lo que él está diciendo, y se lo volvemos a retomar, y es que nada justifica una cosa ni la otra. Ahora bien, yo no debería de dar esta opinión, porque Vanessa, como mujer, es la única que podría en este caso decir lo que siente ella como mujer en la calle cuando le pasa este tipo de cosas. Pero me solidarizo con las mujeres, porque también tengo esposa, también tengo mamá, y también tengo hermanas, y también tengo amigas, y también tengo prima, y también tengo sobrinas, y a todas las he escuchado decirme el mismo tipo de comentarios. Tengo una prima que, como la mujer de, como la hija de Tito, se mamó de que en la calle cuanto irrespetuoso le dijera cosas caminando en la calle, en carro o en moto, y entonces ella, ¿qué hace ahora? La única forma de bajarle la hombría que tienen de gritarle cosas a la mujer en la calle es pararse en la raya y decirle, bueno, ¿qué te pasa, Triple A? ¿Sí me entendés?
4: Claro, total. Sí.
2: Pero en cambio hay mujeres que no lo hacen.
4: Y no todos los feminicidios que se han presentado, todos los asesinatos a las mujeres, es porque la mujer ha sido grosera. Antes, al contrario.
2: Por quedarse calladas.
4: Sumisas, por quedarse calladas, por aguantar todo lo que ha sucedido, han llevado el bulto y demás. Pues la verdad que yo respeto la opinión del señor, mas no la comparto. Y como dice bíblicamente, de la abundancia del corazón habla la boca, y con eso ya termino mi comentario referente
2: al... Ya se puede retirar.
7: La personería, hablando de manera local con cifras, Señala la personería que los casos de feminicidio que se han presentado aquí en Santiago de Cali son con antecedentes de violencia familiar. Advierte también que justamente esa violencia es uno de los principales factores de riesgo. Estamos hablando de ese aparente papá o esa figura masculina en el hogar que violenta a su mujer de manera física, psicológica y emocional. Esos 5 feminicidios de los que hablábamos anteriormente, que se registraron en el 2025, significaron temas de violencia, mujeres que ya habían denunciado a su pareja, que habían terminado esa relación y esas personas no lo entendieron, porque está la típica frase, si no es mía, no es de nadie. Amenazas, agresiones, prohibirle el celular, prohibirle amistades, aislarla de la familia, perseguirla. Y vuelvo y menciono, si no eres mía, no eres de nadie, no son señales de amor, son señales de alarma. Y estas mujeres, son la mayoría de ellas, lo lograron evidenciar, hicieron su denuncia, recibieron apoyo, pero no fue el necesario para poder salvaguardar sus vidas. Y hoy son una cifra más de los feminicidios aquí en nuestra ciudad. De eso es lo que estamos hablando, de eso es lo que esta sociedad carece, de ese entendimiento de cómo hay mujeres que día a día en un hogar aparentan tener una buena familia, pero realmente reciben golpes de su esposo, del papá de sus hijos, que la tienen obligada a estar atada a las labores de la casa y no puede ni siquiera mirar con un futuro estudiando, también superándose a ella misma, no lo pueden hacer. Estamos hablando de que la mujer hoy todavía en este 2026 es una figura vulnerable ante la sociedad. Las mujeres de las que ustedes están hablando que hoy por hoy levantan la voz, pueden ser groseras o pueden tener una actitud muy masculina para su feminidad, es porque muchas han optado eso lastimosamente porque no han encontrado otro refugio para sobrevivir ante esa sociedad que por mucho tiempo dejó de pensar en las mujeres y fue más guiada hacia los masculinos.
1: Yo tengo dos hijas,
0: mujeres maltratadas, yo tengo esposa, tengo hija, mujeres maltratadas que nunca se atrevieron, Tito, a dar ese paso mucho más
1: no,
0: allá.
1: No, mire, Mauro.
0: Que se quedaron completamente calladas. Hoy en día, conocemos mujeres que son lideresas en diferentes barrios, en el Congreso, en el Senado, que no se han quedado calladas.
1: Le voy a hablar.
0: Como, por ejemplo, hay una historia, antes de que siga, Tito, hay una historia muy bonita. ¿Cómo es que se llama? ¿La de Pérsides? La de la mujer que, la de la novela esta, hombre, de la serie, de la mujer que estaba buscando los derechos de las personas que trabajan en la parte de aseo y
2: María.
0: Todo eso. María
2: la caprichosa.
0: Pero es que ella se llama Pérsides, creo, sí. Isma. María la caprichosa.
7: La colombiana.
0: Eso, sí, la sí. Colombiana. Muchas mujeres se atreven a ir mucho más allá, que no se quedan completamente calladas. Esto no, ya ha cambiado, Tito.
1: Y yo le voy a hablar a usted como papá, usted que tiene una niña, que tiene una princesa y demás. Yo con mis hijas he sido muy claro y les he ayudado a salir adelante, les he enseñado que deben de salir adelante por sí mismas, no depender de nadie, para que nadie tenga que sacarle en cara o tener que la excusa de que porque es que me ayuda, por eso es que vivo. No, las he enseñado a que sean independientes, pero también les he dicho, ustedes arreglen sus problemas hasta donde puedan con sus parejas. Yo no me voy a meter, pero si usted ya ve que el personaje quiere arañar o quiere golpear, ahí me dice y ya miramos qué hacemos. Ahí miramos y ahí entro ya en la parte como hombre y también como mis hijas a protegerlas y demás. Pero uno les da la libertad y les da los cimientos, les da en este momento, les da las bases para que puedan vivir su vida. Pero cuando ya hay abuso, cuando ya hay patanería y demás, pues ya uno entra a decirle, bueno, mamita, ahora sí, venga que vamos a ver cómo es la vuelta.
0: Un tema muy largo, un tema también para compartir con todos los oyentes en esta mañana, en el noticiero de lunes a viernes, desde las 4 de la mañana hasta las 10. Me imagino que hay muchos oyentes opinando.
2: Lo decía lo que hay.
0: Bueno, no, yo me imagino que se alborotaron todos, también las mujeres que están escuchando esta hora sí. Tropicana, que tengan su punto de vista, porque queremos escucharlas en esta mañana en el Cómo Amaneció Cali de Tropicana. 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
0: Siete de la mañana, 52 minutos. Tito Varela tiene el informe judicial. Todo lo que pasó en lo que hicieron el día, mejor dicho, el amanecer del día jueves, el 24, la operación Iron. Tito Varela.
1: Así es, mi querido Mauro Rafico, Vanessa y Ponchito y toda la ferramenta. Pues lo que se dice a las 7:52 de la mañana es que en la madrugada del 24 de septiembre, más de 1.200 uniformados participaron en la operación Iron, un amplio operativo.
2: ¿Es Iron el de la básica, Byron?
1: Iron Man. No,
0: ese es Myron, hombre.
2: Pero ambos son malos.
1: No. Un amplio operativo de seguridad desarrollado simultáneamente en 15 barrios mono.
0: Oiga.
1: De la ciudad de Cali. El despliegue estuvo acompañado en terreno por el presidente de la Espriella.
2: ¿Monstruo qué?
1: Y dejó como resultado más de 80 personas capturadas. Según el reporte de las autoridades, el operativo hace parte de las acciones de las autoridades contra las estructuras delincuenciales que operan en diferentes sectores de la ciudad. Las autoridades entregaron detalles sobre los delitos y procesos judiciales relacionados con las capturas. La operación generó un importante despliegue policial durante las primeras horas del día y hace parte de la estrategia de seguridad para combatir el crimen organizado en la ciudad de Cali. Ahí está, este es el resumen, mi querido Mauro. 80 personas capturadas. 15 barrios donde se metió la policía, el ejército y de la mano de la Espriella, y también iba ahí el alcalde de Cali, y eso fue este 24 de septiembre en la madrugada, cuando más de 1.200 hombres uniformados se les metieron al rancho y le dijeron ¡quieto!
2: ¡Quieto para la foto!
0: que es que no vaya a mover. Y todo esto con lo que está pasando en materia de seguridad en Colombia, también se habla mucho con el traslado de presos.
1: Claro.
0: ¿Usted sabe quién está con nosotros? ¿Sí o no?
1: ¿Ah?
0: El Chacal.
1: ¡Ah, carajo! Pero venga.
0: ¿Y de dónde
1: está
0: el Chacal?
1: Ojo, ojo, porque eso está prohibido, ¿no? Porque acuérdese que de las priellas les quitó todo lo que es comunicación y demás. Ah, ok, Chacal, es jodido.
0: Oílo. Y se me hace raro porque Abelardo de las Priellas ha dicho que no llegue la señal ni de la Santa Cruz.
1: Por eso.
0: Y entonces.
1: Pero el Chacal como que tiene la Santa Cruz y mucho más. Ah, y quiero ver lo que pasó. A ver, ¡aló!
9: ¡Qué humano!
1: Oye,
9: Chacal. ¡Ey! Me cogieron, cucho.
0: Papi, ¿dónde anda?
9: Mano, aquí en Patio 4, mano, me trajeron para acá, acá me tienen.
0: ¿Y allá llega la señal de la Santa Cruz?
9: Pero es la bulla que nos quitan la señal, cucho. Mano, que el Pluma me prestó ahí, me prestó el celular de llamar los culos y pilla.
1: ¡Ole,
9: mono!
0: ¿Qué hubo?
9: Mándame la liga, que necesito pagar la llamada, mano.
0: ¿Cuánto necesitas?
9: Mano, aquí le cobran a uno, le cobran el minuto. A 1200 le cobran a uno. Cuatro cuadritos de papel higiénico valen 50 lucas, mano.
1: ¿Sale más fácil mandarle el papel higiénico?
9: ¿Por qué no hacen un favor y me mandan ahí, me mandan un kit de aseo con Sandra o con la venezolana esa que tienen allá en el Villarmón? Mándeme a Sandra que yo la atiendo, mano.
1: No. Venga, Chacal. ¿Cuánto lleva ya guardado?
9: Mano, me cogieron anoche en el operativo. Yo estaba ahí al lado del cucho donde estaba el pitufito que llegó y le dijo al cucho, dizque, pensó que se iba a volar o qué. Y le digo así, bienvenido a la patria milagro. Y yo, mano, escondido detrás de una cortina. Y no, cada vez que me salió un pedo y me pillaron. Oh,
1: hombre, pa. O sea que lo delató el pedo.
9: Me delató el olor.
1: ¿Y usted? ¿Y usted llegó y dijo, qué culpa comete un pedo?
9: Mano, manden un kitcito, pues, mano, manden un kitcito y aseo, escucho.
1: ¿Usted conoce al jefe técnico de Caracola, el flaco?
9: Uy, claro, man estuvo pagando cana aquí.
1: Va para allá, le vamos a mandar eso con él.
9: Man estuvo pagando cana aquí.
1: ¡No!
9: Uy, claro.
1: Que el que estuvo en la cana, ¿no, hombre?
9: El dogor ese que ustedes tienen allí, que es de técnica, ¿cómo es que se llama? ¿Panqueso?
1: ¿Cuál?
9: Man acaba de salir de acá por Jalio Gordo, mano.
1: ¿Quién, el gordo, Lele? ¿El DJ Juli?
9: El panqueso, ese man salió de acá, cucho.
1: ¿Panqueso valió?
9: Cucho, colóreme con una colchoneta, con una nevera pequeñita, un televisor, para que sea cómodo a la vuelta. Yo me quedo acá, pero colaboren.
1: ¿Sabes que de la estrella no deja meter eso?
9: Mano, pero ustedes tienen el poder. Yo sé que el gordito que ustedes tienen por la tarde, ese que hace donas con los dedos. Vanessa.
1: Molde de papá, ¿no es?
9: Ve, que de Vanessa, ve, hace rato no la pillo.
1: No, Vanesita está por acá
0: saliendo. El pétalo le va a hacer la visita conyugal.
9: Decirle al pétalo que venga a las 10 y me haga visita, mano.
1: No.
9: Mano, es que uno acá tiene mucho tiempo para todo, ¿y me entendés? Y yo acá encerrado, me hice la de Vladimir tantas veces que me estaba desapareciendo, cucho.
1: Venga,
9: me estaba estrangulando mucho el ganso, mano.
1: ¿Y cuánto tiempo fue que le metieron, pues? Que está pidiendo te poco de cosas.
9: Que es que por porte ilegal me van a meter 1200 días, mano. No, que es la que somos, pues.
1: No. Y eso que no le han hecho el de empobrecimiento ilícito.
9: No, pues imagínate, cucho, ¿ah? Entonces es que nos reunimos acá con los bandidos, con el Tripas, con Mocotieso, nos reunimos con el Tripas. ¿Con el Tripas, Mocotieso? Hay un man que le decimos Posillito.
1: ¿Ah, sí?
9: Sí, Samano, le decimos Posillo.
1: ¿Y eso por qué?
9: Porque tiene una sola oreja.
1: No, hombre.
9: Y entonces,
1: hombre,
9: ¿sabes qué? Los manes me dijeron, ve vos que tenés contacto con Tropicana, que vos sabes que el Pluma de ellos allá también les colabora. El Pluma Mauro.
1: Pluma, hombre.
9: Entonces que le colaboran a muy, me entiende, y que hagan una oración por nosotros. Yo le hermano, yo le meto, reciban la liga allí. Y sabes que ya le mandé a decir al presidente que si me va a trasladar, para un buque, como él está diciendo que nos va a meter en un buque, que nos mande para San Andrés o para las Bahamas, por allá, una cosa así.
1: En un buque no, en un búnker.
9: Entonces, ¿sabes qué? Vamos a hacer una oración por los presos, ¿y me entiende?
1: Venga, si usted quiere, yo le ayudo con algo.
9: ¿Con qué, mano?
1: Ahora, ahora que hagamos la oración, que manden los diezmos y yo le doy el número de cuenta.
0: ¿En qué patio estás?
9: No, ese es el patio 4, el patio de los recién llegados, mano, aquí estamos. Venga, escucha usted, ¿por qué lo tienen acá? Uy, ¿cómo así? Uy, sopas. ¿Sí sabes? Este man que lo cogieron con la amante. Uy,
1: ¿cómo así?
9: Uy, pana, ¿en serio? No, el man pobrecito, está llorando aquí. ¿Qué? Porque que el marido...
1: ¡No, hombre!
9: Escucho, repita conmigo. Que no nos corten la señal, por favor.
1: Que no nos corten la señal, por favor.
9: Oramos por nuestros amigos que están en reclusión intramural y que vengan a hacernos la visita conyugal.
0: Que no nos corten la señal, por favor.
9: Me gusta, este man fue alcohólico, ya lo pillé.
1: Acólito.
9: Te pedimos nuestra señora de la... Porque ayer fue el día de la señora de la Merced, ¿no?
1: Sí,
9: mano.
1: La patrona.
9: ¡Mono, poner el piojo que te vaya! No te puedo pegar un puntazo porque estoy encerrado.
1: Él está ahí pendiente, hombre.
0: Allá no te llega la señal de la Santa Cruz.
9: Te pedimos por nuestra señora de las Mercedes un milagro hermoso como tú y que Abelardo en esos buques no nos lleve a hacer un tour.
0: Que no nos corte la señal, por favor.
9: Te pedimos, señor, por nuestra libertad y que un inhibidor no nos vayan a instalar.
0: Que no nos corten la señal, por favor.
9: Oramos por los presos que aquí están. Ustedes contesten la llamada, que eso no es spam.
0: Que no nos corten la señal, por favor.
9: Oramos porque no nos quieren. Si nosotros somos decentes, apoyen que nosotros tenemos acá dentro un call center.
0: Que no nos corten la señal, por favor.
9: Te pedimos que no nos cambien de las celdas modulares, porque si nos llegan a hacer un allanamiento, nos encuentran todos los celulares.
0: Que no nos corten la señal, por favor.
9: Eso sí, pillamano, los tengo bien coordinaditos, escucho. Háblame.
1: Chacal, adivina quién anda por aquí.
9: ¿Quién anda, Cucho?
1: El director del IMPE, Guillermo Fernández.
9: Uy, papi, dígale que mande arroz para acá, porque... acá ya estoy cansado de comerme de loco que gana acá, mano. Ahí pilla de que... Ayer nos hicieron el Richie y nos llevaron el pancito que habíamos traído, porque yo pasé por el Trópico Mejor y Tim me regalaban un pancito y me lo traje para acá.
1: Pero es que usted es muy desagradecido. Recibió el pan y dice que es quebrado, que porque estaba el pan tieso.
9: Pero mano, pues que un pan tieso, imagínate, pero el pan es que todo viejo ahí.
1: Si usted supiera los soldados de Bolívar, lo que hubieran deseado tener ese pan, hermano.
9: Escucho, pero es que en la época de Simón Bolívar el pan estaba fresco, man.
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0: Dicen los oyentes por acá que esa llamada no les gustó. Y es que al director del IMPE no le está gustando eso.
1: El director. No, pero aquí tenemos el nuevo director del IMPE, que es Guillermo Fernández.
0: Ve, Mauro, a esta hora nos reportan sector de la Luna, en el puente de la Luna, dañados los semáforos. A esta hora hay reporte de semáforos dañados. ¿Qué más dicen los oyentes?
2: Uy, viejo chacal, usted sí gurrea muy mal. ¿Cómo es que van esa? No, viejo chacal, yo pido la del D1, esa ya es famosa.
0: Uy, no, ese video sí ha sido polémico, ¿no? También. Qué cosa de locos eso. Buenas.
3: Con los muy buenos días, tropi.
0: Buenos días.
3: La bacana. Hay un puntico por el cual la verdad me molestó ahorita en la mañana. Ese comentario de ese colega taxista, la verdad. Yo tengo dos niñas y a una de ellas, de 13 años, yo le dejé muy claro lo siguiente. Que yo a ella de una cárcel la puedo salvar.
0: Uy.
3: Pero el cementerio no la puedo levantar.
0: Es verdad.
3: Yo le puedo ayudar a ocultar el cuerpo que sea. Entonces, en realidad, yo la prefiero a ella viva. Y en realidad, que sea grosera, genial. Para que no se la deje montar de ningún zángano, ningún piro picado a
0: loco. Ya, sin palabras.
3: Como dice Tito. La respetan o la respetan. A la mujer no se le pega sino en la cama y si ella lo permite.
0: Oiga,
3: bendiciones, Mauro. Vale, pero con muchísimo respeto. Tito, Rafico.
0: Señor. Mejor. Un abrazo, papito. Picana, la más bacana. Recomendamos entonces.

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9: Es 8 de la mañana, 14 minutos, Centro Picana, la más bacana. 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

0: ¿Qué no?
1: Buenos días, buenos días.
0: Buenos días.
1: En la hacienda, sentido sur norte.
0: En la hacienda.
1: La 14.
0: Ok.
1: Donde está la carpa de la feria escolar.
0: Sí.
1: 3 días lleva botándose el agua ahí.
0: Ay, no digas.
1: 3 días.
0: Ay, papá, está muy, muy cruel esa. Hay que hacer un reporte, arrimarse por allí de pronto. Como recomendación, ¿no? Vamos a recomendación. Acércate por allí a ver si de pronto hay algún negocio, alguna zona que sea cerca que se puedan apropiar, porque cuando haya, van a hacer el reporte, le van a pedir esos daticos, mi rey. Y así se puede hacer de manera más fácil y más rápida y más contundente, además. 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Buenos días.
2: Tropicana. Tropicana, Tropicana, la mamá cara. Oiga, muchachos, ¿yo qué hago, mano? Yo estoy acá hablando, por eso hablo así. Estoy por acá hablando debajo de una mesa. Estoy escondido. ¿Qué? Que mi mujer lleva 5 años pegándome, mano. ¿Yo qué hago? Me manda a lavar los platos. Me pone a darle teta a los hijos. Oiga, ¿yo qué hago?
0: Hágale caso.
2: Ayúdeme, Tropicana, por favor.
0: Hágale caso.
2: ¿Dónde pongo la denuncia? No. Me voy porque no puedo hablar mucho porque esa vieja me está buscando con un machete en la mano.
0: No.
2: Esto es negra que levanta machetes en los semáforos.
0: No.
2: Esa vieja, esa es mi plan,
0: ya, man. ya.
2: No quise lavar los platos del desayuno y me está buscando para pegarme. ¿Yo qué hago? Ah, dígame, por favor, ¿a dónde pongo la denuncia para quitarme esta vieja de encima?
0: Ah, lo que tiene que hacer es caso.
2: Todos los días. Ayúdenme, por favor, ayúdenme, muchachos. Tropicana, la más bacana, chao. Chao, chao, porque esa vieja me está buscando. Me va a encontrar.
3: A ese sí le... llegó la señal de la Santa Cruz.
0: ¡Ay, ay! Le están dando. 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
4: Tropicana, ahí como lo que acaba de decir el oyente sobre el asunto del agua que está regándose ahí en donde venden los útiles escolares. Eso es sí. Como la, esa es la calle 14 con...
0: Es 14 o 16.
4: Calle 14
0: con 80.
4: 66. Lo que pasa es que ahí no hay forma de dirección exactamente. ¿Por qué? Porque eso es un lote inmenso y eso ahí pues no hay dirección. La dirección es Bugueña. Si se meten por ahí, van a ver el charco de agua tan berraco y el brote de agua que está saliendo hace más de 3 días.
0: ¿Sí?
4: ¿Es cierto lo que dice el oyente?
0: No, sí, está bien. Y ya con esta explicación más clara, pues más aún. Pero entonces necesitamos una ubicación exacta, más o menos, un pequeño video, un algo que nos pueda dar referencia para yo poderlo enviar o nosotros poderlo enviar desde aquí a los muchachos de en Cali, a ver si nos pueden ayudar por ese lado, compañero.
5: De directo.
6: Llegó la hora de ir con las cariñosas, Mayim.
0: Ya, hombre, déjelo, va.
3: Oye, viernes de eso.
0: Sí, hoy sí. Ustedes están ahí cerquita, pero no me van a ir a gastar la membresía.
5: Venga, si quiere, dígale a Chantral que ya le voy a mandar algo, que ya le llevo.
0: No, señor, Chantal no está trabajando.
3: Gracias,
0: ella,
3: mi hermano.
0: Ella solo vive ahí, pero ella no trabaja.
5: Un abrazo, vea. El señor es el de la llanta, vea. El de la
3: llanta. Ah, el de la llanta, vea.
5: Qué agradecido. Vino agradecido.
0: ¿Va a llevar desayuno?
3: De la llanta, vea. Bueno, Tito, usted tiene denuncia acá del barrio San Bosco. Usted va a hablar con el vicepresidente de acá. ¿Qué es lo que está pasando después del 10 de agosto del terremoto?
5: Bueno, Alexis Arbeláez es el vicepresidente de la Junta de Acción Comunal del barrio San Bosco. Alexis, bienvenido a Tropicana. ¿Y cuál es el llamado? Más que una denuncia, es un llamado a las autoridades. Díganos.
7: Bueno, muy buenos días. Dios los bendiga. Gracias por todo el trabajo que están haciendo hoy aquí desde el Parque de San Juan Bosco. Bueno, el llamado es el siguiente a las autoridades competentes de acá del sector. Lo que sucedió es que después del sismo del 10 de agosto, muchas casas del sector quedaron averiadas. En estos momentos, sobre la calle Sexta, entre la carrera 14 y 13, hay mucho establecimiento comercial y casas de habitantes que están en reparación estructural. Se están sin techos y la...
0: Se fue en la casa sin techo y también sin señal.
5: No me dijo que se nos cayó.
0: moviste la antenita para la izquierda, para la derecha, un poquito más para allá, un poquito menos para acá. Eso, por ahí, por ahí, por ahí. Súbala, bájela, vuélvala a poner, vuélvala a quitar. Calle, bueno,

0: por aquí, por allá. Eso, uno, dos, tres. Ahí, vamos a ver qué dice. 8:19 en Tropicana, la más bacana. Corregimos ahí un momentico y regresamos de nuevo con la denuncia desde allí, desde el barrio San Bosco.
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4: De lunes a viernes, desde las 4 de la mañana, el Cómo Amaneció Cali de Tropicana, Vanessa Narváez, Tito Varela, Rafico, el DJ Juli. Mi nombre es Mauro Tallo y ahora sí continuamos con la denuncia con el vicepresidente desde el barrio San Bosco, Tito Varela.
5: Así es, mi querido Mauro. Y oyentes, pues continuamos, y usted nos estaba comentando pues de que después de lo del terremoto y demás, quedaron varias edificaciones pues muy mal, y ahora los dueños de lo ajeno están aprovechando para meterse. ¿Cómo es la cosa?
6: Sí, lo que pasa es que hay mucho establecimiento comercial sobre esa cuadra entre la sexta, la carrera 13 y la carrera 14, y también hay habitantes del sector, entonces están en la reconstrucción. No hay techos, la gente no puede vivir en esos predios porque son inhabitables, pero bajo su propio riesgo se están quedando todas las...
7: 8:21 en Tropicana La Bacana, siga.
5: Ah, bueno, ahora sí. Entonces...
4: Ya.
5: No, venga, hagámonos a este lado, a ver si es que... A ver si es... Sí.
7: Oscar, por allá se están robando hasta la señal.
4: Venga para acá, el vice... ¿Cuál es su nombre, vice?
6: Alexis Arbeláez, mi hermanazo.
4: Alexis, ahora sí, mi hermano, digamos, ¿dónde están ingresando? ¿Cuáles son las casas? ¿De qué manera podemos ayudar? Porque necesitamos seguridad. ¿Será que de pronto quedó alguna esquirla de
7: Tropicana? 8:21 en Tropicana, la más bacana. Estamos escuchando una denuncia que hay desde ahí, desde el barrio San Bosco, al parecer, por lo que ha ocurrido, pues, precisamente después del terremoto. Hay viviendas que están desalojadas, que han perdido sus techos o que están destruidas y las están utilizando para otro tipo de cosas. Es lo que está contando el oyente en este momentico. ¿Seguimos?
4: Alexis, ahora sí, mi hermano, qué pena, papá, es que estábamos moviendo ahí el ciribistoque, la antena, que no nos quede.
7: Bueno, mientras tanto les voy contando que ahora alguien estaba por ahí hablando sobre el daño de acueducto que hay allí en el sur de la ciudad, donde no hay un predio cerca ni nada. Dicen que, a ver si me confirman, detrás, ubicación está detrás de las canchas del Camp Nou, calle 14 con carrera 70, donde está la estación de gasolina. Bueno, voy a verificarlo y le paso el dato a los muchachos. ¡Seguimos! ¡Tropicana! 825 en Tropicana. 825

0: A esta hora por Tropicana, la más bacana. Buen día para todos, gracias por estar en sintonía. Si hay novedades que contar en las calles de Cali, bien pueda, me van contando a través del 311-2222-931. Esta es Tropicana.
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1: 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Volvemos a San Bosco, muchachos.
2: Ahora sí.
1: A ver,
2: por ahora sí, vamos ahora a meterle. Sí, ahora sí. Eso. Perfecto, nos escuchamos. Limpios, desde el barrio San Bosco, acaba de llegar por acá el bus gigante de la Secretaría de Bienestar Social. Mi hermano, rápidamente la denuncia, viejo vice, antes de que nos caiga, porque como que usted es el que lleva la señal. Necesitamos, hombre, que la fuerza pública, le hacemos un llamado a la policía del sector de Fray Damián, que por favor nos ayuden con presencia policial durante las noches, pero sobre esta cuadra, porque los comerciantes, en realidad tenemos hasta las evidencias audiovisuales, donde los comerciantes hacen su propia denuncia y habitantes también que están quedando bajo su propio riesgo para cuidar sus predios, y no hay presencia policial en la noche que se quede durante pues todo el proceso de reconstrucción de esa cuadra. Necesitamos la protección de la policía, así como yo sé que tienen mucho trabajo que hacer en todo el barrio, en todo el sector, la comuna, la misma ciudad, está muy peligrosa, hay muchos efectos de la delincuencia, pero hombre, estamos en la misma comuna, en el mismo barrio, pongámosles ojitos pues a la cuadra que está más afectada por el terremoto y a nuestros habitantes y comerciantes que estamos sufriendo de todo esto, de la delincuencia y la inseguridad, así que por favor les pido, le hago el llamado a la policía de que volteen a mirarnos a nosotros.
3: ¿Cuál es la cuadra, la dirección?
2: Calle Sexta, entre la carrera 13 y 14, una cuadra después del Coliseo Santa Librada.
3: Bueno, que por favor la gente, la parte de la policía y ahí de la estación Fray Damián, hermano, hay que mirar de una vez para que lleguen hasta acá. Repite la dirección.
2: Calle Sexta, entre la carrera 13 y 14.
3: Bueno, calle 13, ahí está la dirección puntual, porque necesitan en horas de la noche, mi hermano, necesitan seguridad. 8 de la mañana, 33 minutos, aquí estamos en el Cómo Amaneció Cali de Tropicana. A todos buenos días, hágale vice, papá, muchas gracias. Pero antes de continuar con la segunda, de acá le enviamos, como se dice, con toda la fe del mundo, con toda la oración que hicimos esta mañana, a la mamá del DJ Juli, que ya acaba de ingresar al quirófano. Y yo sé que Dios es especial, es bondadoso y es bonito, y le va a ir muy bien, Tito.
4: Así es, sabemos que él es el que va a estar ahí atento con esos médicos, con estos cirujanos, y él es el que va a obrar en las manos de ellos y todo va a estar bien. Así que por ella, por doña Nini Joana, y también por todos los pacientes, todas las personas que hoy entran a una cirugía o que están en este momento en la misma, estamos deseándole que Dios Todopoderoso los colme de bendiciones y todo va a salir bien. Recuerde que la última palabra la tiene él, mi querido Mauro.
3: Aquí estamos en el Cómo Amaneció Cali de Tropicana, la segunda.
5: Segunda.
3: Hay 20 mil familias de Cali que se siguen, que siguen fuera de sus casas después de mes y medio del terremoto, después del 10 de agosto, oyentes de Tropicana. Tremendo lo que ha pasado y nosotros tenemos la información completa, que ojalá, el día de ayer me di cuenta también que el presidente Abelardo de la Espriella estaba entregando 9 casas, ¿no? 9 apartamentos.
6: Si no estoy mal, eran 10, sí, de la mano de diferentes constructoras de aquí de la ciudad de Santiago de Cali. Así que le tengo ese dato y además la información que han dado para seguir apoyando a los damnificados por parte del gobierno nacional y del gobierno local, porque estuvo presente gobernación, alcaldía y presidencia.
3: Bueno, y esas 20.000 familias también necesitan ser miradas. El mejor lector de noticias de la ciudad de Cali, Tito Varela.
4: Muchísimas gracias, don Mauro. Las 8:35 minutos, un mes y medio después del terremoto del pasado 10 de agosto en Cali, todavía hay una cifra de la dimensión de la emergencia de unas 20.000 familias que continúan fuera de sus hogares. La cifra fue entregada por el alcalde de Cali, Alejandro Eder, durante una jornada de entrega de viviendas familiares de damnificados por este sismo. El mandatario aseguró que la administración está trabajando para recuperar las viviendas que pueden ser recuperadas y también encontrar soluciones para las familias que todavía permanecen por fuera de sus casas. Pero el proceso de reconstrucción todavía tiene un largo camino. Según el reporte entregado por la alcaldía, actualmente hay 17 edificios en proceso de demolición y otros 20 que también deberán ser remodelados o demolidos, mejor. Y la cifra podría aumentar. Esto debido a que continúan las evaluaciones técnicas de las constructoras y que también resultan afectadas por el terremoto. La meta de la administración distrital es que antes de que termine el año puedan comenzar las obras de reconstrucción de los primeros 2 o 3 edificios. Recordemos que el terremoto del 10 de agosto, que tuvo una magnitud del 7.4, tuvo su epicentro en San José de El Palmar, en el Chocó, y que lógicamente pues afectó gran parte de los municipios del Valle del Cauca. De acuerdo con el balance citado por Caracol Radio, el sismo deja hasta el momento 335 personas fallecidas, 4.516 heridas y más de 6.000 edificios con daños y 758 estructuras colapsadas en el país. Cali tuvo el impacto y ha obligado a miles de familias a abandonar temporalmente sus viviendas mientras avanzan los procesos de evaluación, demolición y búsqueda de soluciones habitacionales. Aquí aparece uno de los principales retos de la reconstrucción, y no se trata solamente de levantar edificios nuevamente. También hay que resolver todavía que viven familias mientras se adelantan las obras y pasa con sus pertenencias y los servicios públicos. Y nos caímos otra vez. Bueno, ahí está. Esto que estaba tocando lo último, que es lo que tiene que ver solamente, no solamente con la reconstrucción, sino qué va a pasar con lo de servicios públicos, créditos, negocios afectados y demás. Esta mañana entregábamos con Rafico, entregábamos la noticia de lo que se va a realizar el 2 de octubre en el segundo piso de Cosmocentro, y es Todos Somos Cali, ¿no? Rafa, ¿así que llama?
1: Y la feria de Todos Somos Cali, Somos Todos.
4: Todos Somos Cali, creo. Exactamente. Que esto iría en esta jornada que va desde las 9 de la mañana hasta las 4 de la tarde en el segundo piso de Cosmocentro, repito, este próximo 2 de octubre. Ahí van a tener la oportunidad, Mauro, ahora que tocamos este pedacito, este punto, para que la gente que tiene problemas, no solamente con sus edificaciones, sino las preguntas, qué va a pasar con los servicios, qué va a pasar con los créditos, qué va a pasar con documentaciones y demás, pues van a tener la oportunidad de ir a esta feria, Mauro.
3: Esta mañana también estábamos hablando, porque resulta que el ministro de Vivienda, Jaime Andrés Beltrán, lo que estábamos hablando, Vanessa, el día de ayer había confirmado entre 9 y 10 apartamentos o viviendas, pero también se proyecta, más o menos les voy a decir cuánto se proyecta, la reconstrucción de Cali. El ministro de Vivienda proyecta 20.000 viviendas nuevas en los próximos 3 años, y ese es el plan exactamente, para que los oyentes se comprendan mucho más cómo va a ser y de qué manera.
6: Sí, bueno, para confirmarle el dato, ayer sí fueron entregados 9 apartamentos. Esos apartamentos no solamente se entregan en obra negra, sino que ya están listos para habitar, completamente amoblados de la mano de las constructoras de nuestra ciudad, de la gobernación, de alcaldía y gobierno nacional. Las casas se dieron oficialmente a Stephanie Echavarría, a Echavarría, Luz Diana, Rosa Esther Micolta, conocida como Chela, un caso muy viral también ayer en las redes sociales, Iris, Doña María Pureza, Alba María, Brigitte Ruth y Lady. Esas fueron las mujeres que recibieron ayer sus viviendas. Uno de los casos más conocidos es el de Stephanie, sobreviviente del colapso del edificio Iriguaní, quien perdió sus dos piernas después de quedar atrapada entre los escombros. A ella, de manera simbólica, se le visitó exactamente en el hospital donde todavía se encuentra, y ahí se le hizo oficial, de manera simbólica, su nuevo apartamento totalmente amoblado. Agregando información a lo que estábamos hablando y de estos 9 apartamentos que se entregaron el día de ayer, también el gobierno anunció 50 mil millones aproximadamente de vivienda nueva, 1.200 subsidios de vivienda nueva en el Valle del Cauca. Según lo que informa Presidencia, esos subsidios ya habían sido asignados y los recursos están disponibles. Por lo tanto, lo que falta es comenzar a hacer la entrega oficial durante los próximos 3 meses, después de las verificaciones correspondientes. A eso nos referimos con el tema de estar inscritos en el RUT, de haber reportado la vivienda destruida o no habitable, estar incluido en el registro del corte establecido, y asimismo también se notificó lo que es 97 mil millones para 10 proyectos de acueducto y alcantarillado en municipios del Valle del Cauca, algo que también brinda como apoyo en medio de esa tragedia el gobierno nacional.
3: Lo que estaba contando Vanessa, lo que estaba diciendo Vanessa, cabe destacar también que durante el evento las autoridades locales y nacionales entregaron viviendas a María Pureza Angulo, Iris Denis Rentería, Luz Diana Porra, Ruth Zoila Barona, Alba María Noguera y Lady Joana Duarte. Estas 6 viviendas se suman a otras 2 soluciones habitacionales entregadas a Estefanía Echavarría, sobreviviente del terremoto, quien todavía permanece en la clínica Valle del Lili, porque hasta allá fue Abelardo de la Espriella, ¿no?
6: Hasta allá fueron y de manera simbólica le entregaron su apartamento. Es importante algo que menciona la alcaldía, y es que si hasta el momento usted como familia damnificada no ha sido contactada, no significa que haya sido excluida de todos esos beneficios, subsidios y ayudas que se van a brindar. Recuerden que hay un segundo corte que ya está habilitado, que está en proceso para poder también recibir esa ayuda económica que se ha brindado. Entonces, ellos mencionan, estamos haciendo todo lo posible por cubrir la calamidad, se está brindando el apoyo a las familias. Si hay familias que hasta el momento no han recibido ningún apoyo, esperen los cortes después de estar inscritos exactamente de la manera adecuada, de haber reportado su vivienda, de estar registrado en el RUT. Ellos van a hacer todo lo posible para que todos los damnificados reciban las ayudas. Y esos 9 apartamentos no van a ser los últimos. Ese sería el segundo corte de entregas que hacen de la mano también del gobierno nacional. Y ellos informan que lo van a seguir haciendo.
3: Eso es por fases. Ya empezaron la fase 1, la fase 2, la fase 3. Pero hay que tener, como se dice, hay que esperar. Hay que esperar porque esto es un proceso. Esto no es de la noche a la mañana decir, venga Tito, ya rápido, ya te

0: 8:44 minutos en Tropicana, 8:44 en Tropicana, la más bacana. 8:44 minutos. Vamos a volver ahí rápidamente hasta San Bosco. Ustedes entenderán que la transmisión está en vivo y en directo desde ahí. Y por supuesto, les estamos enviando un saludo y agradeciéndole a toda la gente que nos está apoyando, a todos los que están por allí, que se han acercado a llevar sus donaciones en alimentos no perecederos, a toda la gente que se ha ido a acompañarnos hasta allí para esta jornada del día de hoy de Dándote Vida. Escuchen esto para que entiendan qué significa Dándote Vida.
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0: Estamos al aire. Qué pena. Que no tengan la paciencia, no se preocupen. Que esto hace parte de la radio en vivo. De la radio donde estamos hoy en el barrio San Bosco, aquí al lado de la iglesia. Aquí estamos ya con el bus, el camión, se puede decir así, camión bus, de parte de la Secretaría de Bienestar Social. Ya tenemos por acá también la peluquera, la barbera, tenemos de todo, ya estamos, como se dice, armados. Estábamos hablando de la reconstrucción de la ciudad de Cali. Para los oyentes, ¿cómo se imaginan la ciudad de Cali en 4 años? ¿Cómo se imaginan nuevamente volver a hacer esos edificios en los sitios o en los apartamentos que se cayeron completamente? ¿Será que van a volver a construir? ¿Será que van a volver a hacer los edificios? ¿Será que las familias nuevamente van a decir, no, hermano, yo vuelvo porque esto es mío? Recordemos que muchas personas tenían sus apartamentos, ya los habían comprado hace muchos años, pero ¿cómo se imaginan la reconstrucción de la ciudad de Cali en 3, 4 años? Porque esto es gradualmente, ¿cómo se la imaginan? 311-2222-931, ¿cómo va la parte también del censo en la ciudad de Cali? ¿Cómo va la Comuna 18? ¿Cómo va el Danubio? ¿Cómo va también Atabanza? ¿Cómo va Alto de Santa Elena? Los barrios que salieron perjudicados después del 10 de agosto del terremoto en la ciudad de Cali. ¿Cómo se imaginan en 3 años, 4 años? ¿Vale la pena nuevamente volver a estar ahí? Porque los recuerdos, muchos se fueron. Personas que y familias enteras que se fueron. Se fueron familiares, se fueron también niños, se fueron personas que definitivamente dejaron un vacío muy grande. ¿Cómo se la imaginan? Pero ¿dónde estamos, Vanessa? ¿Dónde estamos ubicados? ¿Qué estamos haciendo? ¿Ya comenzamos, sí o no?
1: Sí, señor, ya estamos activos nosotros aquí en la zona de San Bosco, frente a la estación del Mío de San Bosco. Tenemos peluquería, tenemos barbería, tenemos atención al habitante de calle, con psicología, con enfermería, con odontología. Ya hemos tenido baños. Ustedes en ese momento a través de YouTube y Tropicana TV también pueden ver un poco lo que hemos estado haciendo. Los chicos se han bañado.
2: Venga, venga, mijo, venga. ¿Cuál es su nombre?
3: Yo soy Juan Esteban Núñez Dorado.
2: ¿Qué más, Juan? ¿Cuál es el mensaje que hoy quieres enviarle a los muchachos, a los pelados que nos están escuchando a través de Tropicana?
3: Primero que todo, buenos días a todos, que los bendiga. Mi mensaje es de que sí se puede vivir sin drogas. Se puede sin drogas, agarrar la mano de Dios, que de verdad Dios existe. Y la fe sin obra es muerta, o sea que hay que tener la fe, pero hay que moverse, hay que tocar puertas. Hay que mostrarlo de verdad. Ya llevo 20 días sin consumo, contento, agradecido con Dios, agradecido con Tropicana y con Samaritano de la calle, que son los que me están dando la oportunidad. Muchas gracias.
2: ¿Acabas de cambiar ropito, Gen?
3: Sí, claro que sí, me dieron.
2: ¿Qué se siente en este momento? Uno.
4: ¿Tontito?
2: ¿Qué hubo, mijo?
4: Pregúntale cómo se llama ese corte que me gustó.
2: Ah, no, ya le voy a preguntar, espérese, viejo querido. Venga, mijo, ¿qué se siente quitarse uno todo ese mugre, todo lo de la calle y sentirse nuevamente limpio, bien chévere?
3: No, pues ser una persona digna y sobria es todo, porque uno en la calle, uno recibe menosprecio, recibe muchas cosas negativas. Pero ya estando del otro lado, nuevamente sin consumo, sin drogas, la perspectiva, como digo yo, la mente queda lúcida. Entonces uno puede pensar más allá, uno puede pensar ya en el amor propio, puede pensar hasta en el prójimo. Porque yo sin tener nada, yo pienso en mi prójimo, pienso en las personas con las que yo vengo del consumo y digo, ojalá algún día ellos también puedan tomar la decisión de dar las drogas, de alejarse de la calle. Y yo puedo brindarles algo, puedo brindarles una caja de comida y puedo brindarles una prenda.
2: ¿Usted cree en Dios?
3: Yo soy un hijo de Dios, yo soy fiel creyente 100% de que existe un Dios.
2: ¿Quiere que le comparta una historia bíblica y una razón que le mandan directamente desde el cielo?
3: Claro, claro.
2: ¿Usted conoce la historia de un hombre que fue la descendencia del primer rey de Israel? Se llamaba Saúl. Saúl es después sustituido por David. El rey David toma el poder del reino en ese momento porque a Saúl y a toda su descendencia los atacaron y los asesinaron. Pero quedó un descendiente de esa familia de Saúl y era el hijo de Jonatán. Y ese hijo lo tomó la nana en los brazos. Mefibosé se llamaba él. Y el niño, muy pequeñito, lo toma esta mujer por salir para que no lo vayan a matar. Se cae, tropieza y él queda inválido. Y el rey David le pregunta a uno de sus sirvientes: ¿hay acaso alguien descendiente de la familia de Saúl que quiero restituirlo, quiero devolverle lo que le pertenece? Y le dice el siervo: sí, mi rey, hay un hombre descendiente de ellos, se llama Mefibosé. ¿Y él dónde vive?, le pregunta el rey. Y le dice: vive en Lodebar. ¿Sabes qué es Lodebar?
3: Lodebar era como un pueblo, algo así.
2: Lodebar es lo que tú ves aquí, la zona donde tú vives. Esa zona oscura, ahí se metían las personas que, entre comillas, creían que no tenían un sentido, que no tenían un valor para Dios. Se llamaba Lodebar. Y este rey le dice: tráigamelo, que hoy le quiero devolver todo lo que le pertenece. Hoy el rey se va a sentar con él. ¿Y por qué te toco el tema? Porque así como tú estás, te estás otra vez vestido, te llega una dignidad. Y hoy el rey de reyes, te dice que eres su hijo y que él te va a devolver todo lo que la vida te quitó. Todo ese tiempo que perdiste ahí en Lodebar, aquí en el Calvario, metido en la oscuridad, sumido en el vicio y demás, hoy el rey te manda a llamar y el rey dice que te va a devolver todo, su dignidad, te va a devolver el nombre. Y él, que murió en la cruz por ti y por mí, él dice que hoy tú eres su hijo y vas a estar al lado del rey. ¿Qué piensas?
3: No, solo Dios, la gloria es para Dios y un amén, amén grandísimo.
2: Mi hermano, un abrazo, Dios me lo bendiga y va adelante, mi hermano, se puede. El rey te manda a llamar y te manda a decir que te va a devolver todo, tu dignidad, tu honra y todo tu valor. ¿Vale, mi hermano? Un abrazo, chao, mi hermano. Ahí estaba, esa es la historia de uno Muchas de los historias, descendientes del rey David.
5: Estamos en Dándote Vida y también con toda la familia de la Secretaría de Bienestar Social, Vanessa. ¿Qué tenemos ahí? Entonces, contenos mucho más.
1: Pues justamente ya iniciamos nuestra jornada también con este bus que presta el servicio al habitante de calle. Y para hablarnos un poco de todo lo que han hecho, Mauro, porque no solamente hoy es con Tropicana, sino que también vienen haciendo un fuerte trabajo en esta zona de la ciudad, constante visita y apoyo al habitante de calle. Para hablarnos un poco más de eso, se encuentra con nosotros Gabriela Martínez, ella es trabajadora social de ese grupo de la Secretaría de Bienestar Social. Nos viene a hablar un poco de todo y de verdad que gracias, Gabriela, por estar aquí hoy con nosotros. Buenos días.
6: Hola, buenos días para todos. Bueno, nosotros hacemos parte de la Secretaría de Bienestar Social del equipo de programa Habitante de Cali. Nosotros somos del equipo de redes, trabajamos directamente con la comunidad abordando todo el fenómeno de habitancia en calle, pero también trabajamos con Samaritanos de la Calle, que es otro equipo que trabaja directamente con los habitantes de Cali. Lo que hacemos es promocionar el autocuidado, la salud mental, atención integral y reinserción social, si ellos así lo desean. Nosotros lo que hacemos es fortalecer las redes, que la gente entienda este fenómeno, que ellos también son personas, tienen derechos y bueno, tener una vida digna. Hoy nos encontramos aquí al frente de la estación del Mío de San Bosco con el Dismóvil, que tiene raciones de comida, odontología, psicología, tiene atención para los habitantes de Cali. Bueno, aquí estamos trabajando fuertemente para ellos.
1: Por supuesto, para ellos. Y justamente en medio de ese trabajo, Mauro, compañeros y oyentes, he vivido experiencias muy fuertes, porque ustedes directamente se integran en esas zonas vulnerables, son profesionales, han puesto su conocimiento a favor de la comunidad, pero de todas formas muchas veces no es bien recibido. ¿Cómo ha sido eso?
6: No, y esto pasa más que todo con la comunidad, porque los habitantes de calle, tú llegas, los saludas, les das la mano, un abrazo y ellos se sienten queridos. Ellos lo que más quieren es ser escuchados. Obviamente entendemos que hay un problema a fondo, pero ellos siempre nos reciben muy bien y de la mano. Incluso creo que es más difícil trabajar con la comunidad que con ellos mismos.
1: Claro, se ha presentado como, digamos, como de pronto esas pequeñas inconformidades, pero eso no ha sido una barrera para que ustedes sigan haciendo su labor.
6: No, para nada. Yo creo que todos los días trabajamos más fuertemente para que así mismo ellos puedan salir de las calles si ellos lo desean, y si no, estamos ahí acompañándolos todo el tiempo.
1: Por supuesto. Hoy en esa jornada de la mano de Tropicana con la Secretaría de Bienestar Social que vamos a tener oficialmente, y también enviémosle un saludo a todos los profesionales que se encuentran aquí con nosotros hoy.
6: Bueno, hoy estamos con el Dismóvil, el bus azulito que ven por las calles de Cali. Tenemos psicología, tenemos odontología, tenemos comida, tenemos atención con profesionales para que hablen con ellos. Ellos les gusta ser escuchados, de verdad, yo creo que eso es lo que más a ellos les interesa, que los escuchen, porque muchas veces son una población muy vulnerable que las dejamos a un lado, pero ellos también tienen mucha importancia. También tenemos duchas y tenemos ropa que pueden venir a escoger los habitantes de Cali.
1: Imagínense, una jornada muy completa que tenemos hoy de la mano de la Alcaldía de Santiago de Cali, la Secretaría de Bienestar Social y por supuesto Tropicana, la emisora diferente que ayuda a los peluditos y a la gente.
0: 8:58 estamos aquí dándote vida, llame, directamente llame. Desde el barrio San Bosco, Tito.
7: Pégalo,
0: y usted tiene hasta ahora a Chiqui Blogger, que anoche estuvo en primicia sobre todos los comerciantes de ahí del centro de la ciudad de Cali, Tito.
7: Eso, como decía el futbolista, tíramelo a los pechos, vea, pecho, vení, yo la meto, vení. Bueno, venga, Chiqui, le voy a hacer una pregunta con los buenos días y bienvenido a Tropicana. Póngale pues cuidado, vamos a poner tres escenarios. Usted es comerciante, usted tiene su negocio en el centro de Cali. Usted es ciudadano que paga impuestos y demás en Cali. Y también, aparte de eso, hace parte de los medios de comunicación, usted es periodista. Se la voy a preguntar así, como empresario, como vendedor y demás, ¿cómo ve usted los operativos en este momento? ¿Son buenos, son malos? ¿Qué está pasando?
8: Bueno, Tito, todos sabemos, antes que nada, buenos días a todos los que nos escuchan a través de Tropicana. Bueno, todos sabemos que aquí hay necesidades básicas en todos los hogares en Cali. Hay que trabajar, Tito. La gente que está en la calle es gente que viene buscando una forma de trabajar de manera digna, buscando una oportunidad. Mira, Tito, no me lo estás preguntando, yo pago un arriendo en un local de 2.700.000 pesos, que es un promedio de 90.000 pesos diarios. A veces no se los hace uno, uno dice, ¿qué voy a hacer? Ese es el momento en que yo digo, ¿qué voy a hacer? Entrego el local, ¿qué me pongo a hacer? Entonces tengo que buscar una salida, tengo que llevar una bendición a la casa. Como ciudadano del común, tengo que buscar la manera más loable y la más obvia de llevar un alimento a mi casa, una bendición, y pagar mis compromisos. Eso te digo como ciudadano del común, ¿me entiendes? Eso es supervivencia, Tito. Mientras yo no le esté haciendo daño a nadie, pues salgo a trabajar. Ah, que están ocupando un espacio público. Bueno, es obvio que la gente busca la forma de ubicarse y hacer sus ventas. Pero si la administración local dice, no, es que ese espacio lo requerimos porque estamos dándole al centro de Cali un desarrollo urbanístico y ese espacio es de la alcaldía. Muy bien. Pero ahí viene un problema muy grave, Tito, y es que hay un mal procedimiento.
7: Pero espéreme un segundito porque ya vamos para allá. Usted acaba de decir que paga aproximadamente 2 millones de pesos por un... 2 millones 700.
4: ¡Pues perra, ya se me desconfiguró esta pendejada!
7: Por un... Bueno, por ese local. ¿Listo?
4: Pero, me están saliendo emoticones en la cara.
7: A ver, ¿qué pasó ahí?
4: Me están saliendo emoticones ahí en la cara. Bueno, me están saliendo emoticones.
7: Entonces, mire, escúcheme bien. Usted está pagando un local. Yo llego y me paro al lado de su local y vendo lo que usted vende, relojes, cosas así, por el ejemplo. Pero ahí es donde usted dice, pero venga, ¿por qué yo estoy pagando 3 millones de pesos casi? El señor Tito se va a parar aquí, no está pagando energía, no está pagando servicios, no está pagando administración, arriendo y demás. ¿Eso es justo o eso es lo que está la gente discutiendo?
8: Tito, es que los que están discutiendo no son los de los centros comerciales, es que estamos hablando de puestos de frutas y verduras. Estamos hablando de gente que ya más de 50 años en un punto y que por obvias razones la administración local, en mi manera de mirar las cosas, debe buscar unas salidas alternativas para esas personas. Usted no lo pueden desacomodar de su lugar de trabajo y echarlo como ya y sacarlo como ya, no. Venga, miremos, vamos a buscar unas alternativas, vamos a buscar una salida para usted, tenemos otro lugar, vamos a respetar ese tiempo de la persona. Es que estamos hablando de generación tras generación que viene allí. recuerde que ese pedazo era la galería central inicialmente y fue de las primeras galerías de Cali. Vamos a buscar cómo lo vamos a reubicar, vamos a buscar cómo lo vamos a organizar. ¿Me hablas que si se me hace al lado o qué? Tito, mire, yo pienso que yo soy de una sociedad donde aquí todos cabemos. Yo soy de una sociedad donde yo respeto al otro mientras el otro me respete a mí. Yo creo que es una sociedad donde todos comemos y hay que darle a eso un respeto, Tito, desde mi perspectiva, como yo que tengo un local dentro de un centro con el que pago arriendo y como el que está en la calle.
7: Pero le voy a hacer esta pregunta. Ahora temprano se acercó una dama a traernos unas donaciones y le pregunté lo mismo. Y ella me dice que es que ya hubo un llamado, ya hubo una advertencia de que esto iba a pasar. Usted que está ahí en el punto álgebra, ahí, en el sector del centro, ¿es verdad que ya les habían dicho, mire, los vamos a llevar a otra parte, los vamos a reubicar? ¿Esto es verdad lo de la reubicación?
8: Tito, usted vio anoche claramente que yo hice unos videos, los envié a la emisora, los hice a través de mi plataforma digital Chiqui Blogger, donde la gente manifiesta claramente que nunca fueron enunciados de que se iban a sacar. Ahora, reitero nuevamente, Tito, de que los vayan a sacar es obvio porque están haciendo una renovación urbanística en el centro de Cali.
7: Pero si es verdad o no es verdad que los llamaron y que va a haber una reubicación.
8: Lo que yo te puedo decir, a viva voz de la gente que está allí en el pedazo, lo que ellos están manifestando y el enojo de ellos porque nunca les dijeron que iba a llegar la administración de acá a los kioscos. De hecho, hay un señor que vende sancocho y iban a levantar eso con estufas y ollas y todo. La misma comunidad del sector le tocó que abrir y sacar las ollas del señor, las estufas y guardárselas en un centro comercial mientras el señor venía a solucionar su problema. Entonces, es que si se le hubiera avisado, Tito, ¿usted cree que la gente lo hubiera cogido con los pantalones abajo? No, a nadie le avisaron.
7: O sea que el descontento es los malos operativos, no son los operativos, sino el mal procedimiento.
8: Es un mal procedimiento desde mi manera de ver, y vuelvo y te reitero, Tito, o sea, aquí de respetar, digamos, la antigüedad de las personas en el lugar, venga muchachos, vamos a reubicar, vamos a hablar, vamos a socializar. O sea, no hay una socialización hasta donde yo sé y tengo entendido, y según a viva voz de la gente que está en el pedazo, no hubo una socialización y no hubo una advertencia de que anoche se iban a sacar tres puestos acá en la noche. La gente se rebotó, finalmente recogieron y se fueron. No se sabe qué haya pasado.
7: ¿Qué pasó con la señora que decía que le devolvieran la mercancía? O sea, ¿hacía quemar o qué sé que lo otro?
8: Bueno, la señora que está allí manifestaba de que le han recogido dos enfriadores con cervezas que ella tenía pues en su puesto allá afuera y lo habían echado a la volqueta, o sea, enfriadores y todo. O sea, ni siquiera le dieron la oportunidad o el tiempo de entrar. Venga, retira sus enfriadores porque vamos a levantar
7: pero
8: el
7: es que esto no es de ahora, Chiqui. Esto hace muchos años, desde que ha existido el lobo, ellos siempre les han cogido y esa es la repetida denuncia que hacen los trabajadores de que cuando les cogen su mercancía, si escasamente les entregan, no les van a entregar todo, les entregan una parte, si es que les entregan algo, de lo contrario, eso se lo llevan, se pierde.
8: No, total, Tito, igual pasó en la 10 con los vendedores de hierbas, igual ha pasado en otras administraciones y uno sabe eso, sino que no solamente lo que yo reitero y vuelvo y repito, Tito, si a mí me van a sacar de un lugar y me van a echar, bueno, venga, colabóreme, ¿dónde me puedo hacer? ¿Dónde yo puedo seguir trabajando? Porque yo vivo de eso, esa es la situación, Tito.
7: Y ya Alejandro ya le dio la cara, ya fue allá, porque ya que apareció allá con el tigre y toda la vaina. ¿Usted cree que es justo de que metan allá policía, ejército, tanquetas y hasta la del diablo? ¿O usted cree que esto lo que va a hacer es de pronto calentar más la situación y es una pitadora que en cualquier momento va a explotar?
8: No, si socializan, Tito, las cosas de manera idónea, no va a pasar nada. Porque es que nosotros, la gente que está en el centro, es gente muy inteligente, gente que trabaja y que está enseñada a trabajar. Si lo socializan, yo estoy seguro que no va a pasar nada. El tema es que no socializan, el tema es que si usted tiene dentro de su establecimiento de negocio en la calle, donde sea que sea, le quitan el negocio, le quitan sus pertenencias, y bueno, hay gente que tiene su dinero guardado ahí para pagar al otro día algún gota a gota o para pagar algún día un compromiso, y resulta que cuando llegan no hay puesto, no hay mercancía, no hay plata, pues imagínate a dónde vamos a parar con todo eso.
7: Bueno, Chiqui, pues esa es la radiografía, Mauro, que nos da Chiqui, porque por eso lo invitamos al diálogo, porque primero, él es comerciante, tiene su negocio allá. Segundo, como habitante de la ciudad de Cali, como ciudadano, también tiene su concepto. Y lo mismo como periodista, y creo que nos ha entregado la radiografía de lo que está pasando. La gente dice que es mentira que los han llamado a socializar, que es mentira que no les han dicho, lo vamos a reubicar, hay un plan B, que lo que la gente mantiene o está, digamos que en descontento, es la mala forma como están haciendo. No les están avisando, que fue lo que usted decía ahora, lo de la señora, de que decía, me devuelven la mercancía o me hago quemar, no sé.
5: Me hago quemar, así decía en el video. Chiqui, venga, antes de ir con el Copete Decoración, también está...
4: ¡Tropicana! Pásenle el micrófono de Tito, pásenle el micrófono de Tito. Pásenle el...
5: Venga, venga, páseme el suyo, Tito.
4: Sí, sí, porque...
5: ahora sí, páseme el suyo. Eso. Venga, Chiqui, usted que permanentemente mantiene sobre el corazón de la ciudad de Cali, antes de ir con Copete Decoraciones, la reacción de los comerciantes para el día de hoy viernes, el último fin de semana que vamos a tener completico del mes de septiembre, Chiqui.
8: Bueno, la reacción de los comerciantes es bastante compleja, Mauro. Ayer, como pudiste ver, también en horas de la mañana estuvo la DIAN, estuvo en unos centros comerciales requiriendo a algunos comerciantes, sellaron algunas mercancías. Mira, es que lo difícil de esto que es, Mauro, todos sabemos que hay que legalizar muchas cosas, pero sucede que venimos de una tragedia, de un terremoto. Hay gente que perdió su casa, pero no su negocio. Entonces viene a su negocio a tratar de levantarse y resulta que nos encontramos con un panorama bastante desolador. O sea, ya primero los centros comerciales, luego la gente de la calle. Entonces yo digo, bueno, ¿dónde vamos a parar? ¿Qué viene para los caleños ahorita? Es muy complicado y el panorama en el centro de Cali es preocupante con todo eso que viene viviendo.
5: Bueno, pues ahí estaban las palabras de Chiqui Blogger a esta hora, que mantiene muy pendiente de todos los comerciantes del centro de la ciudad de Cali, mantiene ruleteando. Estamos en vivo haciendo el noticiero, el cómo amaneció Cali de Tropicana. Estamos aquí en este parque del barrio San Bosco, aquí al ladito de la iglesia. Ya está el bus de la Secretaría de Bienestar Social, tenemos ropa, tenemos también una persona que nos ha ayudado muchísimo en la parte de peluquería, como se especie como de una barbera, que también las mujeres le pegan durísimo allá. Al sí. Jersey, al Vanilla. Y aquí vamos a estar más o menos por ahí hasta las 10:10. ¿También hay almuercito para el día de hoy?
1: Sí, justamente en el Tropicomedor en ese momento se está preparando el almuerzo, pero también ya en la unidad móvil de prestación de servicios a todos los habitantes de calle también tenemos disponible, tenemos la ropa, tenemos también oración, tenemos el tema, como usted lo menciona, de peluquería, barbería, el baño, tenemos dos duchas, la del camión y la que está habilitada aquí por parte de los voluntarios de Dándote Vida. Iremos hasta las 11 de la mañana en este punto. Muchas gracias a todos los oyentes que también aprovechan y vienen y dejan su donación aquí en este punto.
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4: Eso, copete.
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4: Hoy es viernes desde las 12 del mediodía, recuerden que viene la Tropiteca, que nos traerá el DJ de hoy. Bueno, se lo vamos a vivir más ratico. Pero a mí lo que me antoja más ratico, de pronto va a ser, no sé, comer algo diferente. Pero, por ejemplo, ayer Vanessa Aritz cocinó unos chicharrones en air fryer. Uy, con unos patacones, con una ensaladita que se hizo ahí con una cebollita morada, con un pimentoncito y con unos pataconcitos así rayados. Eso le quedó delicioso. Le quedó delicioso, porque ¿para qué? Le quedó delicioso compartir ahí. Pero no sé, es que cuando uno habla de cerdo, hay tanta variedad y tantos menús que uno le provoca. No sé. ¿Qué tal unos nuggets de pierna de cerdo? Por ejemplo, nuggets de pierna de cerdo. Uy, eso hay que probarlo. Eso hay que probarlo. Es una muy buena opción para compartir y para darle variedad a las comidas de la semana. Pero para poder, digamos que de alguna forma conocer todas esas recetas, se hace muy importante que nosotros conozcamos cómo se hacen estas recetas. Sí, porque usted le toca preparar suficiente, ¿no? Porque, por ejemplo, en mi casa dicen, ah, yo solo pruebo uno y pum, dejan el plato vacío. Y de verdad que a veces, no sé, la carne de cerdo es como tan, tan deliciosa que uno dice, yo quiero repetir. 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
0: ¿Qué opinarán los caleños acerca de estas novedades que se presentaron en la madrugada en el centro de Cali? ¿Quieren entregarnos su opinión? Con respeto, sin vulgaridades. Nosotros las escuchamos, los escuchamos, pero si hay una vulgaridad, recuerde que de pronto eso que para usted puede ser normal, para otra persona puede ser chocante, ¿sí? Yo sé que los caleños somos muy de hablar así con palabras, siempre tenemos por delante, bueno, no todos, para que no vayan a decir ahora, ay, estás hablando mal de los caleños, pero sí somos muy de referirnos a cositas así con la palabra soez por delante, ¿no? No, es que esa nanca, no sé qué, no sé cuánto. Porque es que es un... Bueno, así. Pero no es necesario. No es necesario porque para lo que usted puede ser normal y usted está acostumbrado y usted puede decir, no, yo no tengo por qué cambiar mi forma de hablar por dar mi opinión, pues para otra persona puede ser chocante, recordemos eso, ¿no? Entonces, ¿se vale la pena? Ustedes tienen la disponibilidad de opinar por aquí sobre lo que se ha visto en los videos y lo que comentaba ahora Tito, Mauro, Vanessa, desde el centro de Cali, con lo que ha sucedido en las últimas horas. ¿Qué opinan ustedes de esto? Queremos escucharlos al 311-2222-931. Ya mismo, 311-2222-931.
6: Tropicana, la más bacana. Pero qué casualidad, ¿no? Cada año llegando diciembre es que el alcalde da por quitarle la mercancía a los comerciantes. No sé por qué no los deja trabajar y por qué no comienza desde junio, desde mayo, decirle, mira, vamos a recoger eso. Pero siempre viene y lo ataca ya cuando llega la temporada.
7: Hola, grupo de Tropicana, Tropicana la más bacana, güey. Bueno, mi Tropicana, mi concepto personal es lo que hicieron con las personas del centro de Cali no está bien. ¿Por qué? Porque debieron haberles informado del desalojo que iban a hacer. No llevárseles las cosas así porque sí. Porque muchas personas, me incluyo ahí, vivimos de vender en la calle, me incluyo allí porque yo también soy una persona que trabaja en las noches, tengo un puesto pequeño de fritanga y es muy duro, muy duro. No debieron haber hecho eso, debieron primero haberlos reubicado o haber hablado con ellos, pero no llevarse en las cosas así porque sí. Buen día.
8: Tropicana, Tropicana, buenos días, pues hombre. Tráfico es muy triste, hermano. La gente levantando después de ese terremoto tan raro que nos llevamos.
0: Espérate. Acomoda el micrófono primero porque se está escuchando mal. Entonces no se percibe lo que nos quieres decir.
9: Tropicana, bueno y bendecido día para todos. Esta pregunta, Tito, quisiera que la trasladaras al señor Eder, al alcalde de Cali. Tráfico. Señor Eder, es cierto, estás recuperando el espacio público. Señor Eder, ¿será que recuperando el espacio público tú le das de comer, usted le da de comer a esas personas que por la prepotencia y la arrogancia suya y de su presidente los dejó sin llevar el sustento o el alimento a sus hijos? Yo no sé si usted algún día, sus hijos hayan aguantado un día de hambre, señor Eder. Tenga empatía, hermano. Búsquele solución, no le busque problema. ¿Qué otra solución les ofrece? ¿Qué solución les ofrece?
10: Tropicana, la más bacana. Buenos días, Tropicana, Dios los bendiga. Tropicana, desafortunadamente hace muchos años y nos enseñamos al desorden, a poner negocio en cualquier parte. Mire, el centro está lleno de negocios por todo lado. Hay gente que alquila puestos en la calle, en toda parte hay parqueaderos y no hay por dónde andar. Está lleno de viciosos por todo lado. Entonces, ya es hora de que le pongan orden a esto, mano. Ya es hora de que tanto Cali como Colombia entera cambie. Sea un país que pase a mejor vida, ¿sí me entiende? A vivir mejor.
11: Tropicana, ¿a usted le parece justo que esta gente le quiten la mercancía ahora como estamos con el agua al cuello? Que la gente está prácticamente con las uñas sobreviviendo. Dígale a ese alcalde que comience a darles vivienda, que no les quite. Dios quiera que ese hombre se vaya de ahí, que eso no sirve. Eso no sirve, Tropicana. Tropicana la más bacana.
12: Tropicana la más bacana. 9 de la mañana, 22 minutos. Estamos en vivo haciendo el noticiero, el cómo amaneció Cali. Vanessa Narváez, está Tito Varela, Rafico, el DJ Juli, Mauretayo en este noticiero de lunes a viernes, desde las 4 de la mañana hasta las 10. Y Rafico, que vive muy cerca, y yo sé que muchos hemos tenido la oportunidad en algún momento de hacer este tipo de denuncias, nos ha llegado a través del Tropi WhatsApp 311-2222-931. Los operativos de movilidad en la ciudad de Cali continúan fuertemente, pero me gustaría saber, Tito y oyentes de Tropicana, ¿cuál fue el balance del plan Piques en el sector de los tanques en Avía al Mar?
13: Pues lo que dice la noticia, Mauro, compañeros, a las 9:23 minutos, es que durante la noche de este jueves 24 de septiembre, unidades de tránsito de la Secretaría de Movilidad de Cali hicieron presencia en la Vía al Mar para liderar operativos contra los piques que generalmente se realizan en esta zona. Fue a la altura del sector de los tanques que el cuerpo de tránsito se posesionó para liderar el control, en el que se verificaron documentación de los conductores y se hizo también seguimiento a la velocidad de los mismos, especialmente de motociclistas. Según Lo informado por las autoridades, el filtro se realizó especialmente para los conductores que se dirigían a Cristo Rey y para la vía al mar, lugares que suelen ser como puntos de partida para los piques ilegales, mi querido Mauro. Es lo que dice la información hasta el momento.
12: Conocemos algo más de los piques ilegales, porque conocemos también que hacia la vía Cristo Rey y sobre todo esa parte de los tanques han denunciado cualquier cantidad de veces, han dicho que hasta cuándo, pero que también los operativos no sea solamente por una noche, un fin de semana, que los operativos continúen, porque hay muchos sitios, barrios estratégicos que los utilizan, porque se citan a través de cadenas de WhatsApp. Entre los mismos amigos hay grupos de moteros en la ciudad de Cali que también hacen sus cadenas y empiezan a decir: vamos a estar esta noche en tal lado, vamos a estar esta noche en otro lado, vamos a estar en la vía Cristo Rey, vamos a estar ahí sobre los tanques de la Portada del Mar en la Comuna 1. Dicen que también por los lados de Bochalema se ven piques ilegales en la ciudad de Cali, así que de una vez, nos... Espere, mi hermano, que ahí estamos. Hágale, papi, por la vía.
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12: Bueno, hágale, mi hermano, muchas gracias por estar ahí. Los que van llegando acá, dame un segundito que estamos allá al aire. Dame un segundito por acá y queremos escucharlos antes de ir con la tercera información en el cómo amaneció Cali de Tropicana.
13: Bueno, pues.

0: la vía Cristo Rey y la vía al mar, con el objetivo de prevenir carreras clandestinas y reducir los riesgos para los conductores, motociclistas y demás usuarios de la vía. Las autoridades anunciaron que estos controles continuarán para mejorar la seguridad vial y evitar que este tipo de prácticas pues sigan en la ciudad. ¿Algo agregarle a esto, Rafa?
1: Rafa,
2: 9.26 en Tropicana, la más bacana. Bueno, tremendo eso, ¿no?
3: A ver, queremos escuchar a los oyentes de Tropicana, 311-2222-931, porque empiezan los operativos para los piques ilegales en la ciudad de Cali. ¿Qué dicen los oyentes, hombre? ¿Dónde más? ¿Cuáles barrios, sitios? Para buenas, tener Tropicana, también lo que yo señalo, como referente. ¿Qué nos dicen los oyentes? Buenos días, Tropicana.
4: Buenas, Tropicana. Lo que yo señalo ahorita es muy cierto. Del desorden en la ciudad es impresionante. Yo estoy de acuerdo que lo reubiquen, pero uno va al centro y todo el mundo acomoda, vende empanadas, zapatos, y uno no puede caminar. No se puede caminar por el centro. Fuera de que no se puede caminar, sale uno perfumado de la marihuana tan impresionante que fuman allá todos los muchachos vendedores. Entonces pasa uno y queda uno sahumeriado. Queda uno sahumeriado porque ellos fuman marihuana, la cosa más impresionante en ese centro.
5: Tropicana, Tropicana, la más bacana, tombe, Rafico. O sea, sencillo. El señor que acabó de dar ahí, que es la arrogancia y la prepotencia. Eso no es. ¿Cuánto llevan tratando de ayudar ahí para que el espacio de la carrera novena o el de la calle 14, el que sea, se necesite para poder transitar? No lo hay. Sí. La gente necesita trabajar, está bien. Pero hermano, organícese. Pero todos ahí amontonados. Y hay unos vendedores ambulantes que dejen los dueños de la calle. Así es muy berraco.
6: ¡Tropicana! Buenos días a todos. Bueno, yo me hago una pregunta. ¿Cuántos años llevamos con la misma problemática? ¿Cuántos Muchos. Años? ¿Y cuál es la solución? ¿Ponerles locales gratis a las personas? Entonces, no queremos seguir las reglas, ¿cómo hacemos? A ver, por años se les está diciendo que les van a recoger todo. Y dicen, no, no me pueden quitar de aquí porque yo tengo derecho a trabajar. Entonces, ¿cómo hacemos? ¿Alguien tiene la solución? ¿Por qué no escuchan soluciones?
7: Tercera. Tercera.
3: El tema del centro de la ciudad de Cali tiene mucho de ancho y de angosto también, ¿oyó? Porque esto tiene opiniones totalmente divididas. Hay algunos que están de acuerdo, están hablando de espacio público, hay otros que dicen que la verdad, el derecho al trabajo, pero ¿de qué forma también? No, hay muchas formas, ¿eh,
0: Tito? Sí, claro.
3: Hay muchas formas, muchas formas. Aquí estamos en 9 de la mañana, 29 minutos, el cómo amaneció Cali de Tropicana. Bueno, presupuesto 2027. El Congreso aprueba el 2027 y el mejor lector de noticias de la ciudad de Cali está aquí, el Estito Varela.
0: Ay, hombre, Pablo de Jesús, hombre. Ay, ay, ay. Bueno, a las 9 de la mañana, 30 minutos, 9:30 minutos. La noticia dice de la siguiente manera: después de una extensa jornada de discusión fue aprobado el primer debate el proyecto presentado por el Ministerio de Hacienda por un monto total de 635 billones de pesos. La iniciativa avanzó en medio de cuestionamientos y diferencias entre los congresistas, especialmente alrededor del tamaño del presupuesto y de la distribución de los recursos. La jornada comenzó con la aprobación de la ponencia positiva del proyecto que obtuvo 56 votos a favor y 19 votos en contra. Posteriormente, los congresistas aprobaron en bloque 66 artículos relacionados con el funcionamiento del Estado y las vigencias futuras. Esa

0: votación terminó con 62 votos favorables y 17 votos negativos. También fueron aprobados otros grupos de artículos durante la sesión. Uno de los principales puntos de discusión fue Uno de los principales puntos de discusión fue precisamente el monto total del presupuesto. Sectores de oposición cuestionaron que los 635 billones de pesos planteados para el 2027 superan la propuesta que había sido presentada inicialmente durante el gobierno anterior, que contemplaba un presupuesto de 535 billones de pesos. Escuchen bien, 575 billones de pesos. También hubo reparos frente a la manera cómo se va a distribuir los recursos entre los
1: Se cayó.
0: Volvió a caer otra vez.
1: Estamos de vuelta, Tito. Eso es rapidito con nosotros, mijo. Tenemos los mejores ingenieros.
0: Otra de las discusiones, vuelvo y repito, fue cómo se iban a repartir o a distribuir los recursos entre las diferentes entidades y sectores. Uno de los casos mencionados durante el debate fue el presupuesto de la Jurisdicción Especial para la Paz, la JEP, que tendría una reducción de alrededor de 170 mil millones de pesos, de acuerdo con lo expuesto en la discusión. Pero atención, porque también había también otros reparos y demás por este que todavía no era el presupuesto definitivo para el 2027. Después de este primer debate, el proyecto debe pasar a segundo y último debate en la plenaria del Senado y la Cámara de Representantes. Así las cosas, pues las dos corporaciones aprobarán los textos diferentes y será necesario conformar una comisión de conciliación para unificar las versiones. En otras palabras, el proyecto ya avanzó en primer filtro y en las comisiones económicas, pero todavía faltaría el trámite en la plenaria para convertirse en ley que defina cuánto dinero podrá gastar el Estado colombiano durante el próximo año. Así que las cifras que hoy se está manejando sería de 635 billones de pesos, pero la distribución final de estos recursos todavía está en veremos, qué es lo que la gente está diciendo, que como que no están de acuerdo, como que sí, como que no.
1: Bueno, pero ese presupuesto, me imagino que lo que yo vengo escuchando también es que la olla está raspada, ¿no?
0: Que sí, pero es que exactamente el alego de ellos, Vanessa, compañeros, es de que en el anterior gobierno ellos estaban solicitando 575 billones, y ahora están diciendo de que sería necesario 635 billones. Exactamente. Y ellos dicen que cómo se va a distribuir ese billete.
2: Primera pregunta, ¿más presupuesto significa necesariamente más bienestar para los colombianos? Y referente a lo que hablaba Mauro, hay una preocupación porque las finanzas públicas están bajo presión. El mismo gobierno reconoce que existe un problema fiscal y plantea medidas de austeridad para reducir este déficit, pero con este dinero no se trata solamente de celebrar que hay esos 635 billones para gastar, sino que ahí está la contraparte de exigir que cada peso tenga una justificación, que no sea como otros ingresos, otros gastos injustificados que se ha tenido que ver, que por parte de los colombianos sale de nuestro bolsillo, pero no se ve efectuado o aplicado a nuestro bienestar.
0: ¿Qué va a pasar, no? ¿Qué va a pasar? Porque eso tampoco es nuevo, y cada que se hacen estos préstamos o empréstitos y demás, eso siempre, quien termina pagando los platos rotos somos nosotros. Nosotros somos los que pagamos la deuda, ellos se la gastan y la plata se va a otro lado que no se sabe para dónde.
2: El gobierno dice dentro del presupuesto incorporó obligaciones que, según Hacienda, no estaban contempladas adecuadamente. Entre ellas se habla de 6,5 billones para pensiones, de 2 billones para salud, de 4,5 billones para salarios públicos y 9,6 billones para el Fondo de Estabilización de Precios de Combustible. También se plantea recortes y ahorros de 17,5 billones. Hablando de Cali y Valle del Cauca, durante el debate de la ponencia alternativa, la oposición también cuestionó que el proyecto gubernamental no incorporará 21 billones específicos para la reconstrucción de los territorios afectados para el terremoto ocurrido el 10 de agosto. Esa propuesta no fue la que avanzó en el primer Máticas Necesidades. Hablando de manera local, esa propuesta no avanzó en este primer debate. Si estamos hablando de casi 635 billones de pesos, ¿cuánto de ese presupuesto entonces llegará realmente a Cali? No hablando solamente en temas de reconstrucción, hablando de temas, por ejemplo, de seguridad, que es algo que no estamos tan lejos, donde estamos viendo la presencia del gobierno local. Porque sí, es una noticia nacional, nos compete como colombianos, pero hablemos de manera local, de ese dinero en esa segunda ponencia donde se apruebe qué a favor viene para nuestra ciudad, para Cali, para el Valle. ¿Realmente está siendo vista esa ciudad con ese apoyo que se ve en ese momento y ese trabajo de la mano de la alcaldía de Alejandro Eder? ¿De ese dinero sí nos va a tocar a nosotros los caleños?
0: Es que, vuelvo y le repito, el problema no es que pidan los billones que pidan, sino que realmente se ejecute la plata para lo que se está buscando. Pero el problema es que a final o a mitad de gobierno la plata empieza a perderse y empiezan a endeudar más la, en este caso, sería el país. ¿Qué fue lo que pasó con los famosos empréstitos de, primero, los de Jorge Iván Ospina, y ahora con la actual administración de Alejandro Eder? Eso llegan y nos embalan, préstamo por aquí, préstamo por allá, y en últimas, ¿qué va a pasar? Se va a dar cuenta que con esto del terremoto y demás, eso sí que va a ser excusa para embolatar la plata, que no, que es que fue que los ladrillos que mandamos para tal parte, que no, que es que fue que la grava, que el cemento, que bla, bla, bla, bla, bla, bla, y ahí van enredando las cosas, y esto lo van a utilizar como, como fachada para embolatar billetes, y se van a acordar.
2: Sí, estamos hablando de esos 635 billones. De ese dinero, ¿cómo se va a reunir? 281 billones de endeudamiento público. Estamos hablando casi el 44% de ese presupuesto es deuda, lo vamos a deber. El resto se va a recoger en impuestos, en temas como multas, rendimientos y otros ingresos tributarios, recursos de capital y la deuda pública, donde el gobierno pide prestado dinero, ese dinero mediante mecanismos como la emisión de títulos de deuda. Más deudas para Colombia, más deuda para los colombianos, más impuestos para los colombianos.
0: Ahí voy.
2: ¿Pero finalmente ese dinero significa progreso para los colombianos?
0: Ahí voy. ¿Cómo empiezan a pagar ese billete? Cuando nos le empiezan a hundir a nosotros, vulgarmente, como se dice, sin vaselina, con impuestos y demás, y empiezan a sacar el billete para poder pagar, pero el problema no es pagar la plata, el problema es que realmente esos dineros, esos presupuestos, ingresos y demás, lleguen realmente donde es.
3: Eso es lo que dice don Tito, realmente. Lo que se pregunta la gente, si van a llegar o no van a llegar a las personas adecuadas e indicadas, si llegaría o no llegarían esos dineros, que es lo que siempre hemos dicho. Y por eso hay tanta queja, y no solamente en este gobierno, sino en los otros también, porque siempre pasa lo mismo, ¿no? Se habla de dinero, se habla de millones y millones, pero nunca concreta nada y nunca se muestran tampoco unos resultados veraces, reales y con cantidades exactas que uno diga, uy, sí, invirtieron la plata en esto. Ahorita en este tema de la tragedia, por ejemplo, han llegado muchas donaciones de diferentes partes, pero no ha sido pues como visible muchas cosas, a pesar de que se muestran que se están haciendo unas, otras faltan todavía. Pero bueno, es bien complejo. 9:40, ¿qué opinan ustedes de lo que ha pasado en el centro de Cali? ¿O qué opinan ustedes sobre lo que ocurrió en el kilómetro 18, en la vía del mar, donde se están realizando los operativos, que a propósito de eso se está pavimentando la vía desde la portada hasta el CAI Forestal, que es la jurisdicción de Cali, ¿no? Buenos días.
4: Todo el mundo tiene derecho a trabajar. El problema es de que como colombianos seguimos manejando o conservamos ese estereotipo mediocre, por decirlo así, nunca nos ordenamos. Yo cogí primero este puesto, me salgo acá, puedo quebrantar las leyes cuantas veces me da la gana, pero cuando nos colocan a cumplir una, armamos el alboroto tenaz, ¿no?

0: se trata de mirar y decir de que es que le quitan las cosas a ellos o algo por el estilo. No, si hay una advertencia, si hay una pedagogía que han tenido antes, muchachos, ya sabemos lo que puede pasar en cualquier momento. Es cuestión de cambiar. Yo sé que todos necesitamos. Se me cuidan. Fuerte abrazo, Dios los bendiga. Tropicana, la más
1: Un
0: bacana.
1: abrazo, mi hermanito, gracias.
2: Tropicana, Tropicana, buenos días.
1: Buenos días.
2: No estoy de acuerdo con esos procedimientos elitistas que hacen las alcaldías. Me refiero no solamente a este alcalde, a alcaldes que han pasado anteriormente. ¿Por qué no levantan esa venta de empanadas del obelisco? Ese es un espacio que ellos ya se adueñaron de él porque supuestamente adoptaron esa zona verde. Nadie se puede hacer allí, ningún vendedor tampoco, nada, no dejan hacer nada allí en ese espacio donde están las empanadas del obelisco. A eso sí no lo levantan.
3: Tropicana, Tropicana, quiero escuchar la primer ciudad donde el centro sea solo las tiendas en los locales, donde no hayan vendedores fuera en la calle, donde no hayan los que venden las medias, donde no esté el que vende el chontaduro, el que vende el cholado. Eso es algo normal en el centro, por eso es el centro.
4: Tropicana, buenos días. Vea lo que dijo la señora ahora, que por qué no les dan casa, que prácticamente pues toca darles un local en Chipichape. No, pero es que así tampoco, vea, en Los Lagos, el barrio Los Lagos, en el separador, las personas ya pavimentaron y montaron un restaurante, hay varios restaurantes ahí, en pleno separador, no pagan energía, no pagan nada.
5: Tropicana, buenos días. Vea, esos controles que están haciendo para el 18, vea, de pie les aplaudo. Pero muchachos, también quisiera saber cuándo comienzan a hacer los controles para los motos que suenan durísimo, ¿cierto? Y los que andan con la placa levantada también. Sería, vea, 10 de 10.
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1: Aquí estamos en el Cómo Amaneció Cali de Tropicana. Desde el barrio San Bosco, dándote vida. Veo el bus por ahí, la unidad móvil de la Secretaría de Bienestar Social. ¿Cómo nos ha ido el balance antes de ir con Copete Decoraciones?
2: Un balance muy positivo. Todos los chicos están recibiendo peluquería, barbería, se han bañado, pero también algo muy importante. Están haciendo el registro oficial con la Alcaldía de Cali. Ellos nuevamente están actualizando el censo de los chicos en condición de calle que están en esta zona, para así mismo ellos llegar y abarcar la comunidad, llegar con las porciones o raciones de comida necesarias, también para tener el control médico de ellos. Eso también es muy importante para este proceso de resocialización. Nos estaban contando, ustedes sabían que este proceso de inscripción de ellos, de tener sus datos, de saber por las zonas que mantienen frecuentemente, permiten que, por ejemplo, la semana pasada ellos entran a un proceso para

0: Para bañarse, para peluquearse, para estar en atención médica, se recuperan de manera física y los llevan a cine. Me contaban las chicas de Secretaría de Bienestar Social que la semana pasada, miércoles, estuvieron en un centro comercial y van ellos directamente con un grupo de 10, 15 muchachos e ingresan a cine. Algo muy normal para nosotros, pero que para ellos, en serio, es una prueba de fuego, pero además es algo muy bonito porque sienten esa necesidad de reintegrarse a la sociedad, de volver a buscar una segunda oportunidad. Y eso es lo que estamos brindando con esas campañas que tenemos hoy aquí. También tenemos el ropero, les hemos dado a ellos ropa nueva, el baño, la peluquería, alimentación. Ya viene en camino desde el Tropicomedor una porción de arroz con ensalada, con carne, con frijoles y con una buena agua de panela. Así que, mejor dicho, hoy realmente hubo luz en medio de la oscuridad.
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1: 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Los de Papá Noel también, que vamos a empezar a obsequiar a todos los oyentes de Tropicana, Tropicana, Tropicana, con un sitio diferente en Cali, que se llama como Copete Decoraciones. 9 de la mañana, 48 minutos, el balance positivo hasta ahora, ¿no, Vanessa? Muy positivo.
0: Muchas gracias, realmente los chicos han sido muy juiciosos, han acatado el orden de lo que va en este evento. Ustedes pueden ver en este momento ahí en YouTube y Tropicana TV cómo están recibiendo el corte, su cambio, y ese es uno de los primeros impactos. Ellos obviamente van a llegar pidiendo la ropa, porque sabemos que en medio de su necesidad de consumir, ellos no ven una prenda, sino que ellos ven la oportunidad de vender eso para cambiarlo por su dosis. Pero le decimos, si usted quiere ropa, tiene que primero inscribirse con la alcaldía, tiene que bañarse, tiene que peluquearse, recibir también acompañamiento psicológico, y de ahí sí le damos una nueva pinta y se la tiene que llevar puesta. Eso no crean que es como alcahuetería, que esto es algo fortuito que estamos haciendo aquí. Realmente nos tomamos el tiempo y ellos han acatado muy bien eso, así que verdad que muchas gracias. Y aquí, oyente, a través de las cámaras le mostramos lo que es realidad hoy, este milagro, este código 3009 en pro de los habitantes de calle.
1: Y el próximo miércoles 30 de septiembre, Vanessa, vamos a estar en el barrio El Guabal, porque vamos a hacer una jornada del noticiero también en vivo el próximo miércoles 30 de septiembre. Vamos a estar desde las 6 de la mañana con el Centro de Bienestar Animal a partir de las 6 de la mañana, porque vamos a tener una jornada diferente de esterilización en la ciudad de Cali.
0: Sí, esto va a ser en la carrera 41, número 13A55, comuna 10, barrio El Guabal, frente al Colegio San Juan Bautista, ahí en la cancha. Ahí vamos a estar nosotros con esa jornada de esterilización, para que usted sepa, oyente de Tropicana, y si está en la comuna 10, pueda acercarse este miércoles. Nosotros estamos desde las 6 de la mañana entregando los turnos, y a las 7 en punto llega el bus de protección animal, donde estará haciéndose de jornada móvil estas cirugías totalmente gratis.
1: Muchas gracias al viejo Elkin de ahí, de la tienda del barrio El Guabal, que ha dicho de una, nos va a habilitar el espacio. También vamos a estar ahí ubicados el miércoles. Este miércoles lleguen temprano, ¿no, Vanessa?
0: Tempranito, por favor, porque desde las 6 a las 6 en punto, como ya lo hemos venido haciendo en esas últimas jornadas, estaré pasando por la fila en orden de llegada, entregando los turnos. Son 60 cupos, oyentes. Usted debe estar con su peludito. Debe su peludito tener lo que es el ayuno, debe llevarlo con su collar, con una respectiva cobija para que a la hora que él salga del quirófano usted pueda transportarlo fácilmente. Y ya el tema de los medicamentos en el punto se le dará la información en ayuno y también, por supuesto, estaremos dándole los requisitos porque, primero que todo, no se pueden peluditos que sean ñatos, peluditos pincher, peluditos que se han pasado de peso, no se puede más de 10 kilos.
2: O sea que Juli no se le pueden cortar las bolas ese día, porque está pasadísimo.
1: A Juli no le van a cortar las tales. Este miércoles a partir de las 6 de la mañana, miércoles 30 de septiembre, en el barrio El Guabala, ahí en esa cancha gigante donde el viejo Elkin, ahí va a estar Tropicana, la más
2: bacana. Ahí también jugó usted en esa cancha, ¿no?
1: Ahí tapé dos penales y una final.
2: ¿Usted todas las canchas juega, no?
1: Ahí tapé dos penales.
2: ¿Dónde va?
1: Porque es que antes era con Fandi El Guabala en el colegio. Que hoy en día es Juan Bautista, ¿no? Antes era con Fandi El Guabala y yo me acuerdo que estaba en esa tremenda final y con mano cambiada, vea, con mano cambiada.
2: El Chapulín, el Chapulín Maciel, le decían.
1: Me decían el Chapulín, el Chapulín Etayo, me decían volando de palo a palo. 9 de la mañana, 52 minutos, el resumen del cómo amaneció Cali de Tropicana.
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2: A las 9 de la mañana, 52 minutos, oído Cali, atención, cierran la vía, la Unión Versalles tras deslizamiento provocado por las fuertes lluvias. Operación Airo se extenderá a otros municipios del Valle del Cauca. Oído Cali, atención, droguerías con Fandi pasa a manos de Unidrogas tras acuerdo de venta. Oído Cali, atención, reconstrucción de Cali. Min Vivienda proyecta 20.000 viviendas nuevas en los próximos 3 años y el plan ya está listo. ¡Tropicana! Oído Cali, atención, capturaron a pareja de alias Pinocho, el cabecilla que estaría buscando huir a Venezuela. ¡Tropicana! Oído Cali, atención, Feria de Cali, Somos Todos reúne servicios para las dudas de las familias damnificadas por el terremoto en Cali. ¡Tropicana! Oído Cali, atención, Alcaldía de Villarrica rechazó el homicidio de la comerciante Carminia Viaparamina. ¡Tropicana! Un mes y medio después del terremoto, hay 20.000 familias en Cali que siguen fuera de sus viviendas. ¡Tropicana! Oído Cali, atención, presupuesto 2027. Congreso aprueba en primer debate el proyecto por 635 billones de pesos. ¡Tropicana! Señoras y señores, a ustedes mil y mil gracias por la sintonía, por el apoyo y aquí estamos terminando ya el noticiero de cómo amaneció Cali o Tropicana, pero antes, don Mauro Tallo.
1: Antes de despedirnos, Vanessa, muchas gracias a las personas que nos dieron el servicio de energía para el día de hoy, viernes.
0: Sí, y el agua. Nosotros conectamos una manguera desde el punto de este CBA y así es que estamos pudiendo dándole a estos chicos este baño el día de hoy. 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Para todos los oyentes, ustedes saben que siempre hacemos el llamado y es que qué bonito devolverle un poquito de lo que esos emprendedores, de lo que esas empresas hacen a la hora de poner legislaciones a favor de la labor social. 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
1: 9 de la mañana, 55 minutos. Ahora sí, despida, Tito.
2: Ahora sí, señoras y señores, a ustedes mil y mil gracias por la sintonía, por todo el apoyo, a la gente de la alcaldía de Cali, a la señorita que también estuvo con su barbería y demás, Vanessa Narváez, Rafico y sus personajes, la dirección de Mauro Etayo, también el DJ Juli y toda la parte operativa con Ernesto Álvarez y con Edwin Valencia. De mi parte, mil gracias, un amigo y servidor Tito Varela, y hasta la próxima, mi querido amigo.
4: Hasta loco. Muchas gracias, Tropicana, la más bacana, 956. 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El domingo tenemos ciclovía en Terrón Colorado. Ah, vamos a ver cómo sale de bonito eso. Recuerde que la gente que siempre le gusta apoyar la ciclovía, pues me escriben. Ahí estamos pendientes para que nos unamos entre todos y también llevar ese momento de alegría el domingo a la ciclovía de Terrón Colorado, que ahora ya viene de cara a fin de año prácticamente, organizando todo lo que tiene que ver pues con la jornada que vendrá ahora, que es Halloween y fin de año. Ya tendremos oportunidad de contarles eso, pero se me había pasado contarles, pues recordarles que el domingo tenemos ciclovía y que cada ciclovía siempre requiere de un apoyo bien bonito en refrigerios y cositas así bien chévere. ¿Listo? 9.57 en Tropicana, la más bacana. 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
14: No.

0: cara, metiendo duro. Luis Texidor con el Boy Valentín en Tropicana. 10 de la mañana, 11 minutos, 10, 11 minutos. Bienvenidos a la musicota del fin de semana. Y mejor que si es con los durísimos de Tropicana. 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
0: Con la bendición del que está arriba, papito Dios, aquí estamos, buenos días para todos, Dios me lo bendiga a todos, bienvenidos a los durísimos de Tropicana. Uno de los programas que a mí más me encanta de la emisora son los durísimos, y es hablar de salsa, pero también presentar salsa. En Tropicana, la más bacana. Buenos días para todos, bienvenidos. Quiero ser muy corto en la información que quiero decir para compartir con ustedes en esta mañana. ¿Por qué? Porque solo son 2 horas y a las 12 arranca lo que es la famosa Tropiteca de Tropicana. Así que voy a ser muy, pero muy breve en Tropicana con Fenavi Pollo Week. 10 de la mañana, 13 minutos. Vengo a presentar una salsa. Vengo a escuchar a los oyentes de Tropicana y vengo a entregarles un balance de lo que pasó hoy con Dándote Vida de Tropicana. 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
0: Era el año de 1986. Tito para esa época tenía ya 48 años. Para esa época Tito Varela en el 86 tenía 48 años. Y era una época dorada para la salsa de aquel año. Y es que Willy Rosario, el famoso Mr. Afinque, el timbalero, decide lanzar una producción en Puerto Rico llamada Nueva Cosecha. Lo que me fascina de esta producción es que tiene canciones como Dime que sí, Cuando hay cariño. Y Humberto Ramírez Jr., que hace parte de los arreglos con José Fleves, que también son duros en el tema de la salsa, le pide a una persona para que haga los famosos coros de esta canción. Y llaman a un señor que aún para esa época tenía pelo, Rafu Warner. Le dicen a Rafu Warner: oye, Rafu, vení a acompañarnos en los coros. Y también estaba otro señor que para esa época estaba más delgado, Tony Vega. Estaba Pupi Cantor Torres a un lado, pero le dicen a Gilbertito Santa Rosa que por favor ponga su voz en esta canción. El piano, pues de Ricky, pero lo que más nos gusta de todas las producciones de Willy Rosario son los timbales. Pues Mr. Afinque nos presenta El Tiempo Será Testigo en los durísimos de Tropicana, una canción que tiene mucho talento. Aparte de que tiene voces como la de Rafu Warner, Tony Vega, Pupi Torres, Gilbertito Santa Rosa. Tiene el timbal de Willy Rosario, la producción, los arreglos de José Fleves, pero tiene una letra. No. Eso sí es tremenda letra. 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

Un oyente por acá me pregunta, Kevin, ¿ustedes están recibiendo útiles escolares? ¡Claro que sí! Aún seguimos recibiendo las donaciones en la calle 33D, número 17F40. Calle 33D, número 17F40. Aún recibimos los útiles escolares. Si no alcanzas hasta las 4 de la tarde, en el Tropi Comedor, porque hasta esa hora están las señoras del comedor. Entonces la pueden traer aquí a Caracol Radio. Carrera Segunda Oeste, número 608. Carrera Segunda Oeste, número 608. Aún seguimos con las donaciones, recibiendo las donaciones para las brigadas que tenemos de Tropicana, la más bacana. 10-21. Estamos en los durísimos de Tropicana. Solo salsa, pero pesada. Pesada, metiendo mano y duro en los durísimos.

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1: 10:25 minutos en Tropicana.
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1: Tiene toda la razón el viejo Vicente, porque en este programa está el Póngame, pero ahora están los durísimos de la salsa en Tropicana, la más bacana. Bueno, le vamos a mandar un saludo enorme a la gente del barrio El Guabal, en la carrera 42A, número 13B76. Lleva a cambiar la dirección. Los voy a mandar para el frente. No. Carrera 42, número... Bueno, carrera 42A, número 13B76. Barrio El Guabal. Saludo para la tienda Jambú. Ahí de la mano de Claudia Sepúlveda y Elkin Taborda, que están escuchando Tropicana y además se unen a la labor

social que hace nuestra emisora. Estaremos el día miércoles allá en la jornada de esterilización gratuita de la mano del Centro de Bienestar Animal. Vamos a hacer una jornada de esterilización gratuita, pero vamos a cerrar este mes con broche de oro como se debe hacer, porque los 30 días, 30 milagros, 30 bendiciones, el código 3009 sigue vigente y sigue ayudando a la gente que más lo necesita. Hoy estuvimos en el evento Dándote Vida con olla comunitaria, con peluquería, con ropero, con baño.

0: San Bosco, también para el CDA de ahí de la, del barrio San Bosco, donde hicimos la actividad. Le mandamos un saludo a ellos. Gracias por brindarnos esa oportunidad. Y la gente que de pronto quiera hacer su técnico-mecánica, lo pueden hacer allá en ese CDA. Ahí donde nosotros nos hicimos, eso es todo pintado azulito. Es muy bonito, bien ubicado, ahí en la fotomulta. Obviamente vaya antes de que se le venza, porque esa fotomulta y una lo vacuna. Entonces, usted mete ahí a la derechita, ahí está el CDA. Buenas personas que nos ayudan también, al igual que la gente del barrio El Guabal. Claudia Sepúlveda y Elkin Taborda, en la tienda Yambú, en la carrera 42A, número 13B76. Estos son los durísimos de Tropicana. Quiero presentar el durísimo de la hora.
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0: Señoras y señores, una canción para el fin de semana. Y lo hacen los hermanos LeBron. Y suena rico en Tropicana.
2: Vaya.

Tengo testigo, los hermanos LeBron, pam, pam, pam. Y es que Héctor Francisco, Alfredo, Oswaldo y Luis Pacheco deciden por allá en el 74 formar una orquesta llamada La Banda y su Salsa Joven. Y pues ellos querían expresar esas cosas en la salsa, todo eso que sentían, esos ritmos nuevos. Y allá en Venezuela, de la mano de Francisco Kiko Pacheco, que pues decide también hacer parte en el inicio, pero luego él toma otro rumbo y decide hacer lo suyo por otro lado. Esta gente de La Banda y su Salsa Joven hace una producción llamada Salsa Número 1, que fue su primera producción en el 75. Luego otro álbum llamado La Banda en el 77, y ese mismo año deciden sacar La Banda y su Salsa Joven, otro álbum por allá en Venezuela que se llamó La Banda y su Salsa Joven, de La Banda y su Salsa Joven, así se llamó el LP. Canciones muy buenas, pero Al Son del Pilón es la del lado A y en la posición 1. Y suena en Tropicana, Los Durísimos, Salsa de Fin de Semana. Vaya duro, venga suave, suelta la hueso de cola.

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1: 10 de la mañana, 37 minutos. Los oyentes conectados en los durísimos de Tropicana.
2: Buen día,
1: Tropicana. Hola, buenos días.
2: Para, por favor, ¿me pueden dar información sobre la jornada de esterilización de peluditos?
1: Sí,
2: ¿en
1: claro
2: dónde
1: que
2: va
1: sí
2: a ser? ¿Qué fecha y cómo se pueden inscribir? Gracias.
1: Saludo para usted, mi señora. Nosotros aquí, obviamente, le vamos a dar toda la información. Y es que este miércoles vamos a tener una jornada de esterilización gratuita. Este miércoles vamos a tener una jornada de esterilización donde vamos a esterilizar muchos peluditos, perritos y gatitos. Y queremos de que toda la gente vaya, pero tiene que llegar temprano. Le voy a dar la dirección en esos momentos de un lugar que es quien nos va a regalar la energía. Bueno, vamos a mandarle un saludo a un amigo, pero verme yo y la dirección, mi pana Aragón. La dirección que me manda Mauro, 42A, número 13B76, en el barrio del Guabal. Allá está Claudia Sepúlveda, el Quintaborda, en esta gran tienda llamada Tienda Jambo. Y pues ellos nos van a dar la energía, nos va a dar todo el espacio para nosotros poder hacer esta jornada tan bacana que tendremos el día miércoles. Estamos en los durísimos de Tropicana. Mi señora tiene que tener los exámenes al día del peludito. No lo vaya a llevar sin las vacunas. Ojo, téngalo al día con las vacunas. La vacuna de la rabia. Ese control que usted tiene en su carnet, téngalo al día, por favor. ¿Listo? 10:39, estamos en los durísimos. Sonaba Tengo Testigo de los Lebrón y al son del pilón. Orquesta, la banda, el son del pilón o el son del pilón, no sé, como usted le quiera decir. Saludo para todos los oyentes de Tropicana. Bueno, vamos a mandarle un saludo a un gran parcero y gran pianista. Es más, voy a saludarlo, pero voy a poner una canción donde hay un gran pianista también y que me gusta mucho. Que es Richie Rey. Ah, y voy a mandarle la entrevista de la cual le estaba hablando estos días a Julián Aragón. De la entrevista de... Que nosotros hablamos de mera salsa, literal. Cero mujeres. No hablamos de mujeres, solo de salsa. Solo de salsa. Y la entrevista que le hacen a Richie Rey, y él lleva su piano para hablar de las 50 preguntas que le hacen al gran Richie Rey. Bueno, mi pana, saludo para usted. Y también en esta bonita labor que hace usted y que hace Richie Rey, esta canción que se llama Bomba Camará. ¡Suelta la carepalo!

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1: Esta producción que viene a continuación me gusta por el tema que hace Alex de Castro, siempre cantando o incluyendo una canción dedicada a Papito Dios. Y esta producción se llamó Un Tenor para el Cielo y fue del año de 1996. Hay canciones como Él o Jesús Pasando, pero también esta que se llama Te Fuiste. 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
5: Vamos hasta las 12 con la música que nos gusta, la salsa del fin de semana en Tropicana. Vaya, Ismael Rivera.

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1: Estamos al aire en los durísimos de Tropicana, la más bacana. Saludándolos a todos. Buenos días. Bienvenidos a este programa donde presentamos salsa de golpe, salsa rica, salsa del fin de semana. Vamos a ver qué nos dicen por acá. Hola.
2: Oiga. A mi ese viejo. Hombre deberían dejarlo todo el día. De raquito para saber de música. Y ponernos a bailar. Deditos de queso.
1: No, todo el día ya es.
2: Tropicana la más bacana.
1: Tombe estéreo. Tombe estéreo. No.
3: Bendiciones, Tropicana. Conectado con los durísimos.
1: Gracias.
3: Por favor. Y me ponen Camino Equivocado. Espero.
1: Uy, sí, esa mucha canción. Esa canción. Está ahora más tarde en Súbele el volumen de Tropicana, pero vamos a escuchar un pedacito, ¿qué? ¿O completo? No, completo. Completa, esta canción lo merece. Pedro

Es Tropicana, la más bacana, 11 de la mañana, 14 minutos, 11, 14 minutos. Y la canción que viene a continuación se pega, y se pega duro, porque aquí en Tropicana las canciones se pegan. 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Esa canción se llama Ñango. Mucha gente le dice, Ñango, carita de azamache. Esta canción lo hace Bronco, pero la voz es de Jorge Maldonado, de la Orquesta Bronco del año de 1975. Tito Varela para ese año tenía ya 54. Jorge Maldonado, que una vez lo presentamos ahí en Jacaranda, ahí en el Boulevard del Río. Está todavía con el, ¿cómo es que le decimos nosotros? Con el tarro arriba. Vaya.

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3: Oh, el Durísimo de la Hora. La cinta verde, canción que también siempre está presente en esas fiestas del bulevar, en esos viernes de ir a tomarse unas frías y de escuchar salsa. A los que nos gusta la salsa, ¿no? A los que nos gusta. Hay un parchecito muy bien, muy bacano, por el barrio Villa Colombia. Hay parchecitos en Terrón, en Siloé, los domingos de tardeo. No, soy de todo en Cali. Cali se respira salsa, se respira este tipo de guaguancó, este tipo de golpe. Es Tropicana, los Durísimos y el Durísimo de la Hora.

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2: Tropicana, Tropicana, buenas tardes.
1: Buenas tardes, buenos días.
2: Un saludito para ti, bendiciones. Gracias. Para ti, tu familia y la mesa de trabajo. Tropicana, la más bacana. Yo vivo, escucho y comparto Tropicana.
1: Chévere. Gracias.
2: Programa.
1: Gracias, mi señora.
2: Puedes colocar mi tierra natal, gracias.
1: Okay. A lo lejos se ve mi pueblo natal. ¿Quieres saber si están recibiendo ropa para hombre? No, estamos en ese momento llenos de ropa en el Tropicomedor. Está lleno de ropa el Tropicomedor, por favor. Alimentos no perecederos, enlatados, atunes. Necesitamos también cositas para los kits de aseo, pañitos húmedos, pañales para los niños, pañales para los adultos, para los abuelos. Necesitamos también en el Tropicomedor papel higiénico, también arroz, aceite, así cositas de alimentos no perecederos. Hasta las 4 de la tarde las señoras del comedor te van a estar esperando. Ahí estarán ellas hasta las 4 de la tarde esperando sus ayudas. Mañana, sábado y domingo estará cerrado el comedor, entonces ya saben que hoy hasta las 4 de la tarde. Hoy, que es viernes, hasta las 4 de la tarde.
3: ¡Qué otombe, el niño mimado de Tallo! Está pegando sabroso esa melodía,
1: ¿no? Sí, está.
3: Siente que hoy es viernes.
1: Hoy es viernes, papi, hoy es viernes.
4: Ya, otombe, buenos días.

0: Estamos en lo durísimo de Tropicana, metiéndole mano a esto, pero metiendo mano duro. Váyalo. ¿Qué dicen por acá? Hola. Hola. ¿Esta canción? Esta canción, bueno, no es una cortina. Esta canción se llama Let Story End, de Saoko, de 1981. Ahí se la digo, Let Story End, de 1981, de Saoko. Más oyentes, hola.
1: Hola, Kevin, buenos días. Colocate allí Sola Valla de Cortijo.
0: Oh, ok. Hombre, esa ya es mucho
1: golpe. Música y Mael Riera, gracias, amigo. Muy buena la música. Vámonos.
0: Yo aquí le estoy metiendo lo más clásico posible, pero vamos a ver si me alcanza para esa canción. ¿Listo, mi viejo? Esa es Tropicana. Zum, zum, zum. Babae. Oscar de León con la dimensión latina. Lo que más me gusta de esta música es como el juego de trompetas y de trombones que hace Oscar con el señor César Monjes Albóndiga. Esta canción en los durísimos de Tropicana. Zum, zum, zum. Babae. Vaya.

0: 11:36 minutos. 11:36. Qué musicota, ¿eh? Metiendo manos durísimo en los durísimos de Tropicana.
1: Hola, Kevin. Buen día.
0: Hola.
1: Buen día. Sí, lo del temblor fue tenaz. Ya hace un mes y largo.
0: Imagínate.
1: Lo del temblor y cada rato me sale el video.
0: ¿En serio te sale el video de nosotros?
1: Y te admiro mucho, te admiro mucho porque todos los hombres que hay, el único que pensó y esperó que saliera Vanesita fuiste tú.
0: Sí, sí, sí.
1: Todo
0: sí.
1: Un caballero. Te felicito por eso.
0: Gracias, mi reina. Gracias a toda la gente por ver nuestro contenido. No lo subimos con el ánimo de viralizarnos ni nada, sino de mostrar lo que Tropicana pues estaba viviendo en el momento. Y no, lo de esperar a Vanesa, pues eso cualquier persona lo haría, ¿no? Si ahí estuviese otra persona, también lo haríamos porque somos una familia aquí en Tropicana, la más bacana. Así que gracias, mi señora, por mandarnos su nota de voz y por escucharnos. 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Y hablando de Vanesa, ella en esos momentos, bueno, creo

0: Creo que todavía ya terminó. Estaba donde el doctor Diego Cardona con una oyente que se ganó las gafas el día martes. Bueno, el señor esposo taxista inscribió a su señora esposa y se llevaron las gafas y fueron allá a Enfócate o Enfoque. No sé cómo se llama el Instagram. Yo creo que es Enfócate 360, el Instagram de la doctora, que voy a ir esos días para. Necesito unas gafitas, doc. Y necesito también un examen visual. Necesito que el doctor Diego Cardona me revise. Pero no, yo creo que voy primero donde la doctora de las gafas, porque necesito que ella me revise mi vista, porque veo menos por un ojo que por el otro. Imagínense, estoy mal. Entonces, dando uno ver computadores. Y aquí en Tropicana que tenemos tres computadores: el mío, el del WhatsApp, el de la emisión del aire. Entonces tenemos aquí muchas cosas que hacer. Entonces, Vanessa estuvo allá y me imagino que hoy, en el transcurso de hoy o mañana, y no que iba a ir yo, pero pues me tocó aquí estar en turno y la cita nos la pusieron a las 10:30 de la mañana, 11 de la mañana. Así que el doctor Diego Cardona, gracias Doc Diego Cardona y a la doctora también. Esos días voy a ir para que con su mano me sane. 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
0: Pájaro lindo, zum zum, 11:40 minutos, 11:40.
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0: No es de Enfoque, Enfócate, es Enfoque 360 Call. En Instagram. Yo soy. ¡Ve, Julián! Voy a llamarle una vez que hay un oyente aquí que me está preguntando algo. 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Así aparecen en Instagram. 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Que es la que nos ha ayudado con el tema de las gafas para el día de hoy. Y allá estuvo Vanessa con el doctor Diego Cardona. La pueden seguir en Instagram. Perdón, Enfoque. A la doctora no, sino a Enfoque 360. ¿Listo? Enfoque 360 Call. Para que ustedes puedan ir y pues conocer las instalaciones del doctor Diego Cardona y también de Enfoque 360, que se han unido para esta labor tan bonita. Y mire que estaba viendo aquí el Instagram de la doc y ella salió afectada por lo del terremoto en la unidad en la que vive. Vea pues, estoy aquí revisando. Gracias doc por la oportunidad que nos das de poder ayudar a la gente que más lo necesita. Julián, un oyente me pregunta por acá de que cómo está tu mamá. Mira, y no es paja, por eso te llamo.
5: Dame retorno de...
0: No, pues qué, si quiere, pues también le traigo el café y le traigo café, Dios, le traigo mío. Todo. ¿Usted no tiene radio o qué? ¿Qué hace la plata con la que le pagan? ¿Cómo está su mamá, papi?
5: Muy buenos días, oyente de Tropicana, a las 11:41 minutos. Ya, gracias a Dios, un buen balance muy positivo. Ajá. Gracias a los doctores y a todas las personas que estuvieron muy pendientes de la cirugía de mi madre. Gracias a todos los donantes. Pues les aviso de una vez que mi madre hace pocos minutos, desde las 7:30 de la mañana que la metieron a cirugía, pues al principio nos dijeron que la cirugía se demoraba una hora, pero pues siempre se demoró tres horitas.
0: Se alargó la cirugía.
5: Claro, se alargó la cirugía, pues todavía no sabemos, pero pues ya el médico ya habló con mi padre y que la cirugía, gracias a Dios, todo fue un éxito.
0: Ah, bueno, gracias a
5: Bendito
0: Dios.
5: Bendito sea el Señor. Sí, señor. Familia de Tropicana, oyentes, gracias y mil gracias a cada uno de los oyentes diferentes que nos acompañaron a la donatón de sangre. Dios los bendiga, que Dios los acompañe siempre. Gracias, gracias Santiago de Cali. Gracias a esos oyentes que ponen el corazón y salvan vidas. Pues una parte muy positiva en esta jornada del
0: qué,
5: día.
0: Qué buena noticia, Julián, y gracias a usted por mantenernos al tanto. ¿Listo? Y entonces ya su mamá entra en un proceso de que la van a cuidar en la casa, todo, ¿no?
5: Sí, ya.
0: No, ayer derrumba, ¿no?
5: Ella se queda hoy en la clínica porque tienen que esperar que ella mueva los pies para poderla bajar a una habitación.
0: Ah, ok, ok.
5: Entonces, ya hay que esperar que, porque pues en estos momenticos pues está sedada. Entonces, pues hay que esperar.

0: pues gracias a Dios, todo salió muy bien. Santiago de Cali, Dios los bendiga y mil gracias.
1: Muy bien, esos son los durísimos de Tropicana. Por eso llamé a Julián, porque lo pillé que pasó por ahí, por el pasillo. Y por eso le grité, Julián, vení. Un oyente nos estaba preguntando cómo le había ido a la mamita. Y obviamente nosotros también estábamos aquí atentos.

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1: ¿Qué tenemos, DJ, rápidamente?
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2: 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En Tropicana son las...
3: 12 minutos en Tropicana.
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3: 12-13 minutos en Tropicana con Chevy Plan.
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1: 12:14 minutos, DJ Lugo en la Tropiteca de Tropicana.
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0: Lugo, mezclando en vivo en Tropicana, la más bacana, gracias DJ Lugo. 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No te la pierdas, es Tropicana, DJ Lugo, mezclando en vivo con Terpel GT Premium, que presenta la hora en Tropicana. 12:35 minutos.
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0: Estamos con DJ Lugo en vivo, mezclando en vivo, mezclando en vivo, mezclando en vivo. DJ Lugo en Tropicana, la Tropiteca. 12:35, ¿buscas renovar tus espacios sin ir tan lejos? 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Ya vamos a subir al Instagram un videito de DJ Lugo para que lo vean mezclando en vivo. Vayan conectándose, @mitropicana93 en Instagram, @mitropicana93.

0: Guayacán Orquesta en Tropicana. Con esa musicota tan bacana, con el Pollo Week. 12:43, ya venimos con el DJ Lugo.
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4: Bueno, señores y señores, ha llegado el momento de seguir presentando Musicota con el DJ Lugo, 1:00 p.m. en punto con GT Premium de Terpel.
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0: DJ Lugo, mezclando en vivo en Tropicana. Y estas canciones son como Pegacor. Se pegan, pero con Pegacor. Y se pegan durísimo con Pegacor y Tropicana. La más bacana, así como se pegan los éxitos. 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
0: Bueno, señoras y señores, estamos mezclando en vivo DJ Lugo. 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DJ Lugo, mezclando en vivo.

Es Tropicana, la más bacana, la emisora diferente. DJ Lugo mezclando en vivo. Ahorita a las 2 de la tarde llega el señor Julián para acompañarlos. 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Vamos a ver qué pasa por acá en el Tropi WhatsApp de Tropicana. 311-2222-931. 311-2222-931. Bueno, yo estoy por acá viendo el mensaje que nos envió Vanessa de la jornada de esterilización. Voy a mandarle esto a nuestros oyentes que nos han pedido para nosotros poder, eso, para nosotros poder tener nuestra jornada de esterilización, que va a ser el día miércoles. Va a ser el día miércoles, el último día. El último día de nuestra gran 30 días, 30 bendiciones de Tropicana, la más bacana. Bueno, mi DJ Lugo, vaya soltándolo porque ya vamos a cerrar esta hora de la Tropiteca, la segunda. 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DJ Lugo, mezclando en vivo.

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0: comienza el DJ Luco, señoras y señores. Feliz tarde para cada uno de ustedes, oyentes de Tropicana. Mamá Cana, yo soy DJ Juli, que nos viene a acompañar en esta tarde sabrosa de Tropicana. Y además, no estoy solo, estoy acompañado. Estoy con uno de los mejores, con a mil voces, porque vengo con Rafico desde las calles de Santiago de Cali. Y de una vez nos vamos a las calles de Santiago de Cali. ¡Rafico en vivo!
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2: Gracias por ese saludo tan fraternal, tan amigable, tan hermoso, tan espectacular. Yo tampoco ando solo, ¿sabe? Ando con la Virgencita y con Papá Dios acompañándome todo el tiempo, porque definitivamente sin papá no hay nada en esta vida. Gracias, Señor, por esta oportunidad de poder hacer esta transmisión en vivo, en directo, desde las calles, porque sí, hoy estamos transmitiendo desde aquí, desde Almacén Éxito San Fernando, aquí en toda la calle Quinta, pasando gente bonita, la gente comiendo manguito, disfrutando, se ve que es cara de fin de semana, y estamos disfrutando de los días de promos especiales. 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Ya vengo con más información desde el Éxito San Fernando con Tropicana, la más bacana,
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0: Ahí está DJ Rafico, mi muchacho, el poder de la esos dientes de Tropicana, la más bacana. Ahí seguimos con DJ Lugo, este muchacho, mejor dicho, me sorprende día tras día. ¿Con qué nos vamos, DJ Lugo?

Muchacho DJ Lugo, señoras y señores, en esta tarde, 2 de la tarde, 16 minutos. 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DJ Lugo, sorprendeme, mi muchacho, sorprendeme. ¡Ay, no! Dice.

0: Toscana.
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2: Lugo. Ahí está DJ Lugo. Pero antes, con irnos con DJ Lugo, señoras y señores, ponga mucha atención porque nos vamos con Terpel. 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

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Y además, de una vez, ya mismo vengo recargado con DJ Lugo, porque ya en unos minutos vengo con DJ Rafico desde las calles. Vamos a presentar el éxito de la hora de una vez, y que suene DJ Lugo.

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4: Muchísimas gracias, Rafico, por toda la información. 2:29, 2:29. 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Claro, ¿con qué me vas a sorprender, DJ Lugo?

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11: 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Con pollo se hace todo rico. 2 de la tarde, 43 minutos. Vayan enviando su nota de voz. 311-2222-931. ¿Qué se quieren escuchar en esta tropiteca de Tropicana? ¿Qué dicen por acá? Buenas tardes, bienvenidos.
12: Ay, don Alejandro, prenda. Ole, pues, papi. Eso, préndalo, don Alejandro, préndalo, hombre.
11: Papi, tranquilo que yo lo voy a aprender.
12: Uno con esa música hoy, pues, desde el viernes. Hágale, dígale, man, que lo inicio uno del viernes.
11: Claro.
12: Hágale, pues, préndalo, préndalo.
11: Ya lo vamos a servir.
12: Vírbalo.
11: Tranquilo, ya lo vamos a servir, relájate. Take it easy, man. Estamos en la tropiteca de Tropicana. Por acá nos dicen, hola, Juli, buenas tardes. Reportando sintonía desde el barrio Los Alcázares. Gracias por estar reportando sintonía. También la gente de Jumbo, la gente de Jumbo. Reportando sintonía con la más bacana, con la emisora diferente. Ya vengo con información desde las calles de Santiago de Cali, porque el DJ Rafico anda con una información espectacular. Que mi muchacho, mejor dicho, se fue para el éxito a darnos esa información que todos necesitamos.

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0: y nos vamos de una vez a las calles con DJ Rafico. Rafico es de las calles de Santiago de Cali.
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2: Vea pues, yo no sabía que le habían hecho canción a Tito, solo con Tito. Vea, yo no sabía. El viejo Tito le mandaron a ver canción, de haber sido la perdida que le hizo canción, ¿no?
0: Para que vea, papi.
2: Solo con Tito. O sea, ¿la canta la agrupación Bretaña o qué? ¿O cómo es ahí?
0: Claro, ay, papi, es que estamos sacando éxitos espectaculares.
2: Dígale al DJ Lugo que la meta ahí en la lista de las de tocar allá en el hotel los viernes y sábados. Y verá que eso, mejor dicho, levanta cuanta señora pensionada ya por ahí, ¿oyó? 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

0: Ahí está el maestro Pedro Conga, equivocada. 3 de la tarde, 12 minutos. Ahí está el DJ Lugo. Un DJ diferente que ayuda a los peluditos y a la gente. Pero vamos con la señal horaria y nos vamos con Rafico desde las calles de Santiago de Cali.
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2: Con mucho gusto, ya son las 3 de la tarde, 13 minutos. Y de una vez nos vamos a las calles de Santiago de Cali. Porque el DJ Rafico, el DJ diferente que ayuda a los peluditos y a la gente, llega con mucha información a esta hora desde las calles de Cali.
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2: Muchísimas gracias, Rafico. 3 de la tarde, 16 minutos a esta hora.
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Ay, Dios mío santo, los hermanos Medina en esa tropiteca de Tropicana. Amor prohibido. ¿Cuánto tienes amores prohibidos? 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

0: 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Y nos vamos preparando porque sí que Rafico desde las calles de Santiago de Cali con mucha información. Y está tocando en vivo en la Tropiteca DJ Lugo. ¡Baila mi
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0: Muchísimas gracias, Rafico. Ya vuelvo contigo para ir cerrando este bloque informativo. Y nos vamos de una vez con DJ Lugo, que nos está presentando una musicota espectacular en este fin de semana.

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Ya vengo con Rafico para ir despidiendo esta tarde informativa, porque Éxito siempre nos trae información.

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12: ¡Ay, tremendo aguacero que cae a esta hora en la ciudad de Santiago de Cali! Bendito sea mi Dios que va a refrescar la ciudad. Aprovechen para recoger un poquito de agua porque está cayendo un aguadero por acá para este lado, pero impresionante, ¿oyó? Ojalá las cañerías estén destapadas, ojalá todo esté por ahí. Las canales del patio. ¡La ropa se vino el agua! ¡Cuidado! Se van a mojar, ¿oyó? El que salió en la moto sin impermeable. ¡Eso! ¡La ropa se vino el agua!
13: ¡La ropa se vino el agua!
12: Eso. Bueno, ahora sí arranquemos en serio. Usted sabe que nos gusta romper, hacer un poquito disruptiva las entradas para que la gente no se quede como que... ¡Uy! Otra vez Rafico. No. Lo que pasa es que se me perdió el texto, pero no importa. Aquí estamos para entregar la información. ¡Atención! 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
12: 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Esta es Tropicana, la más bacana desde las calles de Cali. La técnica de Pablito Arana en cabina, Julito. Y quien les saluda, el DJ Rafico. Saludos y bendiciones para todos. Buenas tardes.
15: Muchísimas gracias, Rafico, por toda la información. Desde las calles de Santiago de Cali, oyente de Tropicana.
4: ¡Tropicana!
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1: Sírvame un trago doble y un racimito plátano para la casa y ¡sóbelo! ¡Luis Giraldo! Esta es tu canción, papi.

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2: ¡Échale! ¡Vámonos, recio!

¡Ay, ay, ay, DJ Luco! ¡Ay! Este sí lo vamos a servir bien sabroso. ¡Salud con Tropicana, la más bacana!

Ya sacaron la botella de ron. Ya sacaron la de guaro. Ya destaparon la cerveza. Destápela, destápela, destápela, destápela. ¡Ay, no, Lugo! ¿Sabe qué? Voy a destaparla.

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0: está uno de los maestros de maestros del despecho.
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0: Ahí está el maestro Luis Alberto Posada en Tropicana, Bacana, 4:17 minutos.
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0: 311-2222-931, ¿qué dicen los oyentes? Enviando nota de voz.

0: ¡Ay, maestro, maestro! Estamos en esa tropiteca de Tropicana, la más bacana, la emisora diferente que ayuda a los peluditos y a la gente.
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0: ¿Qué dicen los oyentes? 311-2222-931. Buenas tardes.
2: Tropicana, Tropicana.
0: ¡Ole!
2: Juli, gloria a Dios, gloria a Dios. Llueve en Santiago de Cali. ¡Qué belleza! Mi Dios es muy grande, mi Dios es muy grande. La horca lo más aprieta. Gloria a Dios, llueve, llueve, llueve por el lado de la Alameda.
0: Gracias a Dios que Diosito nos manda ese fresquito. Él tenía que decir agüita pa' mi gente, eso. 311-2222-931. Por acá, que nos dicen, hola, buenas tardes, bienvenidos.
3: Ay, don Alejandro, prenda pues eso, préndalo, don Alejandro, préndalo, hombre. Inicielo a uno con esa música hoy pues, desde el viernes. Ándale, dígale, man, que lo inicie uno del viernes.
0: Dale, pues. Papi, ya lo aprendí. Ay, mejor dicho, bien sabroso. Gracias por estar enviando su reporte de sintonía 311-2222-931. Viernes de corrincha, viernes de pasarla rico, viernes de escuchar Tropicana, la más bacana en este fin de semana. Recuerde siempre portarse bien. Pásela sabroso. ¿Desde qué barrio, de qué punto de la ciudad? Todos los amarillitos, todos los conductores reportando sintonía. ¿De qué parte de Santiago de Cali está lloviendo? ¿Dónde está cayendo agüita? ¿Dónde está cayendo agüita, oyente de Tropicana, la más bacana? Llueve en Cali.
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3: Buenas tardes, amiguitos de Tropicana.
0: Buenas tardes, papi.
3: A mí se ve más bacana. A ver si por 14 nos manda un alazán de esos guardas aquí a descongestionar la carrera octava con 44, que ni para allá ni para acá.
0: Octava con 44, necesitamos un agente de tránsito. Octava con 44. Hay que me colaboren, por favor, gracias.
3: Bueno, Alejandro, voy aquí por la 10.
0: Sí, señor.
3: Con 15 y sacan un lapa aguacero. Una prueba aguacero, 10 con 15, está lloviendo.
0: Madre,
3: pero no cae ninguna mujer. Pero está cayendo un lapa aguacero. No, y muy cortico lo que usted hizo ahorita, muy cortico.
0: Muy cortico, papi.
3: Tengo más.
0: Papi. ¿Quiere más que le pique en caña, hombre? 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Ya se viene la tarde bien sabrosa, bien rica tarde-noche. Para buena programación de Tropicana. Recuerde, se viene la Tropiteca, sube el volumen y una programación espectacular porque estamos con la dirección de nuestro director, Mauro Etayo. Un locutor diferente, un locutor que ayuda a los peluditos y a la gente, y que hoy estuvimos salvando vidas con el código 3009, un código muy especial, un código donde estuvimos salvando y cambiando vidas, cambiando caras, alimentando a personas que de verdad lo necesitan en esos momentos oscuros. Muchísimas gracias a todas las personas que hicieron parte de esta bonita labor, a toda la tropa roja. Y además, gracias a todos los oyentes que estuvieron muy pendientes de la salud de mi madre. Gracias, feliz, porque mi madre, gracias a Dios, salió muy bien. Porque ya son las 4:23 minutos, porque una buena hora para darle lo que tu motor necesita, el buen combustible que merece. 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
0: Muchísimas gracias, DJ Lugo. ¿Con qué nos vamos? ¿Con qué me vas a sorprender, DJ Lugo?
7: Buenas tardes, DJ Juli. ¿Cómo va todo? Pues, como está lloviendo, pues, para ahí le tengo una sorpresa.
0: ¿Qué?
7: Ya le digo. Bueno, y quiero aprovechar para enviar un cordial saludo a todas las personas que me está mandando su reporte de sintonía aquí al WhatsApp. Muchas gracias por estar ahí conmigo. Y bueno, vamos con este disco, escúchelo.

0: 3.
1: Ahí está ese clásico romántico, el maestro Basil, a las 4:32 minutos. Ahí el DJ Lugo, metiéndole rico y sabroso. Vaya, vaya duro, venga suave. 4:32 minutos, que dicen los oyentes a través del Tropi WhatsApp 311-2222-931. 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
1: La verdad no paramos. Aquí seguimos a las 5 de la tarde, 12 minutos. Bienvenidos a una nueva hora más de música de buena melocha en el fin de semana. Porque hoy es viernes y el cuerpo lo sabe. Y además cayó agüita en Santiago de Cali.
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1: Oh, bueno, todavía está lloviendo por algunos sectores de la ciudad de Santiago de Cali. De una vez, 311-2222-931. Si está lloviendo por su sector, envíeme su nota de voz. 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Un saludito para cada uno de ustedes que nos están escuchando a través de los 93.1 y también en nuestra aplicación. También saludamos al DJ Geo que anda aquí reportando sintonía. Presente con Tropicana, la más bacana. Saludamos a Nicolás, saludamos a Picantico y a mucha gente que en estos momentos también saludamos a Camilo, que anda reportando sintonía. Por acá también saludamos, por aquí nos dice, buenas tardes, por favor, un saludito para Celeste de Los Ríos, de parte de su abuela Carmen Revelo. Ahí está, oyentes de Tropicana, un saludito para cada uno de ustedes. Gracias por estar en sintonía con nosotros.
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1: Ahí está el maestro Roberto Antonio. Noche de fantasía con Tropicana, la mamá Kiana.

Y ahí llega el maestro Bobby Valentina a esta hora y sube el volumen 5:18 minutos. Qué programación espectacular. Bajo la dirección de nuestro director Mauro Itayo, presente siempre con ustedes en este Sube el Volumen.

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2: Así que estamos en Súbele el Volumen a las 5.24 minutos. 5.24. En ciertos sectores de la ciudad de Santiago de Cali se quedaron sin energía. Ay, papi, es que esta lluvia vino y arrasó con todo.
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2: ¿Ustedes vieron agüita? ¡Ahí tienen! ¿En qué sector de la ciudad de Santiago de Cali no hay energía? Lo puedes reportar de una vez al 311-2222-931. 311-2222-931. Y así llegamos a estas tardes espectaculares del fin de semana. Saludamos a Francisco, saludamos a Lerma, saludamos a Emma, saludamos a todos los oyentes que también se andan reportando, la gente de Lobo Guerrero dice presente con Tropicana. Saludamos a Luz, bienvenida, saludamos a Amanda y a todos los oyentes que en estos momentos dicen presente con Tropicana, la más bacana. Buenas tardes, bienvenidos. Papito,
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2: Ya saben, anda lloviendo en Cali, bien sabroso. Hoy van a dormir arrunchaditos. Algo bien rico, bien bacano. Para los que no van a salir en el día de hoy, está fresquecita esta tarde, bien deliciosa. Pues seguimos con esa programación espectacular para cada uno de ustedes. Por acá saludamos a Alberto, saludamos a Lucía, saludamos a Francisco y mucho más que están presentes con Tropicana en este fin de semana, en este viernes que arrancó con todos los poderes. Recuerde, en septiembre, 30 días de bendición, 30 días donde salvamos muchas vidas. Y además de eso, pues estamos con el código 3009, el código milagro, el código de todos, el código de todos. ¿Cuál es el código, Santiago de Cali? 3009, apréndaselo, 3009.
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2: Tropicana, la más bacana. Gracias a cada uno de ustedes porque hacen parte de muchas bendiciones especiales y que ustedes están súper conectados con nosotros. 5 de la tarde, 27 minutos, 5:27. Y llega el maestro Willy. Willy González, si supieras, ay mi amor, si supieras cuánto me encantas.

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1: Buenas tardes para mi gente linda Tropicana, la más bacana, Kevin Tombe y Juliancito. Fuerte trancón, tranca asquerosa por toda la calle 44, salir de la carrera primera. Hay una tranca asquerosa, Tropicana, la más bacana.

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0: Es Tropicana la más bacana, estamos en Súbele el Volumen y en Mastercard y de uno te llevan a la final de la Copa Conmebol Libertadores que vas a realizarse en Uruguay. 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

0: Bueno, estamos en Súbele el Volumen de Tropicana, la más bacana, y el Pollo Week, que presenta la hora 6:46, 6:46, el Pollo Week, Tropicana.
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